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1: Las 6 de la tarde, ya 6 de la tarde con 3 minutos. Estamos iniciando y esto es La Verdad Encuerada. Y hoy los invito a que se queden conmigo a lo largo de estas 3 horas. Más adelante, en punto de las 7, llegará 100.sport dentro de La Verdad Encuerada. Y por favor, acompáñanos con todo lo que tenemos en contenido para esta tarde. Por supuesto, también, bueno, pues estamos viviendo ya, ¿no?, la emoción de vivir intensamente el partido de fútbol de mañana, Ecuador, México, señoras y señores. Y la verdad es que, híjole, ¿ustedes cómo están viviendo este momento? ¿Han estado platicando del tema? Cuéntenoslo todo. 241-114-9821. Aquí los vamos a estar esperando, por supuesto, con su comentario. Pero sobre todo, hoy vamos a hablar, que ya teníamos un buen rato de no hablar de datos curiosos en La Verdad Encuerada, y para todos aquellos que seguramente, bueno, pues conocen algún dato curioso que han dejado con la boca abierta a toda la familia, bueno, pues hoy platíquenos, cuéntenos, ¿cuál es el dato curioso que te ha dejado con la boca abierta, que tú dices, no lo puedo creer? Bueno, pues hoy les traigo unos datos curiosos increíbles que espero que sí se asombren y junto conmigo ustedes, por supuesto, participen en esto que es La Verdad Encuerada hoy con los datos curiosos. Más adelante, por supuesto, nuestro tema, ya lo sabes, así que quédate en La Verdad Encuerada. Yo soy Reina García de Rivera, así estamos comenzando. Son ya las 6 de la tarde con 6 minutos, ahora ha cambiado el reloj en cabina. Y bueno, pues les recuerdo a todos ustedes que a solo un día que el Instituto Tlaxcalteca de Elecciones quiere escuchar justamente a la población LGBTIQ+, y por ello aún está disponible el cuestionario para, bueno, pues opinar cómo podrías fortalecer esta participación en el próximo proceso electoral. Así que participar es muy fácil, solo puedes ingresar a www.itetlax.org.mx, ingresa al micrositio de las consultas y ahí puedes encontrar el cuestionario, por supuesto, contéstalo, o bien, si lo sigues, búscalos en Facebook, está como Instituto Tlaxcalteca de Elecciones, también encontrarás la liga en donde puedes ya tener acceso a este cuestionario. Recuerda, es hasta el día de mañana 30 de junio, y recuerda, tu opinión fortalece la inclusión, así que no pases desapercibida esta gran oportunidad, sin duda alguna, de que, bueno, pues platiques justamente de cómo podría ser parte importante, pues obviamente, de este proceso o futuro proceso electoral. Y bueno, para todos aquellos que hoy se estén poniendo en contacto, háganlo, muchísimas gracias. Recuerda que La Verdad Encuerada también te pone tu rolita, aunque usted no lo crea. Bueno, pues aquí vamos a estar pendientísimos, por supuesto, de sus comentarios. Te leemos, te escuchamos con muchísimo gusto. Muy buenas tardes, saludos, mi estimada. Quiero mandar un saludo a mi Chapis, que ya dice, no se quiere dejar encerrar el gallo, dice por acá.

te escuchamos en la 20 de noviembre. No entendí nada. Cuéntenos, por favor. Dice, quiero mandar un saludo a mi chapis, que ya no se le quiere dejar encerrar al el gallo. Ah, ok. Ok, ya entendí, ahora sí ya entendí. Bueno, pues le mandamos un súper saludo, ojalá que sí se deje, porque bueno, abríguese bien, va a descender un poco la temperatura, pero bueno, ya sabe que en casa pues se siente un poquito de bochorno todavía, ¿no? Sí descenderá un poco la temperatura, pues llueve en la ciudad de Apizaco, Tlaxcala, cayó una llovizna leve y posteriormente ya la lluvia, así que bueno, pues ya sabe, hay que poner obviamente mucho cuidado. Hoy por hoy, bueno, pues las vías respiratorias están con todas estas enfermedades, precisamente las vías respiratorias están a la orden del día, así que procure cubrirse bien, ya lo sabe, bueno, pues póngase por ahí, ¿no? Un paraguas, no lo olvide, precisamente algunas botas por ahí para que, pues, pase lo menor posible, ¿no? Y que a pesar de que, pues sí, se siente el frío, ¿no? Ya cuando estás con tu ropa húmeda o de que te cae la lluvia y te resguardas en algún lado, de todas maneras, bueno, pues, ¿no? Evitemos enfermarnos, por favor. Bueno, pues déjame decirte que hay un dato muy curioso que a mí en lo particular me sorprendió muchísimo, y ya que vamos a hablar del tema, ¿verdad? Durante esta hora nada más, porque posteriormente llegarán los chavos de 100.sports Sports, obviamente con todos los comentarios de las justas que pues se han llevado a cabo de diferentes, obviamente, justas deportivas. Bueno, pues para oír absolutamente toda la info, pues déjame decirte que si a ti te gustan las zanahorias, ¿verdad? Tú creerás que en algunos años atrás las zanahorias originalmente eran blancas. Hace algunos, ¿qué serán? Pues yo creo que unos 5.000, si no es que un poquito más, digámoslo así, 5.000 años atrás, ¿no? Y déjame decirte que los europeos comenzaron a seleccionar y cruzar plantas de zanahoria para obtener raíces moradas, amarillas, ¿no? Y la icónica naranja que amamos hoy en día. Entonces, como hicieron toda esta selección y dijeron, bueno, ¿por qué no ponemos, ¿no?, estas, las otras y aquellas para sacar, ¿no?, pues unas diferentes, pues obtuvimos, gracias precisamente a los europeos, pues lo que conocemos ahora como la zanahoria, esta normal naranjita preciosa que nos encanta con chilito, ¿no?, o con Miguelito y harto limón. Bueno, pues precisamente fue de una cruza de seleccionar todas estas semillas, raíces, y que además, hoy por hoy, bueno, pues, ¿no?, un buen plato de zanahorias, tu vista y, por supuesto, tu sistema inmune te lo va a agradecer. ¿Te imaginas que antes estas zanahorias eran blancas? Y uno dice, bueno, pues le pusieron color porque como que no les gustaban, ¿no? Parecían cebollines. Y entonces dijeron, vamos a cambiarlas totalmente. Y ya sabes, ¿no?, la psique de un buen humano, pues hay que transformar todo hasta conseguir el gusto de el resto de la población. Y yo creo que lo lograron, ¿o no? ¿O te gustaría comer una zanahoria blanca? ¿Puede ser? ¿O la has comido? Cuéntanoslo todo. 241-114-9821. Hoy en los datos curiosos, aquí justamente en esto que es La Verdad Encuerada. Y bueno, pues ¿qué te parece si nos vamos con más música? Esto se llama Tu Nombre, de Bratty, esta tarde aquí en La Verdad Encuerada. Por favor, acompáñanos y no te vayas.

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6 de la tarde, ya con 22 minutos, 6:22, y no se les olvide, ¿verdad?, mandarnos su rolita, si quieren escuchar alguna rola en específico, o bien, en este caso, mandarnos su dato curioso. Mientras tanto, déjeme recordarle que el Instituto Tlaxcalteca de Elecciones, bueno, pues quiere escuchar a la población LGBTIQA+, y por ello, bueno, pues está disponible el cuestionario para opinar sobre cómo fortalecer su participación en el proceso electoral próximo. Además, tu participación es muy, muy fácil, así que puedes entrar precisamente a www.itetlax.org.mx, ingresa y ahí en donde está el micrositio de consultas y puedes contestar el cuestionario. O si lo prefieres, puedes seguirlos en Facebook buscándolos como Instituto Tlaxcalteca de Elecciones. Ahí encontrarás la liga de acceso al cuestionario, contéstalo y así de fácil participas. Tienes hasta el próximo 30 de junio. Recuerda, tu opinión fortalece la inclusión. Las 18 horas ya con 23 minutos. 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Y bueno, pues agárrate, porque si tú eres amante de los puentes, y muchos de estos puentes, obviamente, bueno, pues están localizados en todo el mundo para acortar distancias, y según se cree, bueno, pues cada uno de ellos, ¿verdad?, fue hecho por, primero, pues, manos expertas, en segundo, por, pues, ahora sí que ingenieros civiles, ¿no?, que hicieron todo lo posible para que, pues, tuviera un gran y maravilloso funcionamiento, que de eso se trataba. Pero el icónico puente de Brooklyn, déjame decirte que fue diseñado por el ingeniero civil germano-estadounidense llamado John Augustus Roebling. Tras su fallecimiento en 1969, la construcción fue liderada por su hijo Washington Roebling y posteriormente finalizada bajo la dirección de su nuera, ¿qué tal?, Emily Wallen Roebling. Pero bueno, aquí lo más interesante de todo es lo que te voy a platicar a continuación. Lamentablemente, ¿verdad?, el hijo ya no pudo continuar con este maravilloso legado y haciendo una de las construcciones más emblemáticas. Y estamos hablando que para 1800, señoras y señores, bueno, pues los hombres eran mucho más quisquillosos y ellos no querían, y muchos de ellos obviamente, bueno, no utilizaban este puente. ¿Por qué? Porque finalmente lo terminó Emily Warren, la esposa del señor Washington. Y bueno, cuando su esposo lamentablemente, bueno, pues le da una enfermedad que lamentablemente, bueno, pues lo lleva a la muerte, ella se hace cargo de absolutamente todo. ¿Pero por qué ella? Bueno, porque ella estudió justamente ingeniería civil junto con su esposo, y en la universidad donde ella iba, pues le daban clases también para mujeres, pero bueno, pues no eran así como que, más bien eran como muy selectivos, porque decían que las mujeres como para qué necesitaban, ¿no?, ir a la escuela o tener una carrera profesional si finalmente pues se iban a casar, ¿no?, iban a tener hijos, iban a estar al cuidado de ellos. Bueno, pues resulta que esta mujer,
Emily. Emily, bueno, pues fue a, digámoslo así, que el amor de su vida, la carrera de ingeniería civil. Y entonces este proyecto ella lo termina. Y cuando Emily Warren, ¿no?, esposa de Washington, se convierte en la ingeniera jefa de todo esto, durante 14 años restantes que duró la obra, se encargó de supervisar el trabajo, de hacer los cálculos matemáticos, de transmitir las órdenes, obviamente, tanto del esposo como a los trabajadores, por supuesto, y de ella hacer absolutamente todo. Cuando terminan el puente, ¿verdad?, después ya como por mayo de 1883, allá en Nueva York, bueno, pues le hacen un homenaje precisamente al señor Washington y solo a él, porque, bueno, pues él era el encargado, aunque John August, quien fue quien realizó, digámoslo así, como los primeros cimientos de este puente, y bueno, fue Washington Rivlin quien tiene, pues, ahora sí que todo el galardón y todas las odas por haber terminado este puente, que obviamente sirvió para que, pues, estuvieran conectados, ¿no?, Manhattan y también, bueno, pues, gran parte precisamente de esta urbe maravillosa allá en Nueva York. Pero más tarde se dieron cuenta que quien llevó a cabo la terminación de este proyecto fue Emily Warren. Y entonces le dijeron, bueno, no solamente Washington Raven necesita, ¿no?, este galardón, necesita este reconocimiento, sino también su querida esposa, porque gracias a ella, ¿no?, y haciendo todos los cálculos y llevando y trayendo la información, bueno, pues ella también tuvo muchísimo que ver. Así que esta ingeniero civil, felicidades, porque fue increíble cómo pudieron terminarlo por fin el 24 de mayo de 1883. Y bueno, pues lamentablemente, bueno, pues él fallece, pero ella tiene y este gran reconocimiento como debe de ser, porque bueno, pues ahora sí que palmo a palmo hicieron absolutamente todo para llevar a cabo este maravilloso proyecto que tardó 13 años en construirse, imagínate nada más, y que finalmente lo inauguraron el 24 de mayo de 1883. ¿Qué tal? ¿A que no te sabías que una gran mujer y una gran ingeniero civil pues terminó por construir todo este diseño arquitectónico maravilloso como es el Puente de Brooklyn? ¿Qué tal, eh? Te dije que te ibas a quedar con la boca abierta. Como yo, por supuesto, porque fue increíble. Continuamos con más en La Verdad Encuerada. No te vayas.

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3: Las 18 horas ya y 40 minutos. Oigan, ¿ustedes han jugado Monopoly en algún momento? ¿No? ¿O el clásico turista mundial? Bueno, pues déjame decirte que el Monopoly originalmente fue creado por una mujer. Sí, así es. Y hoy, casualmente, estamos hablando de aquellas mujeres que sin duda alguna han hecho, bueno, pues muchas cosas por este mundo, y sin duda también, bueno, pues muchas de ellas siguen en el anonimato, y honor a quien honor merece, sin duda alguna. Así que el Monopoly originalmente fue creado por una mujer para explicar los peligros del capitalismo, y ella fue Elizabeth Maggie, quien originalmente, bueno, dio pie a este juego para criticar el capitalismo y que no se convirtiera obviamente en una persona que obtuviera, bueno, pues todos los beneficios. Y seguro que todos hemos jugado alguna vez, ¿no? Y aquel mítico juego en el que el objetivo es conseguir beneficios económicos hasta llegar al monopolio del mercado, o sea, tener todo para rentar, comprar, vender todas estas propiedades e inmuebles que aparecen obviamente en el juego. Pero estamos hablando que era 1919. Y en 1919, ¿verdad? En aquella época, casi el siglo XIX, pues ella, Elizabeth Maggie, bueno, pues no se había casado, tenía 40 años de edad y ya era una chica solterona. Para, bueno, pues para la época, ¿no? Imagínate nada más. Bueno, pero ¿cómo la autora llega justamente a hacer esto? O la autoría de este juego se adjudica tradicionalmente a Charles Darwin, un ingeniero estadounidense que se quedó en el paro durante la Gran Depresión de los años 20, en este caso de 1929, pero lo que no es tan sabido es que este juego fue originalmente creado por esta mujer llamada Elizabeth Maggie en 1903 bajo el nombre de The Landlord's Game, así se llamaba. Maggie era una mujer poco convencional para la época y con profundas convicciones feministas, rebelde y orgullosa de llevar una vida independiente a los 40 años de edad, aunque, bueno, pues digámoslo así, que a finales del siglo XIX, comienzos del siglo XX, pues esta mujer ya era una solterona para la sociedad. La edición de 1932 de The Landlord's Game era el objetivo, precisamente, era todo lo contrario lo del Monopoly actual, ¿no? Concientizar precisamente a la gente del peligro de las grandes corporaciones que actúan sin o con pocas restricciones, ¿no? Para obtener todo lo que quieren. Y en este caso, obviamente, casas, terrenos, edificios y lugares en donde, bueno, pues ellos pudieran sacar mayor jugo. Y hablando precisamente de esto, así que ella dijo: yo quiero hacer un juego para que la gente entienda que si dejamos a estas empresas o a estos grandes empresarios, ¿no? Repartirse precisamente, bueno, pues nuestra ciudad, pues nos vamos a quedar sin absolutamente nada. Así que el juego acababa cuando quien empezaba con menos dinero conseguía duplicar la cifra, ¿no? Lo que pasa hoy, bueno, pues con este Monopoly o con el turista mundial. En fin, bueno, lo que es bien interesante es que Maggie patentó este juego en 1936. La empresa de juegos Parker Brothers le compró la patente, imagínate por cuánto, por $500. Unos meses antes, Darwin presentó una versión modificada, el Monopoly, y que tenía que adquirir el máximo número de propiedades y arruinar a los demás, pues ganaba el juego. Qué raro, ¿no? Y también transfirió la patente a Parker Brothers, pero consiguió una cosa que Maggie no hizo: incluir un apartado sobre los derechos de autor, de forma que se aseguró una gran fortuna. Y cada vez que tú compras un Monopoly, bueno, pues le llegan regalías a la familia de este personaje que finalmente Maggie no obtuvo la patente, pero bueno, pues le dieron $500 por hacer que este juego pues funcionara, ¿no? Y el tablero también. El tablero está comiquísimo. La verdad es que no se entiende muy bien, ¿no? Ese no es el clásico como, bueno, pues ya lo vemos después, pero ella lo quiso hacer de esta manera. Ya obviamente los hermanos quien compran precisamente esta patente, pues lo diseñan de forma que se vea más explícita y entendible para los jugadores. Así que otra mujer muy importante, y por supuesto que ella quería sobresalir en la historia, y yo creo que hay mucho más que aprender de todas aquellas mujeres que se estaban dando cuenta de que, bueno, pues no se repartía, ¿no?, las riquezas de forma equitativa, pero que había personas que pasaban por la ley, fuera de la ley, para obtener todos estos recursos y, por supuesto, someter a la gente. Así que, bueno, pues ahí está otro dato súper curioso que la verdad me encantó. Así que gracias a Elizabeth McGee, fue justamente quien creó este maravilloso juego y que hoy por hoy seguramente tú y yo lo hemos jugado en alguna ocasión en donde tienes tiempo de dejar el móvil y todo lo demás en cuanto a la tecnología y pasar un rato divertido. ¿Qué te parece? ¿A poco no? Suena increíble. Son las 18 horas ya con 46 minutos y les recuerdo a todos ustedes que el Instituto Tlaxcalteca de Elecciones quiere escuchar a la población LGBTIQ+, y por ello está disponible ya, ¿verdad?, el cuestionario ahí justamente para que tú, bueno, puedas participar en el próximo proceso electoral. Es decir, tú puedes participar porque si entras a www.itetlax.org.mx, ingresas al micrositio de consultas y contestas este cuestionario, ayudarás precisamente, ¿verdad?, a la comunidad a saber de qué forma va a fortalecer su participación en este próximo proceso electoral. O bien puedes ingresar a Facebook, búscalos como Instituto Tlaxcalteca de Elecciones. Ahí encontrarás la liga de acceso al cuestionario. Recuerda que tienes hasta el próximo 30 de junio. Mañana es el último día, porque hay que recordar que tu opinión es importante para la inclusión. Vámonos a una pequeña pausa. Regresamos de volada, así que no te vayas en esto que es La Verdad Encuerada.
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1: Y obviamente, ¿verdad? No nos íbamos a ir en esta hora sin conocer algunos datos curiosos y, por supuesto, del fútbol, ya que mañana estará jugando México, ¿verdad? Versus Ecuador. Y bueno, hoy, qué maravilla, perdió otra vez Alemania. ¿Qué tal, eh? Híjole, es que la verdad está cañón, cañón. Pero bueno, ¿cómo van ustedes? ¿Todo bien? ¿Todo tranquilo? Excelente. Oigan, si ustedes saben cuál es el origen de las tarjetas, estas tarjetas, las amarillas y las rojas, ¿verdad? Pues no existían en el Mundial. Fue hasta 1970 cuando el árbitro Ken Anston, bueno, pues las inventó tras darse cuenta de que las barreras del idioma impedían que los jugadores entendieran las amonestaciones, y se inspiró en algo súper rápido. Así es, el código de colores del semáforo. Dijo, bueno, pues ahí está la amarilla y la verde y la roja, con esas me quedo. ¿Qué tal, eh? Ahí estuvo la invención. Y bueno, pues también esta anécdota que recorrió todo el mundo y que fue que un perro salvó justamente el trofeo. Así es, en 1966 el trofeo original fue robado en Inglaterra. El país entero entró en pánico hasta que un perro llamado Pickles encontró el trofeo escondido entre unos arbustos envuelto en un periódico, el trofeo mundialista, imagínate nada más. Y también déjame decirte que otro dato curioso que es increíble, ya que estamos, bueno, pues en esta justa futbolera, el gol más rápido fue por el delantero turco Hakan Şükür. Anotó el gol más rápido de la historia de los mundiales en tan solo 11 segundos de haber comenzado el partido contra Corea del Sur en el año 2002. ¿Qué te parece? ¿No fue increíble? Y obviamente Brasil y su racha dorada, que es la única selección que ha participado en todas las copas del mundo, además liderada por el palmarés histórico con 5 títulos, señoras y señores. Así que hoy, bueno, pues ya saben un poquito más por cultura general. ¿Qué les parece? Y bueno, pues otro dato curioso fue que el francés Lucien Laurent, en el minuto 19 del partido inaugural entre Uruguay en 1930, el detalle curioso es que, bueno, fue el rival en ese histórico partido, fue quien, creen, pues Francia-México, así es, la selección mexicana, y le metió el minuto 19 allá en Uruguay 1930. ¿Qué tal, eh? Digo, por si no se acordaban, ahí están los datos curiosos también de esta justa futbolera. Y bueno, pues a quienes nos encanta el fútbol, seguramente estaremos ansiosos de ver a nuestra selección mexicana participar el día de mañana, aunque yo la verdad creo que les van a dar un super baile. No sé ustedes, pero mejor quédense con nosotros porque ya vienen los chicos de 100.sport.
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0: Bien, señoras y señores, muy pero muy buenas tardes. Tengan todos ustedes un placer saludarlos una vez más aquí en su programa 100.Punto Sports. Como todos los lunes en punto de las 7 de la noche, gracias al espacio que nos da La Verdad Encuerada con nuestra compañera Reina García. Y bueno, pues estamos ya listos y contentos porque tenemos muchísima información. Voy a saludar a mis compañeros, empezando contigo, mi querido Jorge Méndez.
1: Saludos a todos, a todas las personas que nos escuchan, y pues muy buena tarde. Ya estaremos hablando de la corrida del sábado, y pues fíjate que me dio mucho gusto saludar por ahí a José Alberto Ortega. ¿Te acuerdas que tuvo un percance muy serio?
0: ¿Cómo no? ¿Cómo no?
1: De saludarlo por ahí.
0: Perfecto, y también saludo al niño Hamburguesa. Niño, bienvenido.
2: Muy buenas tardes a toda la gente que nos escucha. Sí, muchísima información. Vaya que ha corrido a lo largo y ancho del mundo del deporte, hermano, así como tus entradas que ha habido en el mundial, pero bueno, también vaya que hay sorpresas, y estaremos analizando que el día de mañana, pues, parece ser que México tiene un fuerte sinodal enfrente. Hay quienes dicen que no, que está muy por encima los mexicanos que los ecuatorianos. Pues veremos qué pasa. Ya prácticamente parece ser un rival incómodo. No sé si sería el rival que estaban esperando.
0: No, yo esperaba Escocia, la verdad. Sinceramente esperaba otro.
2: ¿Qué pasa si fracasa
0: pero...
2: este, mi querido?
0: No, pues, sería, para mí sería el fracaso totote de su...
2: ¿A pesar de haber conseguido 9 puntos?
0: Sí. ¿Sabes por qué? Te voy a decir por qué. Porque está en su casa, está con su gente. Y sería un aztecazo el triple o lo cuatro.
2: Más grande
0: en
2: que
0: un
2: el de
0: mundial.
2: Costa Rica.
0: No, más grande que en Estados Unidos. El de Estados Unidos fue el más grande para mí hasta ahorita en mundiales. Pero si se da aquí en México, va a ser el super aztecazo. Así que
2: porque
0: me hables
2: no
0: si pierde.
2: Ya no solo llegaste al quinto partido, que no es el quinto, recordemos. No, claro, sí. O sea, tendrías que eliminar, pues en ese camino, a Ecuador y después a Inglaterra.
1: En teoría,
2: para sacar relativamente un resultado diferente a lo que ha hecho el Vasco Aguirre.
0: Bueno, deja que ¿no? comente
1: no,
0: aquí,
1: no, está
0: Jorge.
1: Bien, tienes razón, lo que pasa es que la asignatura pendiente de Javier es ganar siempre en la fase de eliminación directa. Ha tenido buenos números en los grupos del Mundial, siempre. Pero el problema es a la hora

0: enfrentar a estos rivales, aunque realmente el partido está a 60-40, yo creo que México tiene una ventaja que es la localía. También el arbitraje, queridos hermanos, ahí tiene que jugar un... Siempre, no se puede ir el local.
1: Será cuestión de dinero, Jorge.
0: Va a influir mucho.
1: Voy por ese lado, como el América, siempre pues sí, es por cuestión de lana.
2: Yo vi a Ecuador jugando bastante
0: bien contra Alemania. Pero Alemania ya vimos que es un espejismo, ¿no?
1: Fue un petardo, fue un petardo.
2: Sí, pero si tú comparas la nómina entre jugadores, estamos hablando de plantillas del doble de lo que puede tener Ecuador por encima de México.
1: Entonces, ay, hermano, tú con tu equipito y con el cabezón, que también lleva su equipo... Gasta mucha lana, ¿y de qué sirve? Siempre pierden las finales, hermanito.
2: Bueno, pues entonces habría que esperar.
0: Habría que preguntarle a la gente cuál es su opinión del juego de mañana, si pasa, si el partido entre México y Ecuador será fácil para
2: los dos nerviosos, ¿no?
1: Bueno, pues sí, estamos nerviosos. La verdad es que esto va a ser en punto de las 7 de la noche, y bueno, tenemos algo, tenemos... bueno, antes le voy a preguntar a la bronca. Oye, Rey... ¿Quién gana mañana? ¿México o Ecuador? Por supuesto estamos con México, pero ¿tienes alguna opinión acerca de este partido? ¿Será fácil, difícil o regules?
3: Yo creo que Ecuador lo ha demostrado. Hoy Alemania ya se despide del Mundial, ¿no? Estamos viendo a un Alemania, lo poco que vi del partido, la verdad es que impresionante cómo... La pasión, el amor precisamente por la calificación ha sido parte importante también de cada una de las selecciones. Pero sin duda, ya que me estás preguntando de México, la verdad es que México va a recibir un baile increíble. Los señores de Ecuador vienen con todo, se les notó la pasión, obviamente cuando estuvieron con Alemania también. Y yo creo que México no tiene nada que hacer ahí, la verdad. Yo los he visto, son poco contundentes a la hora de estar ya en ¿cómo se llama? Cerca de la portería. No hay contundencia, les falta y ganan dinero, obviamente. Y creo que lo que se espera, toda la afición, yo me cuento como una de las que le encanta el fútbol, y vi a un Ecuador,
1: y además es conocedora, le va Chivas.
3: A un Uruguay también con toda la pasión y con toda la garra. Yo creo que a México le falta eso, contundencia, el hecho de que ya estés ahí justamente y que no sepas qué hacer con el balón es terrible. Yo creo que México no la va a librar, siempre nos quedamos como que ya a lo último. Pero sí hay que ser realistas, México no tiene nada que hacer. Y yo creo que todas estas semanas, que fueron 6 semanas, en donde bueno pues estuvieron haciendo su juego y su preparación y todo lo técnico, se va a resolver el día de mañana, pero sí hay que ser realistas. Creo que México no tiene absolutamente nada que hacer con un Ecuador que se le nota la pasión y el hambre por ganar.
1: Bueno, ya escucharon esa opinión de una mujer que... Pues la verdad puede ser muy cierta, porque si de hambre hay, yo creo que hay más de Ecuador que de México. Hay que poner entre comillas, somos localía, Jorge, somos localía. Pero eso implica una, más presión. En un estadio que va a estar apoyando a México, pero si cae un gol, se le va a voltear la afición, va a empezar la palabra que le gusta aquí ponerse el Isra. Y bueno, pero... Puede pasar, es un arma de doble filo, ¿no? Jugar de localía, y más en la Ciudad de México.
0: Yo creo que son dos equipos que Ecuador no es Brasil, ni es... O sea, ahora lo vemos un Ecuador muy fuerte, sí tiene mejores jugadores que antes.
1: Por nóminas, mejor.
0: Europa, sí.
2: Por nómina y físicamente también son jugadores.
0: Pero también, fuertes, te digo, o sea, fue un espejismo contra Alemania, una Alemania que tiene 3 mundiales dando lástima. Y entonces hoy Paraguay también le hizo...
1: Hoy los vi muy bien, no quisieron ganar a Alemania.
0: Yo creo que el partido va a ser muy cerrado, el tema va a ser, quién se equivoque menos, pero el tema también es, si a México le anotan primero, que no ha recibido un gol, vamos a ver si puede reaccionar. La cuestión es esa, no ha recibido gol, no lo hemos visto abajo. Y la otra es, si anota primero, que tenga la capacidad de mantener el resultado. Va a ser un partido muy parejo, eso sí. O sea, el partido va a ser de 1-0 o 2-1, pero no va a ser un partido donde, obviamente, si gana México no va a ganar por mucho, si gana Ecuador probablemente también sea hasta el tiempo extra.
4: Bueno,
0: ¿Ecuador qué va a buscar?
1: Sí.
0: Ir a la larga, ¿no? Y a ver qué se encuentra.
1: Gordo, Mañana tenemos una sorpresa para el auditorio, ¿no es así?
4: Sí, efectivamente.
0: Vamos a dar dinero.
4: Vamos a salir, vamos a estar en un restaurante, hermano, ahí retransmitiendo pues el previo, ¿no, hermanito?
1: Sí, vamos a estar ahí haciendo comentarios, análisis, por supuesto, y sobre todo que vamos a estar haciendo un previo en el intermedio, y si hay alguna incidencia dentro del partido, un gol, una expulsión, bueno, pues también la vamos a comentar.
4: Y si se lo sabía,
1: y
4: ¿por qué no lo comentas,
1: al final, a lo que es el análisis final, vamos a platicar de este partido que va a ser muy interesante para todos ustedes. Ojo, señoras y señores, tenemos alguna promoción que por cortesía de Durans y Asociados, bueno, pues ya se van a dar ahí unos baloncitos que vamos a estar ahí regalando, y aguas que la dirección la tienen que aprender porque es el primero que llegue con algo específico.
0: Dígale a la gente que si nos ve, traiga botana.
4: Por favor.
1: Bien, señoras y señores, son las 7:15.
0: Vamos a estar de invitado mañana.
1: Ahorita te digo, va a estar el director técnico, nuestro amigo
0: Juan Carlos,
1: que estuvo el día que el niño hamburguesa se fue de vacaciones. Bueno, por cierto, pues va a estar con nosotros el profesor director técnico profesional Juan Carlos.
4: ¿No lo estás inflando mucho, hermano?
1: No, hermano, vete en un espejo.
4: No, digo. Pues.
1: Bueno, vamos a hacer la pausa, 241-114-9821, y antes, gordito.
4: Pues sí, efectivamente, tenemos una importante mención, pues el Instituto Tlaxcalteca de Elecciones, queremos escuchar a las poblaciones LGBTTIQA+, por ello, aún está disponible el cuestionario para opinar sobre cómo fortalecer su participación en el próximo proceso electoral. Participar es muy fácil, entra a www.itetlax.org.mx, ingresa al micrositio de las consultas y contesta el cuestionario. O síguenos en Facebook a través del Instituto Tlaxcalteca de Elecciones. Ahí encontrarás la liga de acceso gratuito. Tienes hasta el 30 de junio. Tu opinión nos fortalece la inclusión, hermano.
1: Perfecto. Bueno, pues están ahí todos los amigos que pertenecen a esta comunidad. Pues estén atentos, por favor. Vamos a hacer la pausa. 241-114-9821 es el número de WhatsApp para que usted se comunique y, por supuesto, nos diga cómo va a quedar México. ¿Cómo va a quedar México si ya tiene algún
4: favorito? ¿Qué nos dice la experiencia?
1: ¿Quién va a meter el gol?
4: ¿Qué nos dice la experiencia, hermano?
1: ¿Qué nos dice la experiencia? Diría el niño hamburguesa. ¿Quién va a meter el gol? Para mí que lo va a meter la hormiga.
4: Bueno, vamos al corte.
1: Vamos a hacer la pausa y regresamos.
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1: Bien, señoras y señores, ya estamos de regreso aquí en su programa 100 Punto Sports. Y bueno, vamos a entrar de lleno a lo que es el... ¿Qué pasó? ¿Gol?
0: No, va 0-0 Holanda contra... Bueno, Países ¿qué minuto? Bajos. Minuto 20.
1: Perfecto. Bueno, pues estamos aquí llevando hasta ustedes, si no lo están viendo, a través de su carro. Bueno, pues ya saben, van 0-0 y el minuto...
0: Minuto 20, Países Bajos 0, Marruecos 0.
1: Así es. Y el día de mañana sí vamos a estar transmitiendo el programa de FM Centro de 100 Punto Sports. Por supuesto, vamos a estar en un lugar que siempre nos recibe con las puertas abiertas, que es Miópalo. Ah, perfecto. Saludos a las redes sociales que nos están aquí observando. Por supuesto, muchas gracias. Este es el niño hamburguesa, él es George. Y bueno, pues muy contentos porque nos están siguiendo. Vamos a entrar de lleno a lo que es el deporte local. Empezamos contigo, por favor, Jorge, porque este fin de semana aquí en Apizaco se llevó a cabo el campeonato de tiro con arco.
0: Un problema el tema de la lluvia.
1: Sí, caray, pero finalmente se realizó y participación de gente.
0: Pero eso es a lo que yo voy, o sea, lamentablemente sí hubo mucha gente, sí había expectación, pero la lluvia sí mermó un poquito el tema de que haya tenido la relevancia que se esperaba.
1: Estuviste por allá, claro.
0: Estuvimos por ahí, pues sí. México finaliza entre las tres mejores delegaciones en el Panamericano Championship de Tlaxcala 2026. La selección nacional cerró su preparación con 7 medallas, mis queridísimos compañeros, 2 de oro, 1 de plata y 4 de bronce. Buen número de preseas para la delegación, para ubicarse entre las mejores delegaciones del continente. La selección mexicana culminó su participación, donde este domingo conquistó 2 medallas de bronce en la modalidad arco recurvo, con Ángela Ruiz y Matías Grande, que subieron al podio tras imponerse a sus rivales de Canadá y Estados Unidos, nada más y nada menos. En la rama femenil, Ángela Ruiz inició la jornada enfrentando a la estadounidense Jennifer Musiño en las semifinales, donde cayó por marcador de 7-1. No obstante, la arquera mexicana mostró capacidad de recuperación y en el duelo por la medalla de bronce venció a la canadiense Virginie Charnier para asegurar un lugar en el podio. Pongan atención, señores, si no, cancélamelos, reina. Y pues más tarde, en la rama varonil, Matías Grande disputó la semifinal frente al canadiense Eric Peters, quien se impuso por 6-0 en el encuentro por la medalla de bronce. Pues fíjate que comentarles que se reunieron 231 arqueros de 18 países del continente, quienes cumplieron en la modalidad de arco recurvo, arco compuesto y barbell. Durante la semana, Tlaxcala vibró con la competencia celebrada en la Ciudad Deportiva de Alto Rendimiento y en la explanada del MAT, donde familias y aficionados respaldaron a la selección mexicana. Pues gran evento, Memo, grandísima participación de las mexicanas. Sabemos que estos boletos dan pases a los Juegos Panamericanos. Lamentablemente, pues la lluvia no ha dejado que se llevara a cabo en su totalidad, ¿no?
1: Qué buenos resultados, por supuesto, y lo bueno es que también aquí en Apizaco se escuchó el himno nacional
0: en dos ocasiones,
1: y las medallas, por supuesto, que caen de plata y de bronce. Me cayeron más de bronce, pero pues contentos también con la respuesta de la gente a pesar de la lluvia. Pues quién puede estar ahora sí en contra del clima, no, absolutamente nadie, es impredecible, pero la verdad, en lo que cabe, las instalaciones y la gente y la organización del 10. Mi querido Gordito, ¿tienes más?
4: Sí, efectivamente, y hablando de otra disciplina que también dejó una gran satisfacción, el karate do, hermano, gana oro y consigue el boleto panamericano para Tlaxcala, hermano. Pues la karateca, Uciel Avendaño, en la división de los 70 kilogramos, se proclamó campeón durante el selectivo nacional en la modalidad de kumit, asegurando su lugar en el Campeonato Panamericano Costa Rica 2026. Con sede en el Comité Olímpico Mexicano, el atleta ganó sus 5 combates, superando a los representantes de Guerrero, Nuevo León, San Luis Potosí y Sinaloa, para cerrar con una victoria de 6-2 sobre Cepeda de Jalisco en la gran final, logrando así su pase al Campeonato Panamericano, el cual se realizará en Costa Rica. Pues felicidades a este atleta, que pues desde luego goza de este triunfo y que pues con mucho esfuerzo y disciplina consigue un oro importantísimo para la delegación tlaxcalteca.
1: Oh, qué buenos resultados, por supuesto, y bueno, los atletas siguen dando pues mucho de qué hablar aquí en nuestra tierra, en Tlaxcala, y bueno, pues lo que viene, ojalá con esta...
4: Ahora sí, nuestra tierra, hermano, ahora sí.
1: Esta infraestructura.
4: Te pones el moño como llevando, si tú hubieras cooperado, ¿verdad?
1: ¿Cómo no? Mis impuestos, hermano. Sí, mis impuestos, sí. Todos pagamos impuestos, todos tenemos derecho a opinar y a decir. Bueno, señoras y señores, ¿qué más tienes, Jorge, aparte de el deporte local?
0: Bueno, pues si quieres hablamos de la corrida.
1: Si quieres lo dejamos para la otra, para sí, que entremos con algún fondito, pero vamos a hablar el previo que para mañana que tenemos. Por favor, si nos puedes hacer favor.
0: Sí,
1: que estén pendientes porque se van dos balones.
0: Sí, cortesía
1: porque,
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1: Mañana les damos el número, pero Jorge.
0: Vamos a tener un previo para platicar un poquito de lo que va a ser el juego.
1: Así es.
0: Así como ahorita nuestra amiga Reina opinó, pues habrá mucha gente que quiera sumarse a la conversación. Y eso es interesante. El partido va a ser por la noche.
1: A las
0: iniciamos
1: seis y media, si no es que antes iniciamos.
0: Un previo para platicar.
1: Por supuesto.
0: Un entremés futbolero. Luego. Después del partido tendremos la parte...
1: Y a la mitad.
0: En a la mitad, por si pasa algo, a la mitad estaremos platicando de él. Y después tendremos el post del partido, que va a ser muy interesante.
1: Perfecto.
0: Y vamos a estar bien acompañados, además de que va a estar aquí Israel, va a estar Daniel, va a estar nuestro amigo, el director técnico, Juan Carlos.
1: Juan Carlos.
0: Que hace aportaciones muy interesantes. Va a estar... No tiene que ver ni a los protagonistas, ni esas cosas no existen.
4: Gente aquí, que sabe de fútbol, ¿no?
1: Aquí tenemos a Boy Michelson de Apizaco.
4: Bueno, mañana veremos qué pasa con la selección mexicana y ya veremos.
1: Bueno, pero si eres como que ave de mala
4: agüero. No soy ave de mala agüero.
1: Siempre
4: buena,
1: en
4: ¿no?
1: contra de la selección.
4: No sí. creo que sea un sinodal sencillo.
0: No.
4: Siento que va a ser un partido.
1: Ahora ya tanto... te retractas, dices que no iba a pasar.
4: Yo, a ver, espérate, ¿cuándo hablamos? Si no sabíamos
1: decir... Si lo comentó hace rato que no iba a pasar México.
4: Pues se veía difícil, ¿no? Pero te voy a decir una cosa, no es lo mismo que te comas esos flancitos que viste a lo que vas a ver en esta eliminatoria. De hecho, si México gana, tendrá de frente...
1: Corea no era cualquier flan. Y lo vimos prácticamente en el segundo
4: juego. A ver, ¿por qué engañas a la gente? Romo se encuentra un balón y el nunca... tuvieron siquiera una llegada.
1: Por eso mismo, nunca tuvieron una
4: salvo
1: llegada.
4: Salvo la de un balón que le pone Quiñones a Raúl Jiménez. Es el único, la única aproximación que tuvo la selección mexicana.
1: No estoy engañando a la gente, hermano.
4: ¿Cómo no? Porque tú dices que Corea, era lo mejor de lo mejor, ¿no? O sea, no nos hagamos.
1: Tampoco nos engañamos.
4: ¿A poco sí te gustó cómo jugó contra Corea?
1: No me gustó, pero por eso te digo, Corea no jugó tan mal el Mundial. Simplemente no se le dieron las cosas, cuestión de suerte, cuestión de planteamientos que tuvo el técnico, que ahora está ya en el ojo del huracán allá en Corea. Y sobre todo, México supo capitalizar. Jugó horrible, jugó feo, hermano. Pero ¿cuántas veces hemos dicho?
4: Por eso.
1: México jugó como siempre.
4: A ver, Jorge, tú eres el más objetivo.
1: No, México
4: de
1: jugó como nunca y perdió como siempre.
4: O sea, ¿tú crees honestamente que con el fútbol que muestra México podrá llegar a hacerle algo a Inglaterra y después a Brasil y así sucesivamente hasta...?
0: No, pero no tendrá que pasar mañana. Y la cuestión es, ya jugó mejor contra Chequia.
1: Eso sí.
0: Ya tuvo más generación de juego, hizo 3 goles. Ayudó, sí, lo que tú quieras. La altura sí afectó. Al final el equipo se terminó despuntando.
4: Sí, pero Ecuador también sabe jugar.
0: Y este Ecuador no le va a pesar la altura.
1: Por ahí dicen que no le va, porque juegan igual a 2,000 y tantos metros.
0: Están en una altitud importante, entonces la altura no le va a pesar. Sí, es un equipo más físico. Es un equipo más
4: tiene
0: fuerte,
4: más fortaleza.
1: ¿De qué sirve lo físico? Sinceramente, sin ofenderte, este niño, la verdad es un tronco.
4: Lo único,
1: ¿de qué sirve
4: lo único,
1: el físico?
4: Si escúchame. Lo único malo que yo veo es que Ecuador tuvo un muy mal arranque en sus dos partidos iniciales.
0: Y le gana Alemania.
4: Y eso en algún momento estaba sobre las cuerdas porque al final de cuentas estuvo a nada de quedar eliminado.
1: Oye, contra Curazao.
4: Por eso, estuvo a nada de quedar eliminado. Y si eso le sumas que anímicamente le remontas a Alemania con un estadio prácticamente lleno apoyándolos... Entonces, imagínate con qué ánimo
1: llega,
4: hermano.
1: Pero yo creo que aquí no van a llegar muchos ecuatorianos. ¿Qué estábamos hablando, Jorge?
4: Un tema diplomático.
0: Que tiene con Ecuador. Se han enfrentado muchas veces. La primera vez que se llegó a la final de la Copa América se les ganó en Ecuador, ¿te acuerdas?
1: Sí, es correcto.
0: Y se han jugado partidos de tercero y
4: de
0: cuarto
4: hecho, los
0: lugar,
4: números favorecen
0: a
4: México.
0: A México, sí.
4: Desde luego favorecen a México.
0: Ahora pero, siempre ha tenido Ecuador equipos jugadores importantes.
4: A ver, hermano, o sea, mira, tú compara los jugadores uno por uno y
1: así no decías contra Alemania que no pagaste tu puesta, hermano.
4: Okay, contigo te digo,
1: digo
4: que
1: así lo hiciste con
4: ladilla,
1: Alemania.
4: O sea, eres peor que una
1: así
4: ladilla.
1: Lo hizo, señoras y señores, si nos están viendo a través de Facebook, así lo hizo con Alemania cuando el profesor Osorio decía que era pésimo y al final de cuentas dijo que si
4: México?
1: No salía, pues permíteme.
4: Por eso, ¿dónde llegó
1: si
4: México?
1: Que si México ganaba, que
4: él
1: iba a salir. Ah, mira, ya me quiere cambiar la
4: por eso, ¿cuál fue el papel de México?
1: ¿Qué dijo Jorge? ¿Qué dijo?
0: No, pues no pasó nada también en ese momento.
4: ¿Para algo trascendente? Nada más, es que ustedes viven
1: del
4: recuerdo, hermano.
1: Por eso, ¿pero por qué apostaste contra México? Es lo
4: dime
1: que
4: algo, algo trascendente, que haga una selección y dices, bueno, siquiera llegó a la semifinal y perdió dignamente, pero tú vives nada más de los partiditos que tienen y ya con eso te quedas. Es más, ahorita la gente le van a engañar, le van a dar así a Tolito con el dedo porque ay, logramos 9 puntos, lo que nunca se había hecho en la historia de los mundiales, y con eso se va a quedar y con eso a la gente la van a tener contenta, pero no van a aceptar que si no gana mañana contra Ecuador es un fracaso del tamaño, porque ya no pasaste no solo al sexto que estabas obligado, ¿eh?
0: Sí,
4: porque ahora
0: no
4: la gente
0: ahora
4: le dicen el quinto partido va a ser contra Inglaterra, pero
0: el quinto
4: en realidad sería
0: el quinto es el sexto,
4: lo que no tendría que ser, o sea,
1: sí,
4: entonces
1: porque calificaron muchas.
4: Pero tú como pseudo aficionado y
1: periodista,
4: pues seguramente le dices a la gente
0: mensajes,
4: y a la gente que puedes engañar, como tú ya sabes quién, pues entonces pues así los engañas, hermano.
1: Dice, por aquí tenemos ya mensajes del auditorio, gracias, dice terminación, bueno, no me ponen por acá. Dice, ¿cómo habla de fútbol quien no ha pisado una cancha? Y ya estamos triunfando con Dios en el centro del campeonato. Dice, eso te lo va dirigiendo a ti, mi querido gordo. ¿Cómo pues hablas de fútbol si no has pisado a...?
4: Pues eso dice mi amigo, ¿verdad? Pero pues lo invito al llano cada 8 días.
1: Dice, y ya estamos triunfando con Dios en el centro del campo. Otro mensaje que nos mandan. México es campeón 2026.
3: Ok.
0: Bueno, ahí nos vemos después.
1: Marcador 3-0, mi corazón late a 1,000 porque México es chingón. Hecho está, amén. Terminación 5911. Señoras y señores, qué bueno que se reporten. Y mañana queremos que estén atentos porque se van a ir 2 balones por cortesía de
0: Turán y Asociados.
4: Pues ya que ya me lo torcieron.
1: Bueno, vamos a hacer la pausa, señoras y señores.
0: Antes
1: tienes un consejo, por favor, Jorge.
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1: Bueno, pues ese es el mensaje y este mensaje que nos da Jorge, por supuesto. Vamos a hacer la pausa y bueno, ya se está reportando, sí, más mensajes, la bandera, hasta le tocó a Reinita ya también. Vamos a hacer la pausa y regresamos aquí a 100 Punto Sports.
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0: Bien, señoras y señores, ya estamos de regreso aquí en su programa 100.sports. Y bueno, nos ¿cómo va el resultado? ¿Cómo?
1: Van 0-0.
0: ¿Qué minuto?
1: Países Bajos contra Marruecos.
2: Recientemente la pausa 36, de meditación, hermano.
1: 36 minutos.
2: Nefasta.
0: 36. Tú haces muchas cuando andas trasnochado, ¿verdad, mi querido gordo? Vamos a entrar de lleno a los toros, Jorge, porque tienes información de una interesante corrida que va a haber, por favor.
2: No, ¿qué hubo, hermano? ¿Qué hubo?
0: Perdón, ¿qué hubo? Por sí, cierto, estuviste allá también de Sinodal. Sí,
2: claro, de gorrita pues, café, dice aquí mi carnal.
1: Pero puedo criticar. Yo conozco muchos que entran de gratis y no pueden criticar. No, no estuvo mal. La verdad es que la corrida estuvo bien.
2: ¿La gente respondió?
1: Se llenó, prácticamente el lleno en la Jorge Ranchero Aguilar. 500 años de las cartas de relación de Hernán Cortés, donde se habla de la primera corrida de toros en América. Y bueno, pues la ficha para todos nuestros amigos de 100.sports, 500 años de la tauromaquia en México, prácticamente nada para llenarse y con ligera llovizna. 6 toros de Tenejac, hay que decir las cosas como son, disparejos de presencia.
0: No me digas.
1: Y de poco juego.
0: Pues no, que aquí estaban bien puestos.
1: Sí, la verdad los toros, digo, al final de cuentas uno esperaba que tuvieran mejor juego. Manuel Escribano, el gran torero sevillano, verde, bandera y oro, silencio en su primero, pero hay que decir que estuvo muy bien, realmente muy bien en el primero, mucha clase, mucha torería, y ovación en el tercio, en su segundo. La verdad es que en el segundo empezó a llover, el toro se le caía, y bueno, pues él tuvo que pulsar con la mano izquierda, sacó un par de naturales extraordinarios, y al final él fue el ganador de la banderilla de oro. Los tres banderillaron, se acompañaron 3 veces, uno en cada uno de sus toros. Posteriormente ya cada uno banderilló el suyo. Y Manuel Escribano fue el ganador. Leo Valadez, de Grana y Azabache, silencio tras aviso y silencio. Vimos a Leo Valadez como muy desconcertante. La verdad es que es un gran torero, pero creo que salió un poco disperso en la tarde del sábado. Y el que nos sorprendió gratamente fue André Lagraver, el galo, de azul marino y oro. Estuvo muy bien en el primero y en el
2: segundo. ¿El estilo a Morante?
1: Hizo un tema como Morante, que pone una silla para poner banderillas y puso muy bueno.
0: Como toreo antiguo, ¿no?
1: Sí, sí, sí, una reminiscencia de toreo antiguo. La gente se lo tomó bien. Empezó toreando de rodillas. Aún ha estado. Se llevó lo que más se movió de Tenejac, lo toreó él. Lamentablemente, pues los fallos con la espada le impidieron.
0: Lástima.
1: La gente muy bien. Hay que
0: ¿qué hacer, tanto de entrada?
1: Prácticamente el lleno.
0: Caray, lleno, qué bueno.
1: Y la otra, la banda llegó tarde.
0: Pero por supuesto, se llevaron el aplauso de la gente.
1: No, de recordatorio hasta de la abuela de paterna. Pero quiero felicitar desde acá al director de la orquesta, porque la verdad tocó pasos dobles extraordinarios.
0: ¿Cuál te gustó más? ¿Alguno tocó, reconocido?
1: Por ejemplo, la Macarenita, que pocas veces la tocan. Tocó pasos dobles Granada y Silverio, que sí se toca. Pero la verdad es que lo hicieron magistralmente bien, a pesar de que llegaron tarde, la banda también estuvo bastante bien.
2: ¿Tú alguna vez estuviste en Granada, no, hermano?
1: En bueno, el Cerezo Rosa.
0: Oye, pues qué bueno que la gente también se dio cita y por supuesto estuvo de acuerdo en este cartel, que la verdad sí es de muy atractivo, y algo que comentarles también. El clima también se prestó algo, ¿no?
1: Llovió ya a partir del cuarto toro, pero pues fue una llovizna.
2: Ya le pegó la empresa, ¿no? Creo que la gente le ha respondido con carteles.
0: Pero pues, ¿qué figuras han traído?
1: Y viene la feria de Tlaxcala, ¿eh? No podemos adelantar, pero
0: aguas.
1: Pero aguas porque...
0: A ver, suelta
2: se
0: algo.
2: Les van,
0: suelta
2: se les van.
0: Algo, suelta
2: se
0: algo.
2: Les van. Tú que eres la Pati Chapoy del medio taurino, hermano.
1: ¡Qué petado! No.
2: ¿Cómo se llama el de la mayonesa? Señora. ¿Cómo se llama
0: Pati Chapoy, taurino. Sí. El niño, ¿cómo se llama? El Faitelson de Apizaco. Ya nos falto yo.
1: No, la verdad es que el viernes ya se presenta Huamantla. Vamos a esperar. De ese sí no tengo referencia, pero de la Feria de Tlaxcala vienen muy buenos carteles para Tlaxcala.
0: Bueno, pues ojalá y seamos el primer medio, Jorge, en darlo. 100 puntos por siempre.
2: Pues siempre los consideramos y los empresarios no nos toman en cuenta, ¿no, hermano?
0: Pues quieres ir de aburrido café, hermano. Siempre quieres ir de gañote, pues así no, hermano.
2: No, bendito sea Dios,
0: posible?
2: No, hermano.
0: Bien, ya tenemos mensajes.
1: Más
0: mensajes.
1: Más mensajes.
0: Más mensajes de la gente, por favor. Dice la terminación. Me tengo que quitar los lentes, perdón, porque... Felicidades, Terminación 9790. Felicidades, expertos del deporte. El programa es muy entretenido, dinámico. De veras que no dan ganas de cambiarle.
3: ¿Cómo ves, matador?
0: ¿Qué ole, qué ole?
1: Si es la esposa de Israel. Buenas tardes.
0: ¿Pero cuál de todas? ¿Pero cuál de todas, Jorge? Especifica. Bueno, Terminación 6030. Hola, amigos. Qué poca confianza de Reina. No nos ayudes, por favor, Rey. ¿Cómo ves? A ver, opina algo, Rey, por favor.
2: A ver, los guayabazos, ¿no? Que no se ponen buenos.
4: Yo creo que sí, nuestro corazón está obviamente con toda la afición y queremos que a México le vaya muy, pero muy bien. Pero también hay que ser realistas. Yo creo que a México siempre le ha faltado contundencia. Están ahí, corren, van, hacen juego. De hecho, bueno, pues estábamos viendo a un Vasco también bastante nervioso, dando instrucciones. No sé qué les pasa a los jugadores. Obviamente esperamos el mejor resultado, pero sin duda alguna, pues sí, tenemos que saber que nuestra selección le falta mucho, no puede estar... o sea, es un fútbol completamente diferente. Estos cuates con quienes se ha enfrentado la selección mexicana, pues la verdad es que han sido medianones, ¿no? Digo, tampoco hay que tratar de sobajarlos o decir que no han sido tan buenos y por eso han obtenido el resultado, pero sin duda alguna a México le falta mucho y es lamentable porque tienen mucha afición. México es de mucha afición y nos encanta el fútbol. Y también un llamado atento a todos los que, si gana México, recojan su basura, por favor, porque dejan un cochinero terrible, terrible.
0: Se va a celebrar allá la maquinita y luego anda haciendo de las suyas.
1: El gas, el boni.
2: Hermano,
0: mete ahí a la,
2: yo sí terminé la primaria, Sí terminé la primaria.
5: Ya sin playera aquí, viva México.
0: No, si hace sus visiones el niño hamburguesa ya con 2-3 alcoholes.
4: Pero sí queremos, sí queremos que gane México.
0: No, por supuesto.
4: Que sea contundente, que vaya a goles, que se tire a matar, que desquite su salario, ¿no? O sea, solamente eso. Yo creo que si nos dan buenos goles, que haya un juego de balón, que se vea la estrategia, en fin, eso es lo que yo pienso y yo creo que toda la afición estaría feliz, ¿no?
0: Pues ojalá y sean buenas vibras para de Reina para el cuadro mexicano. Y bueno, tenemos otro reporte. Mira, me mandó mensaje mi primo Juan Carreño, terminación 2231. Dice, qué mala onda que el niño hamburguesa se ponga de esa forma a echar en contra a México. Gordo, pues...
2: No, pues si quieres me quedo callado y todo, dame un guión y digo lo que quieres
1: escuchar. Es así de fácil, digo.
2: Pues si quieres lo hago, o sea, pues si quieres te doy coba y no hay bronca, hermano.
0: No, no se trata de eso, pero pues también no seas negativo, hermano, siempre negativo.
2: Mira, no es negativo, o sea, al final de cuentas, tú, de verdad, hermano, tú no abres la boca porque de verdad Dios, no sé cómo lo permite, pero si se le hace una crítica al Canelo, o sea, es malo para ti, que ya, si se le hace una crítica a la selección, es malo. Y al final de cuentas, hermano, tú, nada te embona, hermano.
0: Diría...
2: Nada te embona.
0: Diría Hugo Sánchez, el mejor jugador que hemos tenido en México. Y escúchenme y véanme aquí en la cámara.
2: Estás bien
0: feo. Hay muchos detractores mexicanos. El peor mexicano de un mexicano es un mexicano.
2: Espero estudies filosofía para que te reviertas
0: y deben esa decir, creencia que tienes. Deben de decir algo, que cuando... De verdad, no pueden ver a alguien que sobresale porque lo empiezan a jalar o le empiezan a...
1: Lo dice alguien que le dieron calambres en el 86 y no quiso tirar penal.
0: ¿Tienes pruebas?
1: Ay, por favor. Ahí está.
0: No, señor, no.
1: ¿Y cuando fue al premundial de Haití, se hizo chiquito?
2: No arruinar su imagen publicitaria.
0: Vamos a hacer la pausa, señoras y señores. 241-114-9821.
2: A ver, Memo, te toca.
0: Ya me toca. A ver, vamos a darles este lindo mensaje. 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Vamos a hacer la pausa, 241-114-9821, y regresamos al último bloque de 100.1 Sports.
1: En, cuando le dan calambres en el 86. No, y aparte lo tengo cuando lo dice. No, esto no sabía de Hugo Sánchez.
6: Cuando acaba el partido y en el centro. Llega Mejía Barón con su.
0: ¿Por qué lo está diciendo? ¿Quién es ese
1: pendejo? Juan Chivas.
0: Ay, no, quítalo.
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0: Señores, aquí en su programa 100. Sports, pues hace calorcito, ya el niño hamburguesa. Oye, ¿no tienes calor, hermano? ¿Tienes?
1: No,
2: ¿y
1: hermano,
2: para este calor?
3: Una buena sol,
0: ¡qué ironía! ¡Qué ironía!
1: Cerveza, sol.
0: Bueno, vamos a entrar de lleno a lo que es el día de mañana. Empezamos con el fútbol. Jorge, ¿tienes resultados de la semana, del fin de semana? Y por supuesto, ¿cómo van a ser las llaves ya que están asignadas? Tenemos juegos hasta para el jueves. Tenemos partidos hasta ya para llevar jueves, viernes, para iniciar ya, me parece que el sábado y domingo, ya lo que son los cuartos de final, o octavos de final. Porque ahorita son 16 y van los octavos. Entonces, por favor, Jorgín.
2: Pues de los resultados más relevantes, sabemos que las últimas jornadas ya prácticamente no se juegan nada. Pero Bélgica, que goleó 5-1 a Nueva Zelanda. La sorpresa creo que fue la eliminación tan terrible de Uruguay, que no jugó a nada. Se acabó la mentira de Bielsa, ¿no? Es un técnico al que yo le tenía cierto respeto.
0: A ver.
2: Y al final nos demuestra, que primero, sí, que es un patán.
1: Sí, así le dicen, el loco,
2: es un patán. Y la otra, cómo saca a Fede Valverde, ¿no? Evidenció a Muslera. No sé si sabían que el portero...
0: Pero él dice que el portero pidió, Muslera pidió su cambio.
2: No, lo evidenció. Bueno, ¿qué va a decir Muslera? Y tenía calentura, jugó con temperatura... 5 mundiales, un portero que no
1: tan
2: tenía
1: tan roto
2: necesidad.
1: Estaba el vestidor, que cada quien se regresó como pudo.
2: Como pudo, ¿eh? No se regresaron juntos, cada quien tomó un vuelo por su lado. Lo de Uruguay, lastimoso. Qué bueno que no vino a México. Cabo Verde 0-0 con Arabia Saudita. Irak goleó 5-0.
1: Bueno, rapidísimo, Cabo Verde, creo que es la selección que...
2: El animador, ¿no? Hasta este momento.
0: ¿Contra quién va Cabo Verde?
2: Ahorita te digo contra quién va. Contra...
0: Tenemos, me parece aquí, que es contra...
1: Argentina, hermano.
0: Argentina.
2: ¿Mm? Sí, va contra Argentina.
1: Juegan el viernes.
0: Puede dar la sorpresa igual, ¿por qué no? Adelante.
2: Luego pues tuvimos a Francia, que cerró la fase de grupos ganando 4-1 a Noruega. Noruega que se guardó jugadores.
1: ¿Era necesario guardar dos jugadores importantísimos?
2: Yo creo que sí, porque le daba la ventaja de jugar, como pasar a la fase de grupos, no arriesgar nada. Y aparte pierde 4-1, va a encontrar a Francia después en una llave más adelante. Entonces también era importante para eso. Panamá, que pierde 2-0 con Inglaterra. Croacia le ganó a Ghana. Croacia, que siempre lo damos por eliminado y se sigue metiendo a pesar de que es una selección muy veterana. Partidazo, ¿no? El que jugaron Argelia y Austria, 3-3. Y Messi no para, ¿no? 3-1 a Jordania. Y siguen jugando los argentinos para Messi. Y bueno, pues ahí está. Y empezaron la ronda de 16avos de final, donde Sudáfrica históricamente avanzó, y Canadá, por primera vez en su historia, avanza a una siguiente ronda. Hoy Brasil, con la mínima, vence 2-1 a Japón, en un partido que no fue fácil, y la sorpresa, yo creo que del Mundial, es la eliminación de Alemania, ¿no?
1: Sorpresa, o como bien lo comentaban en el programa, ¿no? Alemania no es la que nos lo que acostumbramos ver, selección muy dura, selección muy sobria, y al final de cuentas pues lleva ya varios, cuando menos es el tercer proceso, ¿no?, que lleva
2: fracasando
1: y que no hemos encontrado a la mejor Alemania de hace mucho tiempo, ¿no?
2: Se había quedado en fases de grupo en el 18 y en el 22, y ahora mira, pasa, pero se queda en los 16avos. Están jugando ahora Países Bajos contra Marruecos 0-0 en el entretiempo.
1: Ese te lo esperabas más bien en una semifinal, ¿no?
2: Ese te lo esperabas más adelante. Se enfrentan muy temprano y es una lástima que se tenga que ir uno de los dos, sobre todo porque Países Bajos ha jugado muy bien.
0: Sí, puede ser uno de los que lleguen a semifinalistas estos.
2: Cualquiera de los dos puede llegar.
0: Sí, podrían llegar, pero jugaron muy bien. Marruecos jugó muy bien contra Brasil, que prácticamente estuvo a punto de ganarles.
2: Mañana hay partidos. Va a jugar Costa de Marfil, sí, contra Noruega. A ver, a las 11 de la mañana.
1: Exactamente, Costa, a las 11 de la mañana estarán jugando y habrá dos partidos más. Que de los que estaremos pendientísimos, desde luego es el de Francia contra Suecia a las 3 de la tarde, hermano, y cerraremos con el partido pues de la selección mexicana enfrentando a Ecuador a las 7 de la noche, y con esto pues seguirán las eliminatorias ya prácticamente, pues como bien lo dice Jorge, Paraguay, Canadá y Brasil pues ya están dentro de los octavos de final y pues a la espera de lo que pueda suceder de aquí al viernes, hermano.
0: No sé si tengan la llave, por favor búsquenla, de cómo quedaría si es que pasa Francia, contra quién iría México, por supuesto ya sabemos que si llega a pasar podría enfrentar a Inglaterra o al otro equipo que enfrenta Inglaterra, no sé si
1: Francia enfrentaría a Paraguay, de hecho si gana
0: Francia,
1: Paraguay o bien Suecia. Se está esperando ya nada más por definirse. La Canadá, Canadá estaría
2: contra
1: por
2: Marruecos,
1: exactamente de lo que salga en este momento en este hoy. Y Estados Unidos, Bosnia, Bélgica y Senegal sería la llave por definir también en octavos.
0: La tiene fácil.
1: De los más difíciles, yo creo que Portugal, Croacia, también por definirse.
0: Y por supuesto, Argentina la tiene fácil.
2: España, la llave, Austria. La llave de octavos sería España contra Portugal. Si le gana uno a Croacia y el otro vence a Austria, que lo de Austria creo que está hecho para que España pase, ¿no? Y en la otra, como bien.
1: Pero fíjate cómo. En la última. En una de las llaves interesantes de cómo a Argentina le hacen las llaves facilitas. Estaría enfrentando a Cabo Verde y estaría esperando rival. Sí,
2: entre Nueva Zelanda y Egipto.
1: Fíjate. Pues sí, lo ves como no ves un país compitiendo con una selección.
2: Pero es
1: complicada,
2: que ahí
1: está,
2: es que ahí hacen la llave para que chocaran Brasil contra Argentina en semifinales. En teoría. Pero Brasil no creo que llegue lejos, ¿eh? Así como lo hemos visto. Y del otro lado esperaban que una semifinal probable pudiera ser Alemania-Portugal, pero Alemania ya no está. Entonces, está interesante el Mundial todavía.
0: Sí, bastante, bastante. Y bueno, pues los primeros resultados, sorpresas, ya se dieron, ¿no? Que el día de hoy, bueno, pues pasa Paraguay, vence a Alemania, y así van a ir surgiendo varios resultados, sorpresas que, bueno, pues que no se esperaban, y siempre en cada Mundial pasa esto, ¿no, niño?
1: Sí, siempre, siempre son las sorpresas que da la vida, hermano. Esperemos que mañana nosotros no nos den un espaldarazo, hermano.
0: Bueno, nos den un espaldarazo, mi querido Jorge.
2: Pues ya mañana veremos de qué está hecha la selección.
1: ¿Habrá penales? Les decía yo.
2: Yo creo que el partido Ecuador va a ser el partido muy largo, ¿eh?
0: ¿Penales? ¿Crees que lleguen a penales?
2: Partido Ecuador va a buscar que el partido sea lo más largo posible, cansar, por ahí buscar
1: cancheros,
2: faltas y en un tiro libre, una jugada, hacerse de un gol, ¿no? El partido va a ser muy duro, físicamente.
1: Pues sí, sería la primera... El primer rival que tal vez ponga en predicamentos a
2: la selección por el estilo son similares. Tenemos más mensajes.
0: Sí, más mensajes. Dice: mensaje para Reina La Bronca. México 86 fue el comienzo. México 26 será la gloria. Caray. Señora Reina La Bronca, ¿cómo se atreve a abrir la boca para echarle tierra a nuestra selección si vive en México y come de este país? ¿Cómo habla de niveles si jamás ha pisado una cancha ni sabe lo que es jugarse el todo por la playera, con el corazón de millones? Si tan bajito de nivel nos ve, ¿qué hace aquí entonces? Váyase a vivir a otro país donde la reciban, porque México se respeta. Con
1: es lo
0: Dios
1: que te digo,
0: en el centro del campo, rey, no hay niveles. Bien. Espérame, déjame terminar, gordo.
1: Pues es que
2: ¿Sabes
1: qué enoja? Que entonces no puedes decir nada, porque si no lo tienes contento, no le das la palmadita. Ay, no, es que no escucha que México está... No,
0: a ver,
1: no nos engañemos, hermano.
0: No,
1: es que de verdad,
0: no te engañes tú, hermano, porque ahorita te va a pasar lo mismo. Ahorita estás diciendo que México va a perder y que...
1: Yo no
0: todo,
1: sé,
0: a ver, todo,
1: escucha,
0: pero estás diciendo todo. Y mañana si gana México, se los dije. Así es este señor.
1: Mira,
0: siempre cambia de parecer y siempre cambia palabras. Reina, te escucho. Bueno, es pues fue la pedrada para ti directa.
2: Derecho de réplica.
0: Derecho de réplica,
3: bueno,
0: bravo.
3: Yo lo único que le quiero decir a esta persona, que no carezco de sentido común, siempre lo tengo. Punto número dos, soy mexicana, pero no soy fanática. Y cuando una persona es fanática, utiliza más su sentido común. Entonces, yo lo invito a que no sea usted fanático y vea la realidad de nuestra selección mexicana. Así de fácil. Y es mi muy particular punto de vista.
0: Bien,
3: le puede
0: respeta.
3: Gustar o no le puede gustar, esa es su elección y su libre albedrío. Pero yo puedo decir desde mi punto de vista y que sí uso el sentido común y, por supuesto, no soy fanática. Y cuando tú no eres fanático, sí ves con objetividad las cosas. Entonces, señor, por más que le rece a quien le rece, el resultado será una carencia de una selección que lo tuvo todo para ganar, pero finalmente pues no sabemos hacia dónde vaya o hacia quién le tenga que rendir pleitesía, en este caso pues a toda la fanaticada mexicana. Si gana, qué bueno que gane, pero que lo haga con contundencia. Y el hecho de nombrar que a la selección mexicana siempre le ha faltado contundencia al final de anotar un gol o de los pases o de la técnica que utiliza, eso se ha visto durante años, años, e inclusive, bueno, pues en nuestra nuestra liga en México, cuántos y cuántos no de los ¿cómo se llama? De los partidos de fútbol que hemos visto que a nuestro equipo, llámese un Chivas, América, Cruz Azul, etcétera, les falta contundencia. ¿Por qué hoy va a ser diferente cuando solo tuvieron 60 días para ponerse a jugar entre ellos, personas que no se conocen y que solo se han visto en justas futboleras por una Liga MX? Entonces, hay que utilizar el sentido común, señor, y deje de ser fanático, por favor.
0: Bueno, bueno, ahí está el derecho de réplica también de nuestra compañera Reina. Y bueno, pues sí, sí, así es, todos tenemos el derecho de opinar. Aquí para eso estamos abiertos, 241-114-9821, aunque ya nos vamos, pero todos tenemos derecho a opinar, por supuesto. Sí, hay que tener la cabeza fría para, pues, saber apoyar también a México. Y si van a la maquinita, como lo dijo el niño hamburguesa,
2: que no confundan el ser aficionado con el tema.
4: Hay que decirlo así, o sea,
5: hay que ser cochino, hay que ser cochino, pero no trompudo, o sea,
2: sí, que no,
5: no puede ser que, por ejemplo, la gente que se hace de un patrimonio en su carro, vaya si lo destroces, ¿no?
2: Sí, eso no tiene nada que ver con el tema deportivo, tienes razón.
5: O sea, hay niveles, ¿no?
2: Fíjate que en el 70 y en el 86 se equivocó la federación. Porque pasa, ¿te acuerdas? En el 70, bueno, todavía no nacías, pero lo eliminan en Toluca, 4-1 Italia. Y en el 86, la federación no pensaba que México iba a llegar a cuartos y se va a jugar a Monterrey.
0: Sí,
2: y
0: sí,
2: queda
0: sí, sí.
2: Con Alemania 0-0 y perdió en penales.
5: Con uno de los mejores partidos que ha dado México, ¿no?
2: Sí, 0-0. Con el agachón de Hugo Sánchez. Lo sostengo.
0: No, que no, que no te deslumbre a los ojos su brillo, hermano. Sale, dice Nachito de Zompantepec, dice, hola, buenas tardes, mañana van a narrar el partido, no lo vamos a narrar.
2: No, vamos a hacer un análisis.

0: medio tiempo, y por terminando ahí de las 8 de la noche, y ya a las 9 de la noche un post partido que será muy interesante con estas finísimas personas.
1: Hombre, gracias. Mi querido gordo.
2: Oh, joder.
0: No, últimamente bueno, pues... váyanse el diablo.
2: Nos estaremos mañana escuchando, efectivamente, creo que será la última, hermano, no sabemos. Ojalá el domingo también estemos,
1: Si pasa México, el
0: Inglaterra,
1: domingo.
0: Inglaterra, en el Azteca. Hermano.
1: ¿A qué horas va a ser?
2: A las 7. Sí. A las 7 de la noche, hermano. Igual
1: en la noche. Hermano, ¿tienes el ojo rojo?
2: Sí, la presión, hermano.
1: Pero conyugal.
3: Nos vamos, gracias, Rey. Esto
0: saludos
3: fue 100 puntos.
0: Saludos a todos.

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1: Estamos en La Verdad Encuerada, las 20 horas con 11 minutos. Ahora sí que la última hora y nos vamos. Pero antes déjeme recordarle que el Instituto Tlaxcalteca de Elecciones quiere escuchar a la población LGBTIQ+, y por ello está disponible el cuestionario para opinar sobre cómo fortalecer su participación en la próxima en el próximo proceso electoral. Participar es muy fácil, solo entra a www.itetlax.org.mx e ingresa al micrositio de las consultas y contesta el cuestionario. O si lo prefieres, síguelos en Facebook, búscalos como Instituto Tlaxcalteca de Elecciones. Ahí también encontrarás la liga acceso a este cuestionario. Recuerda, tienes hasta mañana 30 de junio, no pases desapercibida esta gran oportunidad. Recuerda, tu opinión fortalece la inclusión. Atentamente, ITE. Las 20 horas con 12 minutos y señoras y señores, estamos en vivo, en directo y a todo color. Recuerda mandar tu mensaje 241-114-9821. Y bueno, hoy vamos a hablar de un tema increíble. Así es. Edilberto Pena, que ha sido una de las personalidades de este país, que ha estado en innumerables radiodifusoras y, por supuesto, en W Radio. Bueno, pues se trajo un tema increíble que hoy quiero comentar y, sobre todo, compartir con todos ustedes. Morir en la raya. ¿Qué pasa cuando tu cerebro, verdad, está viendo que pierdes o posiblemente puedes ganar? ¿Qué le pasa a nuestro cerebro? ¿Qué es lo que hace? Y sobre todo ahora con esta justa futbolera, la verdad es que cuando perdemos nos sentimos terribles, muchos hasta lloramos, otros, ¿verdad?, que somos adictos al fútbol, pues ¿qué es lo que le está sucediendo a nuestro cerebro cuando se pierde o se gana con nuestro equipo favorito o con nuestra selección mexicana, que esperemos que el día de mañana, bueno, pues obtenga el mejor resultado posible? Pero ¿qué es lo que sucede en nuestro cerebro? Ya te platico de qué se trata, así que quédate con nosotros, mándanos tus comentarios, 241-114-9821. Mientras tanto, vámonos con más música en esto que es La Verdad Encuerada.

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1: Las 20 horas, ya 20 horas con 25 minutos, y es un año mundialista, es cierto, y eso también significa que pues hay aficionados de hueso colorado y otros no tanto, ¿no? Y obviamente, bueno, pues toda la conversación gira en torno a los partidos, los goles, las quinielas, quién va, quién ya descalificaron, quién ya se fue a su casa, y en fin, todo esto ha sido obviamente puesto en el escenario, y sobre todo un escenario perfecto, ¿no?, de neuropsicología. ¿Qué tal? Bueno, vamos calentando motores, mis queridos radioescuchas, porque el tiempo apremia y ya nos falta muy poco para terminar esto que es La Verdad Encuerada. Pero bueno, anticipándonos un poco lo que genera un torneo de tal magnitud y sumado obviamente a la incertidumbre del marcador, esto activa un juego de balanza en nuestra cabeza. Aquí chocan las regiones encargadas de manejar la ansiedad, la recompensa y el placer. Días antes de un partido, y sobre todo si es un equipo que te late muchísimo, ¿no?, tu amígdala se enciende y agudiza tus sentidos para identificar señales como pases o faltas. Todo está, bueno, diseñado para que la adrenalina modifique los niveles de excitación en el núcleo de, digámoslo así, como que en el centro del placer, ¿no?, de tu cerebro. Y bueno, también necesita toda la información, porque al final del día saber de fútbol pues te da ese poder que alimenta esta fascinación. Es decir, mientras más sabes de esto que te gusta tanto, y como estamos en esta justa mundialista, obviamente pues esto va a incrementar tu fascinación, tu amígdala. Obviamente, bueno, pues va a estar a flor de piel, y la ciencia explica que por qué ganar se siente tan bien. Bueno, cuando tu equipo logra pasar a la final, tu cerebro elabora generosas cantidades de dopamina, esta hormona de la felicidad. Ganar se siente físicamente extraordinario, tienes mariposas en el estómago, las mejillas rojas. Además, irradias alegría e inundas tu cuerpo con toda esta dopamina que te hace sentir increíble. Casi, casi como si tuvieras una luz interior que brota desde el pecho hasta todas tus extremidades y, por supuesto, la cabeza. ¿Eh? ¿Qué tal? Y bueno, llega tanta esta intensidad y sobre todo esta dopamina de manera cerebral. Y para todos los fanáticos más intensos, bueno, pues experimentan obviamente una verdadera adicción, y la liberación de desmedida de esto que es la dopamina es tan maravillosa que hace que nuestro cerebro genéticamente produzca mucha más, aunque en niveles un poco más controlados, pues esta produce un poco menos, ¿no? Y para poder querer repetir esta experiencia, obviamente tú estás en ese inter en donde necesitas información, necesitas saber con quién más vamos a jugar, bueno, más bien ellos, con quién, ¿no?, va a jugar el próximo partido, a qué hora, cómo, cuáles son las inclemencias del tiempo. Si necesitas toda una dosis y toda una estrategia para que esto se lleve a cabo, porque tú quieres repetir esta experiencia. Pero, ¿qué es lo que pasa cuando hay peligro de perder? Ya lo sabes, cuando el cerebro ya tiene la información de que ganó tu selección, ganó tu club favorito, o en este caso pues cualquiera, ¿no? Llámese, no sé, un jugador de baloncesto, un equipo de no sé, de voleibol, de fútbol, de básquetbol, de americano, en fin, de lo que sea. tu cuerpo y tu cerebro necesitan seguir experimentando todo ese impulso y, por supuesto, esta dopamina increíble. Por eso se siente tan excitante cuando gana que tú no puedes controlarlo. Se activa, obviamente, toda esta dopamina y tu cuerpo, tu cerebro desea repetir todo este choque porque obviamente necesitas más de esto, necesitas, y por eso obvio también quieres compartirla, ¿no?, con tus seres queridos o con las personas a las cuales, bueno, pues les tienes una pues un gran amor o personas con las que convives, etcétera. Por eso hay tantos fanáticos que están vueltos locos porque tienen tanta dopamina que desean volver a experimentarlo. Y luego, pues, les dan, obviamente, estos bajones ya lejos de la dopamina, pues, ¿no?, que de repente ya estás como más cansado, ya te sientes, obviamente, deshidratado y, bueno, pues ya necesitas ir a un descanso total. Esto es lo que pasa cuando tu equipo favorito gana. Pero, ¿qué es lo que pasa cuando pierde? El peligro de perder. Ya te platico cuando regresemos de la pausa. Pero de lo que sí quiero platicarte es que no te pierdes esta gran oportunidad que el Instituto Tlaxcalteca de Elecciones quiere, obviamente, y escuchar sobre todo a la población LGBTIQ+. Y por ello, aún está disponible el cuestionario para opinar sobre cómo fortalecer tu participación en este proceso próximo electoral. Participar es muy fácil. Solo ingresa a www.itetlax.org.mx e ingresa al micrositio de las consultas y contesta el cuestionario. O síguelos en Facebook. Ellos se encuentran como Instituto Tlaxcalteca de Elecciones. Ahí puedes encontrar precisamente la liga de acceso al cuestionario. Tienes hasta el próximo 30 de junio. Recuerda, tu opinión también es importante y fortalece la inclusión. ¿Qué te parece si me acompañas a una pausa? Antes, un poco de música. My Towers con nosotros en esto que es La Verdad Encuerada.

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1: Las 20 horas y 42 minutos y te recuerdo que el Instituto Tlaxcalteca de Elecciones quiere escuchar a la población LGBTIQA+, y por ello está disponible el cuestionario para opinar sobre cómo fortalecer tu participación en el próximo proceso electoral. Participar es muy fácil, entra a www.itetlax.org.mx, ingresa al micrositio de las consultas y contesta el cuestionario, o síguelos en Facebook, están como Instituto Tlaxcalteca de Elecciones. Ahí encontrarás también la liga que te da acceso a este cuestionario. Tienes hasta el día de mañana, 30 de junio. Recuerdo, tu opinión fortalece la inclusión. Y ahora, señoras y señores, el peligro de perder. ¿Será un verdadero peligro? Sí, déjame decirte que sí. El hecho de que tu equipo favorito pierda o tu jugador favorito pase algo anormal y que no esté, obviamente, ¿verdad?, ahí en tu cerebro registrado, y más adelante, bueno, pues este estímulo del fracaso es frustrante y por supuesto molesto. ¿Y qué es lo que causa? Bueno, pues déjate platico. El estrés activa algo que se llama noradrenalina. Noradrenalina. Esto es lo que causa la molestia, el estrés activado, la frustración, y muchos tenemos muy poca tolerancia a la frustración. Por eso pasan tantos desmanes, ¿no?, en las celebraciones, y no solamente del fútbol, de cualquiera, lo cual también acelera la presión y el corazón. Hay la razón de que existen personas que sufren infartos durante los finales, porque se libera tanto cortisol que la experiencia es físicamente desagradable. Y a través del sistema, ¿no?, de recompensa, este que ya te había dicho, que es lo que segrega la dopamina o la noradrenalina, bueno, pues esto es, cooperamos de alguna manera, por llamarlo así, con la amígdala. ¿Qué tal? El hipocampo y la corteza prefrontal. Tu cabeza procesa la frustración y te engancha al siguiente juego con la promesa de una revancha. Al final, la adicción al fútbol o cualquier otra justa, ¿verdad? Bueno, pues es una respuesta química posible de ignorar, no lo creo, pero educa a tu mente y disfruta, por supuesto, de todos los partidos, ahora que estamos hablando de fútbol. Sí, es terrible que esto nos pase, pero todo es química en nuestro cuerpo. Por supuesto, tenemos que encontrar un punto intermedio entre tener tanta dopamina o generar tanta noradrenalina. Lo importante, como bien nos dice el comentario, pues es disfrutarlo como se pueda, no meternos en cosas que no podemos controlar. Y a veces, señoras y señores, es imposible. Muchas cosas que nos frustran a todos y cada uno de nosotros son las cosas que no podemos controlar, ¿no? Y el clásico chuta, chuta, seguramente lo escucharemos el día de mañana. Y muchas otras cosas más, por cierto. Pero bueno, mucha calma, aguas con el cortisol, que no se eleve. Sí, a veces nos vamos a sentir frustrados, molestos, pero por favor, hay que utilizar nuestro sentido común y alejarnos del fanatismo total. Gracias por haberme acompañado. Son las 20 horas ya con 46 minutos. Quédate con nosotros, tenemos mucho más. Y te dejo en la compañía del señor Coli Martínez, que está enfermísimo de la garganta. Todos nos hemos enfermado por los cambios climáticos tan terribles que hay. Pero por favor, yo falté porque esta mañana me preguntaban por qué había faltado tanto. Desde el lunes por la tarde hasta el sábado, que ya me sentí un poco mejor, ya pude venir a trabajar. La verdad es que no sé cuál fue la causa. Lo que sí te quiero decir es que tanto la garganta, las vías respiratorias y, por supuesto, nuestro estómago, todo está conectado. Y cada una de estas cosas que comemos, que ingerimos, que tomamos, ¿no?, bueno, pues hace que nuestro estómago a veces ya no dé para más y se colapse totalmente. Eso fue lo que a mí me pasó. Me sentí bastante mal. Salíamos de una junta justamente el lunes, como a las 10, 10 y media de la mañana de esta estación. y me empezó a doler la garganta como no tienen ni idea. Tenía el cuerpo cortado, me sentía bastante mal, así que decidí ir al doctor. El doctor me dio unas pastillas y ese fue el punto de quiebre. Después de ingerirlas, yo no había desayunado absolutamente nada. Me sentí mal del estómago. La garganta, ni me pregunten, porque ni siquiera me terminé el tratamiento. Y tuve que ir al doctor nuevamente para ver cómo estaba. Obviamente mi sistema inmune colapsado, tuve mucho vómito y por supuesto un córrele que te alcanza, que no se los quiero desear. Sí, a mi peor enemigo, sí, por supuesto, pero a ustedes de verdad no. Por favor, siempre se los he recomendado, desayunen, hay que desayunar. Lo primero que haces cuando te levantes de la cama, ni siquiera lavarte los dientes, ve al refrigerador, ataca el refrigerador y desayuna. Es importantísimo, yo tenía muchísimas horas de ayuno y eso también afectó mi flora intestinal. Me la pasé terrible, fueron 4 días horripilantes, no me podía mover ni del baño ni de la cama, era horrible, totalmente deshidratada y la verdad es que uno no sabe ni por qué, qué comí. No lo sé porque no había desayunado absolutamente nada desde el lunes en la mañana y fue hasta el viernes aproximadamente como eso de las 7 de la mañana que pude ingerir algo de comer, pero la verdad es que no tenía ni hambre, o sea, no da hambre. Cuídense, de verdad cuídense mucho, cuiden su estómago, cuiden lo que coman también, eso también es muy importante y acudan a su médico lo más pronto posible, no dejen pasar más tiempo. Bueno, pues esa fue la causa por la cual no vine a trabajar toda la semana pasada, pero bueno, ya me siento mejor, sigo con dieta blanda, no puedo comer absolutamente nada con grasa, pero señoras y señores, lo mejor es que pues le vamos a bajar, ¿no?, a los kilitos de más que andamos trayendo, pero bueno. Así las cosas. Cuídense mucho. Los escucho mañana en punto de las 6 de la mañana. Yo soy René García de Rivera. Les mando un besote y, por supuesto, mucha, mucha tolerancia mañana, por favor, y todo el tiempo. Bye, bye.
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Las 9 de la noche, ya con 8 minutos, damas y caballeros, continuamos con mucha más música a través de la frecuencia de La Raza 100.3, conectando generaciones. Acompaña con mucho gusto Tony Martínez en esta excelente, excelente noche de inicio de semana, lunes 29 de junio. Vámonos con mucho más, escuchamos esto a cargo de Genaro Guerrero y este llamado Tan Pequeña Para Amar, y nos vamos con algo de Ángel Gabriel de Patrón, No Siempre Fui el Mejor. Recuerda tu mensaje 241 114-98-21 para que tú me digas qué más se va a escuchar en esa excelente noche guapachosa. Ya sabes cómo está el show. Cumbia, salsa, bachata, por aquí tu mensaje 241-114-98-21, que a La Raza hoy lo que pida, caray.

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Las 9 de la noche ya con 24 minutos. Continuamos con mucha más música a través de la frecuencia de La Raza 100.3. Escuchamos esta mega mega rola de la original Banda Limón y esto llamado Me Enamoré. Starlita, tú no la pediste a través de WhatsApp 241-114-9821. Esa canción se va con dedicatoria para Patricia Díaz de parte de su esposo, que la ama mucho con todas las fuerzas de su corazón y que nos están escuchando. Gracias por complacer. Saludos, mi estimado. Por aquí también nos dicen: hola, buenas noches. Por favor, complácenos con la canción Maldita Traición con Jaguarú. Saludos de parte del Club Fantasmal, Club de Fans. Bonita noche. Igualmente, saludos y claro que sí, con mucho gusto. También pasaremos con algo de Jaguarú. Por aquí también nos dicen: hola, buenas noches. Un saludo para la familia Conde Sandoval con la canción El Perico y Yo. Gracias, perfecto. Y por aquí nos dicen: buenas noches, quiero unos saludos para mi novio Martín Pérez, que estamos juntos en su casa cenando de San Juan, Quetzalcoapan. Quiero una canción, No Es Mi Culpa. Lo amo mucho. Bien, entonces ahí está el saludo. Y por aquí último más, dicen por aquí: buenas noches, por favor me puedes enviar la canción de Lo Que Te Perdiste con Grupo Montana Show para su club de fans, tú y yo, que lo escuchamos en Santa Cruz, Tlaxcala. Muchas gracias, perfecto, claro que sí, con mucho gusto. Nos vamos con estos éxitos y muchos más de aquí hasta la medianoche a través de la frecuencia de La Raza 100.3, conectando generaciones.

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Las 9 de la noche, ya con 39 minutos, continuamos con mucha más música a través de la frecuencia de La Raza 100.3, conectando generaciones. Acabamos de escuchar esto a cargo de Junior Clan y esto llamado Popurrí, Perlas del Sureste. Pasaremos con mucha más música y claro, todos tus mensajes a través de WhatsApp 241-114-9821. Por aquí quedamos con algo súper pendiente de Naxos Sound y esto llamado No Es Mi Culpa y algo de Montana Show, Lo Que Te Perdiste. Por aquí dicen de ese lado también si podríamos complacer con algo de Montana Show, Tú y Yo, pero vamos a dejarlo un poquito pendiente porque precisamente vamos a tocar algo de ellos, pero si hay alguna otra, con todo el gusto del mundo, va que va. Por aquí también nos dicen rápidamente, mi buen Colibrí, ¿cómo estás? ¿Cómo te va? Pues ya bien, saliendo de una enfermedad, pero ni hablar. La alergia a la chamba nomás no se va a quitar, ya me dijeron que en él, que esa no se quita. Pero bueno, aquí andamos. Dice por acá una rola de Carlos Show, la de Gracias, porfa, para ir escuchando mientras llegamos a casita. Saludos para todos los que escuchas. Saludos a mi esposa Jessica, ya vamos a casita a descansar, hermano. Te mando un fuerte abrazo, gracias igualmente. Saludos, estaremos pronto en los spots de FM Centro. ¡Hala! Bien, todos, me parece perfecto. Pero bueno, damas y caballeros, vámonos de vuelta con más música. Recuerda tu mensaje 241-114-9821. Sigamos con algo de Naxos Sound. Y este llamado No Es Mi Culpa. Mucha más música a través de la frecuencia correcta en La Raza 100.3. Conectando generaciones.

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0: Solamente 5 minutos, 5 menos 4. Nos separan de las 10 de la noche, damas y caballeros. Y pasamos con mucha más música a través de la frecuencia de la raza. ¡Hala! Escuchamos esto a cargo de Carro Show. Y esto llamado Gracias y además Montana Show. Lo que te perdiste y sigamos con más de este show a través de la raza 100.3. Porque vamos a ver qué show con la raza dicen de este lado. La frase de la canción Prefiero ser su amante, interpretada por Paty Cantú junto con María José. La canción fue lanzada en 2012 y contiene el verso que mencionaste. ¡Hala! ¡Caray! Andaba yo... precisamente con el dato, pero bueno, ahí está. Te dice por acá, buena noche, Connie, por favor, la canción Esperando tu amor de Fiesta 85 para Elsa Palacio Ruiz de Apizaco Centro. Ay, Dios mío, saludos, y claro que sí, con mucho gusto. Por ahí también nos dicen, quiero mandar un saludo para mi esposa, no la mía, la de él, Ivonne Pérez Moya, de su esposo Omar, que la ama mucho, y los escucho en San Salvador. Vientos, mi hermano, pero todavía le faltó algo a ese mensaje, una rolita para nuestra hermosísima Ivonne, que seguramente anda por ahí del lado tuyo, esperándote, ¿verdad? Seguramente de la chamba, condenado. ¿Por qué no llegas? ¿Por qué no llegas, Omar? Ya llega, por favor, Dios mío. Pero bueno, claro que sí, con mucho gusto. Le mandamos un saludote a Ivonne de parte de Omar. Ahí está, ¿eh? Dice que los Omares son muy fieles, que son muy románticos y que no por nada son unos papuchos, ¿eh? Entonces vamos a ver si el Omar se rifa o no se rifa. Pero bueno, mientras tanto pasaremos con mucha más música. Y recuerda tu mensaje 241-114-9821. Mientras tanto, nos vamos con algo de nada más y nada menos que Grupo Firme. Y es llamado al final del día. Y por aquí más de tus mensajes a través de WhatsApp 241-114-9821. Sígueme, escribe a través de WhatsApp. ¿Qué más quieres escuchar? Al 241-114-9821. En La Raza 100.3 te acompaña
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0: Las 10 de la noche ya con 8 minutos. Damas y caballeros, continuamos con mucha más música a través de la frecuencia de La Raza 100.3. Escuchamos esto a cargo de Fiesta 85 y este llamado Esperando tu amor. Por aquí nos dicen también a través de la línea telefónica si podríamos complacer con algo de Brindis y esto llamado Fantasías. Y claro que sí, con mucho gusto pasaremos con esta mega mega rolota. Por aquí también nos dicen buenas noches, como con la canción Gema, dedicada para mi esposa Vanessa. Gracias, perfecto, ahí está el saludo, caray. Así me gusta que la raza anda dedicando unas buenas rolotas para esta fría y fresca noche de lunes, dándole paso al martes y con ello, pues un día más de este sexto, ya casi casi convirtiéndose en el séptimo, y a ver qué tal nos va en el resto del año, porque la verdad es que está pasando de volada. Así que vamos a darle con Tokio a través de la frecuencia de la raza 100.3, nos vamos con Brindis, y esto llamado Fantasías, mucha más música a través de la frecuencia de la raza 100.3, donde te acompaña
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0: Dice la noche ya con 26 minutos. Damas y caballeros, continuamos con mucha más música a través de la frecuencia de la raza 100.3. 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
0: ¿Quién más, caray? ¿Quién más? Escuchamos esto a cargo de Espinosa Paz y esto llamado Yo No Dije. Y por supuesto pasaremos con muchos más de tus mensajes a través del WhatsApp paso 241-114-9821. Por aquí nos dijeron si podríamos complacer algo de... más bien con esta rolita llamada Gema, pero... si es la rolita con los dandies, creo que voy a quedarla de ver, porque esa es un poquito más pura del ayer que algo guapachoso, digo. El ritmo sí que está, pues, bastante, bastante ligerillo, así que sea alguna otra un poco más movidona, como una cumbia, una salsa, una bachata o algo más gruperón, con todo el gusto del mundo, estamos aquí para complacer a la raza. ¿A qué va? Por aquí nos dicen, buenas noches, quiero unos saludos, saludos para mi novio, no el mío, el de ella, Martín Pérez, que nos escucha en San Juan Quetzalcoapan, con una canción de Lenin Ramírez, Todo lo que fue. Ah, no, Todo lo fue. Lo amo mucho, Martín. Ay, Dios mío. Por un momento iba a leer otra cosa, caray. Y ando yo viendo cosas que nada que ver. Pero bueno, pues claro que sí, con mucho gusto. Llegaremos con esta mega, mega rolotan. Y todo tu mensaje, todos sus mensajes a través de WhatsApp 241-114-9821. Además, déjame decirte rápidamente algo muy importante. 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Y te dicho esto, pasemos con mucha más música a través de la frecuencia correcta en la raza 100.3, donde te acompaña
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0: 10 con 28.

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4: 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Para usarlo, toma en cuenta que para 10 litros de agua se deben disolver aproximadamente 15 mililitros de shampoo. Al final del día, apostar por las tecnologías domésticas no es solo una forma de ahorrar, es tomar el control de lo que consumimos.
2: Si quieres aprender a preparar otras tecnologías como crema de cacahuate, gel para el cabello o jabón líquido corporal, puedes visitar nuestro canal de YouTube, Profeco TV.
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0: Las 10 de la noche, ya con 43 minutos. Damas y caballeros, continuamos con mucha más música a través de la frecuencia de La Raza 100.3. Conectando generaciones. Acabamos de escuchar esto a cargo de Abracadabra. Esto llamado en realidad y tenemos mensajes a través del WhatsApp 241-114-9821. Por aquí nos dijeron lo siguiente. ¿Quién y a quién habla?
1: Hola, ¿sí me podrías poner la de Dardos?
0: ¿Sí?
1: Es para Dani, le encanta esa rola.
0: ¿Quién es Dani?
1: Gracias.
0: ¿De quién es?
1: Es de Romeo Santos y Pink Floyd. Gracias.
0: Ah, bueno, así pues sí. Es que por ahí de fondo se escuchaba de quién es, entonces... Ya, se sabe en el dato, caray. Todo por eso, estrellita. ¡Pum! Nos vamos con algo de Prince Royce y Romeo Santos, llamado esto Dardos. Por aquí nos dicen también a través del WhatsApp 241-114-9821. Gracias por la rola de Nanín Ramírez. Todo lo fue, vientos. Aquí nos dijeron, porfa, Colibrí Canción. Tu amor del grupazo Santa María. Para los que te escuchamos aquí en Angelópolis. Vientos. Claro que sí, con mucho gusto. Llegaremos también con esta mega, mega rolota y mucha más música de aquí hasta la medianoche. La verdad es que esta noche se está pasando muy rápido. De repente yo veo que ya casi son las 11 y de verdad que no se siente para nada el tiempo cuando bien la pasamos. Así que vámonos de vuelta con Prince Royce y ese llamado Dardos junto a Romeo Santos. Mucha más música a través de la frecuencia correcta en La Raza 100.3, donde te acompaña...
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0: 10 de la noche ya con 53 minutos. Continuamos con mucha más música a través de la frecuencia de La Raza 100.3. Conectando generaciones, acabamos de escuchar su cargo de Mariana Sewane junto a Lila Downs por Un Mal Amor. Nos vamos con algo de Grupazo Santa María y esto llamado Olvidarte Nunca. Y por aquí tenemos mensajes 241-114-9821. Aprovechando que ya básicamente se nos está terminando el tiempo de este Glugures para darle paso al martes. Y mañana va a haber partidazo. Eso que ni dudarlo, ¿no? Bueno, la verdad es que este campeonato pues sí ha estado bastante curioso. Paraguay creo que le ganó a Alemania y la verdad es que está muy, muy, muy curioso todo este asunto, ¿no? ¡Ya eliminaron a Japón, caray! Yo quería por ahí el capítulo animado, pero pues no, ni modo. En Brasil lo dejó fuera, pero en fin, damas y caballeros, cosas que pasan en este torneo. Así que bueno, pues vamos a disfrutarlo y esperemos llegar al famosísimo quinto partido o en su defecto a cuartos de final, ¿no? Que es lo que a lo que le apuntábamos. Por ahí estábamos platicando con el buen señor Fedo Pay Márquez, que según dice una profecía de un hipnotista, que decían que por ahí, por este año, habíamos llegado a semis. Pero mejor no los salamos, caray, mejor no los salamos. Mientras tanto, vámonos con más música, dejando el fucho de lado. Llegamos con eso a cargo de Grupazo Santa María, Olvidarte Nunca. Y por aquí nos dicen, hola, pon la rola, tiene apenas 16, perfecto. Por aquí también nos dicen, a través de WhatsApp 241-114-9821, mucha más música. Así que vamos a darle con Tokio. Y por supuesto, recuerda el mensaje 241-114-9821. Sigamos con más éxitos a través de la frecuencia correcta en La Raza 100.3, donde te acompaña
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Las 11 de la noche ya con 10 minutos, damas y caballeros, continuamos con mucha más música a través de la frecuencia de la raza 100.3. Conectando generación, escuchamos esto a cargo del Grupo Frontera de lunes a lunes y algo de los Acosta. Tiene apenas 16. Continuaremos con mucho más música, pero antes déjame decirte que en el Instituto Tlaxcalteca de Elecciones queremos escuchar a las poblaciones LGBTTIQ+. 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Dicho esto, pasaremos con mucha más música. Tenemos por aquí mensajes 241-114-9821. Por aquí nos dijeron si podríamos complacer con algo de Campeche Show. Llorando, estoy llorando, y claro que sí, con mucho gusto. Por aquí también nos dicen si podríamos poner nada de Tu Cárcel de los Bukis, yo creo que sí. Y por aquí nos dicen, buena noche, me podría complacer con la canción La Chica de Amarillo de Junior Clan, por favor, con saludos de Conta de Juan Cuamazzi, regresando del trabajo. Viento, saludos, y espero que lleguen con mucho bien a casita. ¿Va que va? Sigamos con más éxitos, sigamos con Campeche Show. Llorando, estoy llorando, y mucha más música a través de la raza 100.3, conectando generaciones.

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0: Las 11 de la noche, ya con 22 minutos. Damas y caballeros, continuamos con mucha más música a través de la frecuencia de la raza 100.3, conectando generaciones. Escuchamos a cargo de Junior Clan y es llamado La Chica de Amarillo. Nos vemos con mucha más música. Recuerda tu mensaje 241-114-9821. Por aquí nos dijeron si podríamos complacer con algo de Guardianes del Amor y es llamado Bebiendo Lágrimas. Con saludos a la familia Muñoz en Santa Cruz, Guadalupe, Chontemban. Por aquí nos dijeron si podríamos también complacer con algo de Par de Anillos, de Viento y Sol. Y por aquí nos dijeron, amigo Coli, porfa, Un Rayo de Sol, de Banda Maguey, para la familia Palacios Ruiz de Apizaco Centro. Vientos, vámonos a volar con esos éxitos porque el tiempo pasa volando. Así que sigamos con los éxitos a través de FM Centro 100.3, conectando generaciones. Nos vamos con los Bookies y estoy llamado Tu Cárcel y mucha más música a través de FM Centro 100.3, donde te acompaña
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0: Las 11 de la noche, ya con 35 minutos, damas y caballeros, continuamos con mucha más música a través de la frecuencia de La Raza 100.3. Te acompaña Antonio Martínez en esta excelente noche de lunes. Escuchamos a cargo de Cristian Nodal y su llamado Una Mujer Como La Suya, y nos vamos a ir con mucha más música a través de tu mensaje en el WhatsApp 241-114-9821. Por aquí nos dicen rápidamente si podríamos complacer con una rolita, por supuesto, de Banda Maguey, Un Rayo de Sol. Vientos, claro que sí, con mucho gusto. Llegamos con este mega, mega rolón para que vean que, bueno, pues por aquí complacemos a la raza con lo que pida el diablo de Banda Maguey. Perfecto, ahorita en un momentico más la pedimos con Banda Maguey para que, bueno, pues toda la raza se esté esta noche muy complacida, caray, muy complacida. Por aquí nos dicen también a través de WhatsApp si podríamos complacer con algo de Temerarios. ¿Por qué te conocí? De los Temerarios, perfecto. Y por aquí nos dijeron si podríamos complacer con Libre de Culpa de Pequeño Musical. Perfecto, claro que sí, con mucho gusto. También llegaremos con esta mega, mega rolota para complacer a toda la raza que anda por acá, pues precisamente ya lista y dispuesta para finalizar un día más de este mes de junio y llegar con Tokio al mes de julio. Pero al menos todavía nos resta un día más, así que vamos a echarle todos los kilos para que este junio se vaya con muy buen ver. Y por supuesto, pues también acompañemos este evento del mundial, ¿verdad? Este evento del fucho, pues con muy buena actitud. Así que bueno, damas y caballeros, vámonos. Mientras tanto, con más música, llegamos con esto a cargo de Banda Maguey, Un Rayo de Sol. Y mucha más música a través de la frecuencia correcta en FM Centro 100.3, conectando generaciones. Y claro, donde también te acompaña nada más y nada menos que...
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0: Solamente 10 minutos nos separan ya de la medianoche, damas y caballeros. Y tenemos que despedirnos de esta emisión de las guapachosas para la raza 100.3. Lástima que se acabó el festival de hoy, señoras y señores, pero por supuesto mañana nosotros retachamos en punto del mediodía para continuar con más a través de los clásicos de FM Centro 100.3 y además ya sabes que mucha más programación te acompañará a lo largo de esta madrugada de martes. Ya sabes que a las 2 de la mañana llegan los señores Escalofríos con un buen susto para darte en punto de las 2 de la mañana y además... Bueno, pues mucha más programación que te acompañará a lo largo de esta madrugada para amanecer bien y de buenas en este excelente martes. Además, 6 de la mañana te recibe Reina García La Bronca en Buenos Días, Señor Rock. Y bueno, pues mucha más programación que te acompañará el día de mañana, martes, con todas las de la ley, ya para finalizar este mes de junio, que ya le hace falta, cara, ya. Mucho junio por hoy, ya que llegue julio. Y bueno, ya saben que todo lo bonito llega en julio, cara. Y me cae, verdad de Dios, que sí. Pero bueno... Estaremos pendientes el día de mañana. Yo espero que descanses muy bien en caso de que ya te vayas a ir a descansar, a llegar a los brazos de Morfeo. Y si vas a quedarte a chambear, te vamos a dejar con muy buena programación para que sigas dándole duro y tupido a la jornada del tour nocturno. Sígueme a través de redes sociales en el Facebook. Ahí encuéntrame como Antonio Martínez Colibrí para que estemos en contacto. Y además a través de nuestras redes oficiales, FM Centro 100.3 Siempre Éxitos, también a través de Facebook. Así que bueno, damas y caballeros, me despido con esto a cargo de Nativo Show, sorbito de champán y además algo de Junior Clan y eso llamado Popurrí Perlas del Sureste. Si el tiempo me lo permite, haré llegar algo de pequeño musical libre de culpa, pero si no, ya saben que yo después de la media la dejo por ahí programada. Va que va, así que bueno, damas y caballeros, con esto despedimos a través de la raza 100.3. Se acompañó nada más y nada menos que...
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0: Bye, bye.

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0: Hola, ¿qué tal amigos? ¿Cómo están? Muy buenas noches, tengan todos ustedes. Soy su amigo Pai Márquez. Y bueno, pues desde aquí les mando un saludo a todos aquellos que pues nos escucharon el pasado martes y que bueno, estuvieron preguntando por mí. Muchísimas gracias. En especial a los Escalofans, que son quienes estuvieron ahí, a la comadre, a Fari, a todos ellos que estuvieron ahí, a Sony, por supuesto. Todo, digo, menciono Escalofans para que no se me vaya a sentir ninguno. Gracias por los comentarios. Pero bueno, pues al fin de cuentas, señores y señores, ya estamos de regreso, gracias a Dios, ya estamos a todo dar. Así es que, pues bueno, no, estamos ahí como que al 80 todavía, como que dan los retortijones, pero ya, por lo menos ya podemos estar por aquí con ustedes. Mi querido Colin Bright, ¿cómo estás? Ahora tú andas enfermo,
1: Ahora yo
0: Colin.
1: ando enfermo, señora Fedopa Páquez.
0: ¿Pero por qué?
1: Es que no tuve que ir a la maquinita, fello. Hubo lluvia, pero bueno, ya andamos aquí, listos y preparados. Digo, siento yo que no está tan fuerte, pero sí, molestias que pasan. La verdad es que conozco muchas personas que han estado batallando con lo mismo de la garganta, por estos cambios de
0: Sí,
1: clima,
0: sí.
1: por tantas cosas, así que bueno, pues ni modo. Cuando te toca, y bien dirían por ahí, ya mejor déjate llevar en limusina, mi hermano, porque la anduve batallando con esto y con el otro. Bueno,
0: Oye,
1: pues
0: pero
1: ni
0: si te
1: modo.
0: escuchas un poquito ronco, poquito, no
1: Sí, un
0: mucho.
1: poquito.
0: Trata de no hablar tanto, mi querido
1: Ahora voy a
0: Colibrí.
1: hablar, ¿cómo se dice? Ay, es que dijiste ronco y te iba a cantar una de Bronco, pero ya se me
0: Ah,
1: fue, ni
0: se
1: bra.
0: murió mi
1: Pero
0: amigo.
1: fíjate,
0: Ahí va lo que más.
1: aprovechando que la poca voz que me queda. Ayer pasó algo muy peculiar aquí en la estación. Muy peculiar,
0: A ver,
1: bueno, muy
0: cuéntanos,
1: peculiar.
0: cuéntanos,
1: ¿De una
0: cuéntanos.
1: vez? ¿De lleno?
0: De lleno.
1: De lleno, va, vientos. Pues fíjate que el día de ayer, ya terminando el turno, la jornada, bajo ya para irme. Pero de repente son de esos días que notas muy tranquilo el ambiente, ¿no? Y dices, bueno, ya estoy acostumbrado a que aquí siempre haya un miau. O haya alguien restregándose por aquí.
0: Claro.
1: Dije, se me hace muy raro que no haya habido como tal esas actividades en la noche, ¿no? Y entonces, dije, pues no, deben de estar por ahí acostaditos los managers, ¿no? Los veladores de aquí. Y entonces, los busco y no están. No los hallaba. Subí aquí a cabina por si me dieron gane y se metieron por ahí. Dije, bueno, voy a ver. No estaban aquí en cabina. No estaban en su dormitorio, ni en su oficina, ni nada. Y entonces, pues tuve que preguntar, a su sindicato. Oiga, sindicato, ¿dónde están los trabajadores, no? Los veladores. Se los llevó a su casa, ¿qué onda? No, pues que sí, se quedaron ahí. Yo no me los llevé. Dije, ah, caray, pues se me hace muy raro porque no hay nadie.

0: o a gritarle al gato. ¿Dónde estás?
1: Gato.
0: Felipe, ¿dónde
1: Ajá.
0: andas? Ven, bicho. Así, ¿no?
1: Ajá.
0: Al aire. Entonces, cuando empiezo a gritar al aire, se escucha como maullan en el patio. Yo dije, bueno, pues, digo, aquí están, ¿no? Debo de buscar por ahí porque están aquí, o sea, tienen que estar afuera porque cuando tú gritas aquí se escucha el eco.
1: Ajá.
0: Entonces, cuando ellos maullaron, o maulló el gato, se escuchó el eco en el patio.
1: Ajá.
0: Dije, pues se habrán subido. Y ya vuelvo a preguntar, ¿dónde estás, Felipe? Ahora sí como la bruja del 70 años, Satana, ¿dónde estás?
1: Sí.
0: Pero con Felipe, entonces vuelven a maullar. Maullaron dos veces y se escuchó en el patio, en la parte de arriba.
1: ¿Y tú?
0: Y entonces yo dije, ¿cómo carambas
1: Se fueron
0: se
1: ahí
0: fueron a
1: arriba.
0: subir, ¿no?
1: Claro.
0: Entonces dije, no, es que, ¿cómo puede ser? No, no creo, no, no creo, no, no hay forma. ¿Ves que luego se suben a la antena? Dije, ya lo habrán podido hacer,
1: A
0: ya
1: lo mejor sí.
0: lograron la hazaña, ¿no? Entonces me dijo la conta, me dijo, checa la oficina de Memo, pero en la cabina, o sea, ya adentro, porque luego ahí
1: Ajá.
0: también se meten. Y entonces abro la cabina de Memo, no estaban ahí, abro la cabina de ahí de grabación y ahí aparecieron los gatos.
1: ¿Cómo?
0: Ajá, los gatos estaban adentro
1: ¿Y entonces los
0: de la
1: maullados
0: cabina
1: de
0: de
1: dónde fue o
0: grabación.
1: qué?
0: Entonces yo ya espantado le digo a la conta, le digo, conta, es que me maullaron afuera, o sea, se
1: En el
0: escuchó que
1: patio.
0: maullaron en el patio y escuchando bien atento vino de arriba. Entonces el maullido pues vino del patio. Si los gatos hubieran maullado como tal de adentro de la cabina, no se escucha.
1: Sí, no.
0: Porque la cabina está diseñada para que no
1: No sé,
0: salgan
1: no
0: los
1: salga
0: ruidos, o
1: y
0: sea,
1: ni se
0: no hay
1: metan.
0: exactamente. Entonces, sí me pareció muy raro. Y a lo que llegué, a la conclusión fue que llegué, recordé la vez que te dije que yo pienso que lo que anda por aquí, pues es un mímico.
1: Ándale.
0: Porque imita los sonidos que escucha a lo largo del día y
1: No me
0: entonces
1: digas eso.
0: ya imita a los gatos. No, no, no, me fui con una, ahora sí que salieron los gatos, cierro la puerta y patitas para que las quiero, ¿no? Porque ¿cómo explicas que se haya metido pues sí, un maullido y por
1: Claro.
0: fuera no hay otros animales aquí, al menos no en ese momento, y los únicos que había estaban dentro de la cabina, ¿no? Entonces, me fui con una, sensación muy rara de que si volteaba yo para atrás al asiento de atrás del carro me iba a aparecer algo y yo sentía que había algo detrás de mí, ¿no?
1: Claro.
0: Entonces ya me fui a toda velocidad a la casa, claro, no tan rápido, así como que, uff, 200 kilómetros por hora, pero sí me fui a prisa porque de verdad se sintió como una sensación de llevar a alguien atrás del carro, ¿no? Entonces, pues ya llegando a mi casa, a tu casa,
1: Gracias.
0: ya fue cuando de plano ya dejé como de sentir la sensación de que alguien estaba conmigo, ¿no? Y pues se me quedó mucho eso, se me quedó mucho el hecho de ya saber o ya de pensar que lo que sea que ande por aquí, pues ya imita el sonido de los gatos.
1: Pues hoy ya te voy a dar una pregunta.
0: Ajá.
1: Tú que los ves más seguido y diario, por supuesto.
0: Sí.
1: ¿Tú los has visto cuando ves como un gato cuando hay algo que siente que es agresión, como que dicen?
0: Sí.
1: ¿Tú has visto que hacen eso?
0: Cuando Felipe luego sube y
1: Ajá.
0: está aquí en el pasillito para ir aquí a cabina,
1: Uh-huh.
0: no sé qué hace, pero luego sale corriendo y no hay nadie. O sea, no está Almendra, Almendra está en la cajita o está abajo. Y este señor sale corriendo como loco, incluso escucha cómo pegan.
1: Ajá.
0: Y se me hace muy raro porque pues como tal aquí no hay algo como que rasguñar, ¿me entiendes? Porque por
1: Claro.
0: ejemplo cuando están por aquí pues de repente hacen sus cositas en la alfombra, yo qué
1: Sí,
0: sé.
1: sí, sí, sí.
0: Pero no, o
1: De que
0: sea,
1: estiran sus uñas, ¿no? Sus
0: sí.
1: garras. Oye, fíjate, te voy a decir algo. Otra vez, la ocasión pasada grabé exactamente en el mismo lugar donde se escuchó un golpe y escucharon una niña. Bueno. Ahora, en el mismo lugar. Exactamente en ese lugar me puse a grabar el video de hoy.
0: Okay.
1: Esta Almendra estaba, dejé mis cosas en donde está la antena. Y llegó ahí ya sabes, de metiche. Pongo el celular enfrente ahí donde está el vidrio, digamos, de donde está la cuestión de las oficinas administrativas.

0: y llega Felipe. Ese Felipe metiche.
1: Sí, sí, sí.
0: Como queriendo brincar hacia donde estaba el celular. Y estaba brincando lo que yo estaba tratando de hacer el video. Termino de grabar el video. Y así como estaba, la verdad es que estaba como jugando, ¿no? Como contento. De la nada, ahorita que me estás mencionando eso, de la nada, brinca, cae. Y cuando cae, se voltea hacia viendo hacia la puerta de la salida. Y hace. O sea, de algo que le sentía que era como agresivo, ¿no?
1: Ajá, porque eso hacen cuando sienten una agresión, una amenaza, es. ¿No?
0: Y yo así de, Felipe, Felipe. Y se quedó así quieto, y cuando volteó, Almendra estaba en la antena, y con los dos estaban viendo hacia adelante, y con los ojos, ya ves que hasta como que les cambian hasta el color, se les ve como rojo, verde, ¿no? Uh-huh. Y de repente se voltea, los dos, haz de cuenta que los dos les dijeron, 1, 2, 3, la Almendra se baja de la antena, uh-huh. Y él sale corriendo y se suben aquí a la cabina. Pues por supuesto me subí con ellos, ¿no?
1: Sí, no.
0: Luego agarré las cosas, que me subo luego. Yo no, o sea, se subieron, no se metieron a la cabina, se subieron aquí, estaban afuerita, pero... Me hizo mucho ruido eso. Y ahorita que estás mencionando lo que pasó ayer, híjole, yo no dudo que una de esas pueda ser algo como mencionas, ¿no?
1: Sí, sí, sí.
0: Pero vamos a un corte, ¿no?
1: Va.
0: Vamos a un corte, regresamos. Eso se llama Escalofríos.

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0: Ok, bueno, pues ya estamos de regreso, señoras y señores, en esto que se llama Escalofríos. Y bueno, pues le doy la bienvenida al buen Fernando Colunga, doctor Fernando. ¿Cómo está usted, Fernando?
1: Mi queridísimo Pai, ¿cómo estás, viejo?
0: ¿Cómo se portaron contigo la gente el pasado martes, Fer?
1: No, ¿qué crees que un programa? Creo yo, excelente, muy bueno. La verdad, hubo mucha
0: Sobro, dime, ya
1: participación.
0: me voy, adiós a la chica.
1: Sí, fíjate que me estaban diciendo y Pai, no, pues que anda, no, pues está bien. Que se
0: No, ya
1: recupere,
0: me
1: que se
0: dijeron,
1: quede por allá,
0: ya me
1: sí.
0: dijeron que te portaste benévolo conmigo y no dijiste la verdad.
1: No, pues no dije la verdad. Sí, cómo no.
0: Que dijiste que estaba bien enfermo de la garganta.
1: No, es que estaba mal de la panza.
0: ¿Ah, sí?
1: Y que estaba un poquito enfermo. Y
0: Un
1: después dije, no,
0: poquito.
1: pues es que comió quién sabe qué cosa.
0: Un poquito, un muchito enfermo,
1: Bueno,
0: no
1: este
0: sabes.
1: muchacho también.
0: Pero bueno, ya.
1: ¿Quién sabe qué comes, pa?
0: Ya es, ahorita te platico, pero.
1: No te pases. No, pues aquí andamos. Oye, ya estaba viendo el video, está
0: Es
1: muy
0: que no
1: bueno.
0: cosí bien la rata, entonces.
1: Ah, era eso.
0: Pero eso, fue eso. Y me sentí chino hasta los ojitos, se me hicieron
1: Ay,
0: así.
1: Dios mío.
0: Hasta los
1: Ándale,
0: ojitos
1: viejo.
0: se me hacían así como de, uy, que,
1: Uy.
0: se me, yo me
1: Ya
0: estaba
1: me
0: convirtiendo
1: imagino,
0: en chino
1: viejo.
0: porque apretaba los ojos.
1: Sentía también
0: Pero, oye, nos está contando el buen Coli de algunas cosas que le pasaron ayer. Pero, y le estaba platicando, no sé si escuchaste, si viene escuchando Fer, de algunas cosas que también vi el día de hoy con esos gatos. Pero me dice, tengo otra cosa que platicarte, pay. A ver, mi querido Coli.
2: Bueno, pues fíjate que retomando las anécdotas de por aquí de la estación, hubo una ocasión antes de que llegara yo con las molestias de aquí de la garganta, donde me dolía la cabeza a full, o sea, de verdad un dolor
0: Horrible.
2: horrible, horrible, horrible. Y entonces, tanto que el ruido del monitor y de la bocina me lastimaban feo, o sea, muy feo. Entonces lo que hice fue, no apagué las luces porque Dios es grande y tampoco iba a exponerme así, a regalarme. Pero sí bajé ya, desconecté los audífonos, bajé el volumen de la bocina y así me quedé en silencio, no absoluto, pero sí
0: Claro.
2: lo menos ruidoso que se pudiera. Entonces, yo jamás había como tal estado en la cabina con un silencio tan presente. Y entonces lo que pasó o lo que llegaba como a escuchar, porque cuando te duele la cabeza estás sensible de todo, ¿no?
0: Sí,
2: Entonces
0: claro.
2: llegas a escuchar, yo llegaba a escuchar cómo los carros pasaban, algunas motos, no sé si fue gente que pasó, pero al menos escuchaba que pasaban personas afuera, ¿no? Entonces, de repente empiezo a escuchar golpes en la parte de aquí abajo, en la
0: Donde quisieron abrir la puerta,
2: sí,
0: Fer, ¿no?
2: sí, sí, sí. Y yo creo que, digamos que es como si agarraran un palo
0: Ándale.
2: y le hicieran así como
0: Nunca, pero como si pegaran hacia el techo
2: hacia el
0: abajo, digamos,
2: techo.
0: ¿no?
2: Sí,
0: Sí.
2: sí, sí, sí, sí.
0: ¿Es la primera vez que te pasa eso?
2: Sí, la primera vez.
0: ¿A ti ya te
2: O al
0: tocó ver
2: menos,
0: aquí?
1: a mí me tocó la vez pasada, te digo que me pegaron la puerta.
0: Bueno, a nosotros sí, ya durante el tiempo que he tenido el programa, sí, ya van dos o tres, dos
2: Sí.
0: veces que han pegado, como, es más, estando en paz descanse el buen Pepe, nos tocó que como si hubieran pegado de abajo hacia arriba, pa, pa.
2: Sí, pero yo no lo
0: Como
2: había
0: con un
2: notado
0: palo.
2: tanto. No lo había notado tanto. Por lo mismo, yo creo que del ruido, del monitor, de la bocina. No sé cómo decirlo. No fue por el sentir del piso, sino más bien fue el sonido. Y al momento en que se empieza a escuchar que empiezan a pegar, suben los dos canijos, pero corriendita hacia aquí arriba, ¿no?
0: ¿A poco?
2: Sí, pero corriendo. Uy, ¿escuchaste eso?
0: Escuchó como un.
2: Sí.
0: ¿Escuchaste ver? Se escuchó como un
2: Un
0: gemidito,
2: quejidito
0: sí,
2: así,
0: quejidito.
2: chiquito. Pero bueno, los gatos subieron y es muy raro que como tal, a lo mejor uno sube, ¿no? Pero los dos, así juntitos y directo para acá,
0: ¿Cómo hace rato me pasó?
2: ajá. Entonces, Felipe se queda alerta a la puerta. Y Almendras sube y como que me dicen, sube, agárrame, ¿no? Porque sí se sintió como, no sé si decir como amenazada, en peligro, no sé. Pero al menos Felipe se quedó en la puerta y llegó un punto en el que, en el silencio absoluto de aquí de cabina, se escuchó cómo empezaron a subir las escaleras.
0: No manches.
2: Yo dije, pues ¿quién? ¿No? ¿Quién? Este, ya lo único que pasó.
0: Qué miedo.
2: Acto seguido. O este, ¿cómo se le dice? Bueno, acto seguido. Se escucha cómo suben las escaleras y Felipe nada más empieza a asomar, así como que viendo quién sube, ¿no? O sea, ajá, quién anda. No pasó a más, nada más se quedó en eso y ya este, de repente bajó Almendra y ya se quedan aquí en cabina. Y bueno, pues pone tú que me quedé como 2 horas o 3 en puro silencio, porque de verdad fue como este, un dolor así horrible de cabeza.
0: Ajá.
2: Y este, y ya, nada más se quedó en eso. Pero ya cuando yo me iba a salir, este, no, nada más me empiezan a seguir los gatos, ahora sí que como para despedirme, guiarme, yo qué sé.
0: Ajá.
2: Y este, y ya sentí feo por ellos, porque sí dije, ay, se van a quedar ahí con todo el ruidero y con todo lo que pasó.
0: Todo lo que está pasando.
2: Sí, y bueno, pues ya, nada más quedó en eso.
0: Basu. Oye, pero eso de que escuchaste cómo estaban subiendo las escaleras.
2: Sí, no, estuvo más cañón. Pero es que sí se siente, o sea, el golpe, aparte de que se escucha cómo pegan como si con un palo.
0: Ajá.
2: Sí se siente cómo cimbra el piso, o sea.
0: Sí, cimbra.
2: Se siente, sí, cimbra. Pero yo jamás lo había notado tan así, o sea, tan presente, no lo había notado.
0: Para las personas que tienen departamentos, sabrán de qué hablamos.
2: Sí, sí, ¿no? Sí, sí, sí.
0: ¿No? Que el que está abajo de repente como que pega en el techo y se siente luego, lo están, sí, pegando, ¿no?
2: O sea, como que están, no sé, taladrando o yo qué sé. No,
0: no, bueno, pega, sí se escucha luego lo que martillando, es como con un palo porque pegan hacia el techo.
2: Sí, sí, sí.
0: Lo que viene siendo el piso de acá, ¿no? Pero bueno, y sí, la verdad es que sí, nos ha, a mí me ha pasado aquí. Este, y lo curioso, ¿no? Lo que contaba en alguna ocasión cuando recién empezábamos, que íbamos a iniciar con ese proyecto de escalofríos, que yo escuché cómo subieron las escaleras, que estaban, o sea, con todo el miedo del mundo, cerrando las puertas como si esas energías no pudieran pasar. Y exactamente así, ta, ta, como, es más, hasta como arrastradas las pisadas, ¿no?
2: No, y fíjate que algo que se me olvidó mucho en la ocasión de que estuve buscando a los gatos, este lado de cabina se siente horrible, pai, pero feo, feo,
0: este
2: feo.
0: Lado.
2: Sí, no. Este, abres la puerta y se siente como un frío muy cañón.
0: Ajá.
2: Y me acordé de tu video cuando te movieron la silla.
0: Cuando movieron la silla.
2: Este, con todo el respeto del mundo, yo agarré, me metí, busqué. Y así como entré, prendí la luz, me salí, apagué la luz, pero te juro que yo sentía
0: sí,
2: como casi me corren o no sé, porque incluso la puerta de ahí de la covachita se azotó. Ajá. Horrible. Yo hasta sentí que el cristal se rompió.
0: Ajá.
2: Porque fue muy agresivo, o sea.
0: Sí.
2: Yo no recuerdo haberla jalado con tanta fuerza.
0: Y tras,
2: se escuchó la puerta y el cristal así, uh-huh, cimbrado. Dije, no, sí, no la vaya a romper yo, pero bueno, pues sí, estuvo muy, una energía muy, muy fea, muy, muy rara. Sí, sí.
1: Fíjate que
0: cosas que pachan aquí.
1: Ahorita que regresemos te voy a contar. Estuve platicando el otro día justamente con el señor que está ahí en ese espacio.
0: Con el buen Bonnie.
1: Con ese señor estuve platicando el otro día. ¿Y qué crees que me estuvo diciendo? Que algunas cosas de las que llegaban a pasar. Vamos a corte.
0: Y ahorita regresamos. Invitamos a que chequen las redes sociales. Ya está el video, recuérdenlo. En FM Centro 100.3 Siempre Éxitos por Facebook. En Instagram FM Centro 100-3. En TikTok FM Centro 100.3. Y también los invitamos a que soliciten el video. Ya lo tiene aquí el buen Coli. Al 241-114-9821 por WhatsApp, recuérdenlo, 241-114-9821, y la condición para que se les mande el video por el WhatsApp, ¿qué es?
1: Un saludo. Yo con mi cara de...
0: ¿eh? Soliciten el video, pidan el video, y la condición es que nos manden un saludo, un comentario, alguna historia, y con gusto lo vamos a leer al ratito. Así es que...
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0: Ok, bueno, pues ya estamos de regreso en esto que se llama Escalofríos. A ver, cuéntanos.
1: 241-114-9821. Tengo aquí en las manos el teléfono, así que mándanos mensajito, pídenos el video y mándanos alguna historia que quieras que contemos aquí también, que quieras compartir con nosotros. Con gusto lo vamos a estar leyendo. Fíjate que me contó el otro día el buen y estimadísimo Pony. A ver si no dice que soy chismoso, pero no, para que me cuente. No, fíjate que dice que él, que varias ocasiones le llegó a pasar que sentía como que lo jalaban. Se llegaba acá a quedar abajo, así. Sí. Ajá. De repente, ya ves que todos estamos en un pequeño momento de relax. Entonces dice que en una de esas ocasiones estaba sentado ahí en su oficina, no sé, checando papeles, no sé qué estaba haciendo. Y entre ese momento, pues dice que empezó como que a dormitar. Y en uno de esos que empieza a sentir así como que lo jalan, ¿no? Ajá. Y que le jalan la silla, le han pasado varias veces que le han jalado la silla, que le han escuchado, ha escuchado ruidos. Y él me comenta, él me comentó que de hecho, bueno, ya él ya está acostumbrado. Uh-huh. Y no es algo cerrado, ¿no? Que apenas. Uh-huh. No, dice que él ya está acostumbrado. Una vez que dice que le dijo, no estés, ya sabes qué. Y desde ahí dice que ya todo está muy relax, lo siente tranquilo, él llega a su espacio, ahí está un rato.
0: Lo han respetado.
1: Ya lo respetan. Pero realmente, con lo que acabo de escuchar ahorita que platicó Coli, creo que es un espacio que está bastante activo, bastante sí. fuerte, porque lo que a mí me pasó no fue cosa pequeña, porque la verdad es que el ser que está ahí es un ser muy... Muy agresivo porque pues ya llega al punto en el que mueve objetos.
0: Sí.
1: Y eso no es normal bueno, de por sí este tipo de cosas no son normales, sin embargo, digamos que dentro de lo que no es normal, hay cosas que son normales y esto no, ¿sale? Puede ser que tú observes algunos avistamientos de algún tipo de entidad, de ente que de repente tú lo ves ahí caminando, ¿no? Ah, vi una sombra, bueno. Solamente viste la sombra, no te atacó. Solamente ves por ahí en fotografías algunos seres que te llegan a salir, no te atacan. Vamos, solamente son avistamientos, son seres que llegas tú a ver, sabes que están ahí, pero no te atacan. Uh-huh. Pero cuando un ser ya te empieza a atacar, es porque este ya es un ser oscuro. Uh-huh. Justamente está buscando, pues vamos, aparte de atacarte, generarte un daño. Uh-huh. ¿Sale? Y esa ocasión que a mí me pegaron en la puerta desde adentro, bueno, ahí estaba la puerta cerrada, no había
0: sí,
1: nadie.
0: Sí, claro, sí, sí, sí.
1: ¿Sale? Y ves que iba yo grabando. De hecho, me dan ganas de subir el video un día, tapando obviamente el momento en el que me puse nervioso.
0: Donde se te salen las palabras.
1: Salió un poquito así. Ya ves que
0: subía acá. ¿De la Real Academia?
1: De la Real Academia de la Lengua. De hecho, están reconocidas, ¿eh? Hasta es oculto. No, ves que yo para poner a todos en contexto, yo de hecho estoy mal de un pie. Uh-huh. Tengo un problema con un tendón de Aquiles y desgraciadamente estoy teniendo dificultades en algunas ocasiones para caminar. Uh-huh. ¿Vale? Entonces me duele un poquito y de repente esa ocasión, creo que con dos o tres pasos que di, ya estaba yo aquí arriba.
0: Ah, no, hasta corriste.
1: Sí, corrí, pero no tienes idea. O sea, yo, imagínate las zancadas que doy y ya estaba yo aquí arriba, ¿no? Sí, cada vez que llegué aquí y me puse a reír.
0: Ni te acordaste
1: una forma
0: que todavía.
1: De canalizar, sí, no inventes, ¿no? Y canalicé, la forma de canalizar fue reírme. Esa fue la forma en cómo pude canalizar. Ajá. Realmente estuvo muy fuerte esa ocasión. Y por lo que me está platicando el Coli, los golpes son parecidos a los que estábamos escuchando ese día previo a la
0: colisión. Ah, sí, cierto, fue aquí también, sí, cierto. Uh-huh.
1: Ese mismo día estábamos escuchando golpes allá afuera. No ubicamos en dónde, pero sí se escuchaban los golpes.
0: Así es.
1: Por eso es que de repente dije, bueno, vamos a ver qué onda, qué hay. Ves que te dije, vente, vamos. Ya yo bajé y fui a revisar, fui a ver cómo estaba todo. De repente, pues sí me fui a dar la vuelta hasta donde está el estacionamiento, entré por ahí, por aquí en la cabina Fifi, empecé a checar por los baños, todo, ya cuando bajo las escaleras hacia la parte que yo podría decir que ya es un sótano, donde está su oficina de sótanos, ¿no? Es cuando me pegan en la puerta, pues ya subo corriendo. Entonces, el lugar está activo, uh-huh. No los vamos a dudar, sí hay una actividad ahí fuerte. es una entidad que, pues bueno, yo creo que ya tiene pacto el buen Bonnie, yo creo que ya tiene pacto acá nuestro hermano con ellos, pero pues bueno, es que le diga que no sea manchado con alcohol y que se queda
2: Sí.
1: solo, ¿no? Porque
2: Sí,
1: está
2: no
1: cañón.
2: manches, sí. Oye,
1: Está
2: y la verdad
1: pesado.
2: es que, bueno, pues son cosas, digo, ahorita ya alcohol ya nos empezó a mencionar algunas cosas. Lo que ocurrió hace ratito también con el gato también precisamente. Y bueno, lo que te ocurrió a ti también, ya
1: Sí,
2: son
1: ya.
2: varias, ¿no? Ya
1: Ya
2: son varias,
1: como.
2: algo pasa, algo pasa. Oye, invitar a la gente para que pidan el video. ¿Ya viste el video, mi querido Fer?
1: Sí, lo estaba viendo hace rato.
2: ¿Qué opinas? ¿IA o no IA?
1: Pues mira, sí parece, pay, ¿eh? Yo siempre, ya ves que últimamente he estado muy, así como que.
2: Seguro, yo sabes, o sea, todo, si yo al principio sí pensé que era IA, bueno, dije, no, esto es IA, pero ya después ver hasta las sombras que da hacia el piso, la forma en la que se mueve, la forma en la que se desprende de arriba, porque se desprende del foco, esa como energía, y la forma en la que se mueve, y vuelvo a repetir, el reflejo que da hacia el piso es lo que me hizo dudar de que fuera IA.
1: Hace como 2 años, tal vez 3, me acuerdo que estaba habiendo un acontecimiento que se volvió muy viral en redes sociales, en donde supuestamente los estacionamientos de repente aparecía una bola como de energía de color blanco, que empezaba a golpear los carros y bueno, cuánta cosa, ¿no? Se veía muy real, aunque yo tenía mis dudas. Esto se ve muy parecido a eso, no igual, parecido, pero no igual. Sí está grabando, como tú dices, es del fondo, ¿no?
2: No, sí, pero escuché como grito de mujer.
1: Es del fondo. Bueno, y la sombra, como dices, es que no es sombra, pay, es el resplandor que da hacia el piso que
2: Hacia el
1: está
2: piso.
1: mojado. Se ve el resplandor, ¿no? Como cuando refleja el
2: Así
1: agua
2: es.
1: del piso, cuando está mojado, del asfalto, así más o menos se ve. Que de acuerdo a como, o sea, aquí viene como que el errorcito que te podría decir, que no sé si sea así.
2: Es que no toca el piso.
1: No, aparte de que no lo toca, de acuerdo al nivel de luminosidad que da, debería estar un poquito más fuerte el reflejo que da hacia el suelo. ¿Sí me explico?
2: Pero hay luces.
1: Sí, claro, hay luces, pero
2: O
1: vuelvo a lo
2: sea,
1: mismo.
2: porque eso que se desprende del foco, o sea, baja del foco y primero se mueve hasta, se ve
1: Como
2: extraño, ¿no?
1: remolineando, como si estuviera
2: Y luego
1: remolineando.
2: ya baja y ya se ve como que se agarra cierta formita, como si hasta medio como caminara. Y luego otra vez como que se vuelve a hacer como tipo bolita y se va, ¿no? A eso voy. A eso voy, que en primera no toca el piso, se ve un reflejo de él, pero hay luz. Ojo, las cámaras son cámaras que son puestas ahí en ese como parque y que son cámaras que se ve que son en blanco y negro, no se ve que son de color, ¿no? Y por supuesto se ve que porque la luz que tiene, porque hay lámparas, son las que hacen que no se refleje con tanta fuerza.
1: Pues mira,
2: ¿Tú qué opinas, Coli? ¿Ya viste el video?
3: sí,
2: ¿IA o
3: ya
2: no
3: lo
2: IA?
3: pude ver y parece ser como un tipo de espectro blanco o algo por el estilo jugando, ¿no? Siento que es como una niña jugando, o al
2: ¿Pero tú crees
3: menos.
2: que sea IA o no es lo que estamos aquí peleando, Fer y yo?
3: No creo que sea IA porque la IA todavía tiene como que ciertos, ¿cómo decirlo? Se vería muy nítida la imagen, la trataría de mejorar. Siento yo que como tal, ya no es, tal vez un montaje podría, pero aún así se ve muy borrosa la imagen. Te das cuenta como el tipo de imagen sobrepuesta se ve un poco más clara que otra. Esta sí se ve como que un tanto extraña. Tal vez le pudieran bajar la calidad, no sé, pero.
2: Lo que le mencionaba es que se ve que las cámaras, se ve que no son cámaras que graben a color, sino que son como en blanco y negro. Y la luminosidad que manda la lámpara es lo que hace que no se refleje como con tanta fuerza, pero se refleja en el piso también, ¿no?
3: ¿Sabes qué también podría ser? Sí, lo veo como un tanto...
2: ¿Crees que sea truqueado?
3: Pues está en tela de juicio. No creo que lo esté.
2: Ni tampoco que sea ella.
3: Sí, no. No
2: yo creo. Sí, de plano ella no creo que sea. A lo mejor truqueado sí. Ella no. Pero bueno, ahí está. Libre albedrío. Para que ustedes lo chequen, sí, chequen, lo revisen y, bueno, opinen, ¿no?
1: ¿Están conmigo o con el payo? Con el coli.
2: A ver. Si es que fuera cierto, ¿qué sería? ¿Tú qué opinas?
1: Puede ser un ente.
2: ¿Tú qué opinas?
3: Yo creo que el primer fenómeno que se ve sería como un tipo de de esas cosas que son como, ¿cómo se le llaman? Que son como estelas de luz. Ajá. Pero son como parte de la atmósfera de la Tierra. No recuerdo muy bien el nombre, pero son como bolitas de rayos. Uh-huh. Y ya precisamente cuando cae es cuando ya entra por ahí la edición, podría ser, no lo sé.
2: Podría ser.
3: Sí, sí, sí.
2: Yo también, si fuera así real, siento que sí podría ser como un alma en pena que anda por ahí, ¿no? Todavía. Pero bueno, vamos a ir un corte, regresamos. Recuerden, manden sus mensajes de WhatsApp al 241-114-9821. Soliciten el video, ahí lo pueden pedir al buen Coli, ya saben, pidan el video. Y la condición es que ustedes nos manden un saludo, un comentario a nosotros, a ustedes, a quien quieran. O también, bueno, si quieren mandar alguna historia, lo pueden hacer directamente ahí al WhatsApp 241-114-9821, las redes sociales. Y la línea macabra, 241-41-80535, 241-41-82535. Regresamos.
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1: Listo, ya estamos de vuelta. 241-114-9821, número de WhatsApp. Recuerda pedir el video a este número o entrar a redes sociales FM Centro 100.3, siempre éxitos, o FM Centro 100-3. Fíjate que la vez pasada dejé un relato, bueno, sí, un relato, una historia, que nos mandó nuestro queridísimo amigo Chefcito. La dejé pendiente, dije, la vamos a pasar al siguiente programa, justamente ese programa es hoy.
2: Dice, oye, por cierto, espérame, pero antes de Chefcito, que ya mandó saludos hace rato, dice que manda saludos a Fari, salud. Por supuesto a Violet, y que y que bueno, saludos desde Cotlán, Tlaxcala, atentamente Chefcito. Mi querido Chefcito, te mandamos un fuerte abrazo, gracias.
1: Hoy un saludo a todos sus escalofans que hace ratito andaban muy activos ahí en el grupo. Un saludote. A ver, sacando venga. Sus frustraciones, sí los vi que andaban sacando sus frustraciones. No dije nada porque... Dice, la bruja de la cascada. Me llamo Ernesto. Tengo 36 años y durante varios años trabajé como guía turístico en la Sierra de Puebla. Uh-huh. Mi trabajo consistía en llevar excursionistas a distintos lugares, cuevas, ríos, montañas y cascadas escondidas entre el bosque. Siempre me consideré una persona escéptica. Nunca creí en las brujas, fantasmas ni cosas por el estilo. Hasta lo que me ocurrió en la cascada del Salto. La primera vez escuché hablar de la bruja. Fue por boca de los habitantes de un pequeño pueblo cercano. Todos decían lo mismo. Después de las 6 de la tarde, nadie debía acercarse a la cascada. Según ellos, una mujer aparecía sentada sobre las rocas más altas peinándose el cabello. Yo me reía. pensaba que eran historias inventadas para asustar a los turistas. Una tarde, un grupo de visitantes de Ciudad de México me contrató para llevarlos hasta la cascada. Eran 6 personas. Llegamos alrededor de las 3 de la tarde. El lugar era impresionante. El agua caía desde una enorme pared de piedras y el sonido era tan fuerte que apenas podías escuchar a la persona que tenías de lado. El aire era frío y todo el sitio estaba cubierto por una ligera niebla. Pasamos varias horas tomando fotografías y explorando la zona. Sin darnos cuenta, comenzó a oscurecer. Uno de los turistas quería quedarse un poco más para tomar fotos nocturnas. Los demás aceptaron. Yo no estaba muy convencido. Recordé las advertencias del pueblo y les dije que era mejor regresar. Se burlaron. ¿También tú crees en la bruja?, me preguntó uno de ellos riéndose. Para no quedar como cobarde, acepté quedarnos. Ese fue mi error. Eran casi las 7 cuando escuchamos el canto. Era una voz de mujer. Venía desde lo alto de la cascada. Al principio pensamos que era otra excursionista, pero había algo extraño. La melodía sonaba demasiado triste y parecía escucharse por todas partes al mismo tiempo. Uno de los muchachos apuntó con su linterna hacia las rocas. Entonces la vimos. Había una mujer sentada justo al borde del precipicio. Llevaba un vestido blanco, sucio, y tenía el cabello tan largo que le cubría completamente el rostro. Se peinaba lentamente. Nadie le dijo una sola palabra, todos callados. Recuerdo que uno de los turistas levantó la mano y le gritó: «Señora, es peligroso estar ahí». La mujer dejó de moverse. Muy despacio giró la cabeza hacia nosotros. El viento levantó su cabello. No tenía ojos, solo 2 huecos negros. Una de las muchachas comenzó a llorar. Otro hombre soltó la cámara del susto. Entonces, la mujer sonrió. Todavía me cuesta describir su sonrisa. Su boca comenzó a abrirse más y más, hasta que ocupó casi toda su cara. Después desapareció. Simplemente ya no estaba. Todos comenzamos a correr hacia el sendero. Escuchamos risas detrás de nosotros, risas de mujer, a veces muy cerca, a veces lejos. Uno de los turistas, llamado Ricardo, tropezó y cayó. Me detuve para ayudarlo. Cuando lo levanté, vi algo que todavía aparece en mis pesadillas. Sobre una roca a unos 10 metros de nosotros estaba la mujer. Nos observaba, pero ahora caminaba en 4 patas, como un animal. Su cabello arrastraba sobre las piedras y sus brazos eran demasiado largos. Ricardo gritó. Corrimos sin volver a mirar atrás. Logramos llegar al pueblo poco antes de las 8. Todos estábamos aterrados. Los habitantes no parecieron sorprendidos. Una anciana solo nos dijo: les advirtieron que no se quedaran después de la noche. Esa noche nadie del grupo pudo dormir. Al día siguiente, uno de los turistas descubrió largos mechones de cabello negro húmedos dentro de su mochila. Juró que no estaban ahí antes. Nunca regresé a aquella cascada y jamás vuelvo a quedarme en el bosque después del atardecer. Porque todavía hay noches en las que despierto escuchando el sonido del agua cayendo. Y mezclado entre el ruido, una mujer cantando muy cerca de mi ventana.
2: Charros.
1: Qué bobo. Buena historia, ¿eh?
2: Sí, buena historia.
1: El chefcito ahora sí nos aventó una historia muy interesante.
2: Ay, chefcito. Un abrazo, chefcito. Gracias por mandar la historia. Y bueno, pues volvemos a recordarles a todos ustedes que los invitamos a que chequen las redes sociales, a que también nos manden sus mensajes de WhatsApp al 241-114-9821. En ese mismo WhatsApp pueden ustedes solicitar el video que tenemos para todos ustedes el día de hoy, y que, bueno, pues se lo pueden pedir aquí al buen el Coli. Ya saben, lo que tienen que hacer es pedir el video, y la condición es que nos manden saludos a ustedes, a nosotros, a quien quieran, como siempre se los mencionamos, y que también nos manden una historia como la que nos acaba de enviar el buen Chefcito también, para que la podamos leer en un momento determinado. Y si no nos da tiempo, lo hacemos como ahorita, Fer. Lo hacemos al siguiente programa, ¿no? ¿Y Fer? ¿No? Y bueno, ya saben, recordar en las redes sociales para que también ustedes pues se puedan meter a ver el video. Si no quieren que se los mande aquí el Coli directamente, en FM Centro 100.3, siempre éxitos por Facebook. O también en Instagram, FM Centro 100.3, o también lo pueden escuchar, bueno, lo pueden ver en TikTok. Perdón, Instagram es FM Centro 100-3, en TikTok FM Centro 100.3. La línea macabra para que ustedes se puedan comunicar directamente con nosotros y contarnos alguna historia, 241-41-80535, 241-41-82535. Y bien, mi Fer, ahorita antes de que nos veamos a corte, mi Fer, déjame platicarles también a ti, a la gente, al auditorio que nos está escuchando.
1: Cuéntanos, Pai.
2: De, bueno, pues, el hecho de que se pusiera también este video y, bueno, de que el tema de hoy sea también de algunas historias de miedo de la calle, ¿no? Precisamente porque el día de ayer... una persona me estaba platicando, una persona que llegó al trabajo y me empezó a platicar acerca de alguna situación que le llegó a ocurrir hace tiempo. Él dice que viene de Querétaro. Él está ya viviendo acá, se casó con una chica de aquí de Tlaxcala, pero él dice que vivía en Querétaro. Y que precisamente en ese lugar dice que había un lugar, hasta se me figuró mucho con respecto al video, porque dice que era un lugar donde era como un... Dice que tenía, era de cemento, pero que lo ocupaban para, ya sea para jugar voleibol o para poder jugar básquet, fútbol, ¿no? O también dice que tenían hasta unas, para poder jugar básquet, ¿no? Tenían unas canastas. Dice, la verdad es que era clásico de que la gente de ahí, de la zona... Sobre todo los que estábamos chavillos, íbamos a jugar a ese lugar. Sí, entonces, pues la verdad es que bien contentos todos. Dice, pero aquí lo más curioso, dice, es que había un niño que iba a jugar siempre. Dice, y la verdad es que era torpezón el niño, ¿no? O sea, de hecho, casi no corría, casi no... La verdad es que no, ni... O sea... Era el clásico de que hacían, que a quién escoges y era el último en escoger, ¿no? De que, pues ya, déjamelo, ¿no? Y entonces, aquí lo más curioso era eso. Dice, pero, pues todos éramos niños de por ahí, no sabíamos exactamente quién vivía, salvo de algunos, ¿no? Uh-huh. Ah, él vive acá, de algunos, pues creo que vive como aquí a tres calles, ¿no? Así. Dice, vivíamos en una época, pay, donde no había problema, ¿no? Tú podías haber ido... 3-4 calles de tu casa y no pasaba nada, ¿no? Fuiste, ¿a dónde vas? Voy a jugar aquí al parque. Ah, pues córrele, ¿no? Está aquí a 5 calles, no hay problema. Y de ese niño no sabíamos nada. Dice, no sabíamos nada. O sea, sabíamos que era vecino porque iba a jugar, ¿no? Dice, pero en alguna ocasión, un compañero, una persona de ahí, dice que se fue a una fiesta con sus papás. Él tendría como 12 años. Y que cuando pasó como a las 2 de la mañana de regreso, dice que alcanzó a ver que el niño estaba en este lugar. Ese niño. Dice, hasta le decíamos que era el niño pobre de nosotros, ¿no? Ajá. ¿Quién? Cuando hablábamos, ¿quién? Dice, se llamaba Mauricio. Dice, Mauricio, el niño pobre. Así decía, ¿no? Todos decían el niño pobre. ¿Por qué? Porque pues dicen que siempre iba vestido igual, ¿no? Entonces... Pues ellos suponían que la noticia, porque también había gente que también dice vivían en casas de cartón, ¿no? Dice entonces de las láminas de cartón, entonces dice, pues eran los niños pobres, ¿no? Uh-huh. Pero dijimos, pues él se vino a meter acá, ¿quién le gusta jugar con nosotros? Dice, no porque fuéramos ricos, sino porque él era más pobre al fin de cuentas, ¿no? Dice, entonces nos dice, ¿qué creen que ve el niño? Todos así, pues igual. Pues en su casa a lo mejor tuvo algún problemilla, ¿vale? Dice, y como a los 15, 20 días otro chavo también dice, ¿qué creen? Yo pasé también, dice, veníamos de una fiesta, pero que eran como a las 4 de la mañana, y que él estaba. Dice, pero que de ellos mencionan que se quedaba, los dos dijeron, está justo en medio de donde está toda esta como plaza, ajá, ¿sí? Esta plazuela, justo en medio y viendo hacia arriba. Los dos coincidieron en lo mismo, ¿no? Pasó, entonces lo volvieron a ver una vez que se juntaron y eso, y lo volvieron a ver en la tarde y le preguntaron, oye, ¿qué hacías? Y que el niño se les quedaba viendo, ¿no? Nada, dice, pues, no era yo, pero muy tranquilo en su forma de hablar, ¿no? Dice, ¿cuál fue la sorpresa? Dice, para acabarla pronto, que se nos ocurrió seguirlo para saber exactamente dónde vivía. Dice, vamos, lo seguimos. Dice, y vemos exactamente que va rumbo a las casas, que eran de casas de techo de cartón y todo eso. Dijimos, sí, pues no estamos mal, ¿no? Pues si no se cambia, ¿no? Dice, pero, o sea, decíamos, ¿y cómo le hará para que no se le enmugre tanto su ropa después de tantas veces que le hemos visto, ¿no? Dice, ve igual. Dice, llegamos. Y de repente como que se sigue tantito y se mete como en la parte de una de las casas, como pasándose, y se mete como un pasillito que tienen ahí, un hueco. Dice, entonces nosotros llegamos y cuando espiamos, dice, pero haz de cuenta que ese huequito daba a la pared, o sea, era un hueco como de 3 metros, mucho, uh-huh, que era lo del como una tipo bardita, ¿no?, de la casa. Dice, y vemos así, y no, espiamos y no estaba. Dijo, pues, ¿a dónde se fue? No pudo haber salido de ahí porque era como un callejoncito de 3 metros. Pues a lo mejor se metió ahí, por ahí, ¿no? A lo mejor por el cartón. Sí, tocamos. Y sale una señora. Dice, pa, ahí éramos 4 chamacos de 12, 13 años. Llegamos, tocamos, sale una señora y le decimos, oiga, venimos a preguntar, ¿no está aquí Mauricio? Y se queda la señora así que le dice, Mauricio. Acá no vive ningún Mauricio. Lo acabamos de ver que se metió aquí. Dice, ah, no sabes qué. No, vivía un Mauricio. Dice, pero es en esa casa. Toquen ahí. Dice, era una casa que estaba enfrente. Dice, tocamos. Y cuando nos damos cuenta, se alcanza a ver en una como tipo ventana. Dice, porque no era una ventana como tal, era como un plástico que tenían. Se alcanza a ver como que el reflejo de él. Dijo, es hacia aquí vive. Pero ¿cómo se pasó al otro lado? No entendíamos. Cuando tocamos, sale una señora también. Señora, venimos a buscar a Mauricio. ¿Perdón, a quién? A Mauricio. Y le dice la señora, no, muchachos, ustedes lo conocían. Le dice, sí, lo conocimos, lo conocemos, va a jugar con nosotros. No, están equivocados, niños. No, jovencitos, váyanse a su casa, aquí no, él no está acá. Lo acabamos de ver, señora, ¿no? Está ahí, lo vimos ahí por la ventanita. Se le queda viendo, le dice la señora, no, estás mal, amigo. Mira, mijo, a ver, les explico. ¿Hace cuánto tiempo tiene que lo has visto? No, pues, tendrá como 3 meses, de 3 meses para acá. No lo conocíamos, pero ahorita ya se hizo nuestro amigo. Y se voltea la señora y le dice, es que tiene como 2 meses y medio. Dice, yo no soy la mamá, soy la tía. Y tiene 2 meses y medio que él murió. Y ella es así de, no es cierto, ¿no? ¿Cómo cree que va a estar muerto si lo acabamos de ver? Él ya murió. Y los invitó a pasar. Dice, busquen por donde quieran. Dice, ahí está la foto. Y tener la foto de él con una veladora y con el moño y todo, ¿no? Y todos se quedaron así de, pero si lo veníamos siguiendo. No, él tiene 2 meses y medio que murió. Pero, ¿cómo? Sí, dice, es que él, de hecho, venía muy, él 15 días antes venía muy contento porque decía que se había hecho de unos amiguitos que no eran tan pobres y que eran buenas personas. Dice, pero en una pasadita cuando él venía para acá, dice, un auto lo atropelló. y lo mató. Dice, no, pero no, no es cierto. Que, ¿por fin qué? No, pues ya veis. Se van todos así como sacados de onda. Llegan a al lugar donde jugaban. Y lo encuentran en medio. Viendo hacia arriba. Dice, eran como las 7 de la noche. Y nos acercamos. Oye, no manches. ¿Qué onda contigo? ¿Por dónde te saliste o qué? Dice que se voltea el niño que les dice... Bueno, ya supieron, ¿no? Pero ¿cómo creen? Dice, yo nada más quiero decirles gracias por darme ese gusto de ser su amigo. Se fue caminando y entre la malecita se perdió y no volvieron a saber nada.
3: El diablo.
2: Dice el muchacho, dice, para un chamaco de 12, 13 años, fue traumante. Para nosotros fue traumante lo que vivimos. Pero bueno, vamos a ir un corte, regresamos.
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0: Ok, bueno, ya estamos de regreso. ¿Nos vamos a ir al 25?
1: Al 25.
0: ¿Sí? ¿Te parece si ponemos el audio?
1: No, espérame, tenemos...
0: De 8 es de 8, ¿no creo?
1: La vuelta, bueno. Tenemos una historia que nos mandaron, ¿no?
0: ¿Qué tiempo crees que dure?
1: Dura 1:14, creo.
0: Ah, no, espérate, entonces. Vamos, para que vayamos al 25, al... ¿Sí o no da tiempo? Sí,
1: va, dale.
0: ¿Mande?
2: 8 minutos o el de 9?
0: El de 8.
2: ¿El de 8? 8.
0: ¿Sí, nos da tiempo
2: eso,
0: o no?
2: Eso sí, sí.
0: Sí, son 10 minutitos, ¿no?
2: Sí.
0: Y vamos al corte.
1: Sí.
0: ¿No?
1: Sí.
0: Va, venga, escúchenlo.
3: Esta historia se llama Sin Descanso y él nos cuenta que desde su infancia tuvo un vecino que fueron grandes amigos. Sus familias se llevaban muy bien y todo el tiempo estaban juntos. A veces las familias se invitaban a comer unas a otras y pues generaron ese vínculo de confianza bastante grande, bastante fuerte. Ellos tenían un detalle, la familia de su amigo, de su vecino. Todo el tiempo estaban discutiendo, todo el tiempo. Era una familia muy disfuncional. El problema siempre era su papá. Y como eran vecinos, pues escuchaba mucho los gritos, ¿no? De una casa a otra. Crecen y pasa una situación muy, muy triste. Él nos cuenta que fallece el papá de su vecino, su amigo. Ellos tenían un vínculo muy fuerte con él, pero pese a varios problemas que habían tenido, se fueron distanciando. Fueron agarrándole un poquito como de rencor por malas decisiones que tomó su papá. Y la verdad es que fueron generando pues esta forma de irlo ignorando. Lo querían, pero sentían cosas en contra de él. Ellos ya sabían que su papá tenía los antecedentes médicos de problemas cardíacos, pero no esperaban. Nunca se imaginaron que su enfermedad avanzara de una forma tan rápida, tan agresiva, que le arrebatara la vida tan
4: pronto, ¿no?
3: Tan pronto, sí. Una tarde recibió él una noticia. Su papá había sido ingresado de urgencias al hospital y antes de que su madre pudiera decirle algo a él, pues él ya había fallecido. Aquí llega lo que yo te comenté. Había un amor hacia la,

Amigo, la persona que nos narra esa historia, quienes después de limpiar su tumba, poner unas flores, arreglar y dejar bonito, se retiraron para irse a lavar las manos, dejándolo solo a él un momento. Aprovechó él el momento a solas y decidió hablarle a su papá. Lo hizo expresándole realmente todo lo que no le pudo decir en vida. Él mostraba un arrepentimiento realmente genuino. Había mucha tristeza en su corazón. Por alguna razón, él sintió la necesidad de grabar esa conversación. Sacó su teléfono, puso la grabadora y le dio play. Él quiso mantener y recordar ese momento tan íntimo, tan fuerte, y recordarlo. Él pide perdón y le dice a su padre cuánto lo amaba, cuánto él daría también por volverlo a ver, volverlo a escuchar, como si fuera una conversación, como si te tuviera, como yo te tengo a ti de frente. Cuando termina, él siente un gran alivio, siente mucha paz en su corazón. Ya lo estaban esperando su esposa, su hermano y él. Lo dejaron terminar. Terminó y había un sentimiento bastante, bastante bueno en él. Más tarde, van a su casa, cenan un ratito, se quedan ellos en la casa platicando y llega el momento de ir a dormir. Y es donde él recuerda aquella grabación. Y se le ocurre sacar el teléfono y escuchar. Escuchó algo, amigo, que lo dejó totalmente paralizado. En una mezcla de entre ruido y las palabras de él, se distingue claramente la voz de su papá que le dice: "Estoy tranquilo, pronto nos veremos, hijo". Debido al dolor, a la impresión, y a todo lo que él vio y escuchó y estaba siendo testigo, este mensaje se convirtió en una obsesión para él. Constantemente lo escuchaba y lo escuchaba y lo escuchaba y lo escuchaba. Y no solamente le bastó escucharlo una sola vez, decidió ir con frecuencia al panteón a seguir grabando su conversación. No logró escuchar ya nada. Incluso compró una grabadora especial. Iba todos los días y en cada visita intentaba hablar con su papá. Llegaba al lugar, prendía la grabadora, lo ponía sobre la lápida, se sentaba y empezaba a hablarle. Nunca más tuvo una respuesta por él. El problema fue que su salud mental ya estaba afectada. Ya poco a poco había comenzado a perder la razón. Había momentos donde él ya tenía un desapego hacia su familia. Ya estaba un daño causándose o aumentando. Y una noche de desesperación, porque realmente él tenía un mensaje muy claro. Su familia le decía: "Para". Es que dicen: "No, es que hay algo más que mi padre no me pudo decir. Y necesito saber qué es. Y necesito descubrirlo, necesito saber". Tanto fue esta obsesión, amigo, que una noche se fue. No pasó la noche en casa y dijo: "Voy para allá. Tengo que saber la verdad y tengo que obtener el perdón de mi padre". Porque no lo había tenido. Fue. Y a la mañana siguiente pasó algo bien fuerte. La familia se dio cuenta que él efectivamente no llegó a dormir esa noche. Fueron su esposa, su hermano y su amigo a buscarlo al panteón. Lo encontraron, a lo lejos vieron su cuerpo acostado arriba de la tumba, arriba de la tumba de su padre. Pensaron que estaba dormido. Se iban acercando y se iban dando cuenta que su rostro reflejaba una mueca, como extraña, como si estuviera paralizado. Pero su rostro se quedó inerte. Se acercaron a él y descubrieron que estaba muerto. Y se quedó plasmado en su rostro la última impresión que tuvo en vida. En sus manos tenía una grabadora y esta seguía grabando. Llevaba muchas horas grabando. Obviamente pasa el tema de su funeral, su familia nuevamente de luto. La familia tenía la grabadora en mano. Y un día decidieron escuchar la última grabación que tenía registrada. Empiezan a darle play y empiezan a escuchar las palabras de él: "Papá, necesito tu perdón, necesito saber que me escuchas, por favor háblame, por favor, me estoy volviendo loco, necesito escucharte". Y seguía hablando, y seguía hablando, y seguía hablando. Y de un momento a otro, con una voz siniestra, pero que sí era de su padre, y sumamente con mucha claridad, escuchan que dice: "Te perdono,
descansar en paz.

0: pero tú no. En ese momento, la grabadora siguió grabando, pero ya no escuchó ninguna voz. La autopsia de esa persona no logró descifrar la causa de su muerte, pero ellos piensan algo, la familia piensa algo, y es que llegaron a una conclusión muy extraña. Aquel hombre murió con mucho rencor, murió solo, fuera de su familia, y sí estaba dispuesto a darle el perdón, pero a cambio de algo. Ellos piensan que este perdón era a cambio de su alma, como si de alguna forma extraña esto lo liberara a él o liberara a su propia alma para que él pudiera al fin irse a descansar.
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2: Ok, bueno, pues ya estamos de regreso. Esperemos que les haya gustado este relato para todos ustedes. ¿Cómo se llama el relato, mi querido Coli?
3: Se llama Sin Descanso.
2: Ah, Sin Descanso, exactamente. Bueno, pues ahí está, ¿no? Para los que se portan mal de pronto con los papás, ahí está.
4: Vamos a ir a... ¿Qué? Vámonos a corte, ¿no? Pero antes déjame invitar a la gente, 241-114-9821, número de WhatsApp. Pide el video, checa el video, solicítalo, cuéntanos una historia también, para que la podamos ir leyendo ahorita durante el programa. Tenemos por ahí algo todavía pendiente. Ahorita que regresemos, vamos a poner un audio que nos mandaron con una historia. Bien, vamos a corte, regresamos.
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0: Ok, bueno, estamos de regreso. Fer, ¿qué es el audio que nos enviaron que dices que lo teníamos preparado
1: Mi
0: para
1: queridísimo Cold
0: escucharlo?
1: Nation, terminación
2: La
1: 52, no seas mal onda.
0: La tamalera.
2: 52. Ahí te va, finito.
0: Venga.
2: Ah, caray. Ojo.
3: Les comento que el video está muy bueno. ¿Se acuerdan que alguna vez les comenté de la persona que vi, que mi vecina ya no vivía ahí, que donde vivía? Yo poseo una cámara, para ver, más bien no está grabando, y una luz parecida, así como ustedes la ven, jugueteaba en la puerta de mi de donde yo vivo, donde yo rento, jugueteaba igual. O sea, hagan de cuenta que literalmente esa luz, así como se ve, como bajó, se veía como brincaba de un lado a otro en la cámara, y así de la puerta, vamos, ¿no? No tan grande como la del video, pero sí era una luz como una bola de, ¿qué sería? Es una pelota de la, un balón, vamos, pero un balón de los con los que juegan el fútbol rápido, o sea, de los chicos. Entonces, así se veía la bola, como de así tan brillante como en el video. Entonces, yo no creo que esté truqueado, sí creo, porque yo ya vi algo parecido.
0: ¿Qué hubo,
1: Oye, tiene otro video.
0: ¿Eh? ¿Para qué? Para ti, para el Coli, eso va.
2: Ahí está. Tómala. Tómala, Coli.
0: Oye, bueno, que tenemos otro audio de él.
2: ¿Eh?
0: Sí, a ver, otro audio.
3: Hola. Les voy a comentar una historia que me pasó el día martes. Resulta que fui a cenar con una persona, y en donde fuimos a cenar había, pues, un poquito de gente, ¿no? Pero en eso tomamos una mesa y que aparece un gato. Lo curioso está en que el gato era blanco, con la cara así como con el ojo pintado de negro. La persona con la que iba y yo lo vimos y comentamos, ¿no? Que pues como un gato en el lugar donde estábamos cenando, ¿no? Es un gato, ¿cómo? Pero lo más curioso de todo es que pues resulta que pues nosotros estábamos en la orilla o en la esquina de la pared, ¿no? Y el gato se metió, pues, supuestamente abajo de la mesa donde nosotros estábamos comiendo. O cenando, más bien, pero que creen que no, desapareció. O sea, pues, los dos lo vimos, pero no había tal gato. ¿Cómo ven? Curioso, ¿no? Pero bueno, buenas noches. Saludos.
0: Saludos al buen amigo taxista que está allá en
1: San Martín. Oye, ¿qué cosa con los gatos, ¿no? También los animales son bien raros, ¿no? Yo la verdad es que me cae bien, pero hasta cierto punto. Yo, bueno, no sé, son muy, muy misteriosos.
0: Oye, sí, la verdad es que bastante, bastante misteriosos los animales, todos los gatitos. Muy místicos, ¿no?
1: Tienen muchas cosas. Ya ves que, de hecho, en el antiguo Egipto, justamente, eran sagrados, ¿no? Tenían sus dotes sagrados estos animales. De hecho, el matar un gato era...
0: De hecho, ¿sabes qué? La conta, el otro día estaba platicando con ella, me menciona, dice que deberíamos de hablar acerca de algunos de los animales por sus formas de lo que luego hacen, ¿eh? Y sí sería muy bueno que de repente habláramos de algo de ellos, porque sí pasan algunas situaciones extrañas y raras con los gatitos.
1: Te digo, son bien raros. Sí, por aquí, buenas noches, un saludo a todos en cabina. Soy Lupita de San Andrés Ahuehuastepec. Qué bueno que ya está Pai de regreso.
0: Gracias.
1: Dios lo deseo.
0: Oye, ya me acordé.
2: Hey.
0: Es que le envié a ella, la contadora, un video. Que habla, te voy a contar de algo de un gatito. Resulta que era un señor que era un, no me acuerdo muy bien, pero creo que era un científico, matemático, físico, algo así. Que ya se había retirado, ya estaba jubilado, y vivía nada más él y su esposa. Y resulta que tenían un gato. Entonces, en una de esas, el señor estaba en su patio, dicen, con un jardín más o menos grande. Pero fíjense nada más lo que hace el gato, ¿eh? Fíjate, chécate. Entonces el señor, resulta que le da un, pues, como un infarto. Y el gato estaba junto de él. El gato, al ver que le dio el infarto, se mete corriendo a su casa. Y le empieza a maullar también a la señora, ¿no? Y la señora lo va siguiendo. Pero lo curioso es que el gato no se fue directamente hacia donde estaba el señor para que la señora se diera cuenta. El gato lo que hizo fue que se pasaba en medio hacia de un mueble y otro, en donde el otro mueble era una estufa. Y el gato se metía entre la estufa y salía. Se metía entre la estufa y salía. Y la señora, espía, dice, ¿qué quiere, no? La señora espía y se da cuenta que había una fuga de gas. Le empieza a llegar.
1: Pues el gato estaba avisando.
0: Le estaba avisando que tenía la fuga. Tú dirías, lo primero que iba a hacer a lo mejor era ir a avisar a la señora que el señor le dio un infarto, ¿no?
1: Claro.
0: Le fue a decir así, le fue a decir que tenía una fuga. La señora lo que hace es que habla a los cuerpos de emergencia para decirles lo que estaba pasando. Por fin que llegan y todo, lógicamente llega bomberos, todo, y cuando llegan se dan cuenta que el señor
1: estaba muerto.
0: No, que estaba, que le había dado un infarto. Okay. Ahí ayudaron al señor y cubrieron la situación de la fuga de gas. Pero el señor, el físico, menciona, cuando él reacciona, que ya está bien, le dice a su esposa, ¿sabes qué? Que cuando yo me desmayé con esto, en mi mente tengo presente cómo el gato se acercó a mí a decirme, ahorita regreso. Voy a salvar primero a tu esposa para que no explote. Porque si explota, nadie va a poder venir a salvarte. ¿Qué es lo que el señor? Escucho que el gato como que se comunicó con él mentalmente y le dijo, no te preocupes, voy a ir, pero primero voy a salvarla a ella para que ella pueda venir a salvarte a ti. Que eso fue lo que el señor se dio cuenta, que eso fue lo que ocurrió. Cuando ya está mejor, la esposa ya le comenta, ¿qué crees? Que el gato entró y me avisó de la fuga de gas. Yo doy reporte. Cuando vienen, entran, yo me doy cuenta también que tú estás tirado. Yo voy contigo, pero después los cuerpos de emergencia entraron, te ayudaron a ti. Y por supuesto ayudaron a que no hubiera una fuga de gas continual.
1: Wow.
0: El poder que a veces tienen los animales y que no entendemos, ¿no? Como lo que estabas viendo ahorita.
1: Habías escuchado del elefante.
0: Que era, bueno, que
1: sí, es inteligente.
0: Pero sí, ¿estás de acuerdo que sí ha habido videos en los cuales te das cuenta cómo de pronto el actuar de los animales a veces hasta nos dan ejemplo de cómo ser con los demás, ¿no?
1: A ver, háblale. Ahora pregúntale si puede hablar.
0: ¿Puedes hablar?
4: Sí.
0: ¿Ya viste?
1: No, fíjate que de verdad sí. Ha habido casos que te platica la gente, ¿no? Donde dicen, no, es que fíjate que mi perro, ¿no? El caballo. Bueno, hay una escena donde en El Señor de los Anillos, donde se supone que el caballo le ayuda a Aragorn a subirse, justamente lo lleva de regreso, ¿no? Y de hecho, fíjate que eso es una, ¿no? ¿Cuántos en su momento, cuando había muchos caballos, donde justamente la gente pues utilizaba caballos y no vehículos, se hacían corridos, ¿no? O sea, en su momento. Y en esos corridos, de todo lo que hablaban de los caballos, lo que hacían las hazañas de los caballos.
0: Pues don Antonio Aguilar, ¿no? Que era el especialista.
1: Mira, fíjate que como tú dices, realmente los animales tienen una un raciocinio bastante grande, porque sí, eso que acabas de platicar, digo, está interesantísimo, pero me platicaron una vez una historia muy similar, en donde el perro protege al dueño de que como que presentía iba el señor, ya sabes, ¿no? Clásica persona que pues echa unos tragos y el señor ya iba para afuera, pues el perro no lo dejaba salir. Uh-huh. Pero ya ves que pues la gente a veces del pueblo y eso pues como que se pone, y le agarró, lo pateó y lo aventó, ¿no? Uh-huh. Y el perro pues aún y con que le hizo todo, lo estaba jalando del pantalón, no lo dejaba ir. Y luego
0: decía que no.
1: Sí, no, pues el señor dijo, no, sí me voy, y agarró el perro y lo encerró y lo dejó, y el perro se quedó ya. Y luego le van a decir a la esposa, es que le acaban de disparar al señor. Imagínate. Y porque no sé qué bronca estuvieron, y de repente pues le metieron un disparo al señor.
0: No manches.
1: Imagínate. Por eso te digo que tienen un sexto sentido los animales, que cuando, pues de cierta manera son muy leales, sobre todo, pues yo creo que más que ellos, los perros son muy leales.
0: Sí.
1: Mucho, muy leales, y pues ahí está, ¿no? Esa, lo que te acabo de platicar. Imagínate cómo lo trató al final, y le intentó, aún y con todo, le intentó salvar la vida.
0: Sí, la verdad es que, digo, bueno, ya nos desviamos un poquito del tema, estamos hablando de animales, pero bueno, salió el tema, ¿no? Por la cuestión de...
1: Sí, de
0: lo que estamos hablando. Sí. Pero bueno, vamos a ir a un corte de telate, vamos a...

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0: Ok, bueno, pues ya estamos de regreso. Tenemos mensajitos, Fer. Bastante dice, o nada, nada. Sí, sí, sí, hay hijos. Algo, ¿no? Ok, venga.
1: Dice, hola, buenas noches. Por favor, complácenos. Eso fue. Claro. Hola, ¿qué tal? Buenas noches. Te saluda tu club fantasmal de enfermera Karina Romero, Isabel Romero, Belén Adriana G, Carolina Paredes, Verónica Monarca, Rocío Adriana Hernández. Ariana Hernández, ¿puedes mandarnos el video, por favor? El día de hoy, ¿repiten el programa en la madrugada? No.
0: ¿Sí? No. ¿Los programas en la madrugada? Sí.
1: Pero, o sea, fue hace rato. Fue
2: a la... Ah, o sea, sí es hoy, pero es a las 2 de la mañana. Sí. O sea, a mañana fue... no.
0: Es hoy, que... a las 2 de la mañana, van a pasar el del martes.
1: Lo que pasa es que tenemos una muy mala percepción del tiempo. Y pensamos que, por ejemplo, la noche del jueves es al rato.
2: La madrugada de jueves.
1: La madrugada de jueves. Sí, sí, sí. No, de hecho fue la madrugada del jueves. Ya pasó.
2: Fue del miércoles.
0: Sí, entonces, hasta la madrugada del martes van a escuchar el programa de hoy.
2: O también está disponible en Spotify.
0: Del martes para o sea, para que sea martes todo el día.
1: En Spotify ya están los ya hay varios. ¿No?
2: Sí,
1: lo puedes checar ahí.
0: Maciel no García dice, pienso que es un ángel que baja del cielo. Omar Pérez dice, buenas noches, saludos a todos en cabina. Muchas gracias, saludos mi querido Omar. Cumbias dice, se dice que los gatos son guardianes y de buena suerte para cuando pasan cosas malas. En eso sí lo creo, y también los perritos.
1: Dice por acá, dice, buenas noches Bronco, saludos. ¿Me podrán mandar el video de hoy? Saludos a todos los fantasmas de FM Centro. Y dice que puede ser un niño o una niña jugando.
0: También, pues.
1: Hola, Fai, un saludo para ti y para tu auditorio. Espero y los espanten. ¿Me puedes hacer video? Es que los frentes noches tengan todos ustedes. Saludos a todos los que andan laborando en plataforma. ¿Me podrían mandar el video de hoy?

0: gracias y descansen en paz.
1: Ah,
0: buenas tío. Noches, es un placer escucharlo. Soy David Alvarado desde Villas Doña Marina. Le pueden enviar un saludo a mi hermano José Juan Alvarado, los escucha en Zacatelco.
1: Saludos, saludos y saludos para toda la gente de Villa. Fueron mis vecinos un ratote. Oye, Cumbias, Cumbias dice, buenas noches a todos en cabina. Buen video, Pai, parece una niña corriendo. Saludos desde San Andrés a Huastepec, aquí escuchando el programa, muchas gracias. Juan Victoria dice, listos para empezar este programa. Escalofríos, con toda la energía y dedicación, vamos por más. Muchas gracias, exacto. Y el Cumbias dice también, bueno, ya lo de los gatos, dice, bueno, buena historia, Pai, lo de los chavitos. Ah, lo del chavo que me contó, ¿no? También de los niños. Feliz noche a todos y que descansen y bendiciones. Saludos desde San Andrés de Huastepec. Martes y jueves los escuchamos. Saludos para todos ustedes. Mi querido Maciel García, te mando un fuerte abrazo. Dice, bonita noche, Pai. Te mando grandes bendiciones para ti y un gran abrazo. Igualmente, amigo.
0: Hola, ¿qué tal, amigo? ¿Me compartes el video? Saludos a Fer y Pai de parte de Alián Castillo desde Santa Cruz, Tlaxcala. Me mandan el video. Hola, buenas noches. ¿Me podría mandar un saludo a mi bebé Ángel que ya se durmió escuchando Escalofríos? Saludos ahí a buena Ángel, al angelito que ya se durmió. Hola, buenas noches. ¿Me pueden mandar el video, por favor? Gracias, saludos y escalofriantes noches. Hola, escuchamos aquí en la colonia Colfer. ¿Me podría mandar el video, por favor? Por supuesto, también ya lo tienes. Dice, buenas noches, como cada jueves, escuchando su excelente programa junto
1: gracias,
0: con mi compañero
1: gracias.
0: De viaje. Saludos, Pai, Fer y Colin.
1: Saludos, saludos.
0: Pidiendo, nos comparten el video de hoy. Gracias, su fan Gus Gus. Saludos al buen Gus.
1: El buen Gus Gus.
0: Dice, buenas noches, favor de enviarme el video. Un saludo gracias. Para todos en cabina y a todos sus radioescuchas. Muchas gracias.
1: Gracias, gracias.
0: Muy buenas noches, me podrían proporcionar el video. Saludos al
1: Colibration, Ah, sí, está contado.
0: Dice por acá. Saludos a todo el estudio solicitando el video. Quisiera una pregunta, a ver si alguien más le ha pasado. En el puente de San Cosme Xalostoc, regresando de la de Huamantla, saco donde termina, exactamente donde termina el puente vehicular, se aparece una silueta. En mi caso, me ha pasado dos veces que se aparece a una mujer, una silueta blanca. Una fue entre las 10 de la noche a las 11 y la otra fue entre 11 y 12 y una de la mañana. Ya tiene años que pasó, pero me ha tocado platicar con alguien más que ha visto ese suceso o ha tenido un suceso parecido. ¡Órale! Saludos a todo el panel solicitando el video. Me gustaría que hicieras una pregunta en el foro, aunque a mí me han pasado dos ocasiones. Oye, no sé, bueno, es que como casi no vamos para allá, pero o si hay alguien del auditorio que le ha pasado, pues que nos platique, ¿no? Porque sí está fuerte esa situación. Pai,
1: ¿qué
0: hubo? ¿Es un ángel o es un alma porque proyecta miedo? ¿Es algo bueno? ¿No? ¿Puede ser? Lo del video. Hola, muy buenas noches, equipo de Escalofríos. ¿Podrían mandar un saludo para el maestro José María Lía Popocatl, al maestro Chema, que ya los estamos escuchando por la internet en Villa de las Flores, Coacalco, Estado de México? Saludos al buen maestro Chema, que siempre está atentísimo del programa.
1: Saludos, gracias, saludos. Saludos.
0: ¿Podrían mandar el video? Saludos a Fer, a Pai y al Coli. Excelente historia lo de la bruja de la cascada. Gracias. Dice, buen relato, el de Sin Descanso, y excelente historia, la del niño que se aparece en el parque. Está fuertísima esa del niño. La verdad, sí me conmovió tu historia, ¿eh?
1: Sí, fue buena, fue buena, fue buena. Le agradecemos al chavo de Querétaro.
2: La verdad, sí, no, está muy buena.
0: Muy buenas noches, Colibrí Martínez y Pai Márquez. Como excelente, muy excelente programa. Por favor, me podrían mandar el video, por supuesto, también ya se lo mandamos. O sea, en la madrugada de hoy, porque amanecer viernes no pasa nada del programa.
2: No, exactamente. No. O sea, de miércoles para jueves, sí.
1: Es a las 2 de la mañana de hoy. De hoy. Digamos. O sea, a las 12 de la noche empezó el jueves. A las 2 de la mañana.
0: Llegó las.
1: ¿no?
0: No, por sí. eso, al ratito, en una ya hora, ratito, ya es la madrugada del
1: ya,
0: viernes.
1: Ya es la madrugada del viernes.
0: Hace 24 sí, horas ya la madrugada
1: del...
0: 23. Hace 23 horas ya era la madrugada. Sí, tienes toda la razón. ¿No?
1: Sí, sí. Fernando, Fernando, por si la gente se despista, Fernando.
0: Sí, sí, sí. Saludos a todos ustedes.
1: Información, Fernando.
0: Saludos a Lulu.
1: Ah, no.
2: Lulu. Lulu. Ponme milecita con limón, Lulu.
0: Ay, Lulu. saludos a Leonardo.
2: Ay, Lulu. No, Lulu. No.
0: Me pueden mandar un saludo a mi niño Leonardo y a mi esposo. Estamos escuchándolos. Muchas gracias. Saludos.
1: Gracias, saludos.
0: De parte de su mami. Hola, mi amigo, ¿me podrías mandar el video, por favor? Gracias, saludos a todos en cabina, escuchando en San Isidro el Cuernito. Ah, ¿quién cortó? Fíjate. Es vecino. Buenas noches, ¿me podrías mandar? ¿Es el mismo? Ah, sí, es el mismo. Para que lo mandes. Buenas noches, ¿me podrían mandar el video? Un saludote a todos allá en cabina.
1: Gracias.
0: Al buen Pai, al buen Fer. Que gracias, los gracias. Estamos con gusto escuchando y que se una a la sala Sangre Azul. Claro,
1: ahora que, ahora que puede ser
0: Sangre Azul Tlaxcala, para Sangre apoyar Azul, al campeón. Tlaxcala. Buen programa, sí, como siempre, sí, sí. Saludos desde Guadalupe, Iscotla. ¡Azul!
1: No, ahorita no, ahorita todos somos verdecitos, ahorita no estamos
0: tan.
2: Por favor,
0: vaya del color que sea. Es más, te voy a comprar tu playera de la América.
2: Ubíquense, la mayoría son rojiblancos.
1: Sí, ubíquense, sí, la mayoría son rojiblancos. Claro,
2: por favor, hablemos claro. Hablemos claro.
0: No sé qué
1: Romo,
0: es. Se llama
1: Romo, Romo al Tilincito y al Tilincito. ¡Goles de México!
0: Sí, te sale. Sí. ¡Doctor! ¿Qué hacen? ¿Ya nos vamos?
1: Vámonos ya.
0: Ya vámonos, mi queridísimo.
1: ¿Con qué nos vamos a ir, mi querido Colibray?
2: Nos vamos a ir con las guapachosas del 100.3. ¿Alguna complacencia?
1: ¿Cuál quieres? Hoy te vamos a consentir, Fernando. Nada más porque te aventaste el programa solito la vez pasada.
2: Por favor.
1: ¿Cuál quieres?
0: No, fíjate que muy padre el programa de la vez pasada.
1: De acuéstate conmigo, serás madre.
0: Lo que, no,
1: de
0: lo la que pónsela. Hacía falta es, vamos a mandar a descansar al Pai más seguido porque míralo. Tiene unas ojeras, pobre hombre.
1: No, yo, es cierto, no es
0: pobre
1: cierto.
0: Hombre.
1: No me espantes, no es cierto, no, yo vengo bien.
0: Y luego, no, tú Fernando. Lo ves, ya no, la cara ya está así como cuando le... Así.
1: No es cierto, Fernando, la gente se puede dar cuenta en el video que no es cierto, Fernando.
2: Ahí está,
1: Fernando, no estás inventando cosas,
2: Fernando. No, Fernando, tú no, por favor.
0: Yo vi que está editado, le puso como 20 filtros y todavía
1: no, Fernando.
0: Se jaló tus cachetes por arriba.
1: No, Fernando, no, Fernando, no. Todavía tengo esto, me brillan mis cachetitos de que ya estoy sano.
0: Ah, eso es todo, ¿no?
2: Sí, ya están
0: chapeados. De hecho, ya tiene color, ¿eh? No, se le estaba yendo la vida por uno.
1: No, se me estaba yendo. No,
2: ¿has visto las figuritas esas no, como que tienen chapitas? Así está el Fernando. El Pai.
1: Es más, primero gritaba yo, ¡ay! Tanto hice que ya estaba yo volteado. Yo decía, no, yo, ¡ya!
0: Ay, ni te cuento, bueno.
2: Por eso.
0: Mira, todo por eso una rolita con dedicación al Pai. Que sea de Willy Colón. Por favor.
2: De Willy Colón,
0: la de El Gran Varón, por favor.
2: El Gran Varón.
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2: No.
1: Ok.
2: Bueno, ten en cuenta que ya puedes toser sin ningún peligro. O sea, sí, esa sí. Es la ventaja.
1: Ya no hay problema.
2: Ya no hay problema.
1: A Fernando dedicamos la canción de Pedro Navajas.
2: Pedro Navaja.
1: Ese que anda trayendo su puñal, ese.
2: Bien, muy bien.
1: Por favor.
2: Pero primero va la mía, la de Alberto Pedraza, Corazón Solitario.
0: Ahí está.
2: Porque se ha tardado mucho.
1: Corazón con solitaria, dice.
2: Corazón solitario.
1: Sí. Pues vámonos, señores, mi querido Fer.
0: Vámonos, mi queridísimo Pai. Muchas gracias a todos por escuchar. Recuerden, esto es Escalofríos por FM Centro.
2: Vientos.
0: Nos vemos en el próximo programa. Nos estamos escuchando el día martes a las 9 de la noche.
1: Nice. Martes, 9 de la noche. No, martes, no de miércoles.
2: O de la, a las 2.
0: Sí, y no, puedes escuchar la repetición.
1: El martes.
2: O mira.
0: El martes a las 2 de la noche.
2: Va más fácil, vete a Spotify, ahí escucha la repetición cuando quieras.
1: A la hora que gustes.
2: A la hora que gustes.
1: Sí. Sí lo están subiendo.
2: Sí.
0: De hecho, sí, póngalo. No, sí se sube.
1: No lo puedo creer.
2: Saludos al community manager Pelusinho.
1: Eso, un saludo para el Pelusín. Mi querido Colibray, muchas gracias. Mi querido Fer.
0: Pai.
1: El martes nos estamos aquí escuchando. Fer, ¿tienes compromiso de venir, Fer?
2: El martes.
1: El martes, no te vayas de borracho porque juega México, Fer.
2: Y hay taquetes.
1: Por por favor,
0: sí,
1: Fer.
0: Sí vengo.
1: Bueno, conste aquí, con lo este, esperamos.
0: Después del partido, evidentemente.
1: Te trae las salitas, de donde vayas, te trae estas salitas.
2: O el chesco, lo que sea, pero que sí. Si te pegue algo, caray.
1: Sí, caray. Así
2: menos
1: es que
2: la gripa o todos, porque ya aquí ya
1: hay mucha. Ya, aquí ya hay mucha. Señoras y señores, soy Pay Márquez, todos y cada uno de ustedes. Descansen en

0: Ya llegó la hora de irte a descansar, si es que puedes. Ten en cuenta que seguramente alguna energía demoníaca te pudiste captar en este programa. O posiblemente por alguno de los audios que escuchaste. Estos fantasmas o seres de ultratumba podrían estar muy cerca de ti. Piensa que es el momento de decir adiós y simplemente no queda más que decirles que esto fue Escalofríos. Descansen en paz. Si pueden. 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

Muy buenos días, 6:05 a.m. Bienvenidos. Sean todos y cada uno de ustedes bienvenidos y cordialmente bienvenidos. Qué rico saludarles. Son ya las 6:05 a.m. Estamos iniciando esta aventura llamada Buenos Días, Señor Rock. Y te recuerdo que te puedes poner en contacto al 241-114-9821. Mándanos ya tu rolita porque tenemos muy poco tiempo, ya solo una hora de esto que es Buenos Días, Señor Rock. Pero por favor, quédate con nosotros hoy disfrutando de estas efemérides del 30 de junio, último día de mes. Y por supuesto, para darle la bienvenida a julio, que vendrá cargado de muchas cosas interesantes e importantes, por supuesto, para cada uno de nosotros. Hoy, que sea un día más que espectacular y que los dioses conspiren para que así sea. Señoras y señores, bienvenidos. Un abrazo más que asfixiante. Y ubicados desde Avenida Juárez, 2101, con 20.000 watts de potencia en antena radial. Hoy nos hizo el favor los señores de Dire Straits estar con nosotros esta mañana, 30 de junio. Y recordamos 1953 cuando nace Hal Linens allá en Monterey, California, en los Estados Unidos. Este guitarrista y compositor que fue miembro de esta banda increíble, Dire Straits, durante 1980 hasta 1985 ha compuesto gran número de bandas sonoras para películas y para la televisión, además de música de sesión para Tina Turner y para otros músicos más. Sin duda alguna, bueno, pues un gran, gran músico, y hoy lo recordamos en su paso por Dire Straits. Así que donde quiera que esté el señor Hal Linens, te mandamos un abrazo más que asfixiante. Y hoy, 30 de junio, también recordamos año 1968, nace Philip Anselmo allá en Nueva Orleans, en Luisiana, esto en los Estados Unidos. Este músico estadounidense reconocido por haber sido vocalista de la banda de rock metal llamada Pantera. ¿Qué tal, eh? Anselmo, pues, ha estado involucrado en muchos otros proyectos musicales relacionados precisamente con el heavy metal, entre los grupos como Superjoint, Ritual, como Down, y más reciente proyecto como solista con Philip y Anselmo and the Eagles. Y por supuesto también pues ha trabajado en proyectos secundarios con Arson Anthem, con ¿quién más por ahí? Bueno, hizo también su sello discográfico, ¿no?, titulado de House Cove Records, y dedicado a proyectos secundarios, a publicar álbumes de otros grupos que cree que pueden tener fama nacional e internacional.

0: siempre nos da los buenos días con una súper, súper postal. Muchas gracias. Vámonos con más música. Los señores de Pantera esta mañana y con esto titulado Walk. Por favor, acompáñanos y que suene el buen rock and roll.
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1: Continuamos con más música a las 6 de la mañana, 22 minutos de Alan Parsons Project, esta súper, súper rolita, Game People Play. Y ahora los señores de América con You Can The Magic. ¿Qué tal, Gracias al señor Junior por conectarse con nosotros. Saludos a Mari, que le extrañamos. Espero que todo esté bien, Mari. Un abrazo para usted. Y, por supuesto, también hasta San Cosme Xalostoc, terminando la jornada laboral, terminación 9609, algo de AC/DC, Big Gun. ¿Qué tal, Bueno, vámonos con más música, 6 de la mañana con 22 minutos. Esto es Buenos Días, señor Rock.
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6: Adivina, adivinador, las encuentras en cada esquina, te acompañan en las fiestas y es casi imposible resistirse a ellas. ¿Ya sabes qué son?
5: Exacto, las papitas y las frituras. ¿Pero sabes todo lo que contienen? No te dejes llevar solo por el antojo. Acompáñanos a descubrir el estudio de calidad.
7: Revista del Consumidor.
5: Las papas y las frituras forman parte habitual de la dieta de muchas personas mexicanas. Pero, ¿sabías que las frituras que consumes son resultado de la transformación de un alimento originario de América? La papa y otros ingredientes como el maíz y el trigo son transformados en botanas mediante procesos como el corte, la fritura y el sazonado. De acuerdo con datos de Statista, en 2025, el consumo de botanas saladas en México alcanzó un promedio de 10.9 kilos por persona, lo que refleja su amplia disponibilidad y arraigo en los hábitos de consumo actuales.
6: Y ante la gran variedad de papas y frituras de maíz y trigo, el laboratorio se dio a la tarea de analizarlas para que sepas exactamente qué estás consumiendo. Se analizaron 67 productos en total, 33 papas, 4 productos a base de papa, 24 botanas de maíz y 6 botanas de trigo. Al examinarlos, se verificaron distintos aspectos. Se comprobó que la información en las etiquetas de los productos cumpliera con la norma oficial mexicana.
5: Además, para analizar el contenido dentro del empaque, se comprobó que todos los productos cumplieran con las cantidades declaradas de contenido neto, sodio y contenido energético.
6: También se analizó el aporte nutrimental, es decir, la cantidad de proteínas, grasas y carbohidratos, los principales componentes que aportan energía a nuestro cuerpo. Sin embargo, no hay que olvidar que es importantísimo mantener el equilibrio en su consumo.
5: ¿Cuáles fueron los resultados? Todos los productos cumplieron con el contenido neto declarado. Sin embargo, existen 7 productos que contienen más sodio del que declaran. 5 de la marca Great Value, los Sabritones Rodaca sabor sal y limón y los Totis Donitas chile y limón. Otro producto que no cumple con lo que declara es Bocados Bocachitos, ya que en su empaque indica que contiene queso, pero no es así.
6: Y hablando de veracidad, estos productos contienen más grasa de la que declaran. Las papas Great Value Jalapeño Crujientes, Sol Tubi Papa Adobadas, Totis Pops, Valley Foods Potato Chips Limón Crujiente, Totis Pops Corte Casero y las Valley Foods Potato Chips Rich Crujiente. También las frituras de trigo que excedieron la cantidad de grasas declaradas fueron Chicharrones de Fuego y Chicharrones Sabor Chile Limón, ambos de la marca Great Value. Y en cuanto a las frituras de maíz que no cumplen son Bocados Bocachitos, Churritos Natural Sol, Doritos Nacho y los Takis Chile Limón.
5: Las siguientes papas fritas que contienen menos proteína de la que declaran, 2 de la marca Great Value en sus sabores queso jalapeño y adobadas, Sol Tubi Papa Rifaditas y Totis Paps Corte Casero. En el caso de las frituras de maíz, Fritos Sabor Chile y Limón, Quesabritas, Rancheritos Original y Tostitos. Y por último, las frituras de trigo, Sabritones Rodacas, Sabor Sal y Limón y Totis Donitas Limón y Sal.
6: Lo mejor para consumir estos productos es seguir las siguientes recomendaciones. Aunque las botanas tienen una vida en anaquel bastante amplia, no te confíes. Verifica siempre que el empaque esté íntegro y que la fecha de caducidad esté vigente. Conserva el producto en su empaque original bien cerrado, a temperatura ambiente y lejos del calor o la luz solar directa.
5: La Organización Mundial de la Salud recomienda recomienda no exceder los 2000 miligramos de sodio al día, lo que equivale a menos de 5 gramos de sal. Una sola bolsa de estas botanas puede cubrir más de la mitad de ese límite. ¿Te imaginas? Recuerda que el consumo frecuente de estos productos procesados contribuye al sobrepeso y la obesidad.
6: ¡Ojo! Si vives con hipertensión arterial, diabetes, sobrepeso u obesidad, lo mejor es evitar o limitar su consumo debido a su alto contenido de sodio y grasas saturadas. Disfrútalas de vez en cuando y compensa siempre con una dieta rica en vegetales y actividad física. Tu cuerpo agradece los buenos hábitos.
5: Mantener una alimentación moderada, adecuada y equilibrada es la clave para prevenir enfermedades como diabetes o las cardiopatías. Pequeños cambios en tu dieta diaria pueden marcar la diferencia. Revista del Consumidor Radio.
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6:38, 30 de junio 1962, este single llamado Speedy González de Bad Bunny, bueno, pues ingresa justamente al Billboard Hot 100 cuando alcanza el puesto número 6. Fue una canción de Bad Bunny que, bueno, pues le tuvo que rogar a su productor Randy Wood para que le dejara grabar después de haberla escuchado por primera vez en Filipinas. Fíjate qué curioso, la canción demostraría ser la última entrada al top número 40 de Bond después de una carrera de 7 años y 37 sencillos en el Top Billboard. ¿Qué tal, eh? ¡Qué maravilla! Y bueno, pues la verdad nosotros la conocemos como Speedy González y el ratón maravilloso, y que hoy, por supuesto, también recordamos. Y también lo tendremos, sin duda alguna, en aquellos... aquellos singles del rock and roll y la traducción, sin duda alguna, al español, que fue también todo un éxito. 6:39 y en el que pasaba cuando sonaba era el año 1962, cuando esta canción estaba alcanzando el top número 10 del Billboard 100. Pero, ¿qué es lo que estaba sucediendo en el mundo? El 5 de enero, el Papa Juan Pablo excomulga al líder cubano Fidel Castro. El 3 de enero se coloca la primera piedra del Astrodome allá en Houston. Y el 12 de julio, The Rolling Stones da su primer concierto allá justamente en el Marquee Club de Londres. El 9 de septiembre, María Félix, actriz mexicana conocida como La Doña, lamentablemente fallece. Y por cierto, también el 5 de mayo se estrena en Londres el musical Oliver, basado en la novela de Charles Dickens. Y bueno, pues ahí algunos acontecimientos de ese 1962, cuando este single estaba en todo lo alto y en todos lados.

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8: Y nos vamos a despedir con la comezón musical y esta mañana, nada más ni nada menos, señoras y señores, este 30 de junio, último día de este mes, año 2026, y bueno, pues nos vamos ya con la recta final, los últimos meses que le restan al año, pero hoy Marvel Comics, bueno, ellos emiten el primero de dos cómics basados en los personajes disfrazados del grupo Kiss. Así es, el rumor popular de aquellos años, pues era que les habían extraído un poco de su sangre a los integrantes de Kiss para mezclarla, pues, con pequeñas cantidades, ¿no?, de esta tinta para hacer el cómic. Todo quedó, obviamente, bueno, pues, en esta anécdota, por llamarlo de alguna manera, y también, bueno, pues este rumor que se hizo bastante extenso. La verdad es que las cantidades de sangre no se mencionan, sin embargo, esto resultó ser un engaño total. Los Kiss dijeron, sí, estamos locos, pero pues como que no tanto, ¿no? Y bueno, sacaron, Marvel sacó solo dos ejemplares, de Kiss. Y bueno, pues la verdad es que para 1977 este rumor había alcanzado hasta la estratosfera. Imagínate nada más. ¿Qué tal, Bueno, dicen por ahí que los rumores, entre más se cuentan, más se hacen reales. Pero, ¿como para quién? En fin, hoy te voy a dejar con los señores de Kiss esta mañana aquí en Buenos Días, Señor Rock. No se les olvide que hoy tenemos una cita en punto de las 6 de la mañana, de las 6 de la tarde. Los voy a estar esperando. Y, por supuesto, hoy, bueno, pues toda la buena vibra a nuestra selección. ¿Cuántos quedan, señor productor?
9: Tenemos que
8: 2-0. ¿2-0? Perfecto. 2-1. Muy bien. Bueno, pues ahí está. ¿Y usted? ¿Cuántos cree que va a quedar la selección mexicana? Cuéntenoslo todo. Yo soy Reina García de Rivera, gracias por haberme acompañado y por supuesto que viva el rock and roll y que les acompañe a donde quiera que vayan.

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0: Muy buenos días, ¿cómo le va? Bienvenido, Centro Informativo está iniciando en este martes sin personalidad, pero ya lo sabe, usted y yo se la vamos a poner en este día, en esta mañana y por supuesto en esta tarde-noche. Hoy la pregunta es obligada, ¿pasará el equipo mexicano al quinto partido o se acaban las esperanzas que tanto se han dado en esta Copa de Fútbol 2026? Dolores Mercado, ¿cómo estás? Muy buenos días. ¿Tienes la verde? Por supuesto que sí. ¿Cómo estás? Buenos días.
1: Oye, ya vi, buenos días, ya vi que tú cambiaste de modelito. Muy bien, muy bien. Sí, al final...
0: Me puse la blanca.
1: Sí, al final, pues, es la emoción la que nos lleva.
0: Pero hay que ser mesurados. Ya se la hicieron la noche larga a los ecuatorianos.
1: No se vale. Bueno, pero eso se va. A eso se va. Sí, sí, sí. Y le ha tocado a la selección mexicana cuando juega en el extranjero.
0: Se ponen muy dignos. Sí. Hermanos ecuatorianos, los queremos mucho, pero ahorita espérenme porque están acá y cuando vamos para allá hacen lo mismo o no sé si sea peor, pero también. Luego la otra, también hay que ser conscientes que hoy puede acabar la historia de México, ¿eh? Marcador, pues ya, Dolores.
1: A partir de ahorita.
0: Marcador, Dolores.
1: Pues han metido dos, esperemos que lo sigan metiendo.
0: ¿2-0 igual? ¿Igual?
1: 1.
0: ¿2-1? Uh-huh. Allá, la señora García, que hace 8 días puso el pretexto, no la ve la verde. Es que no me acordé. Según ayer estaba presumiendo con los de deportes que era pambolera y no sé qué. Y hoy, absolutamente nada. Reina García va a decir que vino de rojo. Pero nada que ver. El marcador, Reina.
2: El marcador.
0: No se escuchó lo de la playera, ¿verdad?
2: Es que no tengo de la selección mexicana. Pues no, tengo de mis Chivas, tengo como 20 de Chivas.
0: No, pero, pues. Esas para cuando hay que limpiar ya todo lo que se deja después del FanFest.
2: Ok, estabas hablando, ¿verdad?
0: A ver, marcador.
2: Marcador, yo creo que va a quedar empate. 2-2.
1: Pero no puede, porque alguien tiene que ganar
0: para que pase.
2: Sí, pero después nos vamos a ir a tiempos extras y vamos a quedar igual. Entonces, goleada de Ecuador. Yo le voy a Ecuador hoy.
0: ¿Verdad que sí?
2: Sí, totalmente.
0: Yo creo que Ecuador hoy nos quita la
1: esperanza. Mora el último.
0: Yo creo. Señor productor, ¿cómo va? ¿Cómo va? A ver.
3: Pues vamos a ilusionarnos un poquito. 2-1.
0: 2-1. 2-1. Yo estoy en la misma disyuntiva. Sí. Me gustaría, me encantaría que ganara México, pero creo que más o menos algo así, porque va a estar muy cerrado, va a estar muy violento, yo creo, porque así se juega a veces en los equipos sudamericanos, centroamericanos, y vamos a llegar a los penales, y ahí es donde, otra vez, malditos penales.
1: Pues mira, sea como sea, pero que ganen, por el marcador que sea, pero que ganen. Sí, sí. La esperanza mora el último.
0: Refútamelo mañana.
1: Pues mira, refútamelo, si no se da, ni modo, pero... Sí,
0: también la vida sigue, ¿no?
1: Exacto, bueno, sí pasa. Yo creo que sobre todo para en cuestiones económicas pasará mucho porque evidentemente...
0: Mira, los ecuatorianos sacaron
1: que siga
0: ese
1: la
0: punto,
1: fiebre
0: mundialista
1: que no
0: querían algo en localía porque la economía... intuyendo, como más o menos hacen los de las Chivas, que todo se compra, no sé qué. Incluso ayer mismo Memo, que es Chiva de corazón, decía eso, ¿no? Pero bueno, yo creo que muy difícil la FIFA le interesa el dinero, ¿no?
1: Muy difícil.
0: Sí, no. Oye, ya está aquí, tenemos ya, se volvió a llenar el botanero.
1: Sí, aunque no se vea, ¿no? Se me hace que tú ya le entraste, ¿verdad?
0: Pues hoy.
1: Todavía no, espérate.
0: Pues ¿para qué me lo ponen? A ver, cuando tú pones algo en la mesa, Dolores... Está bien. Eres la clásica
1: tenemos
0: tía de que no, hasta
1: para,
0: que se abra la mesa,
1: más.
0: Hasta la tía...
1: Bueno, en las fiestas así aplica, ¿no?
0: Pero pues si la pones en la mesa, pues es como...
1: No es una fiesta propiamente.
0: Perdón la analogía y me voy a...
1: Es diferente.
0: Es como el perrito que está a un lado de la taquería.
1: Ya acepto. Tenemos tiempo para ir por más. Y para otras
0: sí,
1: cosas,
0: eso
1: además.
0: Sí. Pero me pones así como perrito de taquería, saboreándome.
1: Bueno, dirían por ahí, primero tienes que desayunar, luego la cusquería.
0: Mira, ya salió la tía. Bueno, pues, díganos cómo le va a ir a México el día de hoy y también, por supuesto, el marcador. ¿Qué le parece? 241-114-9821 es de los negativos que aquí estamos o de los positivos?
1: Realista. Dolores. Bueno, realista, ¿no? Me parece que la visión que está expresando Reina, la tuya, es realista. Nosotros queremos irnos porque continúe la ilusión. A ver qué pasa.
0: Team Dolores o Team Eric. ¿Qué opina usted? 241-114-9820. Team Dolores o Team Eric. Ahí está.
1: Tú dijiste el otro día y yo comparto. A veces los que juegan mejor no necesariamente son los que ganan. Y esto se gana con goles. Entonces, a ver si el portero de Ecuador le da una malita a la selección, ¿no?
0: Ojalá, ojalá, ojalá, ojalá. Y hoy va a salir, por supuesto, el tal Rangel. Entonces, pues que no le ganen los nervios, que pues se haga lo que sea. Pero creo que se acaba la esperanza. Y de ahí, yo creo que ya empieza a acabarse la fiebre, ¿no?
1: ¿Crees? No, bueno, a los amantes del fútbol.
0: Sí, pero ya no es lo mismo, Dolores. O sea, ya si te gana España pues no, ya o te gana sí Argentina.
1: Vas, no, pero ahora sí ya vas por bueno, calidad yo no. Estrategias y
0: ya,
1: demás.
0: Ya si me dices, ya sabes hay que ir a la maquinita, me queda bien lejos, Dolores.
1: Todo mundo.
0: Me queda bien lejos, Dolores.
1: Todo mundo ya sabes que se convierte en director técnico en este momento, entonces yo creo que sí.
0: Sí, pero terminando ya
1: obviamente no es la misma emoción.
0: Así que terminando no me diga, ay, es que ganó España.
1: Sí, igual.
0: Ganó Argentina.
1: Y
0: uy,
1: nadie
0: no
1: se reúne
0: sabes
1: en la maquinita, ¿no?
0: ¿Vale?
1: Igual y nadie se reúne en la maquinita.
0: Pues ¿quién se va a reunir?
1: Pues aquel que tiene ganas de fiesta, ¿por qué no?
0: Como, pero bueno, ahí lo veremos. Bueno, ya está aquí todo puesto, la mesita para al rato. Ya todo. Ya me regañaron hasta por meterle
1: mano
0: a la mano.
1: A la mano, al puño de Hulk.
0: Bueno, pues quédese con nosotros. Esa es la pregunta del día. Y por supuesto también ya estamos finalizando junio.
1: Sí, caray, sí, aprovecharon. Qué bueno, todavía les queda este día, ¿no? Unas horas más.
0: Mira, nos están diciendo, buenos días, Reina García, la de las Chivas para limpiar como la de la América.
1: Oh, qué las arañas.
0: Viva no, México ¿cómo? Y mi Cruz Azul, seguramente es Hugo Paredes. En la 88-62 dice, 2-1 favor México, 1-0 favor México, la 87. Gracias, siga participando. Buenos días, Dolores Eric. Pues si juega Fidalgo en lugar de Morita y meten a los bultos Jiménez, nos golean. Pero Fidalgo ya dio muestras que sí. Y viene del América.
1: Y Jiménez también anotó, entonces.
0: Y Jiménez. Bueno, así lo dice la terminación.
1: Yo creo que también tiene que ver, y ya nos lo dirá Sergio Peregrina más adelante, el espíritu con el que salgan, la convicción con la que salgan los jugadores.
0: Buenos días, señor Eric. Buenos días, señorita Dolores. Mi quiniela sería México 3, Ecuador 2. Ah, mira, bastante bien. Bueno. Si se da eso, vamos
1: ojalá,
0: a estar con
1: ojalá
0: los
1: que
0: nervios,
1: hubiera muchos goles. Sí, ojalá que hubiera.
0: De punta,
1: muchos.
0: Terminación del 56-98, así nos dice la quiniela México 3, Ecuador 2. Y yo quiero que usted meta un golazo. Ya en estos momentos meta un golazo, porque con el gran remate de autos seminuevos, compra, venta y consignación, ¿de dónde? 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
1: 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Así es que aproveche las últimas horas, el último día hábil de... Bueno, el último día hábil y

0: La apuesta, a qué hay algo.
1: positivo el
0: Bastante,
1: tema, ¿no?
0: bastantes
1: Y
0: goles.
1: bastantes goles.
0: Bueno,
1: Ojalá
0: 3-2,
1: que
0: ¿verdad?
1: 3-2, ojalá
0: 3-2.
1: que la boca de quienes han dicho 3-2 sea de profeta.
0: Ojalá, ojalá. Siga participando, 241-114-9821. Bienvenidos, muy buenos días. Descarta a gobernadora Lorena Cuellar cambios en su gabinete por decisiones políticas.
1: Presenta la exgobernadora Beatriz Paredes Rangel la autobiografía de su gobierno con autocrítica sobre el servicio público y los desafíos de la política.
0: Llama a Protección Civil Nacional a extremar precauciones ante el pronóstico de lluvias para el estado.
1: Tlaxcala con entre las entidades con menor número de jóvenes imputados.
0: Descartan falta de medicamentos en unidades médicas de CESA, esto en Apetatitlán.
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4: Buenas tardes, auditorio. Para esta tarde de martes 30 de junio, tendremos chubascos tormentosos con cielo parcialmente nuboso y con temperaturas en torno a los 22 grados Celsius. Durante la noche, habrá lluvia débil con cielo parcialmente nuboso, con temperaturas cercanas a los 15 grados Celsius. Vientos del este a lo largo de la tarde, con una velocidad media de 3 kilómetros por hora.
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0: 7 de la mañana con 17 minutos, 241-114-98-21. Buenos días, Eric. A veces me choca tu negatividad.
1: A veces. Ah, no es cierto. perdón, ya me metí.
0: Yo sí. O sea, no le agregues.
1: Yo nada más hice una pregunta natural.
0: Pues lo estás viendo. Yo soy Team Dolores, soy optimista y confío en que nuestros chicos van a ganar 2-1. Perfecto, bien. Terminación 81. Buenos días, jugador. Imagínese si pierde, ¿cómo le voy a decir mañana a usted? ¿Qué? Buenos días, jugador ecuatoriano expulsado, segundo tiempo, 2-1, México. Buenos días, una pregunta seria. Por favor, si alguien ha visto a Esperancita, por favor, díganle que los apizaquenses la estamos buscando con urgencia. Oiga, si esto sí está urgiendo demasiado, No, cada día aparecen...
1: más nuevos.
0: Sí, aparecen como gremlins. ¿Como partidos políticos? Ah. ¿Así más o menos?
1: Ah, yo pensaba en algo más bonito, pero bueno. No, vaya. Está bien la analogía, está bien. Pues no.
0: ¿Un partido político es bonito?
1: Ya, por eso te dije, está bien la analogía. ¿No? Ya, no cuestiones más.
0: pues sí. Pero ¿sabe qué? Nos van a decir que está lloviendo, que no pega y que entonces nos esperamos. Además, el alcalde dijo, prometió que pasando lluvias, ¿no?
1: ¿Pero no eran las pasadas?
0: Pero yo de ti que esto, ¿no? Antes ¿sí? de que se fuera. Porque okay. Ya estaban las lluvias, ¿no? Bueno, así lo entendí. Eric Dolores, buenos días. Respecto al partido de hoy entre México y Ecuador, imaginemos cosas...
1: como el Chicharito.
0: ¿No? México gana 2-1, por cierto. No todo es fútbol. Isaac del Toro está confirmado en el Tour de Francia en el Mundial de Ciclismo. Terminación 76. Ya lo saben que aquí Checo peregrina. No solo hablamos de fútbol. Afortunadamente, desde hace mucho le metemos a Isaac del Toro, a Checo, a tiro con arco.
1: El otro Checo.
0: No. Han estado aquí medallistas de otras disciplinas como trampolín de gimnasia. Entonces, sí. Coincido plenamente con ustedes. También la terminación 70-35 nos dice, genial 2-1, pero que tiene 5 partidos que no le gana Ecuador. Ojalá se rompa la racha. Ahí está.
1: Bueno, ¿se rompió con quién?
0: Bueno, Alemania que...
1: ya quedó eliminada.
0: Imagínate la Alemania, ¿no? Holanda, bueno, Países Bajos.
1: Pues sí, Holanda. Pero ahorita de los primeros, ¿contra quién? ¿A quién no le ganaba en el Azteca desde hace mucho y le ganó? A Sudáfrica. Entonces, pues puede ser, ¿no? Puede ser.
0: Saludos cordiales para todos ustedes, licenciado Eric Dolores, cafecito, aquí escuchándote como siempre. Saludos, gracias por la información. México gana en tiempo extra 2-1.
1: Bien.
0: Creo que vas ganando, Dolores, vas ganando.
1: Pues tenemos esperanza. Tenemos esperanza. Queremos seguir festejando. Queremos que sigas yendo a la maquinita. ¿Qué tal que en una de esas sí quieres volar?
0: No, como que no. Vamos a iniciar, ¿le parece bien con la información? Ya tenemos a Hugo Paredes, a quien antes de entrar en detalle también le quiero preguntar su marcador para ver si es Team Dolores o Team Eric. Mi querido Hugo, ya tienes puesta la verde, la blanca, la negra. ¿Cuál tienes puesta? O la roja, como hoy Reina García.
2: Gracias, Eric Dolores Auditorio. Buenos días. Tengo la azul, pero en un rato más pongo la verde. Me pongo la verde en un rato más.
0: O sea, tenía que ser un cruz azulino, ¿no?
1: Se me hace que tú mandaste el mensaje de hace rato, ¿verdad?
2: No, hay muchos cruz azulinos, ¿eh? Infinidad de cruz azulinos en Tlaxcala, en el país, en el mundo.
1: Está bien, no lo voy a discutir.
0: Nada
1: porque
0: más Alberto
1: razón.
0: Méndez y tú.
2: Pero no, bueno. También hay en Apizaco, hay muchos.
0: Marcador, mi querido Hugo.
2: Pierde México 2-1, creo.
0: Sí. O sea, eres Team Eric.
2: Sí, pierde.
0: ¿Verdad que sí?
2: Sí.
0: ¿Verdad que sí? Bueno, pues entonces, ni modo, hay que conformarnos con la botana nada más. Vamos con la información, porque nos dices que descarta la gobernadora Lorena Cuellar cambios en su gabinete, esto por definiciones políticas. Te escuchamos con esto los detalles.
2: Así es, la gobernadora Lorena Cuellar Cisneros aseguró que ningún funcionario o trabajador de la administración pública estatal está obligado a permanecer en el proyecto de la continuidad, por lo que descartó por el momento cambios en su gabinete legal y ampliado derivado de las decisiones que sus colaboradores tomen para sumarse a algún proyecto político. Luego del registro de los aspirantes a la Coordinación Estatal para la Defensa de la Transformación y la Soberanía Nacional, proceso en el que quedó evidenciado que no todos los integrantes de su administración respaldan el mismo proyecto político, la mandataria rechazó que existan actos de deslealtad al interior de su gobierno y sostuvo que ese tipo de definiciones son parte de la dinámica política conforme avanza el sexenio. Escuchemos.
3: Mira, yo no tengo previsto por ahora ningún cambio. Yo estoy en espera de que ya pronto pues sea la designación y bueno, pues ya cada quien tomará su camino si así lo desean los compañeros. Mi gobierno es un gobierno que da todas las facilidades también y finalmente cada quien pues toma sus propias decisiones. Por ahora yo no tengo ningún cambio.
2: Del libro El valor de las palabras, la fuerza de los hechos, de Beatriz Paredes Rangel. Cuellar Cisneros señaló que hasta el momento no ha recibido ninguna carta de renuncia por parte de integrantes de su gabinete, por lo que exhortó a mantener el ritmo de trabajo y cumplir con sus responsabilidades mientras cada uno define su futuro político. Escuchemos.
3: Yo creo que es normal, son cambios que yo siempre digo que tenía que llegar a este momento finalmente, en donde cada uno es responsable de sus propias decisiones y cada uno pues en un futuro también será responsable de su futuro, ¿no? O sea, ahora sí que cada quien toma su decisión. Y yo seré muy respetuosa. No, hemos platicado, por ejemplo, he platicado con varios compañeros y yo siempre les digo que las puertas están abiertas si quieren retirarse o muy abiertas también para poder continuar trabajando para el proyecto.
2: Finalmente, la titular del Ejecutivo Estatal reiteró que las puertas de su administración permanecerán abiertas tanto para quienes decidan continuar, como ya lo explicamos, en el proyecto de gobierno, como para quienes opten por separarse y emprender una nueva ruta política, al insistir que en las decisiones personales serán respetadas sin afectar el funcionamiento de la administración estatal. La información, Enrique.
0: Muy bien, bueno, pues así lo tiene. Creo que está muy claro el mensaje, ¿no? Quienes quieran, pues ya, que tomen su decisión.
1: Sí.
0: Así lo entiendo.
1: Y es natural, movimientos naturales en esta época y la que viene. Vamos a continuar con más información. El gobierno de México presentó en Tlaxcala el portafolio de inversión federal y las estrategias que impulsa para fortalecer la atracción de nuevos proyectos productivos en las entidades. Durante la sesión del Comité Promotor de Inversiones del Estado, que encabezó la Secretaría de Desarrollo Económico, en representación de la Secretaría de Economía del Gobierno de México, el director general de Apoyo Técnico, Eugenio Gobea Arcos, expuso las acciones que se desarrollan a través de los comités promotores de inversión para facilitar la instalación de nuevas empresas, fortalecer la coordinación entre los tres órdenes de gobierno y generar mejores condiciones para el desarrollo económico regional. Durante la sesión, el titular de la SEDECO, Javier Marroquín Calderón, destacó que la coordinación permanente entre la Federación, el Gobierno del Estado y la iniciativa privada permite consolidar un entorno favorable para la llegada de nuevas inversiones, fortalecer a las empresas establecidas en Tlaxcala y ampliar las oportunidades de empleo para los tlaxcaltecas. Asimismo, presentó los temas prioritarios que integran la agenda del trabajo del Comité Promotor de Inversiones, orientados a fortalecer el ecosistema de inversión, atender los planteamientos del sector empresarial y dar seguimiento a las estrategias que incrementan la competitividad en el Estado. Pues hasta aquí la información. Aprovecho para enviar un saludo a Juan Victoria, que nos sigue en la transmisión.
0: ¿Qué pasó, Dolores?
1: Ay, me estaba ahogando. Usted disculpe. Nos sigue en la transmisión en redes sociales, en FM Centro 100.3, Siempre Éxitos. Y él nos dice, hola, saludos. Gana México 2-1 en tiempo extra.
0: Ahí está, otro más, Team Dolores.
1: Buenos días.
0: Mis amigos, café en mano, ya en la oficina, en Ciudad de... Ah, mira. Qué madrugador, feliz día de la Guardia Nacional, así es.
1: Siete años,
0: usted dígame si cambió algo a partir de este cambio de denominación que hizo López cuando pasó de la Policía Federal de Caminos, que después se conjuntó en este esquema de la Guardia Nacional. Pues también díganos qué opina de estos 7 años. Un favor, pedirle a estas personas que nuevamente tiran basura, y lo vemos quienes preparan cafés en las esquinas donde las rejillas emanan sus aromas, se pierde el olor del café. Porfa, no tiren basura en las rejillas, levanten la basura, no tiren agua con basura. ¿Por qué no realizan visitas a estos lugares y sabrán a qué me refiero? Bueno, ya con la frase de Mieric, muchas gracias. Café en mano y un bollo de qué. No,
1: qué rico.
0: Un bollo de qué es. Ahorita vengo, Dolores.
1: Somos cuatro. Somos cuatro contigo.
0: ¿Ah, sí?
1: Sí.
0: Colocada la tía. Vámonos a la pausa.

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1: Muy buenos días, auditorio. Si usted está viajando con dirección al municipio de Tlaxcala, tome sus precauciones, ya que de acuerdo a la aplicación de tráfico, esta mañana se encontrará con tránsito lento en la carretera Ocotlán-Santana-Chautempan a la altura del Issste. Maneje con precaución al interior del municipio, principalmente en la avenida Vicente Guerrero. Si usted lo prefiere, busque vías alternas. La carretera San Martín-Texmelucan-Tlaxcala presentará congestionamiento vehicular. Además, en el programa Hoy No Circula estará aplicando con normalidad para autos y motocicletas con engomado color rosa, placas terminadas en 7 y 8, holograma de verificación 1 y 2. Que tenga excelente día.
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1: Muy buenos días, amable auditorio. Si usted está viajando con dirección al municipio de Apizaco, tome sus precauciones, ya que de acuerdo a la aplicación de tráfico y la información proporcionada por las instancias correspondientes, esta mañana 30 de junio se llevará a cabo trabajos de pavimentación a la altura de San Dionisio, Yauquemecan. Extreme precauciones y, si usted lo prefiere, busque vías alternas. Mientras tanto, al interior del municipio, maneje con cuidado, principalmente en la avenida Cuauhtémoc. Maneje con precaución en los cruces del tren. Que tenga excelente día.
9: Bien, qué bueno que sigue con nosotros, 7:32 PM. Como le hemos dicho, tratamos de dar esta la voz para que podamos tener de viva voz lo que está sucediendo en torno a el pasado registro que se llevó a cabo el sábado dentro de las filas del Movimiento de Regeneración Nacional. Y en la línea telefónica se encuentra con nosotros Alfonso Sánchez García, a quien saludamos con mucho gusto. Muy buenos días.
10: ¿Qué tal, Eric? Muy buenos días, Dolores. Buenos días.
9: Buenos pues días. Hemos tratado de platicar con ustedes, quienes están en este juego, en esta carrera, juego político, por supuesto, en esta carrera política, por ver quién es designado para coordinar esto, los esfuerzos de la defensa de la soberanía y, por supuesto, de la Cuarta Transformación. Primero, y antes que nada, ¿cómo se sintió Alfonso Sánchez García? Y, por supuesto, ¿qué panorama se tiene de esta la participación? Porque, además, cuando se abre ya la plataforma para el registro de manera electrónica, resulta que no solo fueron unos, sino que además se agregaron otros. Pues intensa la participación, ¿no?
10: Así es. Si mal no recuerdo, fuimos como 10 o 11 aspirantes los que nos registramos. La gran mayoría fuimos presenciales y creo que, como bien lo mencionas, hubo uno o dos por ahí que se registraron vía electrónica.
9: ¿Cuál es el panorama que tiene Alfonso Sánchez García precisamente en esta la activa participación? Porque se denota que entonces las huestes del partido pues tienen ganas de hacer eso. Tanto a veces decimos en la sociedad hay que participar y ahora lo estamos viendo con ustedes.
10: Pues ahorita de mucho trabajo. Vamos a estar saliendo a hacer lo que nos encargaron en el partido, ¿no? Vamos a estar formando las asambleas, vamos a estar entregando el periódico Regeneración y vamos a estar platicando sobre los logros de la Cuarta Transformación y obviamente pues en territorio, haciendo los toques de puertas y caminando todo el estado.
9: ¿Se tiene confianza desde Alfonso Sánchez García para este proceso? Porque uno de los retos que tanto se ha dicho, incluido en los comentarios, en las columnas a nivel nacional, han hablado de esto, el reto que tiene el partido de garantizar la legitimidad, la transparencia y la legalidad de este proceso.
10: Sí, obviamente confiamos en la Comisión de Elecciones y creemos que el peor, bueno, no creemos, estamos seguros de que el proceso va a ser un proceso transparente y pues finalmente lo que hay que hacer es tener madurez política y pues acatarse al resultado.
11: Alcalde, buenos días. Alcalde, con licencia, muy buenos días. Le saluda Dolores. Oiga, ¿y cuál ha sido la respuesta de los ciudadanos con los que se ha reunido en territorio?
10: Bien, la verdad, muy bueno. Hemos tenido, ya empezamos con las reuniones desde el día domingo y la verdad es que la respuesta en territorio es muy buena. La gente está animada, están pues también muy participativos y pues yo creo que va a ser un buen mes de mucho trabajo para el tema de la definición de los coordinadores.
11: El hecho de que sean 11 los aspirantes a la coordinación estatal, ¿no complica o no da una imagen de precisamente que la unidad de la que tanto se habla en Morena pues está un tanto lejos de ser realidad, alcalde?
10: No, yo te decía, es un proceso interno, ¿no? Recuerda ahorita y pues todo mundo tiene, es un proceso abierto, todo mundo tiene posibilidades de participar. Entonces, la unidad tendrá que venir más adelante, ¿no? Ya cuando se vean el tema de las definiciones.
11: ¿Hay confianza de que se logre?
10: Sí, claro, estamos confiados, vamos bien en las encuestas, nos han estado favoreciendo los últimos estudios demoscópicos que han salido y sí, te podría decir que estamos confiados en que nos va a ir bien.
9: Hemos estado haciendo esta y reiterando este planteamiento y que no solamente en el ámbito de lo que sucede en el día con día, sino en el pasado histórico de los partidos políticos a nivel internacional, cuando se someten a una consulta a este proceso democrático interno, generalmente hay fracturas, hay división. ¿Se aceptará por parte de Alfonso Sánchez García cualquier resultado?
10: Sí, claro, es lo que te comentaba, hay que tener madurez política para aceptar el resultado y confianza en el proceso que se va a llevar a cabo. Entonces, pues en su momento habrá que aceptar el resultado como venga.
9: Este comentario lo sumo como propio. Desde luego yo veo pues realmente en la contienda una participación quizá hasta de 3. En el otros casos, como bien se ha dicho, pues es parte del derecho que les asiste de poder participar. En ese sentido, ¿habrá diálogo con ellos, un acompañamiento, un pues esto, lo que decía Dolores Mercado, la unidad como partido podría existir?
10: Pues mira, habrá que esperar los tiempos, ¿no? Y también a ver cómo se van dando las cosas. Pero por lo menos yo te insisto, por parte de tu servidor, estoy obviamente dispuesto a acatar el resultado.
11: Bueno, pues estaremos muy pendientes entonces de lo que suceda. Ayer vimos declaraciones de uno de los participantes en esta, de los participantes en este registro previo, hablando de que si pudiera ser hombre o mujer, si fuera mujer, pues tal persona tendría la posibilidad. En este sentido de la definición del género de quien encabece pues la candidatura de Morena al gobierno del estado, ¿ustedes han tenido algún diálogo, han tenido alguna información?
10: Pues mira, es básicamente el análisis que vamos haciendo nosotros, ¿no? Pues este político del resto de los estados, cada ahorita con el tema de las definiciones de los candidatos y seguramente empezarán a salir las encuestas, será más sencillo, pero tenemos conocimiento de que hay 11 mujeres competitivas en el país, ¿no? Lo que pues abre la puerta para que obviamente se cumpla con la cuota de mujeres, que son únicamente 9, y pues esto facilita el tema para que aquí en Tlaxcala pudiera ser varón.
11: Okay, y hablando del proceso interno, ¿cómo se vislumbra? ¿Hay respeto a las reglas que estableció la dirigencia nacional en la convocatoria? Es decir, ¿todos los aspirantes se estarán sujetando de manera legal a lo que pueden y no pueden hacer durante este proceso previo a la encuesta?
10: Mira, yo te diría que aquí puedo hablar por mí, ¿no? Nosotros vamos a respetar todo lo que el partido dictó y pues vamos a estar siempre pendientes de cumplir con las reglas.
9: Bueno, pues entonces se espera prácticamente un mes de intenso trabajo, ¿no, Alfonso?
10: Así es, sí, un mes de muchísimo trabajo. Y bueno, pues ya es finalmente la última etapa de este proceso.
9: Bueno, pues estaremos pendiente de ustedes, por supuesto, de todos los que participan y además así también de otros partidos que han dicho, pues van a ser prácticamente algo
11: un proceso similar
9: uh-huh. En el sentido estricto, pues de ver y visualizar lo que ustedes le llaman bajar hacia el pueblo, a las bases, etcétera. Y estaremos pendiente, ¿no? Muchas gracias.
10: Gracias, Eric. Gracias, Dolores. Buen día.
11: Buen día.
9: Alfonso Sánchez García, alcalde con licencia de la ciudad capital, de Tlaxcala capital, del municipio de la capital, donde, bueno, pues nos expresa que hay confianza, hay una certeza en la Comisión de Asuntos Electorales del Partido Morena, así lo han dicho por lo menos con uh-huh. quien lo hemos platicado, y a partir de eso, bueno, pues estaremos pendiente de estos 11, de estos 11 perfiles, ¿no?
11: Interesante lo que dice, ¿no? En Tlaxcala podría ser hombre quien encabece la candidatura al gobierno del estado de parte de Morena, y yo diría, pues, si va Morena, van en coalición, así lo dijeron por lo menos hasta la semana pasada en las dirigencias nacionales.
9: Mire usted, a nivel nacional, los partidos políticos hacen un ajedrez en torno a las definiciones en materia de género y de perfiles. ¿Qué quiere decir esto? Que van acomodando estos elementos para decir, aquí nos conviene porque tenemos mayor certeza de triunfo, uh-huh. Ok, sacrificamos aquí y nos vamos quizá con el otro género, no estoy diciendo hombre o mujer que sea más o menos fuerte, sino aquí tal candidato o candidata creemos que no tiene la certeza, hacen un broc, uh-huh. un cambio, para que ahí se designe no tanto por la afinidad del género, sino más bien por las posibilidades.
11: Sí, perfiles competitivos.
9: Perfiles competitivos.
11: Como se han dicho.
9: Ajá. Y que, bueno, también la certeza que van teniendo como partido político para hacer el acomodo. Y entonces, en este que sí podemos ganar y va a un perfil determinado para poder triunfar, entonces le van poniendo esas las canicas.
11: Así es.
9: A sus partidos políticos.
11: Y hay que recordar que el próximo año habrá relevo en 17 estados en la gubernatura. Y sí, ya se ha manejado que puedan ser de estos 17, 11 en 11 mujeres candidatas.
9: Pues sí, ahí lo tiene usted para que le damos, desde luego le daremos la continuidad a estos los trabajos durante este mes y no solamente a ellos, sino a los demás partidos políticos que también hagan lo propio, ¿no?
11: Por supuesto, porque bien, dices, pues este esquema de trabajo le funcionó desde hace ya algunos años a Morena, y bueno, la queja de los partidos de oposición ha sido, bueno, es que ellos comienzan desde antes a recorrer territorio, pues también se diseñaron ya algunas figuras para la defensa de la patria y cosas así, tanto en el PAN como en el PRI, ¿no? Hasta donde vamos por el
9: PAN, momento. PRI, Movimiento Ciudadano ya también lo está haciendo, el propio Movimiento PAC Ciudadano. Este fin de semana tuvo su asamblea
11: estatal,
9: ¿no? Donde pues prácticamente se están preparando como ejércitos políticos electorales para salir a algo que ganó, les ganó la carrera el partido del actual régimen. Y dicen, bueno, pues ¿por qué nosotros no? Ellos estaban muy temerosos de decir, es que los órganos electorales nos van a decir que no. Ya vimos que los órganos electorales están así, mire.
11: Así. Para quienes nos escuchan así, en radio,
9: así.
11: Cuando jugaban a los encantados.
9: Así, como ahorita, silencio. Sí. No pasa nada, porque mientras no salgan a pedir el voto, no pasa nada. Mientras usted y yo vemos que prácticamente, bueno, por lo menos lo que entendí en la escuelita, en secundaria, cuando me decían, es un proceso de elección, a ver, ¿quién es el jefe o jefa de grupo? ¿No? Uh-huh. Ah, ese es un proceso y es una campaña, etcétera. Perdón, pero no tendré yo que irme a mayores escalas del conocimiento, sino nada más sencillamente, pues para mí eso es hacer campaña. Dicen que no, bueno, pues entonces defiendan la soberanía, defiendan el territorio, defiendan la democracia, México gana, que México triunfa, te toca y no sé cuántas cosas, bueno, mientras no digan, por eso le digo, los órganos electorales están así. Así, como usted lo escuchó, en silencio. Nos vamos a, señor productor. Vamos a la pausa. ¿Tienes comentarios?
11: No, ninguno hasta ahorita.
9: Nada. A ver, déjame revisar rápidamente si el señor productor ya no nos ha habilitado. Vámonos a la pausa.
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0: 2-41-114-98-21, 7 de la mañana con 47 minutos. México 5, Ecuador 4. Positivo, México, vamos. Ah, ya sería la pachanga, ¿no? Gol, y gol. Pues imagínate, 9 goles en un partido.
1: ¿Habrá habido algún encuentro con ese marcador?
0: Pues sí, ¿no? en las primeras etapas, por supuesto, de aquellos mundiales cuando había una disparidad.
1: Ah, bueno, ¿no?
0: Pero
1: sí.
0: Hoy realmente lo dudo, ¿no? Buen día, gana México 3-1, inicia ganando Ecuador y remontamos.
1: Muy bien, mira, esto todavía es como hazaña nacional, está más bonita.
0: Hola amigos, con el gusto de saludarles, Dolores Grano, con gran optimismo, hoy ganamos México 2, Ecuador 1. Si pasamos del maleficio, pasamos a la siguiente ronda, ya casi listo para salir a la Ciudad de México, al Estadio Banorte, a seguir apoyando bien nuestra selección, mira.
1: Que nos mande fotos, ¿no?
0: No, que nos mande cómo le hizo.
1: Oye,
0: que nos mande cómo le hizo. Como siempre les informo, que en el Paradero de Griega, como siempre lleno de negocios, saludos. Que Dios los bendiga y nos manda la foto el señor. Ya lo conocimos ahora por foto. El señor Reyes Fernández ya nos mandó la foto y trae la verde.
1: ¿Es de la familia?
0: Yo creo que sí. Yo creo,
1: ¿y por qué no te llevó?
0: Pues no sé, porque es de los Fernández que cortan. Yo creo.
1: Mándenos foto, por favor.
0: ¿De qué día?
1: Video.
0: De estando
1: de
0: ahí.
1: Rato,
0: ah, ya,
1: sí.
0: Ya, de la foto ahí y bien puesta la verde.
1: Sí. Bien. Recomendaron que llegaran desde tempranito, desde
0: sí,
1: para el entrenamiento y demás, ¿no? Que el estadio pese en el encuentro.
0: Sí, exactamente. Y lo vamos a hacer. Y lo vamos a hacer, los mexicanos me refiero.
1: Sí, claro.
0: ¿Qué tal, Eric Dolores? Buenos días. Pues nada más aquí para solicitar su valioso apoyo, ya que hemos visto que gracias a tus denuncias, tus peticiones, se hacen las cosas en la comunidad de San Andrés, Aguasguatepec. Híjole. Ya le quedé mal. Híjole. Ya le quedé mal. Ahí creo que no tienen radio, ahí no tienen, creo que ni internet. Bueno, mucho menos WhatsApp. No sabemos nada de ese municipio. Es más, no sabemos si está bueno, lo único que sabemos es que no funciona el agua, que la delincuencia está prácticamente imparable. Es lo único que sabemos. Perdóneme usted, ahora sí que le voy a quedar mal. Pero bueno, continúa el mensaje. En la calle principal, casi frente a la iglesia, están arreglando el drenaje. Ya llevamos más de una semana que no lo pueden arreglar. Ese no es el problema. El problema es que los vehículos ya pasan por una nueva calle que hicieron, que es la ampliación 21 de marzo. Los carros bajan a alta velocidad. Pedimos de manera más atenta nos apoyen poniendo unos topes, ya que también ahí está el kinder de la comunidad. Aparte, mucha gente sale a caminar por ahí en las mañanas. Es un peligro. Entonces, porfa, por favor, Eric Dolores, tu apoyo a esa petición, que nos pongan unos topes en esa vida, por favor. Eric, excelente. Terminación 34, me da mucha pena. Imagínese, yo que no soy funcionario, me da pena lo que deberían estar sintiendo las autoridades, ¿no? Imagínese lo que deberían estar sintiendo, pero creo que no siente nada, porque ya va a acabar, y dígame qué ha pasado ahí. ¡Nada! ¡Nada! Así como cuando uno va a la alberca, nada, nada, nada, nada.
1: Hoy viene muy simpático, ¿no?
0: Oh, bueno, entonces, ¿que estoy negativo o que estoy negativo? Que estoy...
1: Está bien. Oye, va el dato cultural cortesía de Reina García.
0: A ver.
1: Austria 7-5 Suiza en Suiza 1954. Hablamos de goles. El partido con más goles en un solo encuentro con 12 tantos. Luego, Brasil 6-5 Polonia en Francia 1938. Un emocionante duelo con 11 goles que necesitó tiempo extra. Hungría 10, El Salvador 1. Qué triste. En España 1982 ostenta el récord de la mayor diferencia de goles en un solo partido mundialista. Luego Hungría 8, Alemania Federal 3 en Suiza 1954. Este enfrentamiento de la fase de grupos con 11 goles en total. Y Francia 7, Paraguay 3 en Suecia 1958. Con 10 anotaciones en total, o sea que sí hay, pues.
0: No, sí, y hay lo que decíamos, que eran como esos desequilibrios, sobre todo en los primeros mundiales, cuando pues las potencias pues goleaban,
1: sí,
0: ¿no?
1: Sí, goleaban. Sí, sí.
0: Hoy vemos que Cabo Verde, pues que nadie decía.
1: Oye, qué sorpresa. Y bueno, cortesía de Reina García, insisto, este breviario cultural.
0: No, magnífico. Bueno, nos dice Rubén Franco, México 4-1, hat-trick de Raúl Jiménez, ahí está.
1: Está.
0: Ojalá, pero no, lo veo muy,
1: Lo que pasa es que tú ya no quieres salir a volar a la maquinita. Ya mejor di qué es eso.
0: Pues es que va a llover. Además también. No, ojalá que gane, pero pues es que, mira, el problema es de la confianza. Cuando nos reconfían.
1: Sí. Bueno, pero ahorita no se puede. Definitivamente.
0: Y no estoy hablando.
1: Hablando de los jugadores, ¿no? Del director técnico.
0: Y no estoy hablando simple. La experiencia, y uno tiene que tomar la experiencia para poder plantear una posibilidad. Es el problema que cuando uno se confía, ahí es donde viene, ¿no?
1: Sí.
0: Porque te dicen, ah, nos hubiera convenido Inglaterra. Como si Inglaterra jugara con una sola pierna.
1: No, no, no.
0: Pero bueno, así las cosas. Vamos a continuar con la información, señor productor, ¿en cuál estamos? Vamos con más información porque presenta la exgobernadora Beatriz Paredes, autobiografía de su administración con autocrítica sobre el servicio público y los desafíos de la política. Hugo Paredes, ayer por la mañana tuvimos la oportunidad de estar precisamente con ella tratando de entender este recopilado de que decía la secretaria de Cultura en el estado, una especie de backup para la juventud, para los pequeños, para que sepan por qué incluso a veces su calle se llama como se llama, por qué a partir de un proceso de gobierno se le rinde algún homenaje a alguno de los exgobernadores, por qué se cita una frase célebre de aquel gobernador. Ese es el propósito, y además puntualizó dentro de esta charla que uno de los pendientes que se tuvo en aquel momento es sobre el campo. Era tan importante que quería afinar más las políticas públicas, programas hacia el campo, específicamente Beatriz Paredes Rangel, en su mandato, pero pues eso mismo llevó a que no le diera tiempo de culminar o profundizar en aquellas políticas que se tejieron en el proceso de Beatriz Paredes. Pero estuviste en la presentación de la exgobernadora, de esta autobiografía, que además, como lo refirió, ella lo escribió, lo redactó, así lo dijo, para evitar el reclamo o que hubiera algún dato falso que pudiera malinterpretarse. Te escuchamos, Hugo.
2: Así es, Eric, y en ese sentido fue centrado este mensaje, donde la exgobernadora de Tlaxcala, Beatriz Paredes Rangel, afirmó que el principal objetivo de su libro, El valor de las palabras, la fuerza de los hechos, es compartir con un sentido didáctico las experiencias de su trayectoria en la administración pública y la política con las nuevas generaciones, además de contribuir a dignificar una actividad que dijo ha sido desprestigiada y erróneamente asociada con la corrupción y el enriquecimiento fácil. Con la presencia de la gobernadora Lorena Cuellar Cisneros, ex colaboradores, legisladores locales y federales, así como representantes de los distintos sectores, la obra fue presentada la tarde del lunes en el Teatro Universitario en la capital del estado. El libro forma parte de la colección Gobernadores de Tlaxcala y se suma a las biografías de los exmandatarios Tulio Hernández Gómez y Alfonso Sánchez Anaya. Durante el acto, la también exsenadora y exdiputada federal subrayó que la publicación no pretende ser un recuento de logros personales ni un ejercicio de vanidad, sino una reflexión sobre el ejercicio del servicio público y los desafíos que implica la actividad política. Escuchemos.
3: Compartir experiencias y reflexiones con aquellos y aquellas tlaxcaltecas de las nuevas generaciones que tienen interés por la política y el servicio público, para que conozcan testimonios de primera mano sobre este quehacer tan desprestigiado. El oficio político, la vocación por la gobernanza, para que dejen de banalizar o suponer que es una carrera donde permea la corrupción y de fácil enriquecimiento. Reconocer que la verdadera política requiere un firme compromiso ético.
2: Paredes Rangel explicó que la obra aborda el periodo comprendido entre 1987 y 1992 y precisó que no se trata de una recopilación de éxitos personales, sino de un testimonio sobre la complejidad de ejercer una carrera política profesional, especialmente en una época en la que los principales espacios de decisión eran ocupados por hombres. Asimismo, señaló que el compromiso con los campesinos y la generosidad del pueblo tlaxcalteca contribuyeron a forjar su carácter y su visión de servicio servicio público. Destacó también la influencia de que tuvieron en su formación política las enseñanzas del exgobernador Emilio Sánchez Piedras y el acompañamiento del doctor Álvaro Salazar. La exmandataria ofreció también una disculpa a quienes pudieron sentirse agraviados durante su gestión y reconoció que en cualquier administración hubo proyectos que no pudieron concretarse. Escuchemos.
3: Gracias a la distancia, a quienes se nos adelantaron en el cosmos y coadyuvaron en mi carrera política y en el ejercicio institucional de mis funciones. Es tiempo también de expresar disculpas si hubo ofensas o malos entendidos y reconocer con sincera humildad, como se expone en las páginas del libro, que no todos los proyectos se alcanzaron, que hubo yerros e insuficiencias y cuando lo percibimos, procuramos corregir.
2: Durante la presentación también participaron la exgobernadora de Yucatán, Dulce María Sauri, el rector de la Universidad Autónoma de Tlaxcala, Serafín Ortiz Ortiz, y el dirigente de la CTM en Tlaxcala, Eligio Chamorro, quienes compartieron reflexiones sobre la obra y destacaron diversas acciones emprendidas durante la administración encabezada por Beatriz Paredes. La información, Eric.
0: Muy bien, bueno, pues así está. Son, creo que parte de los pendientes que a todo gobernante, por lo menos así lo he podido, si me apuras, Hugo Dolores, traducir de algunas pláticas con exmandatarios, que siempre se les quede ese pendiente y ese sentido de pedir disculpa a la población, a la ciudadanía, ¿no? Porque no dio tiempo, porque no hubieron los recursos, porque no se tuvo la visión, porque no se tuvo el acompañamiento, etcétera, ¿no?
1: Sí, y en el caso de Beatriz Paredes me parece que este ejercicio de autocrítica que dice, lo hago sin falsos, sin que me guste el aplauso, sin querer quedar bien con nadie, es una reflexión objetiva de lo que fue su mandato y dice, pues sí, me faltó en el caso de las políticas del campo, pues a aterrizar, porque además decía ya, complementando un poco lo que nos contabas, pues soy muy perfeccionista y decía, me presentaban el proyecto y decía, le falta esto, le falta aquello, y lo regresaba hasta que pues de plano el tiempo fue insuficiente. Y yo creo que además les tocó, como ahora seguramente, en circunstancias diferentes, pero con muchas, muchas demandas de la población y también hay que priorizar. A veces el recurso, no a veces, generalmente el recurso, dicen, no alcanza para todo.
0: Y yo creo que también aquí pondríamos otro aspecto, ¿no, mi querido Hugo? Imagínate qué difícil escribir sobre uno mismo.
2: Sí, y ayer ella lo mismo lo reflexionaba en su mensaje. Es difícil hacerse una autocrítica, ¿no? Pero ella lo hizo ayer. Está plasmado en este libro de esta colección de exgobernadores. Y así es que, pues hay que leerlo, Eric. Tiene cosas muy importantes, interesantes, que incluso se siguen pues utilizando en la actualidad, Eric.
1: ¿Te tocó el libro, Hugo?
2: No, me formé, pero ya no pude, tuve la oportunidad.
1: Bueno, habremos de preguntar dónde se puede conseguir, ¿no?
0: Oye, Hugo, sí, si pudieras redactar una línea sobre Hugo Paredes, ¿qué le pondrías?
2: necesito pensarlo.
0: ¿Mandé? Sí.
2: Necesito pensarlo.
0: ¿Verdad que sí? No, por eso sí, digo de la dificultad.
1: Amante de la Cruz Azul. ¿No? Yo diría, comenzaría por ahí.
0: Hasta sudor, Hugo Paredes.
1: No, sí. Del fútbol y de la Cruz Azul.
0: ¿Hoy quiere ver el fútbol llegar a casa tranquilo,
1: Dolores? Yo no dije nada malo.
0: No, pero
1: dije algo malo. ¿Dije una mentira, Hugo?
2: No.
1: Ahí está.
0: Eso y de los temerarios.
1: Y de los temerarios también.
0: Ahí está. Ya te definimos, ahí lo demás es tuyo.
2: Ya, dos palabras ya, con eso ya empezamos.
0: Me parece perfecto. Bien, vámonos, ¿a qué? Vámonos a la pausa.
1: Pero antes, cortesía también, otro breviario cultural sobre marcadores abultados y feria de goles, dirían por ahí en alguna televisora, en partidos del Mundial. Y dice el productor, Jonathan Zamora, lo dice muy bien, en esta Copa del Mundo, en este 2026, en la fase de grupos, en el grupo E, cuando se enfrentó a Alemania contra Curazao, los alemanes vencieron 7-1 a Curazao. Y en el caso de, en el grupo F, Suecia le ganó por 5-1 a Túnez. Entonces sí hay marcadores abultados, incluso en este Mundial, pues veremos al rato qué tal le va a la selección. Buena vibra.
0: Bueno,
1: pues
0: ya saben mi postura. Buenos días, desde ayer sacan la basura y pasa hasta hoy. Esto allá en el ex convento.
1: Otra vez.
0: Hoy te
1: es
0: lo enviamos.
1: Un poco rojo.
0: Buen día, 2-1, favor Ecuador, la terminación 51. Hola, buenos días, solo para reportar estos enormes baches que están en el Boulevard Lardizábal, la esquina 5 de mayo. Esa calle ya es intransitable. Ojalá puedan hacer algo para mejorar la habilidad de esa calle. Gracias, buen día, terminación 19. Muchas gracias. Lo que te digo, Dolores, de verdad, y eso ya son hoyotes. Es más, no sé si sea de hoy este bache, pero me decían que ya ahí en esa calle algunos vecinos ya sacaron o ya hicieron por rellenarlo para que no caiga uno tan feo. Así las cosas. Vámonos a la pausa, regresamos.
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0: 8 de la mañana ya con 5 minutos. Hace aproximadamente unos 4 meses se reportó una fuga en el camino a San Francisco frente a Hogares Ferrocarrileros. Hoy a 4 meses ya el lugar está impasable. Salió peor el remedio. Bueno, pues así los baches están dando de qué hablar por estas intensas lluvias y también por lo descompuesto que ya están las carreteras. Vamos con, ya sabe, los martes platicamos con Marcela González acerca de estas directrices de lo que está haciendo el Movimiento de Regeneración Nacional. Muy buenos días.
1: Hola Ed, buen día, te saludo con afecto a ti y a tu auditorio, gracias por el espacio. Hace unos días nuestra presidenta de la República, la doctora Claudia Sheinbaum Pardo, sostuvo un encuentro en Palacio Nacional con el rey Fernando VI de España, lo que representa el inicio de una nueva etapa de diálogo, respeto y cooperación entre ambas naciones. Fue un encuentro cordial y productivo donde se abordaron temas económicos, culturales y de fortalecimiento de la relación bilateral, pero también un tema fundamental para México, el reconocimiento y la dignidad de nuestros pueblos originarios. Nuestra presidenta dejó claro que México puede construir relaciones de cooperación y amistad con el mundo, sin renunciar a la memoria histórica ni a la defensa de nuestras raíces. Hoy, con nuestra presidenta, se defiende la soberanía y con ello México dialoga de frente, con respeto y poniendo siempre en el centro a su pueblo y a su historia. Eric, siempre es un gusto saludarte, te mando un fuerte abrazo a ti y a tu auditorio.
0: Muchas gracias y bueno, pues seguiremos al pendiente de esto, le digo, las actividades de los partidos políticos que siempre también tienen esa actividad política, pues es parte de su trabajo y le estaremos dando cuenta. Tenemos más información.
2: Cambiamos de tema, Eric, vamos ahora a saludar en la línea telefónica a Edwin Chiñas, porque hay un llamado de Protección Civil Nacional para extremar precauciones ante el pronóstico de lluvias para, pues, en general el país y en el caso de nosotros para Tlaxcala en estos días. Edwin, ¿cómo estás? Muy buenos días, te escuchamos con atención.
3: Buenos días, Eric. Dolores, los saludo con mucho gusto. Efectivamente, la Coordinación Nacional de Protección Civil hizo un llamado a la población a reforzar las medidas de prevención ante el pronóstico de lluvias que continuarán afectando gran parte del país durante los próximos días, incluyendo al estado de Tlaxcala. De acuerdo con el pronóstico del Servicio Meteorológico Nacional, para la entidad se esperan lluvias fuertes acompañadas de condiciones que podrían favorecer encharcamientos, inundaciones en zonas bajas y un incremento en los niveles de ríos, barrancas y otros cuerpos de agua. Las autoridades señalaron que uno de los principales riesgos durante esta temporada no es únicamente la intensidad de la lluvia, sino que las corrientes de agua que pueden aumentar de manera repentina, incluso cuando las precipitaciones ocurren en comunidades o municipios ubicados a varios kilómetros arriba, por lo que se recomienda evitar acercarse a ríos, arroyos y presas tanto durante como después de las lluvias. Asimismo, Protección Civil advirtió que las personas que habitan o transitan por zonas como cerros, laderas o barrancas deben mantenerse atentos, ya que las posibilidades de deslaves o derrumbes provocadas por la humedad en suelo pueden provocar estos desprendimientos de tierra y rocas sin previo aviso. Entre las recomendaciones emitidas se encuentra mantenerse informado a través de los canales oficiales, calles inundadas o corrientes de agua y conducir con mucha precaución durante las lluvias, asimismo como reportar de inmediato cualquier situación de riesgo a las autoridades de Protección Civil. También se pidió a la ciudadanía estar atenta de señales como grietas en el suelo o en las viviendas, inclinaciones en los árboles, bardas o postes, así como escurrimientos inusuales de tierra, ya que estos podrían indicar un posible deslindamiento. Finalmente, la Coordinación Nacional de Protección Civil reiteró que la prevención es la mejor herramienta para evitar accidentes durante esta temporada de lluvias, por lo que hizo un llamado a seguir las recomendaciones de las autoridades y no poner en riesgo la integridad personal al intentar cruzar zonas inundadas o permanecer cerca de cauces de agua con niveles elevados. Dolores, Eric, el informe.
2: Oye, además, estar pendientes de canales oficiales para enterarnos de lo que está pasando y para precisamente evitar correr riesgos, ¿no, Edwin?
3: Sí, efectivamente, Dolores, estos canales son los que básicamente brindan el apoyo necesario para que la Coordinación Nacional de Protección Civil, el Servicio Meteorológico Nacional, son todos estos canales que pueden apoyar un poco a saber cómo manejar estas situaciones.
2: Perfecto, muchas gracias, Edwin.
3: Gracias a ti, Dolores, buenos días.
2: Ahora vamos con Eric.
0: Bien, pues continuamos en Centro Informativo y como siempre le he dicho, siempre hablar de algo que le puede beneficiar en

0: de un posgrado en alta dirección que simplifica la toma de decisiones y no por ser simple, sino mejora y procesa algo que puede llevar a un mejor estadio las empresas familiares. ¿Cómo estás, maestro? Bienvenido, muy buenos días. No,
1: pues gracias, como siempre me encanta estar aquí con ustedes. Y sí, como lo mencionas muy bien, desgraciadamente muchas empresas cuando empiezan a crecer tienen problemas de organización, de logística, financieros, productivos. Y algo que visualizamos en la universidad hace más de 30 años, por cierto, sí. Ya casi cumplimos 33 años este 30 de agosto, y que nos respalde esa experiencia, podemos observar en esta maestría situación profesionalizante en la cual ayudamos a los empresarios, a los que toman decisiones, a los directivos, a tener en cuenta ciertas herramientas encaminadas a mejorar estos procedimientos. Como bien los mencionas, muchas de las empresas en México no crecen, estas famosas pymes no crecen debido a que tienen falta de ciertos conocimientos o herramientas prácticas. Entonces, la maestría en alta dirección va encaminada a lograr ciertos objetivos y sobre todo para las personas que quieren buscar mejorar sus tomas de decisiones, tanto en el ámbito público como en el ámbito privado.
0: Y yo visualizo la experiencia que he tenido precisamente en este posgrado de compartir con algunos de los alumnos, es una, yo lo quiero ver así, un administrador de empresas, un contador, un empresario, un emprendedor, que también fue una moda, donde se empezó a generar esta cultura del emprendimiento, no por simple moda, no por demeritarlo, pero sí, sino por echarlo a andar, pero que se tenían los conocimientos, digamos, de algo ya establecido. Pero la dinámica de comercio y la dinámica económica va cambiando y es precisamente donde apuntarle la maestría, ¿no?
1: Sí, eso es lo importante, porque toda la maestría, estos 2 años están encaminados con diferentes materias: mercadotecnia, finanzas, productividad, administración, contabilidad, porque ayuda precisamente a los emprendedores, a los empresarios a comprender mejor su trabajo. Y algo muy interesante es que dentro de la misma maestría vamos a tener trabajos, no solamente teóricos, sino también prácticos. Me he percatado bastante que llegan diferentes empresarios con problemas y esos problemas se van solventando dentro de las mismas materias o de la misma maestría, y eso ayuda obviamente a su crecimiento profesional, pero también para la parte para las evaluaciones. Buscamos más que exámenes teóricos, buscamos sobre todo la práctica, trabajos con práctica. Así entonces es. Llegan los alumnos, llegan con algún problema empresarial, algún problema financiero, y el especialista dentro de clase los va enfocando para lograr el objetivo y sobre todo el aprendizaje.
0: Es profesionalizante, lo sabemos, pero entran un sábado porque las clases son los sábados. Sí. El lunes ya pueden implementar el conocimiento.
1: Sin duda, eso es muy importante porque cada sábado van a tener clases con un módulo. Un módulo dura 4 sábados de 8 a 4 de la tarde y, por ejemplo, ver la parte financiera, y dentro de esos sábados solventan ciertos problemas que tienen. Y algo interesante es que los maestros están en la práctica. Eso es muy importante, no solamente es teoría. Y como es profesionalizante, como bien lo mencionas, pues llegan los alumnos con ciertos problemas y el maestro encamina a solventar esas dudas y sobre todo hacia la práctica.
0: Y yo creo que también, aparte de la experiencia que he tenido en la Universidad del Valle de Tlaxcala, es que llegan ya gerentes, llegan directivos con gran experiencia, pero que traen problemas y que derivado de esta maestría han podido resolver, por lo menos también detectar, porque a veces saliendo del sistema para poder entrar y que nos hagan desde afuera la observación, eso también ha ayudado a la profesionalización de las empresas.
1: Sin duda alguna, e incluso algo que nos hemos percatado es que hacemos estos círculos de diferentes profesionistas, porque tengo administradores, contadores, contamos con médicos, contamos con químicos, arquitectos, y todos llegan con esa importancia de tomar decisiones. Y lo interesante es que se hace algo en el cual hay discusiones profundas entre diferentes áreas y entre todos apoyan para solventar los problemas. Y yo creo que es realmente lo que enriquece a esta maestría, porque en cada clase vas a encontrar diferentes experiencias encaminadas obviamente por el maestro y logrando objetivos claros todos los días.
0: ¿Quiere decir entonces que la maestría en alta dirección está abierta para cualquier profesión, cualquier licenciatura, vamos?
1: Sí, porque es una maestría que no solamente vemos administración, va más allá, va hacia la toma de decisiones. Y en nuestra experiencia, aunque no conozcas administración y contabilidad, para eso son las materias, te vamos ayudando a encaminar. Porque nos hemos encontrado en nuestro país que hay muchas personas que tienen diferentes áreas no administrativas que necesitan este tipo de maestría, las cuales les ayudan obviamente a crecer. Y no solamente los empresarios o emprendedores. También tenemos muchos gerentes, directores de área que quieren

0: tener mejores puestos o comprender mejor su área
1: incluso
0: laboral.
1: Incluso hacer crecer su empresa, ¿no?
0: Exactamente.
1: ¿Dónde los podemos encontrar? ¿Cuál es el proceso? ¿Cuándo estarán abriendo estos grupos para que quienes estén en este momento a punto de tomar esta decisión, sea la decisión de la Universidad del Valle de Tlaxcala?
0: Empezamos el 15 de agosto. Les recuerdo que contamos con becas. Ahorita tenemos el 50% en la inscripción. 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
1: 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Muchas gracias.
0: Gracias, gracias.
1: Vámonos a la pausa, regresamos.
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6: ¿Sabías que Alemania es la selección que más finales ha disputado en la historia de la Copa del Mundo? El conjunto alemán ha llegado al partido por el título en 8 ocasiones y ha levantado el trofeo en 4 veces, una muestra de la impresionante regularidad que ha convertido a Alemania en una de las potencias más grandes de la historia del fútbol mundial.

0: Checo, que no esperes, pero sí esperina, por supuesto, nos va a hablar porque de esto, que ya llegó el día México contra Ecuador por un pase a los octavos de final. Y Checo, ¿fuiste de los que fue a hacer el escándalo ahí junto al Hotel Fifi o no? ¿Cómo estás,
1: mi querido Checo? ¿Qué tal, mi querido Eric? Mi querido Eric, muy buenos días, te saludo con muchísimo gusto, a Tía Dolores, por supuesto, a todo el auditorio. Así es, llegó el día, hoy a las 7 de la tarde, tiempo del Centro de México, se va a enfrentar nuestra selección que quedó en primer lugar de su grupo A, que viene además invicta, 3 victorias con 0 goles recibidos frente a la selección de Ecuador, uno de los mejores terceros lugares, un rival que la verdad es que es bastante peligroso, que a pesar de que no le fue muy bien en sus primeros 2 partidos en la fase de grupos, venció a Alemania en el último partido para meterse a esta ronda de los 16avos de final, y que va a ser un partido bastante, bastante complicado, muy parejo, mi querido Eric, por supuesto, en la cancha del Estadio Ciudad de México, donde además esperan lluvias en la capital del país durante todo el día, y también una lluvia importante a lo largo del partido. Veremos si esto es factor para alguno de los dos equipos. La cancha, la verdad, es que tiene uno de los mejores drenajes del mundo, no vamos a tener problema de que se encharque, de que haya, o de que no pueda rodar la pelota, sino vamos a ver si le afecta de alguna manera a los porteros y los jugadores pueden aprovechar pues esta cualidad que va a tener la cancha, que seguramente va a ser más rápida de lo normal, y veremos qué equipo se adapta más rápido a esta situación. Como bien dices, mi querido Eric, el día de ayer llegó la selección ecuatoriana a la capital de nuestro país después de un largo viaje, más de 7 horas desde que salieron de su hotel en los Estados Unidos a que llegaron a su hotel en el poniente de la capital de nuestro país, y muchísima gente, cientos de personas, mi querido, se dieron cita para de alguna manera tratar de molestar, tratar de hacer ruido, de no dejar descansar a los jugadores de la selección ecuatoriana, buscando una pequeña, una ligerísima ventaja, mi querido Eric, para el partido de hoy. La verdad es que parece que prácticamente cualquier cosa es válida, por supuesto, dentro de los marcos de la ley, dentro de los marcos de lo que está permitido, y es un poco del folclore que se ha vivido en esta Copa del Mundo con la afición mexicana. El partido es hasta la tarde, hasta las 7 de la noche, entonces seguramente los jugadores que no pudieron descansar de la mejor manera el día de ayer por la noche van a poder hacerlo hoy por la mañana, quizá con alguna siesta a lo largo del día, pero todo listo ya para que el partido, para que la pelota ruede a las 7 de la tarde, tiempo del Centro de México, nuestro país frente a la selección de Ecuador, todo esto buscando un boleto para los octavos de final, mi querido Eric.
0: Oye, pero ya se quejó el técnico, ¿no? Ay, nos dejaron 3 horas, nos retrasaron, ¿y eso qué? ¿Nosotros qué?
1: Sí, totalmente, ya empezaron con las quejas. La verdad es que han sido unos días desde que se confirmó que el rival de Ecuador era México y viceversa, donde la propia prensa, algunos periodistas, las redes sociales, la verdad es que están los ánimos muy caldeados, se han quejado prácticamente de todo, la delegación ecuatoriana. El día de ayer el técnico se quejó hasta del tráfico de la capital, se han quejado de que no les han vendido los boletos, cuando eso es realmente una decisión de FIFA, que es quien controla la venta de los boletos para la Federación Ecuatoriana y para los aficionados. La verdad es que ha sido pues una previa muy movida, una previa donde realmente se siente que hay pues un boleto a los octavos de final del Mundial en juego, y donde seguramente el partido también en la cancha va a ser de alto voltaje. Ojo que también hay que tener cuidado con el tema de las tarjetas, con el tema de alguna expulsión, porque va a ser un partido que se va a jugar a las revoluciones en lo más alto, mi querido, y que un partido con el cuchillo entre los dientes entre 2 selecciones que no tienen un pique, la verdad es que histórico, pero que en los últimos años cada vez que se han enfrentado dentro de la cancha, la verdad es que han sido partidos de alto voltaje, y las dos se ven con posibilidades de avanzar a los octavos de final. Es un partido muy parejo que puede ganar prácticamente cualquiera. Veo ligeramente favorito a la selección mexicana por el tema de la localía. Creo que puede hacerse pesar la selección mexicana gracias al empuje de su afición, que además se hizo una convocatoria para que toda la gente que pueda acudir al estadio vaya con la playera verde o con algo verde para que se vea impresionante y el marco sea espectacular en la cancha del Estadio Azteca, pero sí va a ser un partido muy parejo. Se han quejado mucho los ecuatorianos, lo importante es que ruede el balón y dentro de la cancha se defina quién es el ganador y quién avanza sobre todo a la siguiente ronda, mi querido Eric.
0: A ver, Checo, si no hubiera sido Ecuador, ¿nos hubiera ido mejor con Inglaterra? Porque veo que todos, no, es que Ecuador y etcétera, pero yo creo que ya en este momento, por lo menos como estamos viendo estos 16avos de final, los resultados que se han venido dando, ya no es, se trata de una selección menor las que llegan, ya le van a poner todo el empeño.
1: Totalmente, de hecho, Inglaterra estaría esperando en la siguiente ronda. Inglaterra tiene, por supuesto, que enfrentar todavía su partido el día de mañana frente al Congo, y el ganador de este partido entre Inglaterra y Congo va contra el ganador del partido entre México y Ecuador, así que podríamos decir lo que está en el horizonte ya cercano como una posibilidad, tanto para México como Ecuador, el equipo de Inglaterra, pero como bien dices, ya en estas instancias se nota qué selecciones tienen el poderío. Prácticamente no te va a tocar ninguna selección sencilla, lo hemos visto el día de ayer con las sorpresas que hemos tenido en los 16avos de final, la eliminación de Alemania frente a Paraguay, que la verdad es que todos veíamos a Paraguay como víctima y le ganó en los penales, la eliminación de los Países Bajos frente a Marruecos en uno de los mejores partidos hasta el momento de la Copa del Mundo, y cómo sufrió Brasil para vencer a Japón. Entonces, como bien dices, mi querido Eric, ya en esta ronda no te va a tocar ningún rival sencillo, todos van a ser complicados y tienes que aprovechar la localía, la cancha, el Estadio Azteca, que realmente te quedan este partido y en caso de avanzar el próximo para hacerte pesar. Así que va a ser un partido de alto voltaje. Veo a México ganando, pero veo a México sufriendo, mi querido Eric, tronándonos los dedos a lo largo de todo el partido. Ya en estas instancias no importa tanto el jugar bonito, no importa tanto el jugar vistoso, lo importante es avanzar a la siguiente ronda. Si se puede hacer jugando de la mejor manera posible y jugando de manera vistosa, mucho mejor, pero ya aquí lo importante es avanzar a la siguiente ronda, y eso es lo que México va a buscar el día de hoy por la noche.
0: Ya con lo que me dijiste, y sabes qué tanto te creo, pues hasta me di cuenta que sí tengo uñas para mordérmelas al rato.
1: Así va a estar. Va a ser un partido para sufrir, mi querido Eric. Sí, la verdad es que va a ser seguramente un partido para sufrir. No descarto que haya tiempo extra, no descarto que haya penales, que la verdad es que nos pondrían a todos al borde del infarto, mi querido Eric, pero va a ser un partido también para disfrutar. Hay que aprovechar la previa. Han sido días donde el fútbol ha provocado un poco de distracción de los problemas cotidianos que tenemos y que se van acumulando en este país, mi querido Eric. Así que ojalá que la selección mexicana pueda hacer un buen papel, que la gente esté contenta, que la gente pueda festejar el día de hoy, por supuesto, con responsabilidad, por supuesto, con medida, pero la verdad es que hay que aprovechar este momento. Va a ser difícil que en los próximos años la selección mexicana vuelva a tener un mundial en casa, así que también vale la pena disfrutar y aprovechar esos instantes previos a la hora del partido. Una vez que comience, ahí sí a morderse las uñas y a tener cerca un desfibrilador, mi querido Eric, porque seguramente vamos a tener el pulso muy, muy acelerado.
0: Mira, yo nada más, ahorita que dijiste la previa, más o menos como a qué horas empezaría, Checo. Para que escuche Dolores y sepa que a partir de esa hora, perdóneme usted, pero dijo Checo que ya era la previa. A ver.
1: Mira, podría ser acabando Centro Informativo de la tarde, ¿verdad? A partir de las 3 de la tarde, una vez que terminemos, no abuses, mi querida, y podríamos comentar.
0: ¿Verdad que sí?
1: Podríamos comenzar con la previa. Sí, podríamos. No todos los días, ¿no? Dolores, se tiene.
0: La hora
1: del
0: amigo.
1: Tiene un partido de 16avos de final, exactamente. Aprovechar para la botanita, para empezar a hacer la carnita, cualquier cosa que la gente guste. Yo creo que podría ser una buena hora, tomando en cuenta que el partido es a las 7 de la tarde y seguramente va a haber tráfico a lo largo de todo el país para llegar a ver el encuentro. Así que cuanto antes esté uno preparado, mucho mejor, ya frente a la televisión, para poder disfrutar de la previa y también del partido.
2: Oye, otra vez, entonces, ¿a partir de qué hora?
1: A partir de las 3 de la tarde aproximadamente, bueno, Dolores, es recomendación mía, ya que
2: claro,
1: lo sigan.
2: Yo creo que vamos a pasar la solicitud, la vamos a turnar a gerencia, a ver qué nos dicen, si a partir de las 3.
0: Mira, ya están diciendo que si los locutores
2: no
0: se pueden
2: mí,
0: ir,
2: ¿verdad?
0: A partir de las 3.
2: Pero diría alguien, voy a gestionar por los demás.
0: ¿Cómo ves, Checo? Pues ya nos estaremos saludando mañana, sabiendo, con la alegría al tope. Seguramente si gana, bueno, la Ciudad de México. Oye, por cierto, que va a haber ley seca, pero para la Ciudad de México, ¿quién se la cree?
1: Sí, totalmente, mi querido Eric, y si no, la gente, la verdad es que para ese tipo de situaciones es previsora, la gente toma sus precauciones y toma medidas, exactamente esa es la palabra, toma esas medidas ya con anticipación, así que aunque haya ley seca, la verdad es que la gente ya está lista para celebrar, ojalá que nos podamos ver todos en el Ángel, en la Maquinita, en la Minerva, para celebrar donde quiera la gente, donde estén los mexicanos, para celebrar el pase a la siguiente ronda. Hay mucha ilusión con esta selección y ojalá se pueda avanzar un poco más en este mundial.
0: Pues ya estaremos platicando mañana con lágrimas o con sonrisas en la cara. Gracias, Checo.
1: Esperemos que con sonrisas y algunos desvelados, mi querido Eric, porque sería una buena noticia. Te mando un fuerte abrazo a ti, a Dolores, por supuesto, a todo el auditorio. Que tengan gran inicio de martes y nos saludamos al ratito en Centro Informativo de la Tarde. Fuerte abrazo para todos.
0: Y si te vas al Ángel, que no te hagan volar, mi querido Checo, ni que te echen espuma, porque se siente feo, ya lo pasé.
1: No, eso sí, la verdad es que le tenemos miedo a las alturas, mi querido, querido Eric. Entonces, eso de volar, la verdad es que sí, mejor pasamos.
0: Perfecto, gracias, Checo.
1: Abrazo fuerte para todos.
0: Checo, que no esperes, pero sí esperine, por supuesto, está en Centro Informativo. Nos vamos a la pausa. Ya lo escuchó usted, él dice, él es Team Dolores.
2: Y además él que a partir de las 3 de la tarde ya nada, se suspenden 3 actividades,
0: de la tarde,
2: ¿no?
0: 3 de la tarde,
2: ya se suspenden no actividades.
0: ¿Sabes contar, Dolores?
2: De varios, yo digo. Luego hablamos.
0: Vámonos a la pausa.
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0: 8:36, ya lo sabe, a esta hora el resumen de lo que le hemos dado cuenta. La gobernadora de Tlaxcala, Lorena Cuellar Cisneros, aseguró que ningún funcionario o trabajador de la administración pública estatal está obligado a permanecer en el proyecto de la continuidad, por lo que descartó, por el momento, cambios en su gabinete legal y ampliado derivado de las decisiones que sus colaboradores tomen para sumarse a algún proyecto político.
1: Mira, yo no tengo previsto por ahora ningún cambio. Yo estoy en espera de que ya pronto pues sea la designación y bueno, pues ya cada quien tomará su camino si así lo desean los compañeros. Mi gobierno es un gobierno que...
2: La exgobernadora de Tlaxcala, Beatriz Paredes Rangel, afirmó que el principal objetivo de su libro, El valor de las palabras, la fuerza de los hechos, es compartir con un sentido didáctico las experiencias de su trayectoria en la administración pública y la política con las nuevas generaciones, además de contribuir a dignificar una actividad que, dijo, ha sido desprestigiada y erróneamente asociada con la corrupción y el enriquecimiento fácil.
3: Compartir experiencias y reflexiones con aquellos y aquellas tlaxcaltecas de las nuevas generaciones que tienen interés por la política y el servicio público, para que conozcan testimonios de primera mano sobre este quehacer tan desprestigiado.
0: De acuerdo con datos del Censo Nacional de Procuración de Justicia Estatal 2025, elaborado por el Instituto Nacional de Estadística y Geografía, el INEGI, Tlaxcala se ubicó como la entidad con la menor tasa de adolescentes imputados en carpetas de investigación en el país en 2024.

0: Derivado de la intensa lluvia registrada en la tarde y noche del domingo, se presentó el desprendimiento de una guarnición y un tramo de banqueta en la esquina de las calles Abasolo y Juárez, correspondiente a la infraestructura preexistente que presentaba desgaste por el paso del tiempo. Esto en el municipio de Huamantla. La mañana de ayer, el presidente municipal Salvador Santos Cedillo realizó un recorrido por la zona para supervisar las condiciones del lugar, atender de manera directa a las y los vecinos y dar seguimiento a las acciones que permitan brindar una solución oportuna. Durante la visita se informó que las obras que actualmente ejecuta el ayuntamiento en la calle Abasolo apenas se encuentran en su etapa inicial, por lo que el desprendimiento registrado corresponde a infraestructura preexistente y no a los trabajos de rehabilitación que lleva a cabo el gobierno municipal. Asimismo, el alcalde instruyó a las áreas técnicas a realizar una revisión integral del sitio para garantizar la seguridad de quienes transitan por la zona y dar continuidad a las obras conforme al proyecto establecido. Durante el recorrido, las y los vecinos expusieron sus inquietudes, las cuales fueron escuchadas y atendidas de manera directa por el presidente municipal, quien reiteró que el gobierno de Huamantla mantendrá un seguimiento permanente hasta concluir las acciones necesarias.
1: En el encuentro tlaxcalteca realizado en el municipio de Emiliano Zapata, la gobernadora Lorena Cuellar Cisneros afirmó que su administración trabaja para dejar un legado de desarrollo en Tlaxcala y sus 60 municipios mediante obras y programas que fortalezcan el bienestar de la población. Durante su mensaje dio a conocer que en Emiliano Zapata se han destinado 96 millones de pesos adicionales al presupuesto municipal para impulsar obras y acciones en beneficio de las familias. Entre las acciones principales destacó la rehabilitación de carreteras, la pavimentación de caminos, la ampliación de redes de energía eléctrica, la construcción de infraestructura hidráulica y sanitaria, la instalación del C2, el equipamiento de la unidad básica de rehabilitación, la clínica de las emociones, la rehabilitación de planteles educativos. De igual manera, señaló que se han realizado 2.756 acciones en favor del campo y 954 apoyos de vivienda, además de la entrega de captadores de agua de lluvia, estufas, ahorradoras de leña, paneles solares, calentadores solares, biodigestores, molinos familiares y otros apoyos sociales. Asimismo, destacó que su gobierno ha concluido las 300 acciones comprometidas en el Plan Estatal de Desarrollo y que a la fecha suma cerca de 7.000 obras ejecutadas en la entidad con recursos estatales y sin contratar deuda pública. Es la primera vez en la historia de Tlaxcala que se realizan obras de esta magnitud con recursos propios del Estado y sin endeudarnos, así subrayó.

0: Le comento que tras el reporte ciudadano que recibimos aquí en Centro Informativo ayer por la mañana, en el que se denunciaba el desabasto de medicamentos en las unidades médicas de la Secretaría de Salud del municipio de Apetatitlán, pues nos dimos a la tarea, mi compañera Rosario Grada se dio a la tarea de recorrer las unidades en cuestión y de acuerdo con la información proporcionada en esos inmuebles, pues descartaron el señalamiento. De acuerdo con el reporte, un vecino de la comunidad de San Matías Tepetomatitlán detalló que la tarde-noche del domingo pasado, una persona de la tercera edad, madre del denunciante, acudió de emergencia al centro de salud de la misma localidad, en donde se encontró con la sorpresa de un letrero que textualmente refiere: no hay consultas. Pese a ello, el familiar de la paciente solicitó sobres de vida, suero oral o electrolitos. Sin embargo, se encontró con el desabasto del producto y escuchó de parte de una de las enfermeras la carencia de medicamentos, por lo que se dirigió a la clínica del IMSS, ubicada en el municipio de Apetatitlán, y en farmacia le comentaron que solo los derechohabientes gozan de los servicios. Tras la negativa, se dirigió a otra unidad médica de la CESA del mismo municipio, en donde la médico de turno muy amablemente le dijo que no había sueros y al igual tampoco medicina que les dan a los pacientes que tienen en listas, únicamente a ellos, que la única forma era apuntarse para que pidieran, le pudieran dar, y solo 3 sobres por visita, expresó el denunciante. Al respecto, fue posible constatar que en la clínica del IMSS se expide medicamento y se otorgan servicios médicos incluso en la modalidad de urgencias, únicamente a derechohabientes locales y regionales, en tanto que la unidad médica de Apetatitlán, adscrita a la Secretaría de Salud, de acuerdo con la información proporcionada por personal de los servicios, se otorgan principalmente a las vecinas y los vecinos de la cabecera municipal, toda vez que San Matías y también Belén cuentan con unidades comunitarias, por lo que el desabasto de medicamentos se encuentra, por lo menos eso dijeron, descartado, y argumentaron que desconocen el motivo por el cual le fue negado el suministro de suero oral al ciudadano. De igual manera, se especificó el hecho de que ante cualquier circunstancia, la recomendación es reportarla en el buzón de quejas o directamente con la persona responsable de la unidad médica en el horario de oficina.
1: Nos vamos a la pausa, tenemos mensajes. Disculpe para reportar esa lámpara, ya tiene 6 meses, se reportó en Presidencia de Apizaquito, pero dicen que no cambian lámparas.
0: Hacen no, de pues todo, ¿cómo? Menos cambiar lámparas.
1: Te digo que los de tal comunidad, ya, ahí está.
0: Ahí está.
1: Ahí está. No hay respuesta. ¿Dónde más se puede reportar? En la curva del Oxxo de Apizaquito, en la calle de Oquinada, que va para la primaria. Bueno, pues si no cambian, pues gestionen, ¿no? Porque cuando andan tocando puertas, ahí sí hacen de todo. A ver, ahorita que lleguen nosotros, a ver, dígale. ¿Y ustedes iban a cambiar lámparas? Porque los actuales de Apizaquito dicen que no. Buenos días, hablando sobre el tema de medicamento, ¿no? Decía el gobierno que todo estaba abastecido y no por estar dando las tarjetas para que todo el mundo tenga goce de servicios médicos. Ahí se da cuenta uno que es pura farsa, que es, pero sigan votando, dice la terminación 31. Gracias por sus comentarios. ¿Qué tal estas fajitas, Dolores?
0: Deliciosas. Bueno, saben deliciosas. Además, el acompañamiento.
1: Mira, el bolillito a un lado y el café con pocillo, ¿eh?
0: Sí.
1: Con pocillo.
0: De peltre.
1: No sé usted, pero a mí me sabe diferente el café.
0: Como que te, bueno, al menos no sé, a mí me remonto a mi tierna infancia.
1: Sí, ¿verdad? Sí, mi señor padre le encantaba ahí con el pocillo. Buenos días, Dolores, Eric, personal FM Centro, así como amables radioescuchas, con su permiso. Así dice.
0: Y sin el permiso.
1: Así dice, así dice.
0: Y sin el permiso.
1: Hoy toca fajitas de pollo a la crema de chipotle. Saludos desde Tetla de la Soledad.
0: ¿Sabes qué le falta?
1: Vamos, no, que nos invite.
0: No, además eso.
1: Eso es lo que le falta.
0: Que ponga la receta, ¿no?
1: No, ¿para qué? Que nos invite. Ay, ¿para qué? Si los que no sabemos cocinar, pues no, nada más no. Que por cierto, terminación 24, van a estar de feria.
0: Van a estar de
1: feria,
0: no
1: van a estar de feria. Vamos, México, 2-0, Ecuador. Tengo alguien que conozco, ajá, que está muy cercano, ahí por más o menos por continuidad. Que nos va a ver feria, ajá. Así dijo.
0: Negó la posibilidad
1: y
0: de
1: cualquier. Nada, le faltó negar 3 veces, ¿eh? Más o menos. Híjole. Buenos días, yo sigo teniendo fe en Rafa Márquez, en que seguimos sin recibir goles, lo demás, ay Dios dirá, terminación 45. También nos dicen, buenos días, licenciado Eric Fernández, solo para ver si me pueden apoyar, ¿a quién puedo dirigirme? Ya que tengo una propiedad en San Miguel Contra, perteneciente al municipio de Santa Cruz, Tlaxcala. Otro de los municipios. Lo que es Amajac, Santa Cruz.
0: Contra.
1: Bueno, uno de ellos se anda sacando fotos en el baño. Sí, lo acabo de ver.
0: Sí, yo también. Alcaldes. Yo dije, ah, caray.
1: ¿No? O sea, ve foto, dice, ay, mira, qué bueno.
0: Es que le entra a las redes con singularidad.
1: Qué lindo soy. Pues sí, es lo único que saben hacer algunos. Qué lindo soy, qué bonito soy. Y ahí va en el baño, ¿no?
0: No pensé.
1: Por favor. Pero estos problemas, a ver si los ven. Bueno, continúa el mensaje. Perteneciente al municipio de Santa Cruz, Tlaxcala, a un costado de la Universidad Metropolitana, sobre la calle Emiliano Zapata, enfrente de mi propiedad hay una recicladora de PET y deja bolsas de basura, material reciclable de aproximadamente 1 metro de altura sobre la calle, generando que no pueda acceder a mi inmueble. Además, que es un foco de infección, ya dirigió oficios de ecología del municipio de Santa Cruz al PROPAET y no ha obtenido ninguna respuesta. Cabe recalcar que este problema ya es de hace un año y he hablado igual con el propietario y los encargados de la recicladora, pero nada más se burlan, no dan respuesta. Es por eso que les agradecería me orientara a qué dependencia debo dirigirme para que me hagan caso. Adjunto fotos y muchas gracias. Fíjese, estas, las dependencias que usted dice, ¿ven algo, un negocio que está funcionando? Y hay, ¿tu dictamen? Ah, pues el dictamen te cuesta 10,000 a 15,000 pesos. Pero la licencia y esto, y esto, y esto, ahí sí están, ahí sí lo ven, ¿verdad? ¿Y esto no lo ven?
0: Así parece, pero...
1: Y sabemos de un caso que ya sucedió, que incluso hasta cerró Dolores, sí, por este tipo de prácticas.
0: Sí, pero aquí nos envía este reporte ciudadano mi compañero Edwin Chiña, se va a poner en contacto con usted para darle seguimiento y vamos a preguntar también en las instancias estatales, porque ciertamente en las municipales no creo que obtengamos mucha respuesta.
1: A menos que le queramos ir a sacar una foto, ¿no? Para las redes sociales. ¿Mande? En el baño de estas, no, que están, bueno, sacando los... Por favor.
0: Si quieres, no, adelante.
1: No, claro, yo, pues, no, vámonos a la pausa.
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1: La presidenta de México, Claudia Sheinbaum Pardo, firmó la convocatoria para someter a diálogo y consulta con las 16,728 comunidades de los 69 pueblos indígenas y el pueblo afromexicano del país. La propuesta de iniciativa de la Ley General de Derechos de los Pueblos Indígenas y Afromexicanos, que tiene por objetivo promover, proteger, garantizar e implementar sus derechos. Por primera vez en la historia de México independiente hay un reconocimiento pleno a los derechos de los pueblos. Ese es el primer punto. Ahí mismo viene el tema de la discriminación, porque se garantizan a todos los derechos colectivos e individuales. Pero el tercero, que es igual de importante, es parte del pensamiento de los gobiernos de la Cuarta Transformación, que es el humanismo mexicano, que tiene un pilar en las grandes civilizaciones que existían antes de que llegaran los españoles, de que nos invadieran los españoles, y que persisten hasta ahora. Explicó que la convocatoria se publica en el Diario Oficial de la Federación para que, posterior a su consulta y aprobación por parte de los pueblos indígenas y afromexicanos, se presente en la Cámara de Diputados el 12 de octubre en el marco del Día de la Nación Pluricultural. La jefa del Ejecutivo Federal señaló que los gobiernos de la Cuarta Transformación hay un reconocimiento pleno de los derechos de los pueblos indígenas y afromexicanos. Por ello, por primera vez, se les ha asignado un presupuesto que se entrega directamente a través del Fondo de Aportaciones para la Infraestructura Social para los Pueblos y Comunidades Indígenas y Afromexicanas, el FAISPIA. La consejera jurídica del Ejecutivo Federal, Luisa María Alcalde, explicó que la consulta se realizará en las 16.728 comunidades de los 69 pueblos indígenas y el pueblo afromexicano, con el objetivo de recibir opiniones, sugerencias y planteamientos sobre la iniciativa.
0: La noche de este lunes 29 de julio, la Secretaría de Relaciones Exteriores anunció que un elemento de la Cruz Roja Mexicana logró el rescate con vida de un hombre de 53 años de edad tras los sismos de 7.2 y 7.5 que azotaron hace 5 días varias regiones de Venezuela. Fue a través de una publicación de redes sociales que la dependencia mexicana detalló que un elemento de la reconocida corporación había logrado rescatar con vida a un hombre de 53 años tras los sismos que hasta el momento han dejado a más de 1.400 personas fallecidas. Como resultado de las labores de búsqueda y rescate en Venezuela, uno de los especialistas de la Unidad de Búsqueda y Rescate Urbano de la Cruz Roja, que partió el sábado de México, logró el rescate con vida de un adulto de 53 años. Nuestro reconocimiento a los héroes y heroínas cuya incansable labor fortalece más que nunca el espíritu solidario de las y los mexicanos que continúan trabajando en favor del pueblo venezolano en estos momentos complejos, se lee en la publicación de X. Y bueno, en esta oportunidad quiero compartir con ustedes que pues a unos días de que se celebrara el Día Mundial del Wi-Fi, una tecnología que nació para conectar dispositivos y terminó transformando la forma en que aprendemos, trabajamos, cuidamos nuestra salud y nos relacionamos, pues hacemos una breve reflexión precisamente sobre este adelanto tecnológico, porque hace apenas unas décadas conectarse a Internet significaba depender de un cable. Hoy millones de personas acceden al conocimiento, estudian a distancia, trabajan desde cualquier lugar o reciben atención médica gracias a una tecnología que se ha convertido en parte esencial de nuestra vida diaria, el Wi-Fi. Desde su llegada a finales de los años 90, esta innovación ha cambiado la historia de la conectividad. Según Wi-Fi Alliance, actualmente existen más de 21 millones de dispositivos de Wi-Fi conectados en todo el mundo, desde teléfonos y computadoras hasta dispositivos médicos, sensores inteligentes y soluciones de domótica. Pero su verdadero impacto no está solo en conocer, en conectar máquinas, sino en conectar a las personas. La conectividad pues se ha vuelto una herramienta clave para reducir distancias gracias al acceso a Internet. Estudiantes de zonas rurales pueden acceder a formación online, pequeños negocios pueden vender sus productos más allá del entorno cercano y profesionales pueden colaborar desde diferentes puntos del planeta. Aunque obviamente está la parte oscura de los avances tecnológicos, bueno, pues hoy podemos decir que el Wi-Fi también está evolucionando con nuevas generaciones, Wi-Fi 6 y Wi-Fi 7, que están diseñadas para ofrecer más velocidad, menor latencia y una mayor capacidad para responder a un mundo cada vez más conectado, donde la inteligencia artificial, los hogares inteligentes y las nuevas tecnologías necesitarán redes más potentes. Más allá de la velocidad o de los dispositivos, la verdadera revolución del Wi-Fi está en todo lo que hace posible: una videollamada con alguien que está lejos, una clase desde cualquier lugar, una consulta médica online o una idea que puede viajar alrededor del mundo en segundos.
1: Bueno, ¿te acuerdas cuando alguien levantaba el teléfono y se...
0: cuelga, que estoy en internet.
1: Sí, o tus tarjetitas que le ibas poniendo de internet.
0: O el típico sonidito, ¿no? Del teléfono.
1: La conexión. Sí, la conexión.
0: Pues hoy todo es
1: eso. Los chavos ya no saben qué es, ¿no?
0: Es parte de la historia.
1: No, y quítales el internet, o que se caiga el internet. No saben qué hacer en la vida.
0: La verdad es que sabemos que está ese otro uso que a lo mejor no pudiera ser es lucrativo, pero no tan positivo, tan propositivo para el desarrollo humano. Pero pues concentrémonos en lo que sí deja.
1: Pensemos cosas.
0: Exacto, y buenas. Buena vibra para la selección. Ya te veremos ahí volando en la maquinita de la noche. Sí,
1: sí, Dolores, sí.
0: Todo mundo, mira,
1: sí,
0: aquí.
1: Dolores,
0: bravo,
1: sí.
0: Bravo.
1: Sí, Dolores, sí. Gracias, buenos días y suerte para la selección.

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17: Muy buenos días, bienvenidos a su programa Mujeres al 100.3. Hoy es martes 30 de junio, estamos a punto de finalizar este mes. Ya, hoy es el último día. Estamos ya a la cuenta regresiva del año nuevo. Yo siempre, cada que es julio, siento que el año termina en un abrir y cerrar de ojos. Pero el día de hoy, bueno, pues vamos a aprovechar esta mañana maravillosa. Son las 9:05 de la mañana. Estamos transmitiendo totalmente en vivo desde nuestras instalaciones ubicadas en Avenida Juárez 2101, aquí en Apizaco, Tlaxcala, México, para todo el mundo. Y váyanse a nuestra página de Facebook, porque ya estamos allá en vivo. Estamos en FM Centro 100.3, siempre éxitos, para que nos puedan acompañar en esta transmisión en vivo. Y esta mañana me da muchísimo gusto recibir aquí en cabina a nuestros amigos del Colegio Valladolid de Tlaxcala. Se encuentra con nosotros la maestra Erika Aparicio y el licenciado Juan Carlos Cruz, directores del Colegio Valladolid Unidad Tlaxcala, a quien les damos la más cordial bienvenida y les agradezco muchísimo que esta mañana nos estén acompañando. Muchísimas gracias por estar esta mañana con nosotros.
18: Gracias, gracias, gracias por la invitación. Muy buenos días.
17: Pues gracias por estar esta mañana con nosotros. Vamos a hablar un poquito acerca del sistema educativo Valladolid y qué representa su llegada a Tlaxcala, porque sabemos que están...
15: En varios estados del país ya,
17: y en nuestro estado, bueno, pues están recién desempacaditos.
15: Por primera vez.
17: Sí. Así es, platíquenos
18: sí,
17: un poquito.
18: Sí, somos una red de colegios, tenemos más de 80 planteles a nivel república, ¿de acuerdo? Aquí básicamente nuestra llegada a Tlaxcala va a representar una gran oportunidad para las familias de la región, ya que vamos a poder acceder a un modelo educativo de calidad respaldado por la experiencia y la innovación y la tecnología educativa que nosotros estamos manejando, ¿de acuerdo? Buscamos no solo formar estudiantes, sino también niños seguros, responsables, creativos y comprometidos con el entorno. Y vamos mucho enfocado a la parte del emprendimiento. Queremos nuestro modelo de enseñanza quiere enfocarse más a, de cierta manera, respaldar el emprendimiento con los niños.
17: Oiga, maestra, platíquenos un poquito sobre los niveles educativos que están ofreciendo.
15: Bueno, por esta ocasión, en Tlaxcala solamente tenemos el nivel primaria, pero en varias ciudades de la República contamos desde preescolar hasta posgrados. Dice. Okay. Ajá. Entonces, pues aquí esperamos crecer igual en ese, que sea un campus completo, ajá, que se ofrezca esa esta oportunidad a la niñez y jóvenes tlaxcaltecas, profesionistas que puedan terminar una licenciatura, hacer una maestría, doctorados. Entonces somos una red de colegios a nivel nacional, la más grande del país, con muy amplia experiencia y sobre todo pues atender a todos los niveles.
17: Fíjese, maestra, que ahorita que lo que está comentando es bien importante, que desde bien chiquititos, desde muy pequeños a nuestros niños se les incentive en eso, ¿no? En pensar en que están iniciando su formación a nivel primaria y van a ir avanzando, pero también dejarles esta semillita de que cuando sean mayores, cuando ya tengan esta edad de decidir, bueno, pues tengan la oportunidad de seguir preparándose, porque eso es lo que necesita nuestro país, personas preparadas que puedan sacar adelante nuestro país. Y el nivel primaria es un nivel muy importante, porque ahí se asientan las bases de la personalidad, de todo lo que van a desarrollar para cuando ellos sean adultos. Así que platiquen un poquito sobre este modelo educativo de el Colegio Valladolid, que bueno, pues va a tener estas instalaciones ya aquí en Apizaco y van a comenzar a impartir sus clases a nivel primaria.
15: Estamos ubicados en la calle 16 de septiembre, número 45, de la colonia Llanos de Tepetlapa, del municipio de la Magdalena Tlaltelulco. Ahí ya estamos ubicados, oficialmente estamos incorporados a la Secretaría de Educación Pública. Esto les da seguridad a los padres de familia, claro, que somos una institución seria y pues oficial, ¿no? Pues la oferta que estamos ofreciendo ahorita por estar incorporados a la Secretaría de Educación Pública, pues trabajamos con los cuatro campos formativos. Ahora con la nueva escuela mexicana, pues tiene esa visión de formar, no solo formar, como bien dice el licenciado Carlos, formar estudiantes o llenarlos de conocimientos o información, sino que la parte humanista, eso es muy importante, la parte de la formación en valores. Y para mí la carta de presentación en el Sistema Educativo Valladolid es la materia de emprendimiento, uh-huh, porque bueno, la filosofía del colegio pues es eso, formar a nuevos emprendedores, a reconocer, identificar los talentos en varias áreas, no solamente en la parte cognitiva, sino también en las artes. Ajá. Ofrecemos, aparte de que es el plus del colegio, tenemos computación, robótica, llevan los niños, inglés todos los días. No somos una escuela bilingüe, estamos en el proceso, pero llevan además dos materias en inglés, que es ciencias y matemáticas. Tienen artes, educación física, también muy importante el deporte. Uh-huh. Participamos en varios eventos a nivel nacional e internacional. También. Ajedrez, sí, ajedrez lo llevan como una materia.
17: Ay, increíble.
15: Sí, como una materia. Se califica igual que matemáticas, uh-huh, o español. Valores es algo bien importante ahora, trabajar estos valores. Sabemos que se inician en las familias, sí, los, claro, valores, y nosotros solamente reforzamos. Pero tenemos libros muy bien diseñados con actividades que los papás pueden trabajar desde casa, hacer un alto a su trabajo cotidiano.

0: con el ajedrez y todo lo que conlleva, pues, poder fomentar estos conocimientos a este nivel, que era lo que decíamos, ¿no? Es muy importante porque nuestros niños son las esponjitas que todo están absorbiendo, y que esta es como la edad ideal para poderles enseñar, pues, todas estas habilidades. Platíquenos también, maestro, que supimos que hace poco fue su Open School. ¿Cuál ha sido la respuesta de las familias?
1: La respuesta ha sido muy positiva. Fíjese que damos la oportunidad de realizar este recorrido en el colegio. Pueden ver las instalaciones, son completamente nuevas. También tratamos de enfocar que todo lo que nosotros estamos ofertando lo puedan ver directamente los padres de familia de manera tangible. ¿De acuerdo? Nos contamos con el auditorio, la biblioteca, los laboratorios de computación. Complementando un poquito más de lo que comenta la maestra, también damos la oportunidad de que pudieran conocer parte de los docentes o el modelo con el cual estamos trabajando, ¿no? Para que puedan darles explicación de las clases complementarias, de las maestras de grupo. Y también otro punto clave de nuestra oferta educativa es el horario extendido que estamos ofreciendo. ¿Qué quiere decir esto? Nosotros tenemos una jornada extendida hasta las 6 de la tarde sin costo, en el cual a los niños se les ayuda con la parte de las tareas, contamos con servicio de comedor y también tenemos clases extracurriculares. En este caso, ahorita vamos a ofertar lo que es el básquetbol, fútbol. Ahorita tenemos algunos convenios con escuelas de natación para darles un plus
0: Ah, muy
1: adicional
0: bien.
1: a los alumnos y de esta manera puedan desarrollar algunas habilidades adicionales, ¿no? Aparte del estudio y aprovechar ese tiempo complementario, donde
0: Claro.
1: también les estaremos apoyando con la parte de las
0: De las
1: tareas y
0: tareas. Ah, bien.
1: regularización.
0: Entonces, el horario es a partir de las...
1: El
0: Horario
1: horario
0: extendido a partir
1: extendido.
0: de las 7 de la mañana. Los papás ya pueden dejar a sus niños con toda seguridad porque hay personal quien atienda a esa hora. Las clases empiezan a las 8 y terminan 2:30. Ajá. Y ya después es el horario extendido hasta las 6 de Hasta
1: la
0: las
1: tarde,
0: 6 de la
1: sin
0: tarde.
1: ningún costo, ya va incluido dentro
0: De
1: de
0: la
1: la
0: colegiatura.
1: colegiatura.
0: Ah, muy
1: Sí.
0: bien. Y bueno, platíquenos para todos los que nos están escuchando en este momento, ¿dónde pueden obtener mayor información para el Colegio Valladolid Tlaxcala?
1: Mire, ahorita, como comentaba la maestra, tenemos nuestra página de internet. Puede ingresar a Colegio Valladolid, Unidad Tlaxcala, y ahí podrán ver parte de nuestra información. También ya estamos realizando lo que son la parte ya de inscripciones, ya estamos aperturando. Nos pueden mandar un mensaje al número, mira, ahorita le corroboro 241, perdón, pueden comunicarse con nosotros al número 246-415-7239. Ahí con mucho gusto ya los estaremos atendiendo en un horario de 9 de la mañana a 5 de la tarde.
0: Okay,
1: ¿De
0: ¿cuándo
1: acuerdo?
0: inician el ciclo escolar?
2: El 31 de agosto,
0: El
2: ya
0: 31 de
2: iniciamos
0: agosto.
2: oficialmente a nivel nacional, inicia el ciclo escolar el 31 de
0: O sea que
2: agosto.
0: ya están ahorita en tiempo los papás de ir a visitar el plantel, de poder platicar con los profesores, los maestros y sobre todo, bueno, pues comenzar a llevar también ya sus papeles para que sus hijos, bueno, pues puedan asegurar su lugar en el próximo ciclo escolar.
2: Claro, claro que sí. Ahorita estamos ofertando el 30% de descuento en la inscripción. Pero si nos visitan, que nos escucharon en la radio, también podemos agregar el 10%, o sea, 40% de descuento en la inscripción.
0: Ah, muy
2: La
0: bien.
2: inscripción normal está en 2.350 y
0: Con
2: ya con
0: ese
2: el descuento
0: descuento.
2: queda en 1.410,
0: Ah, muy bien, pues hay que
2: la verdad.
0: aprovechar.
2: Quiero aquí aclarar, porque muchas veces nos vamos, la escuela cara es la que da mejor servicio, ¿no? Yo quiero agradecer aquí de manera personal al fundador de este corporativo, al doctor José Manuel Figueroa, que él pensó en una educación a bajo costo, pero de calidad. Entonces, y sobre todo pensó en las mujeres trabajadoras,
0: Claro.
2: que no tienen dónde dejar a sus niños o dónde puedan estar seguros y además, pues, adquiriendo habilidades,
0: Claro,
2: desarrollando
0: por supuesto.
2: habilidades. Entonces, por eso él pensó en eso y se hizo esta oferta del horario extendido de 7 de la mañana a
0: A
2: 6 de
0: seis de
2: la
0: la
2: tarde.
0: tarde.
2: Sí.
0: Muy bien. Oiga, maestra, repítanos la dirección, por favor, los datos, a dónde pueden buscar mayor información, a dónde pueden acudir los papás que estén interesados en que sus hijos, bueno, pues ya comiencen su próximo ciclo escolar en el Colegio Valladolid Tlaxcala.
1: Sí, claro.

0: 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Okay. Y nuestra dirección, como lo comentaba la maestra, estamos ubicados en calle 16 de septiembre, número 45, Llanos de Tepetlapa, en la Magdalena Tlatelulco, Tlaxcala. De hecho, prácticamente es una zona muy estratégica porque estamos muy pegados a la parte de Santana Chautempan, en el entronque de la vía corta, y también en la salida del periférico, a 5 minutos de Galerías Tlaxcala.
1: Muy accesible la ubicación de
2: Sí, colegio. Ya pueden encontrar la ubicación en el Facebook, ahí está un...
0: tenemos un video
1: de cómo llegar. Perfecto, pues muchísimas gracias, maestra Erika Paricio, al licenciado Juan Carlos Cruz, directores del Colegio Valladolid Unidad Tlaxcala, por haber estado esta mañana con nosotros y habernos compartido esta información. Muchísimas gracias.
2: Pues esperamos a todos los padres de familia que tengan niños en este nivel de primaria. Próximamente estaremos abriendo secundaria y bachillerato para el siguiente ciclo escolar. Entonces los esperamos con los brazos abiertos y con toda la confianza en nosotros.
1: Perfecto, pues muchísimas gracias por haber estado esta mañana con nosotros. Vamos rapidísimo a un corte, que Pelusín ya de plano se está colgando de la lámpara. Vamos a un corte y regresamos.
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4: 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Vamos a un corte, ya volvemos. 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

0: En su programa Mujeres al 100.3, esta mañana me da muchísimo gusto recibir a nuestros amigos de la Facultad Libre de Derecho. Está con nosotros el maestro Bismarck Sánchez. Él es director de la licenciatura en Criminalística, Criminología y Derecho en Línea. A quien le doy la más cordial bienvenida. Maestro, muy buenos días, bienvenido. Gracias por estar esta mañana con nosotros.
1: Gracias, muy buenos días. Agradezco el espacio dedicado a la facultad en FM Centro, así como también, sobre todo, a las personas que nos escuchan a la distancia.
0: Así es, maestro. Pues platíquenos un poquito sobre la oferta educativa en la Facultad Libre de Derecho del Estado de Tlaxcala.
1: Mira, antes de iniciar con la oferta académica que tiene la facultad, quiero presumir que la facultad está por cumplir 28 años de haber sido fundada. Y dentro de la facultad tenemos tres licenciaturas que ofrecemos. Es la licenciatura en Derecho, en su modalidad presencial, la licenciatura en Criminalística y Criminología, ambos en un solo concepto, y la licenciatura en Derecho no escolarizada, que es mejor conocida como Derecho en Línea. Esta para atender aquellas necesidades de las personas que ya tienen alguna responsabilidad, alguna actividad, pero que quieren cumplir con ese proyecto, con ese sueño, con ese anhelo de tener una carrera profesional, ¿no? Y da esta facilidad o esta cercanía para estar con nosotros en la facultad.
0: Maestro, platíquenos sobre qué hace diferente qué es lo que hace diferente a la Facultad Libre de Derecho.
1: La Facultad Libre de Derecho tiene instalaciones especializadas. Voy a iniciar por ese apartado. Tenemos una cámara GESEL, que es donde los compañeros de criminalística y criminología pueden realizar entrevistas, pueden hacer interrogatorios en materia psicológica, perfilación criminal. Tiene espacios como la sala de juicios orales, enfocada estrictamente a lo que son los abogados, pero eso no nos aleja o no nos separa de lo que son las periciales, como la criminalística, criminología o ciencias forenses afines, ¿no? Tenemos espacios como biblioteca, un laboratorio de química, que afortunadamente ya tenemos más material para que los chicos puedan hacer experimentos, puedan hacer dinámicas, puedan hacer observación de glóbulos blancos, en fin, ¿no? Varias estructuras. Tenemos sala de cómputo, también en materia especializada, sobre todo ahora con la situación de la inteligencia artificial, el análisis de informática forense, telefonía forense y otras materias. Por lo tanto, la facultad está construida para que las personas que acuden a estos espacios reciban el material especializado de las materias afines. Y no solamente eso, sino que también nuestros docentes están en materia especializados en el ejercicio laboral, así como también en materia de derecho. Contamos con jueces, contamos con conferencias con magistrados, o gente paralela que fortalece lo que se ve, se observa en clase, y no solamente lo que se ve o se observa en clase, que sería parte teórico, sino que también la práctica. Claro. El 60% de lo que es la asignatura se desarrolla de manera práctica, llevándolo a cabo dentro de estos espacios mencionados.
0: Oiga, maestro, y platícanos un poquito sobre la duración, tanto de las licenciaturas como la que es en línea.
1: La de criminalística y criminología tiene una duración de 4 años y medio, que son 9 semestres, y salimos con los 2 perfiles profesionales. Quisiera también aquí agregar un poquito de lo que es la criminalística y la criminología, porque a veces escuchamos estos conceptos y creemos que es lo mismo, o creemos que solamente se encargan de levantar cuerpos, sin en cambio no es así. La criminalística se encarga de observar los elementos, los objetos, en un lugar de los hechos, en un lugar de intervención, es el concepto adecuado. Y estos objetos se vuelven indicios para poder empezar a observar qué sucedió en ese espacio, la dinámica de los hechos, y así empezar a determinar responsabilidades con la carpeta de investigación. Esos objetos pasan por diferentes periciales, periciales de balística, periciales de serología, periciales de hechos de tránsito, criminalística, etcétera, ¿no? A diferencia de la criminología lo que va a buscar es entender el comportamiento de las personas, de los sujetos que cometen un delito, atendiendo todos los factores desde el desarrollo de su crecimiento, infancia, madurez, entorno laboral, desarrollo psicológico, y con ello poder decir el factor que desencadena ese comportamiento. Y cada una tiene sus disciplinas, ¿no? La criminalística pues, se basa de la química, la física, la biología, la criminología se basa de la victimología, sociología, psicología, derecho y otras materias afines. Y todo el conjunto de esta información trabaja paralelo, insisto, con el entorno del derecho, que también tiene sus materias afines, y es una herramienta o es un conjunto que da una solución a alguna solicitud de víctima o de victimario, ¿no? Dependiendo quién sea el señalado. Y para eso nuestra sala de juicios orales, que está muy, muy bonita, la verdad, te lo puedo presumir, y espero algún día nos puedas visitar en ese espacio. Claro. Se puede colocar las partes, la autoridad correspondiente, el imputado, y todo el desarrollo de esta carpeta, o sea, de investigación.
0: Todo de manera real, ¿no?
1: Sí,
0: o sea,
1: es lo que
0: se ve en la vida real.
1: Es correcto, porque no queremos dar solamente un espacio de teórico, sino que los alumnos lo desarrollen en un entorno real, simulado, controlado, uh-huh. y que no solamente eso, que cuando ellos estén frente al entorno del acto real, válgase la repetición de la palabra, sí. no tengan ese temor partiendo desde el escenario, ¿no? Porque uh-huh. a veces vemos el escenario, el entorno, y ya con eso nos impacta, nos espanta, ¿no? Pero es eso, que el alumno se pueda centrar, pueda uh-huh. concentrar su conocimiento en estas materias.
0: Perfecto. Oiga, maestro, platíquenos el proceso de inscripción.
1: Mira, para el proceso de inscripción tenemos que, vamos a partir de que ahorita los chicos están a nada de tomar una decisión sí. muy, muy importante sí. de su vida. Y una vez que ellos determinen cuál es la carrera que les agrada de la Facultad Libre de Derecho, tienen que llevarnos documentación básica, ¿no? Como el certificado de secundaria, certificado de preparatoria, fotografías, etcétera, ¿no? Toda esa información la pueden encontrar ustedes en la página de Facebook de la Facultad sí. Libre de Derecho del Estado de Tlaxcala, así como también en la página web, que es www.facultadlibrederechotlax.com. Encontrarán toda esta información, o inclusive si el prospecto tiene algunas dudas a lo que es la inscripción, pueden ponerse en contacto con nosotros al 241-417-9324 o al 241-106-6340. Nos mandan un mensajito, nosotros lo vamos a atender de manera personalizada para cualquier duda sobre la carrera, duda sobre el proceso de inscripción, colegiaturas, etcétera, lo puedan atender en ese canal.
0: Perfecto. Maestro, repítenos los datos, en dónde están ubicados, teléfono, todo, para que la gente que está interesada, para todos aquellos chicos que ya están por culminar su bachillerato y bueno, pues van a darlo, como bien dijo, ¿no? Sí. Este paso tan importante, sepa a dónde ir.
1: Claro, mira, nos encontramos en San Andrés Aguasguatepec, Sombantepec, Tlaxcala, es calle Libre Derecho número 1600, prácticamente somos vecinos, estamos a 5 minutos del TEC de Apizaco, ellos nos pueden encontrar en ese espacio, o repito, insisto, el número telefónico es el 241-106-6340 o 241-417-9324. Inclusive también en página de Facebook, Instagram, TikTok, WhatsApp y página web nos encuentran como Facultad Libre de Derecho del Estado de Tlaxcala, una de las escuelas con mayor prestigio del Estado en materia de derecho.
0: Así es. Pues, maestro Bismarck Sánchez, muchísimas gracias por haber estado esta mañana con nosotros. Director de la Licenciatura en Criminalística, Criminología y Derecho en Línea. Muchísimas gracias por haber estado esta mañana con nosotros.
1: Al contrario, a ustedes.
0: No, muchísimas gracias. Vamos rapidísimo a un corte. No nos tardamos nada. Regresamos.
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0: Estamos de regreso en su programa Mujeres al 100.3 y esta mañana me da muchísimo gusto recibir aquí en cabina a mi fitoterapeuta favorita, a la única, la inagualable, Gabriela Jiménez. Mi Gaby preciosa, buenos días, bienvenida, gracias buenos por estar días. Con nosotros.
1: Muchísimas
0: esta
1: gracias.
0: Esta mañana.
1: Muchas gracias por la invitación.
0: No, me encanta que estés aquí con nosotros porque además vamos a hablar de un tema importante. Cuando Gaby me dijo plantas mágicas, yo dije, ah, caray, de esas no podemos hablar, Gaby.
1: No las podemos recomendar.
0: De esas no las podemos recomendar, Gaby, pero bueno, vamos a dar la oportunidad de hablar de las plantas mágicas para nuestro bienestar. Sin duda, yo creo que todos en algún momento hemos descubierto las bondades que tienen nuestras plantas, todo lo natural que en nuestros ancestros, nuestros antepasados, nuestras abuelitas utilizaban de remedios para curarnos de prácticamente todo, o sea, claro. Para todo había una planta específica con bondades, beneficios, y por eso es que el día de hoy vamos a hablar sobre estos beneficios, todas estas bondades que tienen, y vamos a empezar a hablar de las plantas mágicas. ¿Cuáles son las plantas mágicas, mi Gaby?
1: Esas plantas mágicas no son las que nos imaginamos
0: de repente. No son de las que nos hacen hacer magia.
1: Exacto. Plantas mágicas, ¿por qué? Porque realmente, como lo dices, a veces cuando nos sentíamos mal o algo, la abuelita que te daba un remedio y todo, y parecía mágico. Hoy en día, pues, me dedico más a atender más pacientes, y me decían, es que parece que haces magia o cosas
0: por
1: así.
0: Por supuesto.
1: Pero, en realidad, las plantas son las que se encargan de muchísimas cosas, tienen muchas propiedades y beneficios que nos van a aportar pues distintas cosas. Por ejemplo, hoy vamos a hablar del estafiate. El estafiate es una, creo que casi no hemos hablado de ella.
0: No la había escuchado y la puedo hacer mi favorita.
1: Exactamente. Pero el estafiate nos ayuda como limpieza. Limpieza en nosotros, podemos darnos un bañito con estafiate, limpieza en casa, quemar la plantita y pasarla así como si fuera incienso. Ajá, también. Okay. Para alejar como mala energía, cargas, uh-huh. A veces lo que hemos dicho antes, de repente estoy muy mal emocionalmente y hasta el ambiente en casa se siente pesado.
0: Pesado, sí.
1: Entonces, eso también nos puede ayudar. Uh-huh. Va a ayudarnos a un equilibrio. Si ustedes a lo mejor dicen, ay, como que me siento muy cansada, cargada y demás, incluso pueden poner una plantita de estafiate abajo de su almohada o ahí en la fundita. Ajá. Y esto te va a ayudar a relajarte durante la noche.
0: Ah, mira.
1: O tomarla en una infusión. Uh-huh. También pueden hacerse su infusión de estafiate. ¿Esto a qué nos va a ayudar aparte de solamente, pues, lo energético? Ajá. También nos ayuda a la digestión. No es solamente como la parte energética, limpieza, sino si ustedes a lo mejor sufren de gastritis, colitis, pues al tránsito intestinal pesado te va a ayudar, ¿vale? Entonces también podemos hacerlo.
0: Ese, por ejemplo,
1: un
0: supongamos que yo ya di una comida muy grande, ¿no? Ajá. Entonces me siento pesada. Ajá. ¿El tecito va después? O si yo sé que voy a comer algo grasoso, me lo tomo antes.
1: Puedes tomarlo después porque también le das como chance de que pues ayuda a procesar todos estos alimentos.
0: Ah, okay.
1: Otra cosa es que en procesos de melancolía, donde uno está como muy triste, a lo mejor esta temporada yo me he dado cuenta con mis pacientes que ha sido medio difícil, tanto mayo, junio, que de repente día de la mamá, día del papá, y a veces quienes ya no tenemos a un ser querido, es como de nos bajonea. Entonces también podemos tomarlo para eso. Podemos tomarlo durante una semana completa, nuestro tecito de estafiate, y ese nos va a ayudar mucho.
0: O sea, a sentir o a recobrar nuestra energía. Ajá, a sentir esa melancolía o menos.
1: Exacto.
0: Oye, qué maravilla.
1: A procesar la emoción.
0: Fíjate, Gaby, que lo que comentas, sí creo que tiene como este trasfondo de las fechas, que de repente pues ya descubres que a lo mejor ya no tienes a ese ser querido. Y también creo yo que pues ya estamos a julio, o sea, mañana empezamos primero de julio y ya es prácticamente la cuenta regresiva para que termine el año. Entonces muchas personas hacen como este alto en este momento y dicen, a ver, ¿qué he hecho?
1: Sí.
0: En los 6 meses anteriores, ¿no? Que cuando empezó el año, ¿qué fue lo que yo quería hacer y qué tanto de eso no he hecho? Ajá. Y entonces eso, quieras o no, sí te viene así como ese bajón de Sí. Híjole, ¿qué voy a hacer? Pero vamos a ir rapidísimo un corte, mi Gaby. Cuando regresemos vamos a seguir hablando sobre otras plantas mágicas para que nos puedan ayudar a nuestro bienestar, no solamente físico, sino también emocional, mental. Y por eso es que me encanta que estés con nosotros, porque nos traes remedio para todo y de muy fácil acceso, ¿no? Porque en las plantas, específicamente en nuestro estado de Tlaxcala, tenemos la gran fortuna que el clima ayuda a tener prácticamente de todo.
1: De todo.
0: De todo, sí, ¿verdad? Claro. Somos muy afortunados. Vamos rapidísimo, un corte 241-114-9821. No nos tardamos nada, regresamos.
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0: Estamos de regreso en su programa Mujeres al 100.3. Estamos platicando con la fitoterapeuta Gabriela Jiménez el tema plantas mágicas para nuestro bienestar. ¿Qué otra planta mágica, mi Gaby, nos puedes recomendar para nuestro bienestar no solamente físico, sino también emocional?
1: Claro, una planta mágica que es mágica desde que la olemos, porque
0: la
1: huele
0: banda.
1: A otra, porque
0: Romero.
1: Huele a también.
0: Las únicas dos que
1: esos
0: tengo.
1: Esos dos también son muy buenas, pero uh-huh. Otra es el pericón.
0: ¡Ah, y lo pensé! ¡Lo pensé! Sí. ¿Por qué no lo dije? Me hubiera yo visto muy inteligente.
1: Obvio, es la primera de la clase.
0: Tú soy la primera. Ok, sí. Nuestro pericón maravilloso.
1: El pericón es, pues sí, es relajante. Aparte de que es relajante, nos ayuda a la alegría. Uh-huh. Este es como, nos ayuda no solo a estar más tranquilitos, sino también a elevar nuestra alegría y sentirnos mucho más, tranquilos. Uh-huh. Esta, ¿cómo la pueden utilizar? En un tecito, también para una uh-huh. limpieza física. Yo sé que a lo mejor algunos dicen, bueno, eso me voy a dar una rameada o qué.
0: Ah, pues, ajá, pero justo, sí, ¿no? Uh-huh. ¿Y cómo empiezas? ¿De los pies a la cabeza o de la cabeza a los pies?
1: Mira, es de la cabeza hacia los pies, porque es como si barriéramos, así como de...
0: como limpiar.
1: Exactamente.
0: Como,
1: incluso la forma de hacerlo es como de adentro hacia afuera, y vas okay. sacando todo. Pero es pasar las ramitas por todo tu cuerpo. Pero antes les sugiero cómo intencionar esta plantita. Así como de pedirle de plantita, por favor, ayúdame.
0: Llevarte
1: todo lo que ya no.
0: Regrésaselo a quien sí. No es cierto. Aquí solamente
1: amor, no cabe el rencor.
0: Aquí no cabe el rencor. No, pero fíjate, Gaby, que ahorita que lo estabas mencionando, qué importante es que cada uno de nosotros intencione, ¿no?
1: Claro.
0: Las cosas, o sea, uh-huh. todo lo que te rodea, porque al final del día, pues es para ti, ¿no?
1: Claro.
0: Y para tu beneficio. ¿Qué pasaría, por ejemplo, si alguien dice, yo te limpio? O sea, uh-huh. que yo te limpiara a ti.
1: Ajá.
0: O sea, ¿se puede?
1: Sí, se puede. Depende también nada más de cómo esté la otra persona.
0: Por ejemplo,
1: si estamos ahorita estamos hablando de un proceso difícil, ¿no? Así como de, bueno, si alguien está pasando un proceso difícil, melancolía, estrés, enojo, muchas cosas,
0: ajá.
1: yo no puedo darle a alguien más. ¿Por qué? Porque yo misma estoy mal.
0: Necesitarías tú primero sanar o estar bien para poder hacer eso. Okay.
1: De hecho, algo que hago en mis diplomados es como... si tú estás enojada, estás mal o algo, ni toques la planta. O sea, no la agarres. Ah. ¿Por qué? Porque todo eso que sientes
0: se lo das a la plantita.
1: Claro.
0: Pues es como cuando... la comida.
1: Uh-huh. Sí.
0: ¿No? Cuando cocinas.
1: Sí. Sí.
0: Y si estás enojado, la comida algo trae que no está
1: no te
0: tan
1: gusta,
0: rica.
1: No da algo. Uh-huh. O es como esta parte donde dicen de abraza un árbol. Cuando te sientas mal, abraza un árbol, ¿no?
0: Uh-huh. Y el árbol, ¿por?
1: Se cae, ¿no?
0: Así el árbol, no, quítate.
1: Entonces, okay. eso también ayuda así como de, bueno, todo eso, pues, es como regresarlo. Uh-huh. Pero cuando hagan eso de abrazar un árbol, también es como pidan permiso.
0: Pedir permiso
1: para abrazarlo y todo, y pedir que todo eso que se está llevando se transmute en cosas positivas para la tierra.
0: Claro.
1: O sea, no es solamente de, ahí te dejo lo que ya no me sirve.
0: Ah, sí, claro, pobre
1: Entonces,
0: árbol.
1: Exactamente.
0: Ok, vale. dime.
1: Ah, ok, bueno, el pericón lo pueden utilizar en té, en ramitas, también en humear la casita.
0: Uh-huh.
1: Y para qué ayuda también, como limpieza, alivia resfriados, no solamente es como la parte emocional, sino que alivia resfriados, dolores, y pues si ustedes están como de bajo ánimo, energía y todo, uh-huh. también el pericón.
0: El pericón. Oye, mi Gaby, ¿el pericón lo podemos utilizar seco o tiene que estar fresco todo el tiempo?
1: Pueden ser seco. Tanto para una infusión como para limpieza, incluso también puede ser seco.
0: Puede ser seco. Uh-huh. Ah, ok. Sí, porque a mí me encanta el pericón. Uh-huh. Los elotes me encantan también. Entonces, cada que yo pongo elotes, yo no sabía que te podías tomar el agüita de pericón. Y aparte huele delicioso.
1: Exacto.
0: O sea, incluso hasta como de aromaterapia funciona.
1: Sí.
0: ¿No?
1: Sí, de hecho es como de, por eso nos hace tan felices el pericón. Por
0: eso el elote me hace tan feliz, porque sí. el aroma...
1: Ayuda a la alegría.
0: Oye, ahorita saliendo a comprar pericón. Vamos, claro. Y elotes. Vamos a ir rapidísimo, un corte. 241-114-9821. Espera, voy a abrir rápido un mensaje. Dice, hola, buenos días, Carmelita. Quiero hacer una pregunta. ¿Para qué sirve la hoja de níspero y la hoja de higo? Es que aquí tengo dos arbolitos y yo me vomité. Dice, pero en realidad no sé ni para qué es. Bueno, no sé si... Bueno, ¿qué dice? ¿Para qué sea? Entonces, ahorita que regresamos, la experta nos va a decir para qué sirve la hoja de níspero y de níspero y la de higo. Vamos a ir rapidísimo a un corte, no nos tardamos, regresamos.
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Estamos de regreso en su programa Mujeres al 100.3. Oigan, ya leí. Es que, a ver, el mensaje que había llegado a cabina al 241-114-9821 era un mensaje de voz, pero en mi teléfono se puede ver la transcripción. Y entonces ahí dice que, buenos días, ¿para qué sirve la hoja de níspero, la hoja de higo? Porque esta señora bella tiene esos arbolitos en casa.

0: sistema nervioso, si uno está como muy estresado, cansado y demás, te va a ayudar a bajar ese
1: Ese
0: estrés.
1: estrés. Ah, mira, qué bien,
0: Exactamente.
1: maravilloso.
0: Sí.
1: ¿Qué otra plantita?
0: ¿Qué otra? Una que a lo mejor no nos gusta tanto o que uno la tiene como en este mal concepto, pero es muy buena, la ruda. La ruda también es buena para que para protección, de hecho, tener una plantita de ruda en su entrada o así te va a ayudar. Sobre todo si a lo mejor recibimos visitas constantemente. No es porque sean malas sus visitas, sino que a
1: La
0: veces
1: energía que
0: la
1: puede traer
0: parte
1: de la calle,
0: emocional,
1: ¿no? O sea,
0: ajá,
1: claro.
0: exactamente. Entonces nos va a ayudar en eso también a alejar envidias y limpiar los espacios. Entonces por eso también sería una de nuestras plantas mágicas. Y esta te ayuda a procesos de ansiedad, sobre todo si ustedes sufren muchísimo de crisis de ansiedad, depresión, incluso te va a ayudar. La puedes tomar en infusiones, hacerte aromaterapia también. Recuerden que la aromaterapia es poner su plantita seca con aceitito, algún aceitito que esté libre de aromas y eso te va a ayudar. La pones a macerar de 14 a 20 días y después de eso ya se va a concentrar mucho más el aroma en un espacio oscuro, que no le dé el sol, no le dé el calor y ya pueden utilizar su aromaterapia.
1: Oye, Gaby, y por ejemplo, si tenemos nuestra plantita de ruda en la entrada de la casa, ¿de esas puedo agarrar para hacerme mi infusión o mejor tener mi planta aparte?
0: Ah, aparte,
1: Aparte, o sea, esa es
0: porque
1: la que va a limpiar como la
0: exacto.
1: energía, entonces de no puedo estar agarrando ahí
0: Sí,
1: de esa.
0: no, es como yo lo pondría, bueno, a lo mejor suena un poco feo, pero es como del trapito que utilizas para limpiar, no te vas a limpiar tu carita, entonces
1: Ajá,
0: es
1: sí,
0: como de,
1: claro, sí.
0: no,
1: O sea,
0: no, o
1: no son
0: sea,
1: cosas que
0: véanlo
1: se mezclan.
0: de esa
1: Es
0: manera,
1: que fíjate
0: porque.
1: que muchas veces no le damos esa importancia a las plantas, por ejemplo, ¿no? O sea, porque yo veo que de repente en las casas hay muchas plantitas y a veces las cortan o lo que sea para cocinar o qué sé yo, pero ellos. O sea, siempre he tenido esa duda, ¿no? De que al final del día, pues si está haciendo algún trabajo energético la planta, pues cómo la cortas o le quitas un pedacito para hacerte un té o cocinar.
0: Bueno, una también sería que, ¿dónde la tienes? Por ejemplo, si es justo la entrada, es como del paso, va recogiendo, su función es recoger o sí recibir todo eso. Entonces, tú la estás intencionando para esa función. Si tú aparte a lo mejor tienes como un huertito en casa o algo más en donde dices, bueno, estas son
1: Donde
0: mis
1: están
0: plantitas
1: todas las plantas como para
0: para...
1: el consumo personal, ¿no? O
0: Exactamente.
1: familiar,
0: Ahí sí,
1: ahí
0: sin
1: sí.
0: problema.
1: Oye, mi Gaby, y entonces, las hojas, por ejemplo, las plantas que nos estás hablando ahorita que nos ayudan para hacer tanto limpieza física, energética, como también para poderla consumir, cuando nosotros nos limpiamos a esa planta que intencionamos, después, ¿cómo la tiramos? O sea, ¿la echamos en el bote nada más o cómo se hace?
0: No, algo que pueden hacer es en su mismo huertito y todo para la misma tierra. Otra es, si tienen, bueno, es que yo vivo al lado de una reserva ecológica, toda presumida, entonces,
1: Ay, qué padre,
0: bueno, está el bosquecito. Entonces también la pueden como dejar cerca de los arbolitos y eso ayuda a la misma tierra.
1: Gaby.
0: Otra es que si no tienen de plano dónde, pues sí es como ya ponerla en una bolsita y pues ya
1: O
0: la pueden
1: sea,
0: retirar.
1: quemarla, por ejemplo, no es buena opción, ¿o sí?
0: También depende de la planta. Por ejemplo, ahorita que voy a hablar de la salvia es buenísima y es muy bueno quemarla también y para la casa y todo, entonces ya se consume por completo.
1: Y pues es que yo me imagino, ¿no? Que como es ya después ceniza, pues es mucho más fácil regresar a la
0: Exacto.
1: tierra que. Pero bueno, uno no sabe, por eso le pregunta a la experta. Vamos a ir
0: Claro.
1: rapidísimo un corte, mi Gaby. Cuando regresemos, vamos a seguir hablando de las plantas mágicas para nuestro bienestar. Estamos platicando con la fitoterapeuta Gabriela Jiménez, 241-114-9821. No nos tardamos, regresamos.
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0: Estamos de regreso en su programa Mujeres al 100.3 y estamos platicando con la fitoterapeuta Gabriela Jiménez el tema de las plantas mágicas para nuestro bienestar. ¿Qué otra plantita mágica tienes por ahí, mi Gaby?
1: Uy, uno que siempre lo tenemos muy cerca, es adivinanza, ¿no?
0: Ah, sí, sí, justo, a mí me gusta porque a mí me pones a pensar, pero sí. ¿Fue la que dijiste hace ratito?
1: ¿Cuál? ¿La salvia? ¿La salvia? Ah, no, primero vamos a hablar de la salvia.
0: Bueno,
1: en el caso de la salvia, ¿a qué nos ayuda? Pues a claridad mental, por ejemplo, pueden incluso comprarse solamente un incienso de salvia y ese les va a ayudar, o sea, lo pones, a mí me gusta en sesiones cuando doy terapias y todo, pongo un incienso de salvia y eso ayuda muchísimo, huele riquísimo, ayuda como aromaterapia, ayuda a claridad mental, paz, libera pensamientos negativos. A veces yo sé que también cuando uno está como enojado o neceando con una idea, se la pasa todo el tiempo así como masticando esa idea.
0: Sí, como que en el bucle, ¿no? De otra vez y otra vez y otra vez.
1: Entonces, esa te va a ayudar para tener claridad mental. ¿Qué más? Pues, aparte de todo esto, también nos va a ayudar para reducir el estrés, dolores de cabeza. Si ustedes sufren muchísimo de dolores de cabeza, les va a ayudar. Y para la concentración, si a ustedes les cuesta trabajo a lo mejor concentrarse, tal vez hacen home office o dices, ¿sabes qué? Ya quiero dejar de estar pensando esto y quiero estar más tranquila, te ayuda. No, estas plantitas justo no es como que nos van a ayudar como en un efecto alucinógeno, sino al revés, es ayuda pero a concentrarte.
0: A enfocarte.
1: Exactamente. ¿No? Y otra que también es muy buena, pero y siempre la tenemos súper cerca, es el maguey. El maguey también es bueno, abundan. Esta nos ayuda como fuerza ancestral. A la resistencia. Si ustedes a lo mejor dicen, ¿saben qué? Me siento que ya estoy a punto de ya, que ya no puedo más. Ajá. No doy una. Te ayuda. Para la abundancia. Abundancia en salud, dinero también. No sé si ustedes han visto, bueno, que luego ponen su plantita así de su penquita en la entrada o así, sí. O para los negocios.
0: Y que incluso he visto que les ponen listoncitos como para que no les echen ojo. Exacto. Y las vayan a que se marchiten o se sequen.
1: Exactamente, entonces esa ayuda muchísimo, por ejemplo, ahí en negocios, en casas, para protección, para abundancia. Si ustedes lo ocupan, por ejemplo, en la piel, es para heridas, para a lo mejor quitar acné. Lo tienen que poner a reposar, eso sí. Cortan una hojita, lo dejan reposando una noche en agüita para que le quitemos todo lo que no... Se me fue el nombre, pero todo esto que no necesitamos.
0: Ajá.
1: Y ya después lo puedes utilizar, incluso para el cabello te va a ayudar.
0: Ah, mira.
1: Para el cabello,
0: sí, directo,
1: para la cara.
0: O sea, sí, directo, como en una mascarilla.
1: Exacto, o en tu shampoo se la agregas nada más y ya.
0: Y ya, los beneficios están ahí. Oye, qué bonito, mi Gaby. Oye, Gaby, y para toda la gente que nos esté escuchando y que diga, bueno, yo quiero una consulta especializada, específica, porque además Gaby pues es también psicóloga, ¿no? Entonces ella complementa todo este conocimiento de las plantas, pero también con este enfoque, pues, psicológico, ¿no? Platícanos, ¿dónde te podemos encontrar, mi Gaby?
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0: Ah, padrísimo. Oye, Gaby, y también otra cosa que te iba a preguntar, que ¿tienes redes sociales?
1: Claro, en página de Facebook lo encuentran como Altea, todo con mayúsculas, A-L-T-H-E-A,
0: Altea.
1: ¿Vale? Altea. Y ahí subo también contenido sobre lo que hago dentro de todo esto, para que ustedes vayan conociendo más acerca de las plantas y los distintos
0: beneficios. Claro, y porque además también tú luego das cursos, mi Gaby, para que la gente aprenda a hacer sus cosas, sus propios remedios, sus propias pomadas, cremas, ungüentos, todo para su beneficio. Entonces, eso también está padrísimo.
1: Exactamente. La imagen en Facebook es como viene todo el servicio que damos. Está como en color rosita. Ah, ahí lo van a identificar.
0: Para que lo puedan identificar. Migami, como siempre, un placer tenerte en cabina. Muchísimas gracias por haber estado esta mañana con nosotros.
1: Me dio muchísimo gusto.
0: Gracias Migami. Sabes que te quiero y que nos encanta que estés aquí con nosotros. Vamos rapidísimo, un corte, 241-114-9821. No nos tardamos nada, regresamos.
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0: Estamos de regreso en su programa Mujeres al 100.3. Oigan, me da muchísimo gusto recibir aquí en cabina a nuestros amigos de la Universidad del Valle de Tlaxcala. Esta mañana está con nosotros el maestro Miguel Ángel Oropeza. Vamos a hablar sobre la arquitectura de hoy, maestros. La creatividad, tecnología, oportunidades, porque sin duda la arquitectura hoy en día no solamente es diseñar edificios, sino entender cómo las personas viven los espacios. Bienvenido, maestro. Gracias por estar esta mañana con nosotros.
1: Hola, muchísimas gracias. Un gusto.
0: Pues platíquenos, maestro, un poquito sobre esta parte de la arquitectura, ¿no? Que hoy en día la formación de los arquitectos, bueno, pues es muy importante porque hoy en día ya habiendo pues tantas carreras, tanta información, es importante que nos hable, maestro, sobre el perfil, sobre esta licenciatura que se imparte en la Universidad del Valle de Tlaxcala.
1: Sí, muchas gracias. Sí, justamente hoy ya no es solamente diseñar estos edificios, sino entender cómo esas personas viven los espacios, cómo nosotros vivimos esos espacios. Yo creo que lo más importante se centra justo en el usuario, en pensar en su bienestar. Y también esta conexión del espacio, con la persona, ¿no? Yo creo que eso de momento no lo tomamos en cuenta y no es ofrecer solo justo una casa, una habitación, un salón, etcétera, sino más bien cómo lo van a vivir, ¿no? Eso yo creo que es lo más importante que tenemos que tomar en cuenta. Recuerdo cuando iba en la universidad, pensábamos mucho en la parte de cómo se va a visualizar este edificio, ¿no?
0: Ajá, como la parte más estética.
1: Es correcto. Ajá. La parte exterior, ¿no? Ajá. Y digo, sí se involucraba a la persona, pero yo creo que ese es el cambio, ¿no? Es lo más importante que tenemos que tener. Yo me haría una pregunta de cómo lo van a vivir estas personas, ¿no?
0: Exacto. Y también, maestro, hablando un poquito hoy en día que están integrando estos retos, ¿no? La parte de la tecnología, la parte de la innovación, la parte de la sustentabilidad, porque hoy en día pues ya vemos muy comúnmente estas denominadas casas inteligentes, ¿no? En donde las casas prácticamente ya no es que se habiten solas, pero hacen muchas cosas por sí solas, ¿no? Y que buscamos muchas veces esa parte innovadora en la que, como bien decía maestro, no solamente que estéticamente se vea bonito, sino que también sea útil, que sea funcional para la gente que vive ahí.
1: Sí, ya tenemos que integrar otros conceptos, otras novedades, que va haciendo el cambio, ¿no? En lo anterior, yo creo que pensábamos en el edificio, quizás los interiores, nada más, ¿no? Uh-huh. Ahora ya es más, pues yo diría que es más padre, ya una casa que esté toda automatizada, ya con la voz, ¿no? Sí. Ya se le pide que encienda la luz, la pantalla, que incluso las puertas, ¿no? Ya a lo mejor, un ejemplo, de la parte de revisar, subir hasta la azotea y revisar, ¿no? Si el tinaco tiene agua, y ahora no, ya con el sensor desde el celular podemos
0: llegar todo, hacerlo, ¿no? Claro. Bueno, pero ahí en la defensa de la vieja escuela es que, ¿qué pasa cuando no hay luz? ¿Qué pasa cuando se va el internet, no? Que todos estamos ya muy, muy acostumbrados a muchas cosas, manejarlo desde el teléfono, y que cuando falla, por ejemplo, el internet, o que no hay buena señal, servicio, incluso cuando no hay luz en las casas, que ya está todo automatizado, ¿qué hacemos, maestro?
1: No, bien, tenemos que pensar igualmente en la parte del panel, ¿no? Uh-huh. Ya sea para, por ejemplo, el calentador solar, pero igualmente para la luz ya lo tenemos que integrar. Quizá antes lo veíamos muy lejos, pero ahora ya, si no lo tenemos en casa, ya hacer ese cambio, pues para que nos respalde, ¿no? Tenemos, ejemplo, el calentador solar, pero igualmente está el otro calentador, ¿no? Que nos va a hacer
0: el
1: respaldo,
0: de gas, ¿no? El de
1: justamente,
0: respaldo para
1: ¿no?
0: Decir, claro.
1: En la luz lo mismo, si se nos va la luz, pues ya está el respaldo ahí con los paneles solares y entonces pues ya no había...
0: Ya no hay problema, bueno, okay, ¿no? Estamos tratando de adaptarnos a la tecnología, pero platíquenos, maestro, sobre el perfil del estudiante. ¿Cuáles serían las características que se ocupan de un chico, de una chica que quieran estudiar arquitectura?
1: La parte creativa yo creo que es lo más interesante, pensando un poquito en lo que menciona la parte tradicional. Por ejemplo, en los lápices, escuadras, pues sigue siendo, ¿no? Yo creo, a lo mejor, más rápido, me atrevo a decir que a lo mejor es un poquito más rápido, pero ya ahora pues es la parte tecnológica, ¿no?
0: Claro.
1: Recuerdo en la universidad, e incluso lo decía, ¿no? Si sabes dibujar, pues métete a arquitectura,
0: ajá,
1: ¿no? Yo
0: ajá.
1: creo que era como una clave. Obviamente, sí, la parte del dibujo es la parte inicial de estudiar arquitectura, pero ahora es la parte creativa, la parte también de por ejemplo, tomar decisiones,
0: uh-huh.
1: yo creo que pues es de la persona. Y que también, por ejemplo, en dar esas soluciones,
0: uh-huh.
1: Cumplir sueños es lo que ahora... se
0: claro.
1: cumple con la parte de arquitectura.
0: Así es, se va complementando, ¿no, maestro? Y habló de algo muy importante. Hoy en día ya hay muchas herramientas que te permiten, pues, visualizar todo esto antes de construir, ¿no? ¿Cuáles son estas plataformas que se ocupan en la vida real y que en la Universidad del Valle de Tlaxcala, pues, les ayudan a sus estudiantes a conocer?
1: Sí, hay muchos ya programas. Ya sea para la parte 2D o la parte 3D, por ejemplo, algunos como AutoCAD, Revit, Lumion, entre otros. Por ejemplo, no es que sea más fácil, hace muchos años, la parte, por ejemplo, de hacerlo a mano y que volver, si teníamos un error, volver a hacerlo era complicadísimo,
0: sí,
1: ¿no?
0: Sí, los planos, ¿no? Así como que eran, son perfectos y un error hoy en día, bueno, pues ya nada más es en la pantalla sustituir y ya lo mandas a imprimir, ¿no? Pero
1: sí.
0: Muchas veces en ese entonces me imagino que a veces los errores los veías cuando ya estaba el plano hecho y otra vez hay que volverlo a imprimir.
1: Sí, en los restiradores. Digo, a mí me tocó un poquito también, uh-huh. ¿verdad? Pero ahora ya es, como lo menciona, es más rápido. Podemos ya incluso ver si tenemos un error desde la parte del dibujo 2D uh-huh. o del modelado. Seguimos igualmente también trabajando con las maquetas, ¿no? Eso yo creo uh-huh. que es una ayuda.
0: Claro.
1: Y por supuesto, la inteligencia artificial está presente.
0: Uh-huh.
1: Nos ayuda, sí es cierto, nos ayuda quizá alguna idea. En la parte igual de tomar una decisión, ahí no, ahí uh-huh. sigue siendo la persona,
0: sí,
1: ¿no?
0: Claro.
1: El arquitecto quien va a decidir, por eso de momento dicen la inteligencia nos va a suplir como arquitectos, me atrevo a decir que no,
0: no claro.
1: más bien nos va a ayudar
0: por supuesto.
1: A optimizar, ¿no? Por ejemplo, recuerdo de los softwares, ¿no? Haciendo un render, una imagen,
0: uh-huh.
1: tardaba días.
0: Uh-huh.
1: Recuerdo, por ejemplo, algunos alumnos que 3-4 días, me pasó también, hasta algunos las computadoras ni siquiera eran
0: sí,
1: suficientes, ¿no?
0: Uh-huh.
1: Ahora con la inteligencia, yo creo que en segundos nuestra idea, pues va a ser más rapidísimo.
0: Claro, pero al final del día, aunque una inteligencia artificial tenga esa rapidez y tenga a lo mejor otro tipo de herramientas que ayuden a desarrollar un proyecto, sin duda esta decisión humana de la que hablaba, maestro, ¿no? El conocimiento, el siempre yo lo he comentado, ¿no? A lo mejor una inteligencia artificial puede crear un poema, pero solamente la persona sabe lo que duele ese poema.
1: Claro.
0: Entonces, van a ser herramientas importantes que además es importante que también los alumnos comiencen a saberlas utilizar, ¿no? Saber hasta dónde es el límite de estas herramientas, porque sin duda no es que puedan suplir a un arquitecto, a nadie en específico, a nadie pueden cubrir, a nadie pueden suplir. Sí son herramientas útiles, por supuesto, y que mejor que en la universidad te ayuden a integrar este conocimiento, pero como una herramienta más, no como algo que en algún momento te vaya a quitar tu trabajo. No,
1: no, de acuerdo, y es muy, muy rápido, y ese contacto del arquitecto con el cliente, yo creo que
0: claro.
1: es lo más interesante, uh-huh. ¿no? Entenderlo, por eso decía al inicio, ¿no? La arquitectura de hoy, el cliente, ahí es lo más importante, entender esos sentimientos, lo que él quiere, pues por supuesto que la computadora, esa herramienta IA, no nos va a entender cómo es esa parte, ¿no?
0: No, por supuesto, es importante saberlas utilizar, eso sí. Vamos a ir rapidísimo a un corte, maestro, pero cuando regresemos vamos a seguir hablando sobre la licenciatura en arquitectura y además también, bueno, pues fechas importantes, porque ya estamos a nada de que los chicos que terminan su preparatoria, su bachillerato, pues tomen la decisión más importante de vida, que es a qué se van a dedicar, ¿no? ¿Qué van a hacer el resto de su vida? ¿En dónde van a cursar estas licenciaturas? Que bueno, pues la Universidad del Valle de Tlaxcala tiene muchas licenciaturas para ofrecer, posgrados y también doctorados. Así es que vamos a ir rapidísimo a un corte. No nos tardamos nada. Regresando, vamos a seguir platicando con el maestro Miguel Ángel Oropeza Jiménez, 241-114-9821, la Universidad del Valle de Tlaxcala, esta mañana aquí en Mujeres al 100.3. Vamos a un corte y regresamos.
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0: Estamos de regreso en su programa Mujeres al 100.3. Estamos platicando esta mañana con nuestros amigos de la Universidad del Valle de Tlaxcala. Está con nosotros el maestro Miguel Ángel Oropeza y estamos hablando sobre la arquitectura. Realmente es fascinante, maestro, para todos aquellos que gustan pues de esto, de los espacios, de ser observadores, porque también dentro de la universidad los estudiantes tienen la oportunidad de ir de salir de las aulas, ir a diferentes espacios y observar justo eso, ¿no? La arquitectura, el diseño, cómo a través de los años pues han ido cambiando, han ido evolucionando, y creo yo que eso también es parte de las características de los estudiantes, ¿no? Que sean muy observadores.
1: Claro, decíamos hace un momentito, ¿no? Aprendemos, sí está con la teoría, pero ya el visitar una obra, el tener un viaje en algún museo, en algún edificio, conocer estos materiales ya de forma real, esto es padrísimo para ellos.
0: Claro.
1: Es más interesante que estar, digo, las sesiones en el aula son padrísimas, pero ya vivirlo, aprender ahí, yo creo que eso es ahora lo más interesante para nosotros.
0: Claro, y es que hay que tomar en cuenta eso, ¿no? Cuando uno va a visitar las universidades para saber en dónde cursar pues nuestros estudios profesionales, hay que ver eso, ¿no? La plantilla docente, pero también las actividades que hacen dentro de la universidad, los proyectos que se hacen dentro de la universidad. Platíquenos, maestro, sobre todo este ambiente, toda esta atmósfera que rodea la licenciatura dentro de la Universidad del Valle de Tlaxcala.
1: Tocaste algo interesante, estos proyectos. Sí tenemos ejercicios que son simulados tal vez, pero en otros casos y en la mayoría son reales. Tenemos este contacto con el cliente y que pues ya los estudiantes pues ya lo ven de otra forma, ¿no? Ya como lo van a vivir allá en el exterior. Y en ocasiones, pues son concursos. Combinamos, por ejemplo, estudiantes, no sé, de primero, tercero y séptimo. Hacemos estos ejercicios con un proyecto real. Ellos lo viven y a lo mejor alguien puede decir, híjole, yo apenas inicio y ¿qué puedo aportar? Pues muchísimo,
0: claro.
1: Puedo aportar muchísimo desde las ideas. Obviamente, también les ayuda a ver, trabajamos en equipo y les ayuda a ver cómo los chicos ya mayores van dominando estas herramientas, cómo van dirigiendo el proyecto, porque esto es parte de la vida diaria. Un proyecto profesional no lo podemos hacer, o va a ser un poco más tardado que individualmente lo podamos realizar,
0: claro.
1: A que sin equipo, con el equipo ya está el área de proyectos, ya está el área de ingeniería, el área de maquetas, el área de 3D. Si nos sumamos, pues el proyecto va a ser pues mucho más fácil y va a tener mejores resultados.
0: Por supuesto. Oiga, maestro, pues ya se nos está acabando el tiempo, pero denos los datos, platíquenos sobre fechas importantes para todos aquellos que nos estén escuchando y que quieran pues formar parte de la familia de la Universidad del Valle de Tlaxcala. ¿Dónde pueden pedir mayores informes?
1: 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Nos encuentran en las redes sociales como Universidad del Valle de Tlaxcala. Cabe mencionar que iniciamos clases el 10 de agosto. Tenemos una prueba que no es un examen,
0: okay. Solo
1: es una prueba, que es el día 17 de julio, que no tiene costo, a las 9 de la mañana en la universidad.
0: Ok, y ahí, por ejemplo, todos los chicos que nos estén escuchando o los papás que estén escuchando esta entrevista, ¿tienen que inscribir a sus hijos para este examen, para esta prueba, o solamente tienen que llegar?
1: No, solamente es llegar.
0: Okay.
1: Algunos, cabe mencionar que algunos ya están inscritos, algunos otros que nos están escuchando se les invita para que lleguen ese día, repito, no tiene costo, pueden hacer la prueba. Incluso ese mismo día se pueden inscribir. Si no tienen algún documento todavía de la prepa,
0: okay. Con
1: alguno nada más, se inscriben y posteriormente pueden
0: llevar sus papeles.
1: Es correcto.
0: Okay.
1: También tenemos 32 años formando estos líderes y pues somos VT con T de triunfadores.
0: Así es, acérquense a la Universidad del Valle de Tlaxcala porque además también cuentan con un programa muy importante de becas. Entonces eso también es importante recalcarlo, ¿no? Para que todos aquellos que nos estén escuchando que pues puedan acercarse a la universidad, conocer todas las licenciaturas que hay y sobre todo, bueno, pues las fechas. No las dejen pasar porque si no, pues los grupos son, es importante irlos formando desde un principio. Entonces, si ustedes esperan al final, bueno, pues claro. eso luego puede complicar el grupo. Pero bueno, entonces recuerden la fecha 17 de julio para esta prueba a las 9 de la mañana allá en la Universidad del Valle de Tlaxcala. Y bueno, pues ya aquí el maestro nos habló un poquito sobre esta licenciatura. Si ustedes están interesados, pues acérquense a la universidad.
1: Con gusto. Ya saben, si les gusta la creatividad, la tecnología, los esperamos en arquitectura en la UVT.
0: Así es, maestro. Pues nosotros ya nos vamos. Gracias, maestro, por haber estado esta mañana con nosotros. Nosotros ya nos vamos, pero continúen con los clásicos en Spanglish de FM Centro, más adelante la segunda emisión de Centro Informativo. Hoy escalofríos a las 9 de la noche, o no lo sé, creo que sí. Pero quédense en la sintonía con la mejor música, la mejor información, la del 100.3. Yo soy Carmen Corichi, pero nos vemos el próximo jueves. Aquí nos vemos, ya nos vemos en julio, hoy 30 de junio. Disfruten mucho su día y nos vemos el próximo jueves.
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14: Hola, hola, ¿cómo están? Muy buenos días, las 11 de la mañana con 4 minutos de este delicioso martes 30 de junio, año 2026. Estamos iniciando los clásicos en Spanglish. 241-114-9821 es nuestra línea de WhatsApp para que te pongas en contacto conmigo. 241-114-9821. Yo soy Norma Angélica y me encanta saludarte. Iniciamos con un WhatsApp ofertando.
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1: Las 11 de la mañana con 11 minutos, iniciamos los clásicos en Spanglish con este tema llamado Please Don't Go. Ya son las 11 con 11, la hora capicúa, hora de pedir un deseo, mientras leemos sus mensajes que recibimos al 241-114-9821. Nos dicen, hola, ¿qué tal? Muy buenos días, excelente inicio de semana. ¿Podrían poner la canción de Los Renglones Torcidos de Dios de Mago de Oz, por favor? Ok, muchísimas gracias. Saludos a la terminación 97. Recuerda, 241-114-9821, nuestra línea de WhatsApp.
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1: Once de la mañana con 25 minutos en Los Clásicos en Spanglish, Chicago, y este tema llamado If You Leave Me Now. Son las 11:25, 241-114-9821 es nuestra línea de WhatsApp, donde nos dicen, hola, buenos días, ¿podrías ponerme la canción de All Right de Jamiroquai? Es un gran clásico, y por favor, mándale un saludo a Naye. Naye, que ya perdones a Oscar, dice en este mensaje. Naye, por favor, perdónalo, no sé qué hizo, pero al menos escúchalo. Hola, buenos días, ¿me podrías complacer con la canción de Acerejé? Solo para escucharla, excelente día. Y uno más, hola, buenos días, ¿me pueden poner Barco Azul de Lira and Roll? Te escuchamos en San Andrés, Aguasguatepec. Saludos a todos ustedes. Les recuerdo una vez más nuestra línea de WhatsApp, 241-114-9821, y tenemos un WhatsApp ofertando.
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1: Timbiriche, y si no es ahora, a través de los clásicos en Spanglish. Gracias por seguir enviando sus mensajes de WhatsApp al 241-114-9821. Dice, hola, buen día. Hola, la mujer de negro, gracias. Buenos días, la canción de Panteón Rococó, La Carencia, por favor, ¿ok? Pues vámonos con esto que también nos pidieron de las Ketchup, pero antes, un WhatsApp ofertando.
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1: Las 11 de la mañana con 52 minutos acabamos de escuchar a Divini, Give It Up, en Los Clásicos. Los Clásicos en Spanglish, 241-114-9821 es nuestra línea de WhatsApp. Nos dicen, hola, buenos días, la canción Bidi Bidi Bom Bom de Selena para Amin Yaret, allá en San José de Teacalco. Saludos a todos los que nos escuchan allá en Teacalco. Hola, buenos días, por favor, la canción de Lionel Richie. Ok, saludos a la terminación 83. Gracias por estar en sintonía también. Son las 11:53. Yo los dejo con esto que nos pidieron de Lead and Roll, que se llama Barco Azul, y con la invitación para que me acompañen a las 3 de la tarde en Solo los Mejores. Gracias.

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12 del día, ya con 7 minutos. Damas y caballeros, continuamos con mucha más música a través de la frecuencia de los clásicos en FM Centro 100.3, conectando generaciones. Acabamos de escuchar esto a cargo de Duncan Dhu y esto llamado En Algún Lugar. Y pasaremos con mucha más música

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0: Y pues así es, damas y caballeros, hoy martes genérico estaremos buscando aquella joyita perdida que básicamente pues podría ser cualquier cosa, ¿no? Definitivamente el día de ayer estuvo muy, muy fácil, muy sencillísima. Esta joyita perdida me salió como la paleloca, pero el día de hoy sí vamos a poner algo un poco más complicado, definitivamente. Así que para no hacerte el cuento tan largo, vamos juntos a descubrir la pista número uno.
1: ¡Punto número uno!
0: Pues fíjate que te cuento que se trata de algo popular que tiene origen desde hace 400 años. ¿Cómo ves, eh? Entonces, échale una muy buena pensada porque este asunto sí va a estar muy complicado. 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Y dicho esto, pasemos con más música. Llegamos con algo de Vanilla Ice y es llamado Ice, Ice Baby. Mucha más música a través de FM Centro 100.3, conectando generaciones.

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1: Del día ya con 24 minutos, continuamos con mucha más música a través de la frecuencia de los clásicos en FM Centro 100.3, conectando generaciones. Acabamos de escuchar esto que algo de Run DMC y esto llamado It's Like That. Muy buena rola, pero por supuesto necesitamos mucho más para descubrir qué show de esta joyita perdida, porque definitivamente el día de hoy sí va a estar muy, pero muy complicado el asunto. No es para menos, no por nada los martes genérico se pone un tanto complicado el asunto. Pero para hacerte la vida más fácil, como acostumbro, ¿verdad? Vamos juntos con una pista más. Sigamos con la pista número 2. ¡Pista número 2! Pues chécate nada más, porque esto de lo que hablamos fue muy popular en México y sigue siendo utilizado hasta la fecha. ¿Cómo ves, eh? Entonces, echen una muy buena pensada por ahí, que tiene hace ya unos más de 400 añitos aquí en México, todavía se sigue ocupando. Echen una muy buena pensada y mientras tanto pasaremos con mucho más. Pero antes de continuar con mucho más, déjame decirte algo mucho, muy importante, caray. 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Y bueno, pues, dicho esto, pasemos con mucha más música. Llegamos con algo de nada más y nada menos que Chayanne. Y eso llamado Bailando Bachata. 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
1: Del día ya con 38 minutos, continuamos con mucha más música a través de la frecuencia de los clásicos en FM Centro 100.3, conectando generaciones. Acabamos de escuchar esto a cargo de Ragazzi, esto llamado TBC, y por supuesto pasaremos con mucha más música y además más de esta joyita perdida. Pues la verdad es que para hacer un martes genérico, sí estamos hablando muy en este panorama general, ¿no? Así que vamos a aterrizar mucho mejor la idea con esta pista. Pues vámonos con la pista número 3.
2: ¡Punto número 3!
1: Pues fíjate que te cuento que, para ser más precisos, se trata de un juego que fue muy popular en cantinas. Entonces, échale una muy buena pensada y mientras tanto, pasaremos con mucha más música. Llegamos con algo de Thalía y esto llamado Arrasando. Mucha más música a través de FM Centro 100.3, conectando generaciones.

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0: Solamente 8 minutos nos separan ya de la 1 de la tarde y continuamos con mucha más música a través de la frecuencia de los clásicos en FM Centro 100.3, conectando generaciones. Acabamos de escuchar esto a cargo de Maná y esto llamado Huele a Tristeza, y además más de esta joyita perdida. Pues, por aquí nos dicen que el día de hoy podría tratarse de la baraja, del dominó, de las damas chinas, de las damas inglesas, del cubilete, de Pedro Infante, bien podría ser también, digo, fue popular en cantinas, definitivamente. Por aquí nos dijeron que podrían ser la baraja o los naipes. Por aquí nos dicen que podría ser la baraja, exactamente. Y por aquí nos dijeron que podría tratarse también de el póker. Bien podría ser, pero, híjole, vamos a necesitar un poco más de contexto para aterrizar mucho mejor la idea. Por ahí creo que había visto una respuesta muy cercana, si no es que creo que era la correcta, pero ya me la cambiaron, caray. Pero bueno, pues vamos a ver quién anda detrás de esta joyita perdida con la pista número 4.
1: ¡Punta número 4!
0: Pues fíjate que te cuento que para este juego solo se necesitan al menos dos jugadores, unos proyectiles como piedras o monedas y un pequeño espacio plano. ¿Cómo ves? Entonces, échale por ahí una muy buena pensada y mientras tanto nosotros pasaremos con mucha más música. Llegamos con algo de Icona Pop y esto llamado I Love It junto a Charlie XCX. 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Dicho esto, pasemos con más a través de la frecuencia correcta en FM Centro 100.3, conectando generaciones.

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0: La 1 de la tarde ya con 4 minutos, damas y caballeros. Escuchamos más música a través de los clásicos del 100.3. Y nos fuimos con eso de Plan B y este llamado, si no le contesto, ala, ya tiene ratote esta rola. Pero por supuesto tenemos mucho más que descubrir de esta joyita perdida. Pues por aquí nos dicen que el día de hoy podríamos estar hablando de nada más y nada menos que de la baraja, del ajedrez, del submarino, del cubilete, que por cierto creo que es como de mis faves, ¿eh? El cubilete también, lo llegué a ver jugar, pero no lo jugué yo, pues estaba muy, muy pequeño, todavía no sabía lo que era el ISR y todo eso. Pero bueno, para tener más clara esta idea, vamos juntos a descubrir una pista más. Pues para ello vámonos con la pista número 5.
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0: Pues fíjate que te cuento que el objetivo de este juego es simple: hacer que tu moneda o proyectil caiga dentro del espacio de tiro. Claro, todo esto tiene una regla muy muy clara, pero la verdad es que desarrollar todas las reglas que tiene este juego, pues definitivamente nos llevaría casi casi que todo un bloque. Así que, para más sencillo, el objetivo de este juego es que tu moneda o proyectil caiga dentro del espacio de tiro. Así de fácil, nada más. Ya poniéndole otras reglas, pues ya podríamos estar hablando un poco más profundo de esta joyita perdida, pero creo que todos sabemos a quién nos referimos, ¿no? Pero mientras tanto, en lo que le eches una muy buena pensada, pasaremos con mucha más música y llegamos con algo de The Nightcrawlers y esto llamado Surrender Your Love. Mucha más música a través de FM Centro 100.3, conectando generaciones.

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Acabamos precisamente ya este último bloque y precisamente ya también tenemos que despedirnos porque el tiempo así nos lo dicta, pero antes de irnos tenemos que revelar esta joyita perdida que el día de hoy estuvo un tanto complicada. La verdad es que para hacer un martes genérico, pues pusimos algo bastante complicado, pero nada que mis queridos radioescuchas no pudieran descubrir. Así que vamos a ver quién estaba detrás de las joyitas perdidas de los clásicos de FM Centro 100.3. Pues fíjate que te cuento que se trata de algo popular que tiene origen desde hace más de 400 años. Fue muy popular en México y hasta la fecha pues sigue siendo popular, ¿no? Además se trata de un juego que fue muy popular en las cantinas. Para este juego solo se necesitan al menos dos jugadores, proyectiles como piedras o monedas y un pequeño espacio plano. El objetivo de este juego es simple: hacer que tu moneda caiga dentro del espacio de tiro. Porque si hablamos y englobamos todas las reglas de este juego, bueno, pues tendríamos que estar hablando de la preparación del terreno, que los papeles, que no sé qué. Bueno, pues fíjate nada más, vamos a dejarla así. Se busca un espacio plano, si es de tierra o arena compacta, mucho mejor. Si es con un piso de asfalto, una tiza gris o un gis, perdón, para poder delimitar el área de tiro, ¿no? Fijar la distancia, una distancia entre 4 y 6 metros de la raya, es la distancia que se acuerda entre los jugadores según qué tan expertos sean. Y claro, cada jugador necesita su propia moneda. Lo ideal es que todos usen el mismo tipo de moneda para que la competencia sea justa. Y claro, se buscan monedas grandes y pesadas. Las de 10 pesos creo que están geniales, pero pues también de vez en cuando ponemos una de 5, una de 2 o incluso la de a peso. Ya las de 50 centavos creo que no las he visto, todavía existen, pero pues ya son menos comunes, ¿no? Así que bueno, damas y caballeros, esas son las simples reglas que hay que seguir para jugar este juego, que nada más y nada menos se trata de la rayuela. Este juego que llega desde muy lejos, la verdad, porque no hay como tal un registro que diga exactamente de qué año es, pero al menos aquí en México llegó hace unos 400 años. Por ahí estaba viendo que pues el origen tiene más de 2000 años y era creo que europeo el asunto, ¿no? Pero aquí llegó pues ya bastante cambiado y claro, pues ya por ahí del siglo XX se hizo más popular, ¿no? Y bueno, pues claro que no, claro que sí, nos hace recordar pues un poco esta ludopatía que tenemos. Pues ¿quién no se ha emocionado por ganarse unas monedas para unas papitas, un refresco en uno de estos juegos? Este juego se volvió tan popular que ha tenido varias versiones a lo largo de la historia y países, claro, pero al menos aquí en México se quedó como la conocemos. Por ahí había visto que incluso en las ferias existe pues esta rayuela con algunos aritos, ¿no? Y ahí te dicen qué premio ganas, y 2 pesos, 1 peso, 5 pesos, 10 pesos, y bueno, pues el asunto ahí cambia precisamente en las ferias. Y por aquí preguntábamos si sabían cuáles son las reglas de este juego y cómo ganar o cuántas veces ganaron jugando este juego. Yo la verdad es que gané muy pocas veces. Recuerdo que cuando me aburría mucho haciendo un trámite burocrático con mis papás, de repente soltaban las monedas para ir a comprar algo y de repente ya decía mi papá: bueno, vamos a jugar rayuela, ándale. Y ya delimitábamos el que quedara más cerca de la pared, no como tal, poníamos un gis o un cuadrado así, no. Era el que quedara más cerca de la pared y el que quedara más cerca ya ganaba, ¿no? Entonces, pues es de lo que más me acuerdo de este juego, porque de ahí en fuera, que yo lo jugara en la primaria, secundaria tal vez, pero más que nada creo que fue en ese aspecto. Por aquí nos decía: yo jugaba en las ferias y me llevaba mi dinerito, bien, entonces que es... Es suerte, también es cuestión de suerte. Claro, la distancia desde donde se lanza la moneda y gana quien quede más cerca de la marca. Y claro, ganábamos muchas veces unos refrescos y tortas. Órale, muy bien, ¿eh? También dice por acá: si llega a jugar y tenía tu moneda que quedar lo más cercano a la raya, o en su defecto lo más cercana al centro de un círculo o un orificio en una tabla. Exactamente, que creo que esa es como la más profesional, por así decirlo, ¿no? Porque tenía que caer precisamente en el hoyito de una tabla. Por aquí dicen, por acá: yo jugué muchas veces y gané, pero por eso me gané unos cinturonazos, pues mi santo padre me encontraba jugando y arre, vámonos. No le gustaba eso de las apuestas, pues es que sí, es complicado, ¿no? A mí al menos me tocaba, pero con las maquinitas. Yo creo que eso es como que la de mi generación, las maquinitas y amoñas. Dice por acá: no me sé las reglas, solo entiendo que la moneda no debe de pasar del área delimitada. No lo jugué, solo veía a mis compañeros de primaria jugarlo. ¡Hala! Fíjate nada más.

muy bien. Dice por acá, son muchas reglas. De hecho, hace poco nos reunimos varios parientes para jugarlo. La entrada fue de 200 pesos. Y fue el preámbulo para una buena comida con convivencia familiar y chupirul, dicen por aquí. Algo nuevo es que el juego no es privativo para los hombres. Por cierto, este juego es mucho más antiguo que este milenio. Saludos para Víctor Algarra. Sí, precisamente este juego ya tiene más de 2000 años, al menos en su origen. Pero al menos como lo conocemos, al menos unos 400 añitos, al menos es lo que se registra. Pues sí, es como que la fecha, ¿no? Porque definitivamente hay mucha historia detrás de este juego, muchísima. Por aquí nos dicen, sí, desde un lugar marcado se arroja la moneda sin invadir el espacio. Lo único que puede entrar, y eso en el aire son las manos. Ah, sí es cierto, y que él llegue más cerca al lugar marcado gana, precisamente. Muy bien, mis estimados. La verdad es que este juego lo sacamos precisamente, pues yo creo que para previo a este partido de fútbol que se va a llevar a cabo en unas horas más, pues hace falta sacar algo para la botana, ¿no? Entonces probablemente este juego sea el especial para poder sacar ahí el chesco, la botanita, a lo mejor algo más fuerte. Digo, es martes, se vale, ¿no? Creo yo que se vale. Pero en fin, damas y caballeros, tenemos que despedirnos y le mandamos un gran saludo a nuestra actual campeona de los clásicos del 100.3, María del Pilar Ramos Arcos, quien se corona como campeona de los clásicos del 100.3. Y por aquí también le mandamos un gran saludo a José Heriberto Bazán López. Pues ahí está precisamente también el saludo. Damas y caballeros, yo me tengo que despedir, pero te quedas con toda la información a través de Centro Informativo en su segunda emisión. Yacir Zárate Méndez estará más que listo y preparado para brindarte toda la información de lo que acontece en el estado del país y, por supuesto, en este loco planeta. Me despido con algo de Gillette y esto llamado Your Dog. Mucha más música a través de la frecuencia correcta en FM Centro 100.3, donde revivimos tus recuerdos. Bye, bye.

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0: La Guardia Nacional prevé llegar a los 170 mil elementos a finales de la actual administración federal. Tlaxcala tuvo exportaciones por 481 millones de dólares durante el primer trimestre del año. En pausa, los estudios técnicos sobre la viabilidad del sitio donde se pretende construir el polo de economía circular. La Secretaría de Salud busca acelerar investigación médica y mejorar atención a pacientes. Y en los deportes, la selección mexicana de fútbol va por el quinto partido. Hoy enfrenta a Ecuador.
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1: Buenas tardes, auditorio. Para esta tarde de martes 30 de junio, tendremos chubascos tormentosos con cielo parcialmente nuboso y con temperaturas en torno a los 22 grados Celsius. Durante la noche, habrá lluvia débil con cielo parcialmente nuboso, con temperaturas cercanas a los 15 grados Celsius. Vientos del este a lo largo de la tarde, con una velocidad media de 3 kilómetros por hora.
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2: Tarde relativamente complicada para circular en el centro de la ciudad de Apizaco, de acuerdo con la aplicación de movilidad. Hay tráfico intenso sobre la avenida Hidalgo desde la calle 5 de Febrero hasta Aquiles Serdán. Allí una opción puede ser parte de la avenida Juárez, ya que esta vialidad también presenta problemas en el entronque desde 2 de Abril hasta Francisco Sarabia. Allí la opción puede ser la avenida Morelos, que se encuentra más o menos despejada. También hay problemas sobre Aquiles Serdán desde la avenida Hidalgo hasta prácticamente la avenida Venustiano Carranza. Allí la opción que puede usted tomar es la calle 2 de Abril. Extreme precauciones en esta tarde de martes. La verdad es que está bastante, bastante complicada la circulación.
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0: ¿Qué tal? ¿Cómo están? Muy buena tarde. Tengan todos ustedes. Soy Yacir Zárate Méndez. Les doy la bienvenida a este su espacio de noticias, Centro Informativo de la Tarde. Estamos transmitiendo para todos ustedes aquí desde las instalaciones de FM Centro en la ciudad de Apizaco. Y hoy particularmente quiero hacerles una invitación para que se unan al Croquetón FM, una caminata con causa por los lomitos sin hogar. La cita es el próximo sábado 18 de julio. Una vez que pase la euforia futbolística, nos vamos a lanzar para apoyar, para ayudar a estos lomitos sin hogar. La cita, les repito, es el sábado 18 de julio a las 8 de la mañana. Vamos a salir de aquí de las instalaciones de FM Centro Conectando Generaciones para llegar al Parque Andén, en donde habitualmente tenemos esta cita. El objetivo es juntarnos, divertirnos y, por supuesto, ayudar. ¿Qué es lo que podemos llevar? Por supuesto, a nuestros lomitos con el mejor disfraz. Yo todavía me acuerdo del que tuvo el año pasado el buen Has Cabrera, para que, por supuesto, los lomitos se roben todas las miradas. Por seguridad, atención, todos deben llevar correa. Y, por supuesto, lo importante es que lleven su donación de croquetas que se van a entregar al albergue canino San Francisco de Asís, Asociación Civil, donde cuidan a perritos rescatados que están en espera de un hogar. La participación de todos ustedes va a hacer la diferencia en este Croquetón FM 2026. Vamos a hacer, como lo hemos hecho siempre, un evento inolvidable. Para que puedan participar sus perritos, deben mandar un mensaje con el nombre del perrito o la perrita y pues anticiparnos de qué va a ir disfrazado. Los esperamos a todos ustedes junto con sus perritos. Y bueno, como todos los días, también les hago la invitación para que se pongan en contacto con nosotros a través del 241-114-9821, la línea por donde todos ustedes hacen la noticia con nosotros aquí en Centro Informativo en su segunda emisión. Y hoy tengo el enorme gusto de saludar vía telefónica al doctor Fernando Vizcaíno Guerra. Él es investigador del Instituto de Investigaciones Sociales de la Universidad Nacional Autónoma de México. Le agradezco muchísimo, doctor, que nos haya tomado la llamada para platicar pues sobre estas celebraciones, estos festejos que está teniendo la afición mexicana debido a los triunfos del equipo de la Selección Nacional de Fútbol que está participando en el Mundial. Doctor, muchas gracias por tomarme la llamada. Y bueno, pues a mí me gustaría escuchar su perspectiva, su opinión sobre por qué está celebrando de esta manera la afición. ¿Cómo está usted? Buena tarde, lo escuchamos.
1: Hola, buenas tardes. Pues, a ver, primero a mí me gustaría recordar que todos los pueblos, todas las personas, tenemos algo en común, que es la fiesta, por una parte, y la soledad, por otra. Uh-huh. Podría decirse que, sin embargo, pues no todas las soledades son iguales, ni todas las fiestas son iguales. Yo creo que, a ver, déjame organizar las ideas de la siguiente manera. Primero, parece que en México no es tan casual que estemos celebrando más en Estados Unidos y Canadá.
0: De entrada.
1: Eso podríamos asumirlo. Y yo creo que hay tres razones. La primera es histórica. El fútbol forma parte de la memoria nacional desde al menos los mundiales de 1970 y 1986. Ahí se proyectó México al mundo a través del fútbol, y los mexicanos me parece que lo celebramos y todavía lo recordamos de alguna manera. La segunda, bueno, pues es demográfica, ¿no? Y cuando digo esto, pues es que hay que recordar que en Estados Unidos hay 40 millones de personas de origen mexicano o hijos de mexicanos. Entonces nuestra celebración en cierta forma es transfronteriza y eso es algo muy muy particular.
0: Exacto.
1: Y lo tercero yo diría, y esto es lo que quería conectar de alguna manera con la fiesta y con la soledad, pues tiene que ver con la cultura. En México el fútbol no termina en el estadio, más bien se prolonga. Es más, yo diría, la fiesta del fútbol a veces comienza antes de que ruede el balón y antes del estadio. Nos late el alma y el corazón cuando escuchamos el himno, o cuando estamos por escuchar el himno antes de la competencia internacional. Pero luego entonces se prolonga, ¿no? Se extiende a la calle, a la plaza, a la comida, a la fiesta, a la música, a veces hasta nos amanecemos en familia después de un triunfo de la selección mexicana. Entonces yo creo que esta es una particularidad cultural que nos diferencia de la sociedad en Estados Unidos, la sociedad predominante, y en Canadá. Ahora bien, como decía antes, la fiesta es una manera de interrumpir nuestra soledad, ¿no? Todas las soledades, pues tienen sus particularidades, es decir, en otras palabras, pues no todas las soledades son iguales. En eso Octavio Paz observó que la experiencia mexicana está atravesada por el sentimiento de orfandad. Fíjate, algo que nos hace diferentes a la cultura predominante en Estados Unidos, donde ellos asumen que los padres fundadores, que llegan del Reino Unido, de Holanda, etcétera, continúan con sus instituciones y su forma de ser hasta la vida actual. En cambio nosotros, y al menos esta es una interpretación de Octavio Paz que de alguna manera compartimos, tenemos una identidad marcada por la soledad. Somos hijos de una ruptura. Rechazamos por una parte al padre conquistador y al mismo tiempo a la madre, que se simboliza entre la Malinche, por un lado, y por otro lado, recordemos, la Malinche es la que se entrega voluntariamente al extranjero.
0: Así es.
1: De ahí la expresión de malinchista. Pero también rechazamos a la madre que ha sido o que fue abusada, ¿no? Y no es raro, perdóname, pero lo voy a citar, es un grito patriótico, no es mío.
0: Así
1: además
0: es.
1: Octavio Paz lo recupera en El laberinto de la soledad.
0: Es correcto.
1: Hijos de la chingada.
0: Así es.
1: Entonces, entre estas dos figuras femeninas, y por otro lado la del padre conquistador, estamos como en un sentimiento de orfandad. Rechazamos a una como a otra figura femenina y al mismo tiempo al padre conquistador.
0: Pues
1: entonces
0: monitor.
1: Parece que estamos en una situación de abandono, ¿no? Se configura una manera específica de estar solos. Fíjate qué diferente a la idea de la continuación de los padres fundadores en Estados Unidos, en Canadá, ¿no? Entonces, nuestra particularidad, nuestra forma de estar solos está marcada por la orfandad. Y la manera de celebrar la fiesta es una forma de interrumpir la soledad, como en cualquier pueblo, pero en nuestro caso es una forma específica de interrupción de esa soledad, porque nuestra soledad, como repito, tiene una forma particular de ser.
0: Oiga,
1: bueno,
0: doctor,
1: pues yo por ahí lo plantearía. Yo diría que, digamos, ya para cerrar, que el Mundial entonces adquiere en México un significado distinto al que suele tener en Estados Unidos y Canadá. Y Canadá, hay que recordar que allá predominan las, digamos, culturas donde el tiempo, el trabajo, se cuidan mucho, ¿no? La cultura en Estados Unidos, por ejemplo, una fiesta pues dura 2-3 horas y se acabó. En cambio, en México empezamos una fiesta y a veces no sabemos a qué hora va a terminar.
0: Exactamente.
1: ¿Esto qué quiere decir? Que nosotros también cuidamos, por supuesto, el trabajo, pero la fiesta aquí conserva una forma de, digamos, de continuación de la cultura, ¿no? No es una interrupción de la cultura, sino es una forma de vivir nuestra cultura. Quizá por eso el fútbol en nuestro país es excepcional. Durante 90 minutos no solo se celebra un partido, también se suspende la soledad.
0: Exactamente.
1: De ahí que...
0: Rapidísimo, doctor. Sí. Retomando también una idea que está presente en Octavio Paz, que habla sobre las máscaras en las que se esconde la identidad del mexicano. ¿Será que en estas celebraciones tan desbordadas como lo que vemos ahora en redes sociales del Quiere Volar, en realidad Allí se está mostrando el verdadero ser mexicano y rapidísimo también conectando con esto. ¿Qué pasará o qué pasaría al rato si el equipo mexicano finalmente queda eliminado? Lo más breve posible, doctor.
1: Si el equipo de fútbol mexicano queda eliminado, se va a interrumpir el relato hegemónico de la celebración, que para nosotros es muy importante. El relato hegemónico es, pues sí, de la afición, de la mayoría social, que quiere que la fiesta continúe, en razón, particularmente por lo que ya mencioné antes, pero también el relato hegemónico es el de las grandes televisoras y también de las élites políticas mexicanas que están utilizando, tanto a nivel federal como en las entidades, el fútbol para legitimar su gobierno y su forma de gobernar. Entonces, el día que se interrumpa la celebración, porque México pierde, pues también se va a interrumpir ese relato. Probablemente, yo aquí marcaría una paradoja, en ese momento la mayoría social se va a volcar en contra, quizás a través de los memes, que ahora es la forma preferida en las redes digitales, en contra de ese relato. Y al final, pues, nos acabaremos uniendo otra vez, pero no por el triunfo, sino por la derrota, como es parte de nuestra historia. Seguiremos siendo mexicanos, orgullosos de nuestros triunfos, pero también unidos por la derrota.
0: Bueno, pues le agradezco muchísimo, doctor, por tomarnos la llamada para abordar esta manera en que estamos celebrando a propósito de los triunfos.
1: Ojalá gane México.
0: ¿Perdón?
1: Ojalá gane México hoy.
0: Bien, pues ya lo veremos en la tarde-noche a ver cuál es el resultado. Le agradezco muchísimo, doctor Fernando Vizcaíno. Muy bien, bueno, pues ya ahí tenemos el punto, el parecer del doctor Fernando Vizcaíno Guerra. Él es, como les decía, investigador del Instituto de Investigaciones Sociales de nuestra máxima casa de estudios, la Universidad Nacional Autónoma de México. Nosotros nos vamos a nuestra primera pausa, ¿verdad, señor productor? Perfecto, bueno, ya nos pasamos un poquito de la hora, pero estuvo, la verdad, muy interesante lo que nos compartía el doctor Vizcaíno. Escríbanos, platíquenos qué le pareció este punto de vista de un especialista que se ha dedicado muchísimos años a tratar de entender parte de la naturaleza de las celebraciones de nosotros los mexicanos. 241-114-9821, pónganse en contacto con nosotros, haga la noticia a través de sus mensajes. Vamos a la pausa y regresamos con la información generada en este martes.
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0: Y en este momento es la hora de la tarde con 53 minutos. Vamos a la información de los municipios. Gracias al operativo intermunicipal se ha reducido la incidencia delictiva aquí en Apizaco. Esto de acuerdo con el responsable de la seguridad pública aquí en el municipio rielero. La información contigo, Rosario, te escuchamos.
6: ¿Qué tal, Yacir? Muy buena tarde. Te saludo a ti y a la auditora. Es correcto, como bien lo refieres, el director de Seguridad Pública Municipal, José Ramón Jack Mena, confirmó que la incidencia delictiva se ha mantenido en menor cantidad derivado al operativo intermunicipal, además de los operativos implementados al interior del municipio, como por ejemplo la Procuración del Comercio. Escuchen.
7: Bueno, el tema de los delitos, la mayor incidencia, hablando del municipio de Apizaco, es en la zona centro. La zona centro, por obvias razones, que está concentrado el comercio, aquí es donde nos han estado pegando más en el tema de robo de vehículos. El robo de vehículos, robo de cuentaviente, también es decir, robo a transeúnte, asalto a transeúnte en este caso. En las comunidades sí tenemos eventos, no tanta concentración como acá. Estamos dando, con los presidentes de comunidad tenemos buena coordinación también. Los lunes tenemos, por ejemplo, las mesas con los presidentes de comunidad y ellos, cada uno de ellos nos externa sus problemáticas porque cada comunidad es diferente.
6: En este orden de ideas, señaló que gracias a este operativo y otros más implementados al interior y en las zonas límites del municipio de Apizaco, se ha logrado reducir la incidencia delictiva gracias a la presencia de corporaciones de seguridad, no solo del municipio, sino del Estado y la Federación. Escuchen.
7: Focalizados este tipo de operativos, por ejemplo, en la zona centro, son aproximadamente 25 elementos que están destinados en la zona centro.
8: ¿Y si disminuye el riesgo de incidencia?
7: Sí, más que nada es la prevención. El simple hecho de la presencia es disuasivo para que pueda ocurrir algún delito. Pero lamentablemente luego el mismo delincuente sabe que ya se fue la unidad y aprovecha sus momentos, ¿no? Pero es ahí cuando pedimos la intervención del ciudadano para que, si ya lo detectó, aún así que se le haga sospechoso, que lo denuncie.
6: Jack Mena confirmó que gracias a la colaboración intermunicipal e interinstitucional se logró reducir esta incidencia delictiva, principalmente en colaboración con los municipios de Tetla, Yauquemecan, Zompantepec, Santa Cruz, Tlaxcala y Xaloxoc, por lo que conminó a la ciudadanía a denunciar cualquier acción que corresponda a un acto delictivo o algo que no sea normalizado entre su comunidad o la sociedad, al 241-178-5114. Reitero el número 241-178-5114. El reporte ya sí.
0: Muy bien, oye, nada más, si nos pudieras precisar en qué porcentaje o con cuántos delitos está tomando como referencia el responsable de la seguridad pública de aquí de Apizaco, es decir, pasamos de cuántos delitos a cuántos delitos, la incidencia, ¿en qué porcentaje al menos se ha reducido, Rosario?
6: Confirmarles la cifra, no nos precisó, ya sí, reiterarte que sí nos dijo que hay una reducción en comparación con otras administraciones, sin embargo el reporte especializado no lo tenía a la mano, entonces, pero estamos al pendiente y con todo gusto referimos y precisamos la cifra.
0: Sí, sí, sería bueno saber, ¿no? Para pues, tener sobre todo claridad y no nada más que pues nos diga, sí, se redujo, pero ¿en cuánto, no? Pero bueno, seguimos contigo, Rosario, porque el Ayuntamiento de Yauquemecan reconoció a socorristas.
6: Es correcto, Yacir, en la Casa de Piedra el Ayuntamiento de Yauquemecan reconoció a hombres y mujeres dedicados a esta noble labor de los municipios de Xaltocan y Muñoz de Domingo Arenas por salvaguardar la integridad de las familias de Tlaxcala, así lo recibió el alcalde David Vega Terrazas. Escuchemos.
9: El pasado 31 de mayo, propiamente aquí en Yauquemecan, la naturaleza nos puso a prueba con inundaciones complicadas, severas, y que inclusive se puso en riesgo la vida. Pero ustedes, como unidades de primer contacto, como paramédicos, como socorristas, como hombres comprometidos con su municipio y con su estado, no dudaron en ningún momento de poder atender este llamado.
6: De igual manera, en dicha ceremonia, el alcalde Vega Terrazas felicitó al personal de emergencias, principalmente a los paramédicos que realizan su labor al interior del municipio de Yauquemeca. Así lo precisó, derivado de que ellos en el pasado 31 de mayo implementaron un operativo de rescate para las personas que se encontraban en situación de inundación o encharcamientos graves por las intensas lluvias. Escuchen.
9: Porque es el momento cuando la población se encuentra vulnerable, es el momento cuando la sociedad civil necesita el apoyo del Estado mexicano, la presencia, para que también puedan acudir en algún momento los socorristas, para que puedan acudir los paramédicos, las unidades de primer contacto. Son, junto con seguridad pública y las instituciones de seguridad, son los primeros siempre en acudir a un llamado.
6: Agregó que próximamente se destinará un apoyo económico a quienes han perdido sus pertenencias personales, principalmente al interior de su hogar, aunque no precisó fecha de entrega o monto específico, y garantizó que se apoyará a la ciudadanía que fue damnificada o afectada con estas lluvias. El reporte ya sí.
0: Muy bien, seguimos con socorristas, porque en Apizaco presentaron examen clínico quienes buscan convertirse en eso, en socorristas. Te escuchamos.
6: Exactamente, Yacir, como bien lo refieres, en días pasados, en el Parque Cuauhtémoc, el sábado 27 de junio, se llevó a cabo el examen clínico de los alumnos de la Escuela Nacional de Técnicos en Urgencias Médicas, plantel Apizaco, quienes demostraron con conocimientos, habilidades y los valores adquiridos durante su proceso de formación. En cuentas oficiales de la institución se informó que dicha actividad representó un importante desafío académico y práctico, reflejando el compromiso, la disciplina, la vocación de servicio que caracterizan a quienes se preparan para convertirse en futuros técnicos. Es así que hombres y mujeres tlaxcaltecas demostraron sus capacidades y conocimientos para convertirse en socorristas profesionales. Es decir, el reporte.
0: Muchas gracias, Rosario.
6: Excelente tarde, Yacir.
0: Nosotros nos vamos a nuestra siguiente pausa. Son las 2 de la tarde con un minuto. Ya tenemos mensajes aquí en el 241-114-9821. Ahorita se los leo, nada más que recupere la vida mi celular para que le pueda leer los mensajes que tenemos aquí. Gracias a las personas que ya están comunicando con nosotros. Son algunas denuncias. Ahorita se las pasamos al aire. 241-114-9821, la línea por donde todos ustedes hacen la noticia. Vamos al corte y regresamos con más.
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0: 2:03, seguimos aquí en Centro Informativo en su segunda emisión. Ahorita les damos salida a los mensajes que tenemos en el 241-114-98-21. Antes vamos a ir con Hugo Paredes. Hoy, bueno, pues se está celebrando el 7º año de la constitución de la Guardia Nacional y este organismo castrense, porque se encuentra al final de cuentas vinculado con la Secretaría de la Defensa Nacional, pues prevé llegar a los 170,000 elementos al finalizar la administración de la presidenta Claudia Sheinbaum. La información contigo, Hugo, ¿cómo estás, mano?
1: Gracias, Yacir. Pues su lanzamiento fue polémico, no sé si recordarás.
0: Por supuesto.
1: Entonces, pues ya, 7 años.
0: Siete años que en su momento, como tú lo mencionas, pues fue a partir de una determinación del presidente Andrés Manuel López Obrador y después esta rebatinga que se dio en el Congreso de la Unión para que finalmente quedara adscrita a la Secretaría de la Defensa Nacional.
1: Así es, han pasado esos años y ya recientemente algunas reformas que se hicieron en junio, en este mes, y meses pasados, pues ya también le dan más atribuciones a la Guardia Nacional en carreteras, así es que pues poco a poco se ha ido consolidando la Guardia Nacional.
0: Que para algunos eso representa una militarización de la seguridad pública del país, ¿no?
1: Así es, vamos a ver cómo se sigue transformando, porque incluso ya lo anunciaron, ¿no? Y lo vamos a dar a conocer en unos breves momentos. Se va a consolidar, se va a seguir fortaleciendo con más elementos, incluso también para Tlaxcala, que tienen contemplados algunos elementos que van a venir a fortalecer la seguridad en el estado y pues en los municipios.
0: Muy bien, bueno, pues te escuchamos con los datos que se dieron esta mañana como parte de esta celebración, de este festejo por el 7º aniversario de la Guardia Nacional.
1: Así es, en el marco de este 7º aniversario de la Guardia Nacional, la corporación destacó su crecimiento operativo y anunció que como parte del plan de consolidación impulsado por la Secretaría de la Defensa Nacional, prevé concluir la presente administración federal con una fuerza de 170,000 efectivos y 886 instalaciones distribuidas en todo el país. Durante la ceremonia conmemorativa en la base estatal en Teolocholco, el coordinador estatal de la Guardia Nacional en Tlaxcala, Miguel Ángel Aragón Vázquez, recordó que la institución fue creada en 2019 para responder a los retos en materia de seguridad pública con una fuerza inicial de 78,000 elementos distribuidos en 150 coordinaciones regionales y presencia ya en las 32 entidades federativas. A 7 años de su creación, explicó, la corporación a nivel nacional cuenta con más de 120,000 efectivos y una estructura integrada por 8 coordinaciones territoriales, 32 coordinaciones estatales, 53 coordinaciones de unidad, 551 compañías, una fuerza especial de reacción e intervención y 5 coordinaciones para el apoyo en la administración de aduanas. Entre sus principales responsabilidades destacan el combate al robo de hidrocarburos y la vigilancia de más de 150,000 kilómetros de vías federales, tareas en las que participan alrededor de 7,000 elementos y más de 3,000 vehículos. Escuchemos.
2: La constante evolución, fortalecimiento y preparación de la Guardia Nacional permite que el personal se encuentre desplegado en todo el territorio nacional, cumpliendo con eficacia múltiples misiones de seguridad pública. Entre las más importantes destacan la generación de inteligencia operativa para identificar y neutralizar amenazas a la seguridad pública, la vigilancia y resguardo de 133 instalaciones estratégicas con más de 1,700 efectivos para garantizar la seguridad y soberanía nacional.
1: Añadió que la institución también mantiene presencia en 8 zonas arqueológicas de alto valor histórico, entre ellas una ubicada en Tlaxcala, así como 3 reservas de la biosfera del país donde realizan labores de protección de los ecosistemas y combate a actividades ilícitas que ponen en riesgo el patrimonio nacional. Escuchamos.
2: Todas estas actividades y muchas otras más dan cuenta de que México tiene una Guardia Nacional destinada a la seguridad pública, con sentido social, humanista y cercana a la sociedad.
1: Como invitada especial a la ceremonia, la gobernadora Lorena Cuellar Cisneros afirmó que la creación de la Guardia Nacional representó una decisión histórica para fortalecer la seguridad del país y sostuvo que el trabajo coordinado entre los tres órdenes de gobierno ha permitido que Tlaxcala se mantenga entre las entidades con menor incidencia delictiva. Escuchemos.
3: Nuestro estado se mantiene por 44 meses de manera consecutiva entre la entidad más segura del país. Hoy es la entidad con menor número de delitos por cada 100,000 habitantes. Durante esta administración hemos logrado una reducción histórica de la incidencia delictiva y somos la entidad con menor número de delitos del país, con una disminución cercana al 68% en la incidencia delictiva general. Estos resultados son producto del esfuerzo compartido, de la confianza entre autoridades.
1: La mandataria estatal agregó que los desafíos en materia de seguridad evolucionan de manera constante, por lo que es indispensable fortalecer la capacitación, el uso de tecnología, la coordinación institucional y la cercanía con la ciudadanía. La información, Yacir.
0: Bueno, pues ahí está este asunto de la Guardia Nacional, séptimo aniversario. Seguimos contigo porque ahora vamos a hablar de economía, Hugo, de acuerdo con pues cifras oficiales en la entidad. Se ha establecido una cantidad, digamos, significativa de exportaciones. Estamos hablando de 481 millones de dólares tan solo en el primer trimestre del año. Te escuchamos.
1: Así es, Yacir. Estas exportaciones de mercancías originadas en Tlaxcala alcanzaron un valor, como ya lo mencionabas tú, de 481.4 millones de dólares durante el primer trimestre de 2026, lo que ubicó a la entidad en el lugar 27 a nivel nacional por su participación en las ventas al extranjero, de acuerdo con el Instituto Nacional de Estadística y Geografía. Del monto total exportado, más del 90% correspondió a productos de la industria manufacturera con un valor de 449 millones de dólares, mientras que el sector agropecuario aportó 1.2 millones de dólares. A nivel nacional, el valor de las exportaciones de las entidades federativas ascendió a 158.117.5 millones de dólares durante el mismo periodo. El INEGI informó que Chihuahua concentró el 22.8% del total de las exportaciones del país, seguido de Jalisco, Coahuila, Nuevo León, Baja California, Guanajuato y Tamaulipas. En conjunto, estas siete entidades aportaron el 71.8% del valor total de las exportaciones nacionales. En comparación con el primer trimestre de 2025, los mayores incrementos anuales en el valor de exportaciones se registraron en Quintana Roo, Guerrero, Chihuahua, Zacatecas, entre otros. La información, Yacir.
0: Muy bien, muchas gracias, Hugo.
1: Buenas tardes.
0: Vamos ahora con esta otra información en seguimiento a lo que hemos venido informándoles sobre este polo de desarrollo de economía circular para el bienestar. Bueno, pues en pausa se encuentran los estudios técnicos efectuados por personal de la Secretaría de Medio Ambiente, obviamente del Gobierno Federal, para identificar la viabilidad del predio ubicado en la comunidad de San Pedro Ecatepec, municipio de Atlangatepec, donde se prevé colocar o donde se ha pensado colocar este polo de desarrollo de economía circular para el bienestar. Al respecto, el coordinador de comunicación del gobierno del estado, Antonio Martínez Velázquez, señaló que tras el enfrentamiento ocurrido el pasado miércoles entre vecinos de aquella localidad de San Pedro Ecatepec y granaderos estatales, los técnicos de la Semarnat presentaron sendas denuncias. Esto lo refirió en los diálogos circulares de esta mañana. Vamos a escucharlo.
4: Los investigadores e investigadoras interpusieron denuncias por las agresiones que sufrieron. Bueno, ojalá se resuelvan pronto y que pues haya las condiciones para que las y los especialistas puedan hacer. Hay que recordar también que en la declaratoria de polo, el convenio del estado suscribió un convenio con Semarnat para, digamos, la elaboración de esto, que tiene vigencia hasta agosto de 2027. Es decir, entre hoy y agosto de 2027 se puede ir avanzando en esa, en esta tarea. Pero lo importante es que esa tarea, digamos, hacer los estudios, pues ayudaría mucho a la población, a las personas escépticas, a...
0: El funcionario estatal se remitió a la normativa que dio pie a los llamados polos de desarrollo de economía circular para el bienestar, que como usted sabe, solamente uno está aprobado, el de San José Chiapa, aquí en el estado de Puebla, que estableció el mecanismo que se debe seguir para instituir estos espacios, con lo que de paso rechazó que se trate de una imposición el que se piense en que la comunidad de San Pedro Ecatepec sea el espacio donde se pueda colocar este polo de desarrollo de economía circular para el bienestar. Vamos a escucharlo.
4: Para cerrarlos, entiendo. Pero lo que se hizo fue, pues ya esta emisión de Profepa, de ese mandato, este mandato, pues

La estratigrafía, geometría, fallas y fracturas del subsuelo, un estudio hidrogeológico para identificar acuíferos, pozos, la calidad del agua y la dirección del flujo subterráneo, también un estudio topográfico que incluye el levantamiento planimétrico y altimétrico a detalle de este predio, un estudio geotécnico para determinar la estabilidad, capacidad de soporte y condiciones del subsuelo, también un estudio geofísico para precisar litología, geometría y presencia de fracturas o fallas activas o inactivas, la generación y composición de los residuos para determinar el volumen, la composición y proyección de residuos durante la vida útil del sitio, la generación de biogás para estimar la cantidad esperada de biogás mediante un modelo mexicano o un equivalente, y también se estaba buscando generar un estudio de generación de lixiviados para estimar el volumen de lixiviados mediante balance hídrico. ¿Qué son los lixiviados? Bueno, son sustancias que se generan a partir de la descomposición, particularmente de materia orgánica, y que han sido pues uno de los puntos señalados por vecinos de San Pedro Ecatepec para oponerse a la colocación de la instalación, mejor dicho, de este polo de economía circular en esta localidad. Esto es lo que les podemos referir sobre este asunto. Hoy se abordó, entre otros temas, por supuesto, ahí en los diálogos circulares. ¿Tú me dices, señor productor, una vez de hoy lector los mensajes? ¿Sí? ¿O corte? Corte de una vez. Son las 2 de la tarde con 17 minutos. Aguántenos tantito. Ahorita le damos lectura a los mensajes. Vamos a la pausa y regresamos con más.

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2: Ya está mejorando la circulación aquí en la ciudad de Apizaco. Solamente hay algunos problemas sobre la avenida Morelos entre el Boulevard Francisco I. Madero y Francisco Sarabia. Como alternativa puede tomar la avenida Libertad y también la avenida Juárez. Extreme precauciones y se va a poner al volante. Ya está cerrando el cielo, ¿verdad? Se prevén lluvias para hoy, ¿verdad? De acuerdo con el pronóstico que nos daban hace unos minutos. Extreme precauciones, repito, si se va a poner al volante.

0: 2 de la tarde con 21 minutos. A ver, ¿cómo dijiste, Coli? En caso de que...
1: ¿En caso de que qué?
0: En caso de que gane México.
1: Ah, nos vamos a la embajada de Ecuador.
0: Exactamente, porque aquí ya te estaba poniendo el reto el señor productor. ¿Cuál es el reto, señor productor?
2: Quieren raparse.
0: Desde rapar, rape el Coli, ándele. Pero pues, te tiene que salir del corazón, ¿no?
1: Sí, sí, claro. Exactamente. Sí. Solamente si no, pues, por mis chivitas.
0: Ahí ya, sí. Eso sí, chivo hermano, te llevamos en el corazón también. Bueno, vamos ahora con Hugo Paredes. La gobernadora del estado descarta cambios en su gabinete por definiciones políticas. Hugo, te escuchamos.
3: Gracias, Yacir. Así es, la gobernadora Lorena Cuellar Cisneros aseguró que ningún funcionario o trabajador de la administración pública estatal está obligado a permanecer en el proyecto de la continuidad, por lo que descartó por el momento cambios en su gabinete legal y ampliados derivados de las decisiones que sus colaboradores tomen para sumarse a algún proyecto político. Luego del registro de los aspirantes a la Coordinación Estatal para la Defensa de la Transformación y la Soberanía Nacional, proceso en el que quedó evidenciado que no todos los integrantes de su administración respaldan el mismo proyecto político, la mandataria rechazó que existan actos de deslealtad al interior del gobierno. Eso estuvo que ese tipo de definiciones son parte de la dinámica política conforme avanza el sexenio. Escuchemos.
4: Mira, yo no tengo previsto por ahora ningún cambio. Yo estoy en espera de que ya pronto pues sea la designación. Y bueno, pues ya cada quien tomará su camino, si así lo desean los compañeros. Mi gobierno es un gobierno que da todas las facilidades también. Y finalmente cada quien pues toma sus propias decisiones. Por ahora yo no tengo ningún problema.
3: En entrevista, luego de asistir a la presentación del libro El valor de las palabras, la fuerza de los hechos, de Beatriz Paredes de Rangel, Cuellar Cisneros señaló que hasta el momento no ha recibido ninguna carta de renuncia por parte de integrantes de su gabinete, por lo que exhortó a mantener el ritmo de trabajo y cumplir con sus responsabilidades mientras cada uno define su futuro político. Escuchemos.
4: Yo creo que es normal, son cambios que yo siempre digo que tenía que llegar a este momento finalmente, en donde cada uno es responsable de sus propias decisiones y cada uno pues en un futuro también será responsable de su futuro, ¿no? O sea, ahora sí que cada quien toma su decisión y yo seré muy respetuosa, ¿no? Hemos platicado, por ejemplo, he platicado con varios compañeros y yo siempre les digo que las puertas están abiertas si quieren retirarse o muy abiertas también para poder continuar trabajando para el proyecto.
3: Finalmente, la titular del Ejecutivo Estatal reiteró que las puertas de su administración, como ya escuchamos, permanecerán abiertas tanto para quienes decidan continuar con el proyecto de gobierno como para quienes opten por separarse y emprender una nueva ruta política, al insistir en que las decisiones personales serán respetadas sin afectar el funcionamiento de la administración. Información.
0: Pues sí, todavía falta tiempo para la desbandada de gente que vaya a apoyar a quien quede con la coordinación, ¿no?
3: Sí, todavía falta por lo menos unos 6 meses, ¿no?
0: Más o menos.
3: De año, ¿no? Entonces, vamos a ver quién se va, quién se queda.
0: Exactamente, a ver quién se queda. Bueno, pues muchas gracias, Hugo. Creo que le paramos, ¿verdad?
3: Creo que sí, falta por ahí, no sé si una alerta roja.
0: Pero no, sí, tanto. Tienes razón, todavía nos falta, perdón. Falta también una alerta roja. Muchas gracias, Hugo. De todas formas, ahorita vamos a estar de vuelta contigo. Gracias por esta información, porque ahora vamos con Edwin Chiñas, quien nos va a hablar sobre pues proyectos que tiene la Secretaría de Salud, como el desarrollo de nuevos tratamientos, el mejoramiento de diagnósticos de enfermedades y facilitar avances médicos. Estas son prioridades que tiene la Secretaría de Salud. ¿No es así, Edwin? ¿Cómo estás? Buena tarde.
5: Muy buenas tardes, Yacir. Te saludo a ti con mucho gusto y a todo el auditorio. Y es que efectivamente la Secretaría de Salud dio a conocer una estrategia para fortalecer la investigación científica y clínica en México, con el objetivo de desarrollar nuevos tratamientos y mejorar el diagnóstico de enfermedades y facilitar los avances médicos, que estos lleguen con mucho más rapidez a las y los pacientes. Durante las jornadas de la ciencia en 2026, autoridades del sector salud señalaron que uno de los principales retos es reducir el tiempo de tarda para la autorización de investigaciones médicas, ya que anteriormente estos procesos podían extenderse por varios meses, y ahora con el objetivo es resolverlos en aproximadamente 30 días. El secretario de Salud, David Kertenovic, destacó que la investigación científica representa una herramienta fundamental para transformar el conocimiento generado en laboratorios y hospitales en mejores opciones de prevención, diagnóstico y tratamiento para enfermedades que afectan a la población. Entre las prioridades se encuentran padecimientos con alta incidencia en el país, como por ejemplo lo son el cáncer, la diabetes y la hipertensión, además de enfermedades infecciosas como el dengue. Asimismo, se busca impulsar el desarrollo de nuevas vacunas y fortalecer la producción farmacéutica nacional. Las autoridades explicaron que agilizar estos procesos de investigación también permitirá atraer mayor investigación al país, así como fortalecer la colaboración entre instituciones públicas, universidades y la iniciativa privada, además de impulsar el desarrollo de nuevas tecnologías en materia de salud. Especialistas coincidieron que en el avance científico debe ir acompañado de principios éticos y de una regulación adecuada para garantizar que cada investigación tenga como prioridad la seguridad de las personas y que éstas contribuyan a resolver los principales problemas de salud que enfrenta la población. Finalmente, la Secretaría de Salud destacó que fortalecer la investigación médica no solo representa un impulso para la ciencia en México, sino que también abre la posibilidad de que en el futuro las y los pacientes tengan acceso a tratamientos mucho más rápidos e innovadores, además de mejores medicamentos y nuevas alternativas para así atender enfermedades que hoy día representan algunos de los mayores retos para el sistema de salud. Yacir, el informe.
0: Muy bien, esto se abordó en la mañanera de hoy, ¿verdad?
5: Efectivamente, ya sí, también fue mencionado en la mañanera del día de hoy, además de estar presente en los boletines en la página de Secretaría de Salud. Hay una información pública que se puede consultar con respecto a todo este tema.
0: Muy bien, muchísimas gracias, Edwin. Ahorita estamos de vuelta contigo.
5: Nos volvemos a saludar, ya sí.
0: Ok, vamos ahora con esta información. El Ayuntamiento de Tlaxcala refrendó su compromiso con la preservación y difusión del patrimonio cultural del municipio al presentar durante la segunda sesión del Consejo para la Salvaguarda, Protección y Conservación del Conjunto Conventual y Catedralicio de Nuestra Señora de la Asunción, el Consafrán, una serie de acciones orientadas a impulsar las expresiones culturales que distinguen a la capital y fortalecer su proyección a nivel estatal y nacional. Durante su intervención en Asuntos Generales de la segunda sesión, el director de Cultura del Ayuntamiento, Vladimir Montpeler Prado, informó ante el Pleno del Consafrán, presidido por la gobernadora Lorena Cuellar, que el gobierno municipal desarrolla un programa para promover el patrimonio cultural inmaterial a través de herramientas de difusión contemporáneas como la fotografía y el cine. Precisó que este programa fue posible gracias a la visión del ahora alcalde con licencia, Alfonso Sánchez García, quien a lo largo de su gestión sentó las bases de un trabajo integral en favor de la conservación del patrimonio cultural y que ahora se traduce en importantes proyectos. También destacó que esta estrategia tendrá continuidad durante la administración del presidente municipal Carlos López Suárez, quien ha respaldado el fortalecimiento de la agenda cultural. Entre las primeras acciones destaca un programa de producción fotográfica profesional dedicado a documentar y difundir expresiones emblemáticas del patrimonio tlaxcalteca, como las danzas de huehues, el arte plumario, los textiles, las máscaras y otras manifestaciones del carnaval con la participación de agrupaciones como Rosa Pastel. El material generado servirá para promover el conjunto conventual franciscano y reforzar el valor histórico y cultural de este espacio considerado patrimonio mundial. 2:30 PM, exactamente. Ahora sí le vamos a dar salida al montón de mensajes que ya tenemos aquí en nuestra línea de WhatsApp. Deme usted chance nada más. Ahorita se los busco exactamente porque ya se me fueron juntando. Nos dicen nuestros radioescuchas. Vamos de atrás para adelante. Dice: no mencionar mi terminación. Buenas tardes. La disminución de delitos de los que habla la gobernadora son delitos denunciados, no delitos reales. Es de todo sabido que al presentar una denuncia es un viacrucis. un batallar con las personas que atienden y con el sistema tan corrupto que existe, y mejor se opta por no denunciar, y mejor nos quedamos con nuestro coraje e impotencia. Quienes tenemos más de 40 años, sabemos que Tlaxcala ha dejado de ser ese estado tranquilo y seguro en el que crecimos. No nos quieran engañar con datos que distan de ser reales. Todos conocemos la cantidad de delitos que han ido en aumento en las últimas décadas. Ya nos den a tole con el dedo. Saludos. Pues a propósito también de las cifras negras, como también lo hemos mencionado en muchísimas ocasiones en este espacio de noticias, es un auténtico calvario ir a presentar una denuncia. Una más. A ver, esta dice, ojalá la puedan compartir para ver si alguien tiene información, le agradezco mucho. Me imagino que esta es una placa, ¿verdad? Ah, bueno, es un poquito más arriba, aquí está. Buenas tardes. Disculpe, ¿podría pedir información sobre una placa que se me perdió el día de hoy? La lámina es la XWZ-570-C, repito, XWZ-570-C. Ojalá la puedan compartir para ver si alguien tiene información, le agradezco muchísimo y nos deja también un número de contacto. También la puede traer, por supuesto, aquí a las instalaciones de FM Centro sobre la avenida Juárez en la ciudad de Apizaco y nosotros con mucho gusto nos ponemos en contacto con la persona que extravió, que perdió su placa. Otro más nos dice, Yacir, buenas tardes, recordarás que hace tiempo te mandé mensaje que teníamos variaciones de energía en la avenida Juárez, desde Jesús Carranza hasta Emilio Carranza y sobre Francisco Sarabia. Ya hicimos el mes así y bueno, pues algunos negocios tienen luz, otros no, otros están sufriendo muchas variaciones y pues hay refrigeradores y computadoras de por medio, entonces la Comisión Federal de Electricidad, no sé si pueda dar una explicación de qué pasa. Ayer le preguntamos a una camioneta y nos dijeron que ya había una cuadrilla viendo eso, pero apenas a mediados de la semana pasada y ya vamos un mes así, que según estaban las líneas muy viejas, alguna cosa así me dijeron. Pero pues si está provocando muchísimos problemas en los negocios y en las casas, necesitamos una pronta solución o una explicación pública mínimo, nos dice esta persona. Pero lo cierto es que desde hace mucho tiempo la Comisión Federal de Electricidad se ha convertido en un ente súper opaco, que no te da información de absolutamente nada, vas y preguntas y te dan unos números así como que te contestan, o yo creo que te van a contestar para el juicio final, pero de todas formas vamos a insistir, a ver si en una de esas la empresa de clase mundial que presume ser la Comisión Federal de Electricidad pues da una respuesta a esta inquietud de los vecinos y de un montón más. El poste que hace más de un año reportábamos aquí sobre la avenida Juárez precisamente, pues no lo han venido a arreglar. Vaya, literalmente se sostiene con los alambres que están en el interior del poste, uno de estos postes de concreto que por lo tanto es de la Comisión. Entonces, la verdad es que deja mucho que desear esta empresa del estado. Uno más, buenas tardes, ¿me pueden ayudar para que manden la perrera municipal, ya no hay, de Apizaco, o manden una asociación de perros? Ya que aquí en la calle Ejército Nacional de la colonia 20 de noviembre hay 3 perros que son de la calle y unos vecinos se encargan de darles de comer, pero es un peligro ya que hoy a las 8:30 de la mañana pasaba una señora con su niña pequeña y la espantaron. La querían morder, por favor, queremos que se la lleven, ya que también en la noche se la avientan a las personas que pasan por esa calle, ya que salen de trabajar tarde y tienen que pasar por esa calle y los perros los quieren morder, por favor, que se los lleve la perrera o una asociación. Gracias y buenas tardes. Vamos a pasar el reporte al ayuntamiento para que pues se intervenga Bienestar Animal, que son los que se tienen que encargar ahora de esta situación. Y bueno, pues aquí en este espacio de noticias sí hemos documentado que la población de perros de la calle ha ido creciendo. No tiene mucho que hicimos un avance también ahí en Loma Florida, cerca de la escuela secundaria técnica, y así igual nos han ido reportando. Vaya, es compleja la situación de estos animalitos que se encuentran en situación de calle, porque vaya, como se ha insistido, son seres sintientes, por supuesto, pero también está este riesgo de que lleguen a atacar a personas. Yo me acabo de enterar de una persona, no fue aquí en Apizaco, fue en Ixtacuixtla, que literalmente se la aventaron y vaya, tremenda mordida que se llevó. Ahí sí la atacaron y la mordieron. Pero bueno, vamos a compartirlo de todas formas al ayuntamiento de Apizaco. Una más, buenas tardes, no sé si ustedes empiezan a apoyar. Me mandaron mensaje con esta leyenda y a muchos conocidos nos están llegando de manera similar. ¿Será que puedan ustedes investigar? Y bueno, están reportando infracciones por exceso de velocidad. El número sí está extraño. De todas formas, pues vamos a preguntar por el número. Por lo pronto, pues no se deje engañar porque puede ser también una situación de extorsión. Vamos con más mensajes. Hola, buenas tardes. Quiero denunciar que aquí en la carretera rumbo al Tetel hace falta bacheo. El presidente solo pavimenta el centro y las demás calles. ¿Qué pasó? Pregunta la terminación 06. Nos vamos a dar alguna vuelta también. Pero bueno, fíjese, ayer andaba circulando sobre Ejército Nacional. No, hombre, esa calle, creo que ya también nos la habían reportado, que decían que parece la superficie lunar. Ejército Nacional es la que está casi paralela a la vía del tren, antes de pasar a la... como si fuera usted hacia Zompantepec. No, hombre, está de verdad espantosa. Nos dice esta otra persona: buenas tardes, joven, quiero hacer una observación, o si usted me ayuda a hacer mi denuncia ciudadana sobre el siguiente tema. Aquí en la comunidad de Santa Úrsula Zimatepec tenemos el problema del internet de la compañía Telmex, el cual no es justo que nos esté fallando constantemente, y para los cobros están puntuales, nos dice la terminación 15. Bueno, lo primero que le puedo recomendar es que se ponga en contacto con servicio al cliente de esta empresa, que de hecho estaba revisando el otro día las cifras, sigue siendo de las que más quejas se presentan ante la Procuraduría del Consumidor, pero ese sería el primer paso, y si no, bueno, pues sí, presentar una queja, ya sea en línea, en la página de la Profeco, o si en una de esas tiene suerte, encuentra abierto el modulito que instalaron allí en el Estadio Tlavicole, ahí por donde está la taquilla de los boletos, allí usted puede preguntar. Pero eso es los pasos que yo le recomendaría. Nos dice esta otra persona: hola, buenas tardes, una pregunta, ¿sabrá usted si va a haber prórroga para registrar nuestro celular? Sí, ya se autorizó, de hecho hoy técnicamente era el último día, pero ya se autorizó una ampliación, nada más esté pendiente porque se va a hacer de manera escalonada. Nos pregunta la terminación 5671. Hace unos días, aquí nuestra compañera Rosario Grada, Rosario fue, ¿verdad?, la que nos dio la información relacionada con la prórroga del registro de las líneas celulares. Hágalo, hay 180 días adicionales, o sea, otro medio año, pero pues es, repito, de manera escalonada. Bueno, ya nos pasamos un poco de la hora, 2 de la tarde con 38 minutos. Vamos a nuestra siguiente pausa y regresamos con más información. Después está, bueno, regresando está la cápsula, ¿verdad? El comentario, mejor dicho, de Horacio López. Atiéndalo porque de verdad que, como siempre, muy interesante las reflexiones que nos presenta Horacio. Vamos a la pausa y volvemos.
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11: Muy buena tarde, estimado Red Escucha. Con su permiso, me gustaría hablar un poco sobre qué es un modelo de economía circular, qué está ocurriendo en San Pedro Catepec y por qué la aceptación social, que hoy es inexistente, es clave en este caso. La economía circular es un modelo que busca reducir, reutilizar y reciclar materiales para mantener recursos en uso y minimizar residuos. No es un simple basurero de ninguna manera, porque puede incluir plantas de reciclaje, compostaje y centros de valorización que reduzcan la disposición final. Pero para ser legítima, se requiere transparencia, control ambiental y, por supuesto, aceptación comunitaria. En San Pedro Catepec se promueve el PODECIVI, que significa Polo de Desarrollo de Economía Circular para el Bienestar, y fue presentado por autoridades como un polo para manejo y reciclaje de residuos. Sin embargo, la comunidad denuncia que en su lugar el proyecto contempla una recicladora y un relleno sanitario en un área cercana a una laguna y acuíferos, y que los estudios ambientales no han sido presentados públicamente. Por supuesto, esto ya generó bloqueos, una petición con miles de firmas y un choque con la policía que dejó personas lesionadas y denuncias de represión. Ahora la pregunta clave es, ¿es un basurero especial? ¿Encaja con el modelo de economía circular? Para saberlo, vamos a revisar un poco la situación y lo que implica en el modelo. En San Pedro de Catepec se propone la creación de una infraestructura que consiste en una recicladora y un posible relleno sanitario. Pero para que encaje en la economía circular, ese relleno debe ser mínimo y la recicladora debe priorizar la valorización. Hay un riesgo ambiental porque hay una zona con lagunas y acuíferos y la comunidad, por supuesto, teme contaminación. Para que encaje en economía circular, se nota entonces un alto riesgo, por lo tanto, requiere barreras y un monitoreo estricto. Con respecto a la transparencia, no hay estudios difundidos y la comunidad exige dictámenes. Y sin transparencia, pues tampoco hay legitimidad circular. Hay un rechazo masivo y protestas con enfrentamientos ya. Y recordemos que la aceptación social es condición para un modelo circular viable. La comunidad está proponiendo reubicación o modelos descentralizados. Por lo tanto, se necesitan modelos de reciclaje y compostaje que podrían ser más adecuados. Ahora, ¿qué debemos considerar para que sea realmente circular? Bueno, debemos de tener estudios ambientales públicos e independientes y accesos a datos de agua y suelo. Necesitamos metas claras de reducción y reciclaje. Hay que checar porcentajes de residuos valorizados contra disposición final. Debemos proteger los acuíferos. Hay que crear barreras, manejo de lixiviados y monitoreo continuo. También necesitamos una consulta y consentimiento comunitario vinculante. Recuerde, si no hay aceptación social, el proyecto contradice el principio circular de justicia social. Si usted vive cerca o le interesa, puede exigir ver los resultados ambientales. Pregunte qué volumen de residuos recibiría el polo. Solicite una auditoría independiente y exija mecanismos de participación vinculante. Recuerde que un proyecto que se impone sin información ni consentimiento no cumple de ninguna manera con los principios de la economía circular. Confirme la información con fuentes locales y autoridades antes de decidir su postura. Soy Horacio López y le deseo una hermosa tarde.
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0: Bueno, pues como le decía antes de irnos a la pausa, siempre los comentarios de nuestro compañero, bueno, pues la verdad, de Horacio, perdón, se valoran, y en este asunto del polo de economía circular todavía más. Bueno, ahí está la propuesta, el planteamiento que ha hecho Horacio. Vamos ahora con Hugo Paredes. Mueren 4 personas, entre ellas un bebé de 1 año, tras un choque frontal en Cuapiaxtla. Un adolescente sobrevivió. Hugo, te escuchamos.
12: Gracias. Yacir, un trágico accidente registrado en la mañana de este martes sobre la carretera federal 136 a la altura de la comunidad de San Francisco, Wisconsin, dejó un saldo de 4 personas fallecidas, entre ellas un bebé de apenas 1 año de edad, mientras que un adolescente logró sobrevivir a fuerte impacto. De acuerdo con los primeros reportes, el percance involucró a una camioneta particular blanca en la que viajaba una familia y un microbús de transporte de personal. Ambas unidades colisionaron de frente y, debido a la fuerza del impacto, terminaron fuera de la carpeta asfáltica con severos daños materiales. Paramédicos y corporaciones de seguridad acudieron al sitio para
3: recibir múltiples llamadas de auxilio. Sin embargo, confirmaron que 4 ocupantes de la camioneta perdieron la vida. Entre las víctimas se encuentra un bebé de 1 año, sus padres y otro adulto. El único sobreviviente fue un adolescente de aproximadamente 13 años de edad, quien fue atendido por los cuerpos de emergencia y trasladado a un hospital para recibir atención médica. De manera preliminar, el menor había referido que el conductor de la camioneta presuntamente se quedó dormido al volante, lo que ocasionó que la unidad invadiera el carril contrario e impactara de frente contra el vehículo de transporte de personal. No obstante, esta versión deberá ser corroborada por las autoridades a través de los peritajes correspondientes. La magnitud del accidente movilizó a elementos de distintas corporaciones de seguridad y rescate, quienes acordonaron la zona para facilitar las labores de atención y evitar nuevos incidentes. La información.
0: Muchas gracias, Hugo.
3: Buenas tardes.
0: Vamos ahora con Edwin Chiñas. Docentes e investigadores se darán cita en la 27ª Reunión Nacional de Educación para Personas Jóvenes y Adultas. Adelante, Edwin.
9: Muy buenas tardes, Jacir. Efectivamente, esta mañana se llevó a cabo una conferencia donde se anunció que Tlaxcala será sede de la 27ª Reunión Nacional de la Red de Educación de las Personas Jóvenes y Adultas, por sus siglas ESCA. Este encuentro académico se reunirá del 13 al 15 de octubre a especialistas, docentes, investigadores y representantes de distintas instituciones del país para intercambiar experiencias y fortalecer proyectos educativos con un enfoque principalmente comunitario. Durante la presentación del evento, autoridades educativas destacaron que esta reunión permitirá reflexionar sobre los desafíos que enfrenta la educación a personas jóvenes y adultas, además de generar propuestas que fortalezcan la estrategia de enseñanza desde una perspectiva social y comunitaria. Escuchemos.
13: Yo la pregunta de por qué decidimos participar. Hay muchos argumentos, pero solamente señalé dos. El primero tiene que ver con el reconocimiento de que existen distintas formas o propuestas de trabajo para aprender. Y en este sentido, creo que el trabajo va más allá de las aulas. El trabajo que se desarrolla en las reuniones de academia o las reuniones académicas, como es en este caso la reunión, va a permitir aprender con todos los participantes, donde estarán investigadores, docentes, estudiantes interesados en esta profesión o en estos profesionales. Pero también el día de hoy nos complace compartir la titulería.
9: Esta convocatoria fue presentada por principalmente representantes de la Universidad de Pedagogía Nacional, en este caso también el de la ESCA, y de otras autoridades e instituciones culturales de Tlaxcala, quienes informaron que durante los 3 días de actividades se desarrollarán conferencias magistrales, paneles conversatorios y mesas de trabajo con la participación de especialistas nacionales e internacionales. En este caso, entre los ponentes destacan a la maestra Aurora Guzmán Mora de la Universidad de Costa Rica, los maestros Miguel Salazar Ruiz e Isabel Rodríguez Romero, de Misiones Culturales de Tlaxcala, así como académicos también de Ecuador, Costa Rica y México, quienes compartirán experiencias sobre programas educativos con un enfoque 100% comunitario.
13: Para la atención de los adultos y los jóvenes. Mi invitación una vez más, me uno a mis compañeros y que participen. Por insistir, no solamente en las aulas de defensa, sino en esos diálogos que tienen como esencia las reuniones de trabajo de la red de educación para jóvenes y adultos. La invitación es también gratuita. Las inscripciones están abiertas desde la publicación de la convocatoria. Traemos talleres, traemos exposiciones, participaciones de diversas formas. Hay una invitación, o esperamos más bien.
9: Los organizadores señalaron que uno de los principales objetivos de esta reunión es fortalecer la colaboración entre instituciones públicas, organizaciones civiles y especialistas, además de generar nuevas rutas de acción que permitan ampliar las oportunidades educativas para las personas jóvenes y adultas en todo el país. Decir el reporte.
0: Muchísimas gracias, Edwin.
9: Muy buenas tardes, decir a todo el auditorio.
0: Vamos con más mensajes antes de irnos a nuestra última pausa. Mensajes que tenemos aquí en el 241-114. 9821, aquí está lo del bacheo, ya lo pasamos hace un rato. Dice, siguen los apartados de lugares frente al tecnológico, es una lavandería, nos denuncia la terminación 87. Sí, de repente, pues se supone que esto no se debería de hacer. Aquí le corresponde directamente a la autoridad municipal el que se le pida a las personas que no aparten los lugares, una mala práctica que se da lamentablemente en todas las demarcaciones. Muchas gracias, lo vamos a compartir en nuestras redes sociales. Nosotros nos vamos a nuestra última pausa. Se fue de volada esta segunda emisión de Centro Informativo. Ya estamos en la recta final. Regresamos para el cierre.
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14: Deportes.
18: ¿Sabías que Alemania es la selección que más finales ha disputado en la historia de la Copa del Mundo? El conjunto alemán ha llegado al partido por el título en 8 ocasiones y ha levantado el trofeo en 4 veces, una muestra de la impresionante regularidad que ha convertido a Alemania en una de las potencias más grandes de la historia del fútbol mundial.
0: Pues se llegó la hora para el equipo del Vasco Aguirre. Hoy por la tarde México va contra Ecuador por su pase a los octavos de final, por ese quinto partido que, bueno, pues ahora ya tendría que ser o pensarse en el sexto partido. Pero bueno, tenemos ya aquí a Sergio Peregrina, que nos tiene su previsión para el partido de esta tarde. Sergio, qué gusto saludarte.
19: ¿Qué tal, mi querido Yacir? Muy buena tarde, te saludo con muchísimo gusto a ti, a todo el auditorio. Llegó el día, mi querido Yacir, y la verdad es que va a ser uno largo, seguramente sufrido por el partido a las 7 de la tarde, tiempo del Centro de México, entre nuestro país, la selección nacional, y el equipo de Ecuador. La verdad es que un partido que se antoja, al menos en los pronósticos iniciales, muy parejo, dos selecciones que la verdad es que viven buen momento. Ecuador, que viene de ganar un partido frente a Alemania muy importante, que además llega con la generación dorada, al menos es lo que nos han comentado y lo que se palpa en redes sociales y con los diversos medios ecuatorianos, que es una selección que les genera muchísima ilusión, mi querido decir, y la selección nacional de México, que ha ido de menos a más en el torneo, que está invicta, que cerró la fase de grupos de manera perfecta, con 9.0 anotaciones recibidas, y la verdad es que ha levantado muchísima y ha generado muchísima ilusión en los aficionados de nuestro país. Se prevé además que pueda haber lluvias intensas a la hora del partido, a las 7 de la noche, en la capital de nuestro país, además en el estadio Ciudad de México. No creo que sea tanto factor para la cancha, más que el hecho de que la pelota, el balón va a ser mucho más rápido, mi querido Yacir, porque sabemos que la cancha del estadio Azteca tiene una de las mejores drenajes de los estadios en nuestro país, además con las remodelaciones quedó de manera extraordinaria. Entonces no vamos a ver un partido con encharcamientos importantes, sino un partido donde seguramente se va a meter la pierna fuerte, donde hay que aprovechar también el disparo de media y larga distancia, y donde creo yo que el equipo que menos se equivoque va a salir con el resultado victorioso. Incluso es un partido que podría llegar a la larga, a los tiempos extra, a los penales, donde seguramente todos vamos a infartar un poquito, mi querido Yacir, porque la verdad es que se sufre y mucho, pero está todo listo para que sea un gran partido. Se ha hablado mucho en la previa, ha habido muchas quejas por parte de los aficionados ecuatorianos, de los propios jugadores, del director técnico. El día de ayer hubo una especie de serenata, entre comillas, que algunos aficionados mexicanos le llevaron a la concentración del Hotel de Ecuador para que no pudieran dormir, pero todo eso va a quedar de lado una vez que ruede el balón y una vez que los jugadores que estén en el campo decidan realmente qué equipo va a ser el que avanza a la siguiente ronda. Ojalá la selección nacional pueda tener un gran encuentro y podamos soñar con llegar, como bien dices, a ese sexto partido, mi querido decir, porque ya nos la pusieron todavía más difícil de lo que ya la tenía la selección nacional.
0: Exactamente, y los que ya se quedaron sin sexto partido son los Países Bajos, Alemania y también Japón, Sergio.
19: Qué sorpresas, mi querido Yacir, el día de ayer, como bien dices, Japón, que le dio un partidazo a Brasil, sobre todo el primer tiempo, que fue un baile de Japón a Brasil, quedó fuera 2-1 en tiempo de compensación cuando se acababa el tiempo regular. Alemania, que sufrió el primer gran batacazo de esta Copa del Mundo, perdió en penales frente a Paraguay después de haber empatado el partido 1-1, lo mismo que Marruecos, que eliminó a los Países Bajos en uno de los partidos más entretenidos hasta el momento en la Copa del Mundo, mi querido Yacir, el último que se disputó en la sede de la ciudad de Monterrey en nuestro país, y Marruecos eliminó a los Países Bajos en penales y avanzó a la siguiente ronda. Más temprano el día de hoy, Noruega le pegó 2-1 a Costa de Marfil con gol de quién más, de Erling Haaland al minuto 86 para darle el pase a Noruega, que ahora se va a medir a la selección de Brasil. La verdad es que va a ser un partido muy interesante en los octavos de final. Está por comenzar el Francia frente a Suecia, donde la selección gala es una de las grandes favoritas, pero estamos viendo que en estos partidos prácticamente no va a ser sencillo para nadie y muchos de los favoritos van a quedar eliminados, mi querido decir, y cerramos la jornada de hoy, por supuesto, con el partido de México frente a Ecuador a las 7 de la tarde. Hay que ir preparando la botanita, mi querido decir, se rompen filas a partir de este momento para prepararse para lo que va a ser pues la previa de un partido muy importante para nuestra selección.
0: Exactamente, pues yo de lo de ayer me quedo con la celebración de Cody Gakpo, que la verdad, híjole, a mí sí, la verdad, me hizo llorar. Pero bueno, muchísimas gracias.
19: Momentos que solo nos regala el deporte, mi querido Yacir, perdón, ¿sí?, que te interrumpa, pero de esos momentos que nos regala el deporte, el que a pesar de que quedó eliminada su selección en ese momento tras el gol, fue muy emotivo el festejo.
0: Sí, exactamente, haciendo una piña a todos los jugadores neerlandeses. Pues muchísimas gracias, Sergio. Ya mañana nos contarás cómo le fue al equipo del Vasco Aguirre.
19: Por supuesto, claro que sí, mi querido y así auditorio, que tengan gran tarde de martes, que la selección mexicana tenga un gran desempeño el día de hoy, y ojalá que estemos todos un poquito desvelados el día de mañana, mi querido y así, por los festejos en el Ángel, en la Minerva, en la Maquinita, donde pueda festejar todo, porque significaría que la selección mexicana avanzó a la siguiente ronda, a los octavos de final. Fuerte abrazo para todos, mi querido y así.
0: Va de vuelta el abrazo, Sergio. Nosotros llegamos al final de esta segunda emisión de Centro Informativo. Se quedan con Dormiux y toda la programación del 100.3. Excelente tarde. A ver cómo le va el Tri.
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1: Hola, hola, ¿cómo están? Muy buena tarde, 3:03. Estamos iniciando Solo los Mejores en este delicioso martes 30 de junio, año 2026. Adiós al sexto mes del año, llegamos a la mitad, a disfrutar lo que nos resta de este 2026 y a ponerle toda la actitud y el mejor de los ánimos y, por supuesto, buena música a través de FM Centro 100.3, Conectando Generaciones. Esta tarde estaremos disfrutando pues una banda estadounidense de hip hop pop formada ya por 1995 en Los Ángeles, California. Han sido ganadores del premio Grammy 6 veces. El grupo está actualmente integrado por los vocalistas will.i.am, APL de AP, Tabú y J-Ray Soul. Fergie fue la vocalista femenina hasta su salida en el año 2017. Sí, Black Eyed Peas en Solo los Mejores.

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6: 3 de la tarde con 18 minutos. 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

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Y continuamos con más de este Solo los Mejores con Black Eyed Peas.

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1: Tres de la tarde con 36 minutos. Continuamos con más de Solo los Mejores. Nos dice, no se olviden programar la canción Meet Me Halfway de esta banda increíble. Muchas gracias. Buenas tardes. Saludos a todo el equipo. Muchas gracias. Y en otro mensaje, buenas tardes. Buena selección. ¿Pueden poner Back to Hip Hop, por favor? Claro que sí, con todo gusto. Pero antes, déjame decirte, invitarte. Y agradecerte, porque sé que lo vas a hacer, unirte al Croquetón FM, una caminata con causa por los perritos sin hogar. 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

0: 3:51 PM, estamos llegando al final de este Solo los Mejores, hoy escuchando a Black Eyed Peas. Muchísimas gracias por sus mensajes de WhatsApp que recibimos al 241-114-9821. Muchísimas gracias a la persona que ya inscribió a su perrita, nos manda su foto, una bella perrita French Poodle que se llama Kira y que irá a la caminata de FM Centro 100.3 Conectando Generaciones y el Croquetón, llamada Kira. Irá vestida de abejita. Gracias por inscribirla. Tú también, inscribe a tu cachorrito.
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4: Las 4:07 p.m, estamos iniciando Tú lo pides, el 100.3 la pone. 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
9: Las 4 de la tarde con 19 minutos, acabamos de escuchar un WhatsApp ofertando y ahora sí, tú lo pides, el 100.3 la pone. Ya saben, cuando no es una cosa es la otra. Nos dicen a través de nuestra línea de WhatsApp 241-114-9821. Hola, hola, ¿qué tal, Normita? Buenas tardes. ¿Podrías poner la canción de Terapia de Risa Express? La canción Terapia de Risa Express, por favor. Ok, con todo gusto. Buenas tardes, la canción Thunder de Seventeen. Saludos, muchísimas gracias. Buenas tardes. A ver si me puedes poner una canción de Magneto. Pues a ver. La de Malherido, soy Fer, el textilero. Te escucho aquí en mi trabajo desde Texcacoa. Gracias, Fer. Saluditos para todos ustedes.

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Las 4:34 PM te presentamos un What's Ofertando. Y tenemos más mensajes, tú lo pides, el 100.3 la pone. Nos dicen, hola, la canción Vívelo de Will Smith, gracias. Y bonita tarde también para ustedes. Buenas tardes, la canción de Social Path de Stray Kids. Ok, con todo gusto. Y uno más para completar el bloque. Hola, Normita, buenas tardes. La canción de Joan Sebastián y Lisa López, Rumores, te escucho en Huamantla. Soy Jorge Guadalupe Irigoyen Aguilar. Saludos, saludos, Jorge Guadalupe. Gracias por estar en sintonía.

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7: Las 4 de la tarde con 48 minutos. Esto que escuchamos fue un WhatsApp ofertando. Recuerda, estamos en Tú lo pides, el 100.3 la pone. Las complacencias de FM Centro 100.3, conectando generaciones. 241-114-9821, nuestra línea de WhatsApp. Y quieren escuchar a Cristian Castro con Yo Quería.
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Las 5 de la tarde con 5 minutos en Tú lo pides, el 100.3 la pone. Las complacencias de FM Centro 100.3 conectando generaciones. Estamos ya en la segunda hora, 241-114-9821, nuestra línea de WhatsApp.

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8: De la tarde con 20 minutos en esta lluviosa tarde de martes 30 de junio, año 2026, 241-114-9821 es nuestra línea de WhatsApp, donde nos dicen: buenas tardes, Angie, ¿puedes poner la bomba para todos los que están escuchando FM Centro y arriba México? Ok, con todo gusto. Me imagino que la bomba de Ricky Martin.

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0: Las 5 de la tarde con 33 minutos, acabamos de escuchar un WhatsApp ofertando y tenemos más en Tú lo pides, el 100.3 la pone, un WhatsApp audio.
1: Hola, hola, oye, ¿sí me podrías poner el pan, pan, vino, vino de Chayanne para Marquito? Porfis, gracias. Y también para saludos para Dani, que está lavando sus trastes.
0: Saludos, y en otro mensaje nos dicen por aquí, hola, buenas tardes, ¿me podrían poner la canción Mil Demonios de Moderato? Te escucho en Santana, Chautempan, muchísimas gracias, saludos.

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9: Las 5 de la tarde con 52 minutos, acabamos de escuchar un WhatsApp ofertando, nos estamos despidiendo de Tú lo pides, el 100.3 la pone, y tenemos un par de mensajes. Dice: buenas tardes, saludos a todos los que trabajan en FM Centro, muchas gracias, la canción Ingrata de Café Tacuba, gracias, linda tarde también para ustedes, la canción Hasta que vuelvas de Luis Miguel, con todo gusto, y con esto nos despedimos, que sigan teniendo una deliciosa tarde, gracias.

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